Es una canción que numerosos artistas de Euskal Herria han versionado para incorporar a sus repertorios, pero su origen está nada menos que en Iparralde. Concretamente en Zuberoa, fue Nico Echart quien popularizó la primera versión de Eperra en 1979 y hoy hemos escuchado aquí la que ofrecieron aquelarre, posiblemente una de las mejores versiones de este éxito, Eperra.

Esta es una de las canciones que más han interpretado en directo Duncan Dhu y que más han agradado a su público a lo largo de toda su trayectoria musical. Con ellos retrocedemos hasta el 87, nos ubicamos en su tercer trabajo, El Grito del Tiempo, y escuchamos En algún lugar.

el ideólogo de eToys, que nació en 1976, fue nada menos que Juan Carlos Pérez, recordemos, el autor de ese gran tema de nuestra música como es Lautellatu. Bien, en el quinto trabajo de eToys, que vio la luz en el año 1985 y que se tituló Espaloyan, se incluyó esta canción que sin duda es uno de sus temas más míticos, Egun Motela.

Desde sus orígenes en 1984, Cortatu se han confesado fieles admiradores de The Clash y Ertzainak, y de hecho son sus principales influencias. Han tenido muchísima importancia en la historia del rock radical vasco y además fueron pioneros en introducir el ska en el Estado español. Y esta es una de sus canciones más destacadas, Mierda de Ciudad.

Aunque ha habido un parón en la trayectoria musical de Lachen, el grupo de Oñati tuvo su periodo de auge entre el 93 y el 99. Y en esa época firmaron discos como Conciencia a la Infernua, que vio la luz en 1996 y en el que se incluyó esta canción, que es una de las más destacadas de Lachen, Lastana.

Así es como sonaba la música de Mikel Erentxun cuando lanzó su primer trabajo en solitario en el año 1992. El disco se llamó Naufragios y en él se incluyó esta canción, Esta luz nunca se apagará.

Y cómo no, ellos siempre han reivindicado la cultura euskaldun y lo han incorporado, por supuesto, a todo su cancionero. Han rescatado temas antiguos que estaban ya perdidos en la memoria de los tiempos y aquí siguen triunfando. Nos hemos quedado hoy con Oskorri y con este tema del año 1982. Euskal Herrian Euskaraz.

Aunque la banda se había formado durante la década de los 80, Platero y Tool lanzaron su primer trabajo en el 91, ¿eh? Es el titulado Voy a acabar borracho, y en eso incluyó esta canción, Si tú te vas...

música de Urge ha estado influenciado por distintos estilos como el rock, el pop o el heavy metal. Entre sus canciones más conocidas destaca esta, Bulevardeko Erlojua, que está inspirada en el reloj del Boulevard de Donosti y también en el poema de Federico García Lorca, Gacela del Amor.

una historia detrás de esta canción que Bob Dylan popularizó en 1965. Tuvo que grabar varias veces y en distintas versiones este tema, encontrar la esencia, y finalmente con el paso de los años se ha convertido en todo un clásico, no solamente en su discografía, sino también en la historia de la música. Like a Rolling Stone, el clásico de Bob Dylan.

Después de haber sorprendido a todo el mundo en el 92 con su disco Keep the Faith, Bon Jovi, la banda de New Jersey, lanzaba un año después un recopilatorio titulado Crossroad, en el que no faltaba ni uno de sus temas míticos, pero también había espacio para canciones nuevas como esta, que se ha convertido ya en un clásico del rock, Someday I'll Be Saturday Night.

Originalmente el tema fue lanzado por los Village People en 1979, una canción de corte discotequero, pero no obtuvo demasiado éxito. Sí, es cierto que después, cuando los Pet Shop Boys hicieron una revisión de este tema en el 93, alcanzaron un éxito masivo en todo el planeta. Se trata de Go West.

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1: Este es uno de los clásicos en la discografía de Peter Gabriel, que además ha grabado en distintas ocasiones con distintas intérpretes, entre ellas Kate Bush y también Paula Cole. Es su éxito, Don't Give Up.

toda una historia detrás de esta canción que Bob Dylan popularizó en 1965. Tuvo que grabar varias veces y en distintas versiones este tema, encontrar la esencia, y finalmente con el paso de los años se ha convertido en todo un clásico, no solamente en su discografía, sino también en la historia de la música. Like a Rolling Stone, el clásico de Bob Dylan.

Si hay un grupo de rock especialista en baladas románticas, ese es Scorpions. Los alemanes lanzaron esta power ballad en 1984 dentro de su disco Love at First Sting. Y aquí lo tenemos, Still Loving You.

Esta es una de esas canciones que podemos considerar joyas. Hey Jude, un tema que Paul McCartney quiso dedicar a Julian, el hijo de John Lennon, después de que sus padres se divorciaran. Y resulta que con el paso de los años, que han sido más de 40, pues aquí está, convertida en todo un clásico inolvidable. Hey Jude.

Con esta canción retrocedemos hasta el año 1997, momento en el que 10,000 Maniacs publicaban su disco Love Among the Ruins, y precisamente en ese disco se incluía esta canción, una de las más conocidas de este grupo musical neoyorquino, More Than This.

Fueron Tom Petty y Jeff Lynne quienes escribieron esta canción para el disco Into the Great Wide Open que publicaron Tom Petty and the Heartbreakers en el año 1991, Learning to Fly.

empezó a ser conocido durante su participación en el grupo Pereza junto a Rubén. Fueron muchos los éxitos que alcanzaron juntos, pero también ha destacado como productor y como cantante en solitario. Una de las figuras del rock actual en el estado español es Leiva, que nos trae su éxito Como si fueras a morir mañana.

Pues han pasado ya más de 40 años desde que eToys lanzaran este tema, que con el paso del tiempo se ha convertido en un himno que pertenece por derecho propio a la memoria colectiva de Euskal Herria, Laute Jatu.

En su intensa trayectoria musical, Queen tuvieron colaboradores de lujo como David Bowie, que de hecho les acompaña en este clásico, Under Pressure.

Este fue el segundo single que Coldplay presentaron de su disco Viva la Vida, Or Death and All His Friends. Vio la luz en el año 2008 y precisamente gracias a este tema fueron nominados a los MTV Video Music Award en la categoría de Mejor Fotografía. Viva la Vida, el éxito de Chris Martin y los suyos, o lo que es lo mismo, Coldplay.

una mujer polifacética. Sus orígenes en la música fueron como baterista y también formó parte del grupo estadounidense The Go-Go's en los años 70. También ha sido modelo publicitaria, pero como más la hemos conocido es por su faceta musical. Y aquí tenemos uno de sus grandes éxitos, Heaven is a Place on Earth. Ella es Belinda Carlisle.

0: Egunon Euskadi, son las 4 de la mañana.
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0: Y contigo, claro que sí. Egunon, o Gabón. Dato indiscutible, jueves 4 de junio 2026. Esto va a todo correr, ¿eh? Madre mía de mi alma, estamos ya en el sexto mes del año, por consiguiente, oye, que nos estamos consumiendo ya la mitad de un año que casi nos da la sensación de que no he hecho nada más que comenzar. Qué rápido va todo. Claro, con la intensidad con la que estamos viviendo en la actualidad, no me extraña que se nos pase rápida la cosa. Otra cuestión es ya si esa intensidad es buena o es mala, ¿no? Para todos. Pues para todos los gustos. Bueno, estamos empezando esta nueva edición de El Primero de Onda Vasca, en directo desde ahora y hasta las 6 de la mañana contigo. Una gozada, ¿eh? Qué bien estamos aquí tú y yo en la radio. Sabes que nos puedes escuchar, te lo digo todos los días, pero bueno, es importante. Bueno, es que todos los días hay nuevos oyentes que se van incorporando y hay ciertas cositas que es conveniente saber, ¿no? Cuando estrenas algo. Esto es como el manual de instrucciones básico, la guía rápida, ¿no? Las fax, las preguntas más frecuentes. 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Bueno, pues dicho todo esto, te cuento que en lo meteorológico, hoy vamos a tener nubes y lluvia. Tenemos un tiempo en este tramo final ya de la primavera muy variado, ¿no? Esto sí que para todos los gustos, que dijo aquel, ¿eh? Hoy, de hecho, van a bajar hasta las temperaturas. Ambiente fresco, incluso frío, se anuncia. En un momentito te voy a contar los detalles de la previsión meteorológica para este día. Mira, si vas a ir a la playa, ya te avanzo que la temperatura del agua es una gozada. 19 grados está, pero que muy bien, ¿eh? Bueno, pues te avanzo otros contenidos que también vamos a tratar, te vamos a compartir aquí en el Primero de Onda Vasca hasta las 6 de la mañana de hoy. Bueno, pues en un momentito, pues aparte de la información del tiempo, los números del Bonoloto, el Santoral, luego echaremos un vistazo a la actualidad a través de las webs de información, a través de los periódicos en sus versiones digitales. También te contaré, en otro orden de cosas, pues esas claves en las que se apoya la crónica del día. Una crónica del día que viene marcada pues por la sombra negra de ese accidente mortal en el Goibar, que tenía lugar en la jornada de ayer. 5 agentes de la Policía Foral Navarra que viajaban en una furgoneta fallecieron ayer por la mañana en un siniestro de tráfico en la AP8 a su paso por la localidad guipuzcoana del Goibar. La furgoneta en la que viajaban estos agentes de la Policía Foral Navarra pues colisionaba violentamente contra un camión cisterna. El conductor de este camión, por cierto, resultaba herido y fue trasladado al hospital. Se da la circunstancia de que los agentes navarros estaban viajando a un centro de la Ertzaintza en Yurreta. Atendían así a una invitación de la Policía Vasca para probar nuevos materiales. Pues nada, 5 agentes de la Policía Foral Navarra que morían ayer por la mañana en ese accidente de tráfico. Se está investigando a ver qué es lo que ha podido ocurrir. Hay otros temas, bueno, pues algo que sabemos más que de sobra aquí en Euskadi, lo tenemos clarísimo. Es imposible una moción de censura que proponga el Partido Popular mientras Vox forme parte de la misma. Y las cosas como son. El Partido Popular a día de hoy parece que necesita a Vox para absolutamente todo, lo que le aleja de toda posibilidad de conseguir, por ejemplo, el apoyo del PNV a una hipotética moción de censura, sea del tipo que sea, que es instrumental, que si no instrumental. Y bueno, pues aquí de vuelta en Euskadi, pues tenemos que hablar de bueno, una cosa increíble. Un grupúsculo pro-palestino ha destrozado varios tranvías nuevos que estaban preparados para ser enviados, se supone que a Israel, unos tranvías que había vendido CAF, la compañía auxiliar del ferrocarril. Y pues nada, han sido destrozados esos tranvías, han roto los cristales, les han hecho pintadas, todo esto un grupúsculo pro-palestino. En fin, igual los padres de esta gente trabajan en CAF, que por cierto, esta gente no solo contenta con reventar esos vehículos, esos tranvías que estaban ya preparados para ser entregados, pues también ha amenazado a la compañía vasca. En fin. Y luego hablan de que defiende la libertad y no sé qué demonios. Madre mía de mi alma, gentuza. Álava refuerza el control tributario. Cada vez se controla más a los que no quieren pagar Hacienda. Y bueno, pues comunica la Hacienda Foral Alavesa pues que desde el año 2025 bueno, pues ha potenciado el servicio de inspección y ha conseguido recaudar 77 millones de euros extra. Un dinero que quienes lo debían al fisco alavés pues no lo querían pagar, porque les han pillado. ¿Cómo han conseguido pues, aumentar esta recaudación? Pues gracias a la combinación del control tributario, más inspecciones y también herramientas tecnológicas como el Ticket Buy, que es de obligado cumplimiento. Por cierto, en nada se va a abrir el tiempo de la polémica de las choznas con el Ticket Buy, porque las comparsas pues dicen que no, que ellos no tienen por qué pagar Hacienda, o no sé exactamente en qué país viven o pretenden vivir. Así de claro, sí, sí, bueno, en semanas, en cuanto comience alguna fiesta así en alguna localidad grande, pues nada, polémica al canto, debate, las comparsas dirán que ellos no van a poner Ticket Buy en las chondas, pero eso sí, los bares que están ahí pegando desde hace ya mucho tiempo tienen el sistema de Ticket Buy. ¿Qué es esto del Ticket Buy? Pues nada, la caja registradora directamente conectada con Hacienda. Así de claro. Entonces, en cuanto se tica algo en la caja registradora, Hacienda sabe que se ha hecho esa venta. Es decir, que queda registrada para la cuestión tributaria, para pagar el impuesto correspondiente a cada venta. Sí, sí, tú cuando pides un mosto en el bar, eso pasa por caja, debiera. Y Hacienda sabe que ese bar ha vendido un mosto y ahí hay un IVA y unas cosas, ¿no? Bueno, pues Europa, por cierto, pide a España mayor presión fiscal. La Comisión Europea ha señalado que el IVA reducido que aplica el Estado español a los bares, restaurantes y hoteles, pues tiene que desaparecer. En la actualidad, el IVA de bares, restaurantes y hoteles en España es del 10%. Pues pide Europa que se suba al 21%. Y además exige que desaparezcan los beneficios fiscales. La razón, recaudar más dinero para las arcas públicas. Recordemos que parte de lo que declara el fisco español va para la propia Europa. Y Europa se debe a sí misma. Y Europa quiere más dinero para sus instituciones, para todas sus cosas de Europa. Y entonces dice, pues señores de España, recauden más. Es decir, ciudadanos españoles, y ahí tenemos que incluir a la fuerza a los vascos, te incluimos a ti, paga más impuestos, que Europa te necesita. Y el gobierno de España renuncia a los presupuestos de este año, finalmente ya. Fíjate que han dado la murga y han jurado y perjurado que iban a presentar los presupuestos para el año 2026. Bueno, pues ayer sorprendía Sánchez, no sé si a propios, pero sí a extraños, diciendo que se van a poner a trabajar ya en los presupuestos del año 27. Y así de oca a oca y tiro porque me toca desde el año 22 sin presupuestos en el Estado español. Y eso que la Constitución obliga. No hay nada mejor que ser el gobierno para no cumplir con las obligaciones del gobierno. Bueno, pues Pedro Sánchez, el propio presidente español, ha anunciado que esta semana el BOE, que es el Boletín Oficial del Estado, me entra la risa, reír por no llorar, bueno, pues que va a publicar el BOE las directrices para la elaboración de los presupuestos del año 27, así que, sin decirlo, pues nada, se salta a tomar viento fresco el tema de los presupuestos del 26. Las joyas de Zapatero van a ser tasadas por parte de profesionales. Estoy risueño hoy porque es que la crónica viene de aquella manera, ¿eh? Así de claro. Y Cuba se queda sin turismo. Sí, es la única actividad que funcionaba en Cuba desde hace ya muchos años. Pues nada, las principales cadenas hoteleras internacionales y las aerolíneas dejan de operar en la isla caribeña. Y claro, pues si no se puede llegar, y si logras llegar aunque sea con tu avión privado, y luego resulta que no tienes un hotel donde quedarte muerto, pues ¿qué queda del turismo? Pues nada, de nada. Mañana vence un ultimátum de Estados Unidos contra las empresas extranjeras que operan en la isla. La gran mayoría de las empresas extranjeras que operan en la isla son o eran empresas turísticas y aerolíneas. Pues nada, las empresas turísticas, hoteleras principalmente, y las aerolíneas, pues dejan de operar en la isla caribeña. Recordemos que Cuba, bueno, pues ya había perdido buena parte del turismo de todas las maneras, pues porque entre otras cosas, pues no tiene combustible, no tiene gasolina, no tiene diésel. Un desastre es lo de Cuba. Confiemos en que las cosas cambien en ese precioso país caribeño. Y bueno, pues historias curiosas. ¿Sabes que ahora pagar el alquiler es más caro que comprarte una casa? Sí, tener una casa en alquiler te sale más dinero al mes que comprártela. Un hogar medio paga un 36% de sus ingresos mensuales en pagar el alquiler. Estos son datos medios, ¿eh? Mientras que para abonar la cuota de la hipoteca solo se invierte el 22%. Hay diferencia, ¿eh? Unos cuantos puntos. Pues a mí me da así, a ojo, 14 puntos de diferencia. Casi cuesta el doble pagar el alquiler que la hipoteca. Y la hipoteca además tiene una ventaja, aunque sea a largo plazo, que algún día se acaba. Yo qué sé, la hipoteca a 25 años típica, ¿no? Bueno, pues pasados 25 años, se acabó la hipoteca. Ya no tienes que pagar nada al mes. Sin embargo, el alquiler es eterno. En fin, cosas que son de difícil explicación, ¿no? Es más caro alquilar que comprar. No siempre fue así. También es cierto que para acceder a la compra tienes que tener bastante dinero ahorrado, mientras que para acceder a un alquiler también tienes que tener un dinerillo, pero no tanto. Para que nos hagamos una idea, pues para acceder a un alquiler medio, vamos a decir, un alquiler medio, pues aquí en Euskadi puede rondar pues casi los 1.000 euros, ¿no? 1.000 euros. Pues si tú quieres alquilarte una vivienda de 1.000 euros en Bilbao, por decir un sitio, pues necesitas tener unos entre 3.000 y 4.000 euros para acceder a esa vivienda, pues por todos los gastos asociados a la adquisición del alquiler. Si te quieres comprar en Bilbao una casa, precio medio de una casa en Bilbao, 350.000 euros, tienes que tener ahorrados, tienes que tener en el bolsillo entre 60 y 70.000 euros. Luego ya sí, cuando llegue la mensualidad, pues por la hipoteca igual pagas 800 euros, mientras que el alquiler hemos dicho 1.000 euros, ¿no? Es bastante menos el pagar la cuota hipotecaria que la cuota del alquiler. Pero ya vemos que el acceso pues no es exactamente igual.

0: No, ocurría en el Góibar, la furgoneta chocaba contra un camión cisterna, el conductor del camión herido, una pena, por eso digo, así andamos. Pésame para las familias y para toda la gente próxima a esos agentes navarros, que venían además a Iurreta a hacer una visita a la Ertzaintza, iban a probar, parece ser, nuevos materiales. La vida a veces es difícil de gestionar, ¿eh? Son las 4:15, venga, que te tienes que levantar.
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0: Previsión meteorológica para estas próximas horas, para este jueves 4 de junio. Según Euskalmet, hoy nubes y lluvia. El cielo desde primeras horas va a estar muy nuboso y lloverá, principalmente en la vertiente cantábrica. Por la tarde la lluvia va a remitir en el sur y en la vertiente cantábrica será más ocasional esa lluvia. El viento del noroeste va a soplar con rachas fuertes en el litoral y en el Valle del Ebro. Las temperaturas máximas volverán a bajar y el ambiente va a ser fresco o incluso frío en zonas del interior. A estas horas tenemos lo siguiente: en Bilbao 16-17 grados, cielos cubiertos. En Donosti también cielo cubierto, 18 grados marca el termómetro. En Vitoria tenemos ahora 13 grados, el cielo parcialmente cubierto. En Pamplona 14 grados, también parcialmente cubierto el cielo. Y en Bayona el cielo está encapotado completamente, 17 grados marca ahora el termómetro. En la mar, viento del oeste-noroeste con fuerza 3 a 4 ahora y al final del día, arreciando a fuerza 4 a 5 en las próximas horas. Marejadilla, marejada, aumentando a marejada o fuerte marejada. La mar de fondo del noroeste va a levantar olas de hasta 2 metros de altura. Aumentará hasta 2 metros y medio el tamaño de las olas por la tarde. La pleamar a las 7:47 de la mañana, la siguiente pleamar por la tarde a las 8:04. La bajamar a la 1:51. La temperatura del agua en la orilla, en la costa de Euskadi, es de 19 grados. Y a través del WhatsApp nos cuenta Estella, que tenemos la localidad de Orio, en Guipúzcoa, 17 grados. Eskerrik asko.
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2: Y hoy, jueves 4 de junio, es el día de la Santa Noemí, día del Santo Optato, día de Metrófano. Vaya nombre, Metrófano. Nombre más interesante. Con el debido respeto, Metrófano me suena a elemento de la tabla periódica. También es el día de Bestaberi y de Ekain aquí en Euskadi. Sorionak. Pues llegamos a las 4 y 19 minutos. Nos cuenta uno oyente sobre el accidente de los policías ayer que le estremeció. Besos al cielo y que su viaje haya sido en paz. Que así sea.
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0: un poquito de música escuchando al jefe. Pero lo habías pedido, teníamos pendiente ponerla. Streets of Philadelphia, las calles de Filadelfia, ¿no? Bruce Springsteen sonando aquí y ahora. WhatsApp abierto, 688-854-852. Nos contáis que en Plasencia de las Armas tenemos ahora 16 grados en ese punto de Guipúzcoa. En Zornotza, Morevieta, 15 grados de temperatura, cielos cubiertos. Es que ricasco, gracias por esas informaciones. 4 y 25 minutos ya.
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0: Miramos a la prensa online a ver qué es lo que nos cuentan nuestros periódicos a estas horas. En la versión digital de Deia, último adiós a los policías fallecidos en el Góibar. El viernes será el funeral en la Catedral de Pamplona. Muerte de esos cinco policías que viajaban hacia unas instalaciones de la Ertzaintza, policías miembros de la Policía Foral Navarra, que murieron ayer en un accidente de tráfico al colisionar la furgoneta en la que viajaban contra un camión. Hay otros asuntos también. Llega la lluvia a Vizcaya y bajan las temperaturas, nos lo cuenta de ella, en lo que a las previsiones meteorológicas se refieren. Y ayer la plaza de Zabalburu de Bilbao, bueno, pues se convertía en un plató de cine. Focos, cámaras y un Jaguar, un coche de los años 80 en Zabalburu. Vamos a conectar Marte y Bilbao, cuenta el productor Iván del Campo en esa grabación cinematográfica ayer en el centro de Bilbao. En el barrio de Recalde, de la capital vizcaína, se van a construir 400 nuevas viviendas. De ellas, el 40% tendrán algún tipo de protección. Son informaciones que encontramos en la versión digital de Deia. Pasamos ahora a la versión electrónica del periódico Noticias de Guipúzcoa, pues que abre también con esa tragedia en la autopista en el Góibar. Cinco policías forales de Navarra mueren en accidente de tráfico. Dolor tras este trágico accidente. La noticia ha sobrecogido desde luego a la sociedad vasca, la sociedad navarra. Hay más informaciones. El jurado declara culpable por unanimidad al principal acusado de matar a Lucas Aguirre. El otro imputado y la mujer también han sido declarados culpables. El fiscal sobre el veredicto de este caso, Lucas Aguirre, es un verdadero veredicto justo y atinado. El examen de la PAU que nadie esperaba, indignación y bloqueo masivo en la prueba de acceso a la universidad en Guipúzcoa. El drástico giro hacia el modelo competencial con enunciados infinitos y física camuflada en la prueba de matemáticas ha provocado el colapso de numerosos estudiantes que se quejan, pues, de la complejidad del examen de acceso a la universidad en Euskadi. Caritas de Guipúzcoa ha tramitado ya 295 solicitudes de regularización extraordinario. Informaciones que encontramos en la versión digital del periódico Noticias de Guipúzcoa. Donosti va a acoger del 16 al 18 de junio, la próxima semana, el Congreso Mundial de Ciudades Amigables con las Personas Mayores. Del 16 al 18 de junio ese congreso. Que no la próxima semana, la siguiente. Con informaciones de Noticias de Guipúzcoa, pasamos ya a la versión digital del periódico Noticias de Álava. Noticias de Álava nos cuenta, entre otros asuntos, bueno, pues que ha sido detenido un individuo por intentar introducir hachís y cocaína en la cárcel de Álava. Le pillaron con un paquete que se encontraba oculto en el calcetín de un hombre que acudía a visitar a un recluso. Pues le han pillado, pues en este caso, pues le han pillado por llevar esa droga a la cárcel y nada, pues ha sido acusado. Informaciones de Noticias de Álava, también en la versión digital de este periódico, leemos que el obispo de Vitoria recibe el histórico cuponazo de la ONCE dedicado al Papa León XIV. La diócesis de Vitoria calienta motores ante el inminente viaje apostólico del Papa León XIV a España, que sabes que va a comenzar ese viaje este próximo sábado directamente, aunque recordemos, el Papa no tiene previsto visitar Euskadi, va a visitar Canarias, Madrid, Barcelona, pero Euskadi no. Eso sí, el Lehendakari Pradales pues ya se encargó en su momento de invitar al Papa que en el próximo viaje pues que se pase por aquí, por Euskadi. Informaciones que encontramos en Noticias de Álava, vamos a por Noticias de Navarra. Bueno, pues en Noticias de Navarra, pues mucha información sobre esos 5 agentes de la Policía Foral Navarra que murieron ayer en accidente de tráfico. Nos da datos de estos, dice, superprofesionales y superpersonas que murieron ayer en ese accidente de tráfico en el Goibar. Abrazos entre compañeros y el pésame de la presidenta navarra, Chivite. El emotivo luto de la Policía Foral, por cierto, bueno, pues el funeral va a ser este próximo viernes en Pamplona. Hay otros temas ya en otro orden de cosas. Operación policial en Iruña, en Pamplona. Al menos 28 detenidos por los incidentes tras el acto frustrado de Vito Quiles. La policía española da por finalizado el operativo de investigación tras ese acto frustrado del ultra Vito Quiles en Pamplona. Mantiene abierta la investigación de todas las maneras. No se descartan más arrestos, más detenciones. Colectivos antifascistas convocan un acto en solidaridad con los arrestados. Te acordarás, ocurrió hace ya tiempo, el 30 de octubre del año 25, pues venía a Pamplona este personaje, Vito Quiles, a provocar y obtuvo exactamente lo que buscaba, que también estos que se autodenominan antifascistas entran al trapo, así de claro. No hay mejor aprecio, no hay mejor desprecio que no hacer aprecio, ¿no? Tenía que haberse visto Vito Quiles ahí solo con su gente y ya está. Pero nada, entraron al trapo. Bueno, y al final, ¿a quiénes han detenido? ¿Quiénes tienen ahora un problema? Porque claro, ya detenidos con cosas penales y tal. Bueno, pues hay que pensarse las cosas antes de hacerlas. Bueno, pues el caso es que esa macrooperación policial en Pamplona, 28 detenidos por los incidentes tras el acto frustrado del ultra Vito Quiles. Informaciones que nos da el periódico Noticias de Navarra. Y miramos a otros asuntos. El Partido Socialista de Navarra, EH Bildu y Geroa Bai niegan que en la comisión de investigación se haya probado ni corrupción ni injerencias en los túneles de Belate. Bueno, pues son informaciones que encontramos en los periódicos online. Son las 4 y 32 minutos. Echamos ahora un vistazo pues al periódico El Correo, también en su versión digital. La Fiscalía archiva la causa de las vacunas caducadas al no acreditarse daño para los niños. Pues nada, pues fue un pequeño error y punto. Más informaciones también, por supuesto, menciona esos 5 fallecidos en el Goibar, un comisario, un jefe de grupo, un apasionado del fitness, entre otros perfiles, pues esos 5 policías que murieron ayer en accidente de tráfico en Euskadi. La UCO, la Unidad Central de Información, constata que el UAN citado por las cloacas solo puede ser Pedro Sánchez. La propia UCO cifra en 35 las reuniones de Cerdán y Leire en los 13 meses de la investigación. Y luego, por otra parte, bueno, pues Aitor Esteban, del PNV, y Andueza, del Partido Socialista de Euskadi, escenificarán hoy su reconciliación política para blindar la coalición del gobierno vasco. Y Euskal Udalekuak desafía a la Diputación, asegura que sí va a celebrar el polémico campamento de Bernedo, que recordemos ha sido prohibido por parte de la Diputación Foral de Álava. Son informaciones que encontramos en el periódico El Correo. Y son las 4 y 33 minutos. 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

años 80, se titula este tema. Son Los Piratas. Es una canción de los años 2000, de principios de los 2000, ¿no? Pero que evoca. Evoca aquella canción de los años 80. Que te digo, en serio, yo no sé a qué canción evoca, pero bueno.

¿Te levantas o no te levantas? Venga, en pie. Si tienes obligación, claro, ¿eh? Ojo, ojo. Digo que si te has puesto el despertador a estas horas,

0: Pero sabes que la pereza es pecado mortal y tampoco es plan de condenarse al fuego eterno a las 4:39 minutos de un día como el de hoy, ¿no? Un jueves 4 de junio. Es que empezamos ya el día condenándonos eternamente, pues mira cómo se nos presenta la jornada. Así que, venga, en pie, si te tienes que levantar, que no es tu caso, igual estás ahí, oye, dejándote llevar por la compañía de la radio, descansando, en el duerme vela, muy bien. Bueno, ¿y qué decirte a ti que estás ahí currando toda la noche? Uf, ya te quedará poquito de turno, ¿no? Ahí hay tipi tapa, poquito a poco. Bueno, ¿y tú que acabas de comenzar? Te queda todavía un ratito. Tiene una ventaja, si empiezas muy pronto, también terminas pronto, ¿no? Luego te queda pues toda la tarde libre, pues para eso, para dormir la siesta. Especial reconocimiento a aquellos, a aquellas que trabajáis a turnos. Que es difícil, ¿verdad? Bueno, ¿qué te voy a contar yo a ti? Que trabajas a turnos y dices, pues sí, pues esta semana turno de noche, la semana que viene igual turno de mañana, yo qué sé. Hay que ir adaptando el cuerpo. Cada semana es un empezar de cero, ¿no? Ahí va, que son las 5 menos 20. Por eso decía yo, ¿eh? Que no se te haga tarde.
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0: Te cuento ahora algunas de las claves de la actualidad de estas últimas horas, las noticias que marcan la crónica del jueves 4 de junio.

Accidente mortal en el Góibar. 5 agentes de la Policía Foral Navarra que viajaban en una furgoneta fallecían ayer por la mañana en un accidente de tráfico registrado en la autopista AP8 a su paso por la localidad guipuzcoana de El Góibar, accidente en el que el vehículo colisionaba con un camión cisterna cuyo conductor resultaba herido. Se da la circunstancia de que los agentes navarros viajaban al centro policial de Yurreta atendiendo una invitación de la Ertzaintza para probar nuevos materiales. Cambiamos de tema. El Lehendakari ve imposible una moción del PP con Vox. Y Manuel Pradales ha pedido al presidente español, a Pedro Sánchez, que dé la cara ya y que ofrezca explicaciones inmediatamente sobre todo lo que está ocurriendo, sobre la corrupción en su entorno. El Lehendakari además ve fracasada de antemano una posible moción de censura instrumental que plantea el líder del PP, Alberto Núñez Feijóo. Si en esa moción de censura va incluido Vox, se supone que Vox es una línea roja franqueable para el PNV. Así lo deja clarísimo el Lehendakari, algo que también pues, desde el Partido Nacionalista Vasco se ha indicado. Atacados varios tranvías nuevos en las instalaciones de CAF, un grupúsculo pro-palestino ha reivindicado este ataque al afirmar que el destino de esos tranvías era Israel. También ha amenazado este grupúsculo a la compañía vasca fabricante de ese material ferroviario. Álava refuerza el control tributario. La Diputación Foral de Álava ha intensificado su estrategia contra el fraude fiscal

0: y ha aflorado desde el servicio de inspección 77 millones de euros durante 2025, gracias a la combinación del control tributario y herramientas tecnológicas como el Ticket Buy. Y hablando de impuestos, Europa pide a España mayor presión fiscal. La Comisión Europea ha señalado que el IVA reducido que se aplica en el Estado español a bares, restaurantes y hoteles implica recaudar menos en impuestos, por lo que reclama subir ese IVA del 10 al 21%. Europa también exige que desaparezcan los beneficios fiscales con el fin de recaudar más dinero para las arcas públicas. El Gobierno de España renuncia ya definitivamente a los presupuestos de este año. Pedro Sánchez ha anunciado que esta semana se va a publicar en el BOE, en el Boletín Oficial del Estado, la orden de elaboración de los presupuestos generales del Estado para 2027, con lo que el Ejecutivo renuncia a presentar las cuentas para este año y se continúa con los presupuestos prorrogados. Las joyas de Zapatero van a ser tasadas. La Audiencia Nacional ha solicitado una tasación profesional de las joyas que fueron intervenidas en una caja fuerte del despacho del expresidente español José Luis Rodríguez Zapatero. Incautación, recordemos que se realizó en el marco de un registro practicado en la investigación del caso Plus Ultra sobre presunto delito de tráfico de influencias en el entorno de Zapatero. Ya han sido designados los magistrados que juzgarán a las presuntas filtraciones en la OPE de Osakidetza. Las magistradas Beatriz Román Gobernado y Sara Mayén Basterra, junto con el magistrado juez Álvaro Silván Hernández, han sido designados para enjuiciar el caso por las presuntas filtraciones de exámenes en la OPE, Oferta Pública de Empleo de Osakidetza, del año 2018. Cuba se queda sin turismo. Las principales cadenas hoteleras internacionales y las aerolíneas dejan de operar en la isla caribeña, lo que deja sin turismo al país. Esto responde a la amenaza de Estados Unidos de sancionar a las empresas extranjeras que operan en la isla, sanciones que podrían llegar a partir de mañana mismo. Pagar el alquiler es más caro que pagar la hipoteca. Un hogar medio gasta el 36% de sus ingresos mensuales en pagar el alquiler, mientras que para abonar la cuota de una hipoteca solo se invierte el 22%. Y recordamos que continúan los controles de ITV en las carreteras vascas durante toda esta semana. Son algunos de los asuntos de la actualidad de estas últimas horas, algunas de las noticias que van marcando el ritmo del día. La industria de la guerra, concretamente la industria de defensa, supera los 80.000 euros de salario medio bruto. Es el sector industrial en el que se dan los sueldos más altos. Así lo ha constatado el sindicato del metal UGT en un congreso que ha celebrado en estos últimos días. Por cierto, la industria de la guerra, es decir, esto solo en el Estado español, la industria de defensa, que es como se llama, dicho bonito, da 36.000 empleos directos, genera 37.000 empleos indirectos y genera otros 15.000 inducidos. Estaríamos hablando de casi 100.000 puestos de trabajo que se generan en torno al sector industrial de defensa, sector armamentístico, vamos. El sector armamentístico dentro del sector del metal es el que tiene los sueldos más altos y desde luego, llama la atención, ¿no? El sueldo medio, bruto, en el sector de armamentístico en el Estado español, el sueldo medio es de 80.000 euros al año. Son las 4 y 48 minutos, Egunon.
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0: Conectados estamos a través de la radio, a través de Onda Vasca, a través de ondavasca.com también. Hoy la previsión meteorológica en Euskadi nos habla de nubes y lluvias. Se da la vuelta, giro de casi 180 grados en lo meteorológico en comparación con lo que tuvimos ayer, sobre todo en las horas centrales del día y por la tarde, que teníamos sol y calor ayer. Nada, hoy cielos cubiertos y algo de lluvia, ¿eh? Pero bueno, lluvia débil. ¿Qué tenemos en este momento? Pues en Bilbao, por ejemplo, tenemos 17 grados, el cielo cubierto y algo de lluvia débil por la capital vizcaína ya. En Donosti, cielo totalmente cubierto y 18 grados. A estas horas tenemos en Euskadi Norte, en Bayona, 18 grados, el cielo también totalmente cubierto. En Pamplona, 14 grados, parcialmente nuboso el cielo. Y en Vitoria, pues tenemos ahora 14 grados y el cielo está cubierto. Y a partir de esa información meteorológica, pues vas decidiendo qué modelito, qué es lo que te vas a poner hoy.

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0: A estas alturas del curso de la temporada estamos pensando ya en esas vacaciones de verano que están llegando, ¿no? Miramos de reojo el calendario, tenemos ahí las fechas marcadas. Es un buen momento para planificar, para organizar, para decidir dónde vamos a disfrutar de esas merecidas vacaciones. Y por ello, todas las semanas aquí en el Primero de Onda Vasca nos centramos precisamente en explorar el panorama que tenemos, dónde nos vamos a ir, y esta semana nos vamos directamente hasta Camping Ametlla, en la Costa Dorada de Tarragona. Está ya con nosotros Sonia Vega, que es la directora de este lugar que queremos conocer a fondo como opción para estas próximas vacaciones de verano con toda la familia. Sonia Vega, hola, egunon, muy buenos días.
1: Egunon, Pablo, buenos días.
0: Pues decía, nos vamos a Camping Ametlla a través de la palabra, vamos a preparar nuestras próximas vacaciones de verano, vamos a echar también un vistazo a la web campingametlla.com, donde vamos a poder imponer imágenes a todo lo que nos vas a ir contando durante estos próximos minutos. Lo primero, Sonia Vega, nos vamos a Camping Ametlla. ¿Dónde estáis? Decía yo, en Tarragona, frente al Mediterráneo, ¿no? Localízanos el Camping Ametlla.
1: Pues mira, Camping Ametlla está en la provincia de Tarragona, un poquito hacia el sur, a media horita al sur de Tarragona y muy cerquita del Delta del Ebro.
0: Ay, bueno, pues ya os hemos localizado, lo tenemos clarísimo, ahí en Tarragona, frente al Mediterráneo, un camping familiar. Cuéntanos un poquito también ahora, pues qué es lo que nos ofrece Camping Ametlla, qué prestaciones, qué instalaciones.
1: Pues mira, Camping Ametlla ofrece básicamente naturaleza, uh-huh, vacaciones en familia, uh-huh, instalaciones adaptadas a este público que son los, uh-huh, peques normalmente y las familias que quieren pasar las vacaciones con nosotros en un paraje natural, una zona protegida frente al mar.
0: Uh-huh. Un destino familiar, en plena naturaleza, estáis junto al mar, pero también junto a un pueblecito tradicional de los de toda la vida, y además hablamos de un turismo muy tranquilo, sin aglomeraciones, ¿verdad?
1: Exacto, el, uh-huh, pueblo es La Mella de Mar, un pueblecito pescador de la Costa Dorada y de la zona de Terres del Ebre, uh-huh, donde todavía se conserva pues la tradición de la pesca, uh-huh, bueno, una gran variedad de gastronomía, tanto en el camping como en el pueblo. Y pues es un enclave con muchísimas calitas, muchas, uh-huh, de ellas vírgenes, banderas azules, uh-huh, donde se puede hacer rutas de senderismo, visitar diferentes playas, tanto para bañarte como para caminar. Bueno, es un paraíso.
0: Un paraíso. Y dentro del camping, porque el Camping Ametlla es como un pequeño pueblo ya en sí, ¿no? Tenéis ahí además todos los servicios, cuéntanos un poquito, también diferentes opciones para instalar nuestra tienda, nuestra caravana, furgoneta camperizada. También tenemos la opción de los bungalows. Cuéntanos un poquito qué es lo que nos ofrecéis.
1: Sí, sí, sí. Pues es un camping mediano. Disponemos de parcelas de diferentes tipos, uh-huh, desde 70 metros hasta 100 metros cuadrados, tanto para furgos como para caravanas, como para venir en tienda. Uh-huh. Algunas disponen de toma eléctrica, también de conexión de agua, y otras pues son un poquito más básicas para, uh-huh, la gente pues que quiere el camping más natural, más salvaje. Uh-huh. Y además pues también tenemos la oferta de bungalows y mobile homes, uh-huh, desde dos personas hasta seis, para todo el tipo de familias.
0: Oye, me ha gustado eso, desde el camping más salvaje, el más auténtico, sí, a dormir en tienda de campaña, hasta la máxima sofisticación y comodidad que nos puede ofrecer un bungalow, que es como una pequeña casita, bueno, no tan pequeña, donde vamos a disfrutar de todas las ventajas de estar, por ejemplo, en un apartamento, pero todas las ventajas de un camping. Un camping familiar, mucha gente de Euskadi os visita de manera recurrente, ya es el lugar de vacaciones, el pueblo de vacaciones, ¿verdad?
1: Sí, sí, sí. La verdad que tenemos muchos clientes de la zona de Euskadi, de Navarra, uh-huh, que repiten cada año. Cada año hay clientes nuevos. Mucha gente que hemos conocido este año en las ferias que hemos asistido, uh-huh, por ejemplo, en Expo Vacaciones en Bilbao, uh-huh, y que ya han hecho la reserva. Y la verdad, pues un público que vemos que le gusta nuestra zona. A nosotros nos encanta que nos visiten cada año, uh-huh, y nos hace muy felices, de verdad.
0: Además, estáis en un enclave maravilloso para disfrutar, fíjate, de todo lo que nos has dicho. Esas calas casi vírgenes, ese pueblecito tradicional, marinero, todas las instalaciones vuestras. Pero es que a un paso tenéis Portaventura, por ejemplo, con todo lo que ello implica para organizarnos un día en el calendario de nuestras vacaciones a tope con toda la familia también, ¿no?
1: Sí, PortAventura es una de las visitas obligadas para la mayoría de las familias. De hecho, aquí en el camping mismo pueden comprar las entradas, tanto si reservan online como directamente, como directamente en el camping. Y pues bueno, hay muchas familias que ya saben pues, que cada año los niños quieren volver a PortAventura. Es un sitio que hay que visitar. Pero bueno, en el camping también tienen muchas actividades y así pueden ir combinando pues, la visita PortAventura con actividades que hacemos aquí directamente. Hay un equipo de animación que empieza ahora a mediados de junio hasta final de agosto, actividades de día, espectáculos, para ir complementando pues, a los días que decidan pasar con nosotros.
0: Unas vacaciones de lo más completas, porque además de todo esto que hemos dicho que no es poco, ojo, que nos apetece acercarnos hasta Barcelona, pues también en un paseíto tenemos el tren, además ahí podemos ir, bueno, la ciudad de Tarragona, la ciudad de Barcelona, vamos que podemos combinar lo que nos dé la gana, ¿no?
1: Sí, sí, sí. De hecho, es un lugar bastante estratégico, ¿eh? Estamos, nada, a media horita de Tarragona, a media horita del Delta del Ebro, que es una zona que también considero que hay que visitar.
0: También.
1: Es reserva de la biosfera, con una peculiaridad en su estructura. Tienes el faro de la Punta de la Baña, que se puede visitar. Bueno, es para pasar todo un día, ¿eh? Playas kilométricas de arena, después hay un pequeño barquito que hace una ruta bajando por el río y entrando en el mar para ver un poquito las aves que están en la zona protegida de la Isla de Buda. Bueno, de hecho, también te seré sincera, hay muchas familias que el primer año no consiguen visitar todo aquello que desean porque
0: son los que mandan. Claro, hombre, pues, y para eso están las vacaciones del próximo año, del siguiente y del siguiente y del siguiente, para ir descubriendo. Claro, es que no nos gusta un sitio en el que vamos y nada, pues yo no voy a volver porque ya lo he visto todo. No, no, aquí vamos por partes. Oye, como tiene que ser. Y los que mandan los más chiquis, claro, es un camping familiar. Sí. Estoy yo imaginándome, pues Aita, Ama, Amona, Aitona, quien sea ahí, los mayores haciendo cuadrilla con los de la parcela de al lado, los chiquis haciendo también ahí amiguitos, volviendo a encontrarse, vamos, una gozada de vacaciones familiares en Campina Ametlla, en internet campinametlla.com, hablando con Sonia Vega, que es la directora de este paraíso, ahí junto al Mediterráneo, 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Un último asunto, Sonia, aparte de poder poner imagen a todo esto en internet, podemos realizar también nuestras reservas y todo esto directamente con vosotros en la web, ¿no?
1: 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Sí que hay fechas que están un poquito más llenas, como son pues, las primeras semanas de agosto, pero todavía quedan huequitos.
0: Vamos mirando.
1: En julio también hay disponibilidad. Y también tener en cuenta, quería destacar que este año hemos ganado el premio de una de las guías más reputadas de Europa, que es la guía AXI, que para la gente que es campista seguro que les suena, y somos el mejor camping para hacer senderismo de España.
0: ¡Hala! Pues enhorabuena. Ahí,
1: sí, muy camping, contentos.
0: Como tiene que ser, ¿no? El mejor camping de todo el estado para hacer senderismo. Que qué bonito eso de ir paseando, ir descubriendo, andando tranquilamente, con el sonido de los pajaritos, con el sonido de fondo del mar, todo esto pues lo vamos a poder disfrutar en nuestras próximas vacaciones si escogemos camping Ametlla, naturaleza y aventura y lo que nos vaya pidiendo el cuerpo, porque hay para todos los gustos y para todos los públicos. Ha sido una auténtica gozada el compartir este ratito hablando con Sonia Vega, que es la directora de este paraíso, camping Ametlla. Sonia Vega, pues nada, es que ricasco, muchísimas gracias por traernos a través de la palabra toda esta alegría y toda esta naturaleza y diversión. Y hasta la próxima, un abrazo.
1: Un abrazo, saludos, Pablo, gracias.
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0: Egunon Euskadi, son las 5:08.
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0: Y contigo también, y contigo que estás ahí, y contigo que acabas de conectar. Egunon, ya es jueves, jueves 4 de junio. Oye, que así, casi sin enterarnos que nos hemos zampado casi medio año 2026. Que no habías caído en el detalle, ¿eh? Pues sí, sí, así vamos. Estamos todavía recordando, paladeando el regusto del turrón. Y también estamos mirando ya las vacaciones de verano. Es que esto va rápido, va muy rápido. Hoy jueves vamos a tener en Euskadi nubes y lluvia. Cambia, cambia el tiempo, mucho, muchísimo, en comparación con lo que tuvimos ayer. En un momentito te voy a contar la previsión meteorológica. Ahora ya te voy avanzando. Bueno, pues que tenemos temperaturas parecidas a las que teníamos ayer a estas horas. Los cielos están, eso sí, cubiertos. De hecho, está cayendo algo de lluvia débil en Bilbao en este momento. Bueno, ayer también andaba así la cosa, aunque luego se cumplió la previsión y los cielos fueron quedando despejados, salió el sol y tuvimos pues un día pues muy primaveral, ¿no? Hoy parece ser que las nubes se quedan con nosotros y algo de lluvia. Bueno, pues en Bilbao tenemos ahora 17 grados, cielo completamente cubierto. En Donosti también cubierto, 18 grados a estas horas. En Bayona, en Euskadi Norte también, muchas nubes y 18 grados. En Vitoria también cubierto y 14 grados, marca ahora el termómetro. Y en Pamplona, pues el cielo parcialmente cubierto y 14 grados. Una jornada que viene marcada por el luto, por ese accidente mortal en el Goibar, en el que fallecían 5 agentes de la Policía Foral Navarra. Ocurrió ayer por la mañana, en torno a las 9:15, cuando la furgoneta en la que viajaban estos agentes de la Policía Navarra pues colisionaba contra un camión cisterna. Ocurrió en la AP8 a su paso por la localidad de El Goibar. Se da la circunstancia de que los agentes navarros viajaban al centro policial de Yurreta atendiendo una invitación de la Ertzaintza. Pues un siniestro que deja el luto, ¿no?, en nuestra sociedad. Hay otros frentes informativos también abiertos en clave política. Ayer mismo el Lehendakari Pradales se pronunciaba sobre una posible hipotética moción del Partido Popular, una moción de censura que es instrumental para convocar elecciones. Bueno, pues el Lehendakari decía que es imposible, que ve imposible una moción de censura del Partido Popular con Vox y que sea apoyada por el PNV. La presencia de Vox para el Partido Nacionalista Vasco, por razones más que obvias, pues es una línea roja que no se puede franquear. Y otro asunto, una noticia, a mí me resulta extraño que pasen estas cosas. Han sido atacados varios tranvías nuevos en las instalaciones de CAF. Eran unos coches, unos tranvías, pues que estaban preparados, por lo visto, para ser entregados a Israel. Pues nada, ha aparecido un grupúsculo pro-palestino y ha reventado esos tranvías. Por cierto, justifica esta acción injustificable a todas luces en que los tranvías eran para Israel, ¿no? Y dicen pues que todo es a favor de Palestina. No sé. Por cierto, también ha amenazado a la compañía vasca fabricante de ese material ferroviario. Claro, esta gente, en contra del totalitarismo de Israel, lo que practican es el totalitarismo de ellos. Pero claro, eso no, eso es democracia, no sé qué. Bueno, hay otros asuntos también. Europa pide a España que aumente los impuestos directamente. Así, Europa necesita más dinero claramente y entonces pues pide a sus países miembros pues que incrementen la presión fiscal, porque parte de ese incremento tributario pues se lo va a quedar la Comisión Europea. Bueno, pues así, este organismo, la Comisión Europea, dice que España tiene que subir el IVA de la hostelería y de los restaurantes y de los hoteles, pues del 10% actual al 21%. Y además le exige la Comisión Europea a España pues que quite los beneficios fiscales, y todo ello pues con el fin de recaudar más dinero, claro que sí. Hablando de recaudaciones, Álava está reforzando el control tributario. gracias a mecanismos como, por ejemplo, el Ticket Buy, pero también han aumentado las inspecciones de Hacienda en el territorio de Álava. Así las cosas, durante el año 25, bueno, pues ha aflorado la Hacienda Foral Alavesa 77 millones de euros que no se estaban pagando en impuestos. Y otro asunto también, mira, hablando de pasta, el gobierno de España definitivamente renuncia a presentar los presupuestos de este año. Había insistido el gobierno de España por activa y por pasiva que iba a presentar los presupuestos de 2026. Bueno, pues como se suele decir en estos casos, bueno, pues de puente a puente y tiro porque me lleva la corriente, damos así un salto. Y ayer Pedro Sánchez sorprendía

0: pedido que se haga una tasación oficial de, y profesional de esas joyas. Recordemos que esas joyas se encontraron en una caja fuerte, es el lugar natural para tener esas cosas, en el despacho de José Luis Rodríguez Zapatero, cuando se realizó un registro dentro de la investigación del caso Plus Ultra sobre el presunto tráfico de influencias en el entorno de Zapatero. Y Cuba se queda sin turismo. Las cadenas de hotelería internacionales y las aerolíneas dejan de operar en la isla caribeña, lo que deja sin turismo a ese país, que por cierto el turismo es la única industria que funcionaba más o menos en Cuba. Todo esto responde a la amenaza de Estados Unidos de sancionar a partir de mañana a las empresas extranjeras que operen en la isla. Mira, hay una cosa que igual ya sabías. Pagar el alquiler es más caro que pagar una hipoteca. Es decir, vivir de alquiler es más caro que comprarse una casa. Así de claro. Un hogar medio gasta el 36% de sus ingresos mensuales en pagar el alquiler. Para abonar una cuota hipotecaria solo se invierte el 22% de los ingresos. Eso sí, ahora vamos con un par de matices que es importante. Para poder comprarse una casa, para acceder a una hipoteca, hay que tener decenas de miles de euros ahorrados. Para comprarse una casa media en Euskadi, que ronda los 350.000 euros, pues hay que tener como mínimo previamente entre 50 y 80.000 euros ahorrados. Mientras que para alquilar una casa media en Euskadi de unos 1.000 euros al mes de renta, pues con tener 3.000, 4.000 euros ahorrados para pagar los gastos de la gestión del alquiler en la primera mensualidad, pues ya es suficiente. Así que, claro, la puerta de acceso no es la misma, la del alquiler, que la de la hipoteca. La hipoteca tiene luego ventajas. Aunque pasen muchos años, que se hipoteca 25 años, pasados esos 25 años, dejas de pagar la hipoteca y te quedas con la casa. Y ya no pagas nada al mes en concepto de hipoteca. Mientras que el alquiler es para siempre. Así de claro. Y dirá alguno, sí, ojalá fuese para siempre el alquiler. Sí, cada cierto tiempo hay que cambiar de casa porque cambian los contratos y todo eso. Bueno, en fin, alquiler, compra. Resulta curioso, ¿no? Es más barato vivir en propiedad que vivir de alquiler. Son informaciones que encontramos en la versión, en la crónica de actualidad de esta jornada. Por cierto, hoy es jueves, 4 de junio. ¿Sabías que es el día del santo Optato? Es el día de la santa Noemí. También es el día de Metrófano. Sorionak, si te llamas Metrófano. Oye, me suena a mí a nombre de elemento de la tabla periódica. Metrófano. Por cierto, aquí en Euskadi añadimos los nombres de Bestaberi y Ekain. Así que, sorionak.
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0: Previsión meteorológica para hoy, según Euskalmet, nubes y lluvias lo que vamos a tener. El cielo desde primeras horas lo tenemos cubierto y es posible que se den lluvias, principalmente en la vertiente cantábrica, lluvias débiles en cualquier caso. Por la tarde las lluvias irán remitiendo, sobre todo en el sur, y en la vertiente cantábrica las lluvias ya serán más ocasionales, es decir, que irá lloviendo menos ya por la tarde. El viento del noroeste va a soplar con

0: rachas fuertes en el litoral y en el Valle del Ebro. Las temperaturas máximas vuelven a bajar, el ambiente hoy va a ser fresco e incluso frío en zonas del interior. A estas horas tenemos en nuestras capitales lo siguiente: en Bilbao 17 grados, en Donosti 18 grados, en Bayona 18 grados, en Vitoria 14 grados, en Pamplona 12 grados, cielos cubiertos en Euskadi.
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0: 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Y Asier, desde Murguía, nos cuenta que tenemos ahora 15 grados en ese punto en Álava. El cielo está cubierto en Murguía, el pavimento está seco, viento flojo del noroeste y un 84% de humedad. Es que ricasco, Asier. Pues mira, ayer en Murguía apenas llegábamos a 11 grados y hoy tenemos 15, un poquito más de temperatura. El cielo se mantiene cubierto, igual que ayer ahí en Murguía. En Plasencia de las Armas, en Guipúzcoa, 16 grados. En Zornotza, Morevieta, tenemos 15 grados. En Guernica, 15 grados. También nos contáis a través del WhatsApp 688-854-852.
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6: Una por la mañana, tropa. Arranco en Zumárraga.
7: Hace un frío. ¡Qué frío hace! ¡Qué frío hace! 17 grados, Marca. 17 grados. Madre mía. Madre mía, madre mía. Pero, asfalto gris, asfalto gris. No llueve, no llueve, no llueve. Pero creo que va a caer alguna gota. Creo. Ya me contaréis. Venga, buen día para todos y todas. ¿Y cuál es con la carretera? ¡Ayú!
0: Es que ricasco, Nacho. No se descarta la posibilidad de que se den algunas precipitaciones también en Zumárraga, en todo Euskadi. Están anunciadas por parte de Euskalmet. lluvias, sobre todo en la costa, pero también en zonas del interior, lluvias que luego por la tarde irán a menos. Por nada, 17 graditos en Zumárraga, nos cuenta Nacho, en Plasencia de las Armas 16 grados, en Zornotza 15 grados, WhatsApp abierto 688-854-852.

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1: Plasencia de las armas. He dicho Plasencia, cierto.
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1: Se me ha escapado ahí una S. Soraluce mejor. Es que ricasco, ¿eh? Gracias por la corrección que nos hacéis a través del WhatsApp. 688-854-852. Nos encanta, además, notar cómo estáis pendientes de la radio. Hoy un verdadero gustazo, ¿eh? Contar con gente como tú. ¿Qué canción más bonita esta?
0: Mira,
1: estaba yo pensando en Plasencia de las armas, Soraluce. Pero este que canta está en Cuenca.
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1: Aquí andamos.
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1: Es José Luis Perales. Oye, que son las 5:27 minutos. Bajamos al kiosco, en este caso al kiosco virtual. En esta época tan digital, echamos un vistazo a la prensa online.
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1: En la versión digital de Deia nos encontramos, bueno, pues con una noticia que nos habla de la PAU. ¿Te suena, no? La prueba de acceso a la universidad, la selectividad que se está desarrollando durante estos días. Hoy, por cierto, el último examen. Bueno, pues nos cuenta Deia. El examen que nadie esperaba, indignación, bloqueo masivo en la PAU en Euskadi, el drástico giro hacia el modelo competencial con enunciados infinitos y física camuflada en la prueba de matemáticas ha provocado el colapso de los estudiantes vascos en las universidades vizcaínas. Lágrimas, protestas a la salida después de hacer los exámenes en los campus. Bueno, pues la gente está luchando por entrar en una carrera con nota alta y gente que ha salido llorando debido a estos complicadísimos exámenes que se han encontrado en la PAU aquí en Euskadi. Nos lo cuenta el diario Deia, diario que también pues hace mención a ese terrorífico accidente que tenía lugar ayer en Euskadi. 5 agentes de la Policía Foral Navarra murieron en el Goibar en un accidente de tráfico en la 8 al chocar la furgoneta en la que viajaban contra un camión cisterna. El conductor del camión resultaba herido y los 5 ocupantes de la furgoneta, esos 5 agentes de la Policía Foral, pues fallecieron. El último adiós a estos agentes navarros será el viernes en la Catedral de Iruña, mañana. Informaciones que nos trae el diario Deia en su versión digital. Miramos ahora la versión digital del periódico Noticias de Guipúzcoa, pues que hace mención a esa tragedia en la autopista. 5 policías forales navarros mueren en accidente de tráfico. Dolor tras el trágico siniestro. La noticia ha sobrecogido sobre todo al entorno personal de estos agentes que se dirigían a las instalaciones de la Ertzaintza en Yurreta para participar, bueno, pues en una presentación de nuevos materiales, en un curso. Hay otros asuntos también. El jurado declara culpable por unanimidad al principal acusado de matar a Lucas Aguirre. El fiscal, sobre el caso Lucas Aguirre, dice que el veredicto es justo y atinado. Más informaciones también. Sanidad. El Ministerio de Sanidad español reafirma que llevará el estatuto marco al Congreso, aun sin consenso de los médicos. Ya sabes que, bueno, tal y como están las cosas, pues todo parece indicar que se volverá a repetir huelga en la medicina en todo el Estado, incluida en Osakidetza. Esa huelga, pues a partir del próximo día 15 de este mismo mes. Y te lo estamos contando también. Encapuchados han atacado con pintura roja y han roto los cristales de media docena de tranvías de CAF que supuestamente iban a ser entregados a Israel. Estos encapuchados dicen que son pro-palestinos. Y Cáritas de Guipúzcoa ya ha tramitado 295 solicitudes de regularización extraordinaria en el territorio guipuzcoano. Informaciones del periódico Noticias de Guipúzcoa, Noticias de Navarra. Pues por supuesto menciona esos policías forales fallecidos en el Goibar, súper profesionales y súper personas. Último adiós a los policías, mañana viernes en la Catedral de Pamplona. Hay otros asuntos también en la versión digital del periódico Noticias de Navarra. Operación policial en Iruña, al menos 28 detenidos por los incidentes del año pasado tras el acto frustrado del ultraderechista Vito Quiles, que fue a la Universidad de Pamplona, te acordarás, el año pasado, y ahí pues al trapo entraron los que se denominan antifascistas y nada, Vito Quiles venía buscando bronca y encontró la bronca que venía buscando, así de claro. Y ahora hay 28 detenidos por esos incidentes de Vito Quiles, y Vito Quiles pues riéndose en su casa, así de claro. Son informaciones que encontramos en la versión digital del periódico Noticias de Navarra. Y ya Noticias de Álava, entre otros asuntos, pues leemos que ha sido detenido un individuo tras intentar introducir en la cárcel de Álava hachís y cocaína. El paquete en el que llevaba esta droga lo llevaba oculto en un calcetín. Era un hombre que acudía a visitar a un recluso, intentó meter esa droga, hachís y cocaína, en la cárcel, en el centro penitenciario de Áraba, y ha sido detenido por ello, obviamente porque se trata de un delito. Más informaciones, también el obispo de Vitoria, habla de la visita del Papa León XVI en la diócesis de Vitoria, calienta motores ante el inminente viaje apostólico del Papa León XIV a España. El León XIV ya sabes que viene este mismo fin de semana ya. No va a visitar Euskadi en esta ocasión, aunque el Lendakari pues ya ha invitado al Papa para que la próxima vez que venga, pues, si es que viene, pues que se pase por aquí, por Euskadi. Son informaciones que encontramos en la prensa online y son ahora ya las 5:32.
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1: Caixo, muy buenos días. Cielos cubiertos en Euskadi. Es posible que tengamos algunas precipitaciones débiles. En Bilbao tenemos ahora 17 grados y algo de lluvia débil. En Donosti también algo de lluvia débil y 18 grados a estas horas. Tenemos en Bayona 18 grados el cielo cubierto. En Pamplona 14 grados con nubes y claros, en Vitoria cubierto 14 grados. Jueves 4 de junio, 5:35 minutos, es decir, 6:25, saludamos a Joseba Larrea. Egunon, buenos días.
9: Egunon, Pablo, muy buenos días.
1: Joseba Larrea, que te echaste al monte un día y ahí te quedaste a 400 metros de altura en Gorbea, cuéntanos.
9: Y cada día más contento, visto lo visto, cada día más contento.
1: Ahí los montes, ¿qué temperatura tenemos ahora en Gorbea?
9: Pues 15 grados donde vivo yo, y además me están anunciando que es la máxima temperatura que vamos a tener en el resto del día.
1: Fíjate, ¿eh?, cómo cambia la meteorología de un día para otro.
9: Sí, es que acabo de ver también que en Bilbao, por ejemplo, estáis ahora o están a 17 grados, sí, pero es la máxima temperatura que va a haber durante todo el día.
1: Estamos en las máximas, sí, sí. Bueno, de hecho, es que se anuncia ambiente fresco e incluso frío, ¿eh? Así de claro.
9: Bueno, así andamos. Estas son las máximas que vamos a tener en el día.
1: Ahí andamos, pendulando con el termómetro de un lado otro. Bueno, pues vamos a hablar hoy de negociaciones, de acuerdos y también de desacuerdos en la vida. Por ejemplo, en política, ¿no? Estamos en tiempos en los que si se quiere buscar por parte del partido Partido Popular una moción de censura que es instrumental para convocar elecciones y echar a Pedro Sánchez, algo que ocurrió ya hace 8 años, recordemos, hubo una moción de censura, casi digamos que se da la vuelta a la moneda, ¿no? Y además, oye, por los mismos argumentos, la moción de censura que llevó al poder a Pedro Sánchez era contra la corrupción del Partido Popular. Y ahora el Partido Popular quiere una moción de censura contra el actual presidente, Pedro Sánchez, precisamente por lo mismo, por la corrupción, cosas que se dan, ¿no? Así es la vida y así es la política. Bueno, yo me quiero centrar en cómo conseguir, porque en ocasiones es más difícil conseguir que negociar. ¿Cómo conseguir una negociación y luego cómo desarrollarla si se consigue? Joseba Larreal, me imagino que tú como empresario en ocasiones te ha tocado negociar, incluso te ha tocado el forzar una negociación que igual era imposible y decía, pues es que tenemos que hablar, tenemos que hablar y esta gente parece que no quiere hablar. Vamos a hablar de todo ello.
9: Bueno, pues mira, yo en principio, es mi caso, ¿eh?
1: Sí.
9: Yo jamás he forzado ningún tipo de negociaciones, uh-huh. Personalmente, ¿eh? Es Ajá. Mi caso, te repito.
1: Sí.
9: Por otra parte, ¿qué es lo que veo dentro de la política? Pues mira, yo no sé, pero creo que sería el último oficio al que yo asistiría en mi segunda vida, ¿no? No, de verdad, político no me va la forma de actuar de la política en general, ¿no? Uh-huh. Y comprendo que son necesarios, es preferible que haya políticos a que haya un solo dictador, ¿no? Uh-huh. Pero vaya, te dan un espectáculo diario que es increíble y es infumable, de verdad sea dicha. Y todo esto, digo, no tanto aquí en Euskadi, que afortunadamente, pues bueno, no habrá altibajos, pero no son altisonantes. Ahora, en el resto del Estado español, y no te cuento nada en Madrid, uh-huh. Esto es un auténtico escándalo. Yo no sé si ahí hablan, negocian, transcurren o qué es lo que hacen, ¿no? Pero efectivamente no es nada ejemplarizante. Madrid, desde luego. En fin, hay quien dice que es el cáncer de España, no lo sé.
1: Pero cuando dices Madrid, ¿te refieres a las Cortes Generales en Madrid?
9: A las Cortes Generales, sí, a las Cortes Generales.
1: No a la comunidad o al pueblo de Madrid, una morena y una rubia, vamos.
9: No, a las Cortes Generales.
1: ¿Te refieres a la política, eso, a la centralidad política?
9: A la política en general, y Ajá. Tampoco me estoy refiriendo pues a la gente que está en los pequeños municipios pues haciendo de alcaldes o concejales.
1: Sí, se
9: ¿no?
1: entiende perfectamente. Al Congreso de los Diputados y al Senado.
9: Sí, eso es así. Porque, claro, te miras en los pueblos pequeñitos y son absolutamente necesarios, tanto el presidente de la comunidad, del ayuntamiento, como los concejales, ¿no? Por lo menos es lo que yo veo y lo que transmiten, ¿no?
1: Y cómo trabajan, por cierto, los políticos de los pequeños pueblos, que ese es un trabajo, sí. Mira, has dicho, presidente, es un trabajo como el del presidente de la comunidad de propietarios, ¿eh?
9: Sí, yo creo que más complejo.
1: Más complejo. Porque estás en lo público y todo
9: eso. Más complejo, sobre todo en los pueblos pequeños. Yo veo aquí en mi pueblo, por ejemplo, que bendito sea Dios, o sea, esté el partido que esté en el poder, en el ayuntamiento, el trabajo que tienen es constante y atribulante, ¿eh? Uh-huh. De verdad, es que se ocupan absolutamente de todo, hasta del mira, aquí a los niños que viven en caseríos, por uh-huh. ejemplo, el ayuntamiento les proporciona un taxi para bajarles a la Ikastola.
1: Uh-huh, claro.
9: Por ejemplo, ¿no? Uh-huh. Por ejemplo, que se te cae un árbol en la calle, en la carretera, llamas al ayuntamiento y enseguida te vienen y te lo quitan.
1: Y si tiene que ir el alcalde, él personalmente, a apartar el árbol y a echar una mano, ahí está también, ¿eh?
9: Sí, sin duda alguna. Entonces, claro, eso no es comparable con lo que tú me propones al principio de tu mensaje, ¿no? No es comparable. Yo la política a nivel de ciudadanía en general la veo muy bien y completamente necesaria. Pero ya la política en otros niveles, pues chico, ¿qué quieres que te diga?
1: La alta
9: como que,
1: política.
9: Sí, yo creo que ahí se predispone más a ganarse el supersueldo de cada cual que a otra cosa, ¿no? Y pienso que es así. Ahí sí me quejo un poco de los sobresueldos que cobran tanto diputados como senadores, ¿no? Sí, son escandalosos y yo creo que lo que luchan más que nada es por mantener ellos ese privilegio.
1: Su propio estatus.
9: Sí.
1: Lo que sí está clarísimo es que en los últimos años la política, que es un arte complicado, se ha complicado muchísimo más porque con la aparición de los nuevos partidos, la extrema izquierda, Podemos, etc., y la extrema derecha, Vox, etc., bueno, si la cosa ya era difícil, decía, ahora han entrado unos ingredientes que hacen que esto sea impilotable. De hecho, me recuerda a mí un poquito la política actual de España a la política que se daba en los años 90 en Italia, ¿no? Que aquello era que cada 6 meses tenía elecciones porque no había PP que se pusiese de acuerdo.
9: Bueno, pues aquí no lo sé, pero mira, Yo pienso que la aparición de este partido, como sea, Vox, pues ha sido un alivio para el PSOE, ¿no?
1: Le viene bien, le viene muy bien.
9: Hombre, claro, le viene estupendamente.
1: Es que, de hecho, si no llega a existir Vox, y ahí lo ha reconocido hasta el PNV, sería posible la ecuación de ya veremos qué pasa. Pero claro, es que Vox es una línea roja que es de difícil franquear por parte de vascos y catalanes, por ejemplo.
9: Es difícilmente digerible. Si no de modo y manera que, bueno, lo de la esta moción de censura... yo lo veo casi imposible, ¿no? Uh-huh. Y le entiendo a Sánchez cuando dice, bueno, pues si no hay moción de censura, yo aquí me quedo.
1: Eso,
9: así. Haya o no haya presupuesto, yo aquí me quedo, hasta que me toque por ley, que tenga que hacer elecciones, ¿no? Pero yo aquí me quedo. Le entiendo a Sánchez.
1: Agarrarse un clavo ardiendo, dice, bueno, pues si quieren moción de censura la presentan y entonces ya veremos, pero por el momento...
9: Sí, no, eso, pues que la presenten, ¿no? Pero claro, para presentarla hay que dar la cara.
1: Beneficiarios
9: inducidos. Y ya me imagino yo al PNV diciendo que sí, ya.
1: Hombre, pues ya lo... Mira, ayer mismo el que faltaba por opinar al respecto y además con muy buen criterio, pues el Lehendakari Prada les ha dicho, pues no veo una posible moción de censura si Vox forma parte de la ecuación. ¿Eh?
9: No, y los catalanes también, pues fíjate tú, si le hacen ir a Waterloo.
1: Oye, la foto sería curiosa, pero cosas más raras, pues también vamos a recordar, ¿eh? Aquí cada uno tiene lo suyo. Pedro Sánchez dijo que jamás pactaría con Podemos. Toma, fue acabar la frase y pactar un gobierno con Pablo Iglesias. Cosas de la política y que jamás pactaría con EH Bildu y socio de referencia en el gobierno. Así que a mí no me extrañaría a día de hoy, en un futuro no muy lejano, ver, no sé si metido en un maletero a Feijóo yendo a Waterloo para hacerse una foto incómoda, pero... No
9: bueno,
1: sé, las cosas son como son, ahí está
9: yo
1: la
9: de ese personaje puedo esperar cualquier cosa, ¿no? Y como tú el otro día me dijiste, no tengo que insultar.
1: No, a nadie, porque perdemos la razón y el insulto no aporta absolutamente nada.
9: No, por eso, yo no le voy a llamar ni impresentable ni incapaz.
1: Pero bueno, aquí cada uno tiene
9: lo suyo. No le voy a llamar porque tú no me lo permites.
1: Así de claro, vamos a cumplir las normas, eso mismo. Joseba Larrea, mañana vamos a estar celebrando aquí el viernes en la radio. Mañana vamos a hablar de la visita del Papa. ¿Qué te parece? Que no se va a pasar por Euskadi, pero bueno, a ver si la próxima lo tenemos por aquí. Hablamos
9: bueno,
1: del Papa
9: pues,
1: mañana.
9: Dios le bendiga.
1: Faltaría más. Pues oye, ahí está. Yo se va a la
9: vale, Pablo.
1: Mañana viernes, estamos otro ratito. Vale.
9: Agur.
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2: Hay ansiedad porque llegue el fin de semana alguno, alguna muestra a estas horas. Pero estamos todavía jueves, jueves 4 de junio. Y casi sin darnos cuenta, nos hemos llevado por delante medio año. Un año que acabábamos de empezar, ¿verdad? Y ahora te das cuenta y dices, es verdad. Estamos en el sexto mes de junio. Un mes que lo hemos comenzado en primavera y que lo terminaremos.

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0: Ahí cantando en la ducha.
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0: Y a estas horas. A la salud del vecindario, ¿verdad?
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0: El eco de los golpes en la pared del vecino de al lado.
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0: La cachofa de la ducha, vamos. ¿Qué estabas pensando en la cebolleta?
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0: Pecado, pecado mortal, lujuria. Bueno, y pereza, también pecado mortal a estas horas. No te has levantado todavía, te estás dejando llevar por esa pereza que no tiene cabida, que para algo te has puesto el despertador. Venga, por favor, ya en pie.

Hoy 4 de junio es el día de Noemí, de Optato, de Metrófano. Cómo me gusta Metrófano, qué nombre más bonito. Insisto, me suena a elemento de la tabla periódica. Metrófano Fuentes Pila, quedaría bien, ¿verdad? También en Euskadi añadimos los nombres de Bestaberi y Ekain en el santoral hoy.

0: Son las 6:10 en Euskadi.
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0: Te cuento ahora algunas de las noticias del día del jueves 4 de junio. Accidente mortal en el Elgoibar. 5 agentes de la Policía Foral Navarra que viajaban en una furgoneta fallecían ayer por la mañana en un accidente de tráfico registrado en la AP8 a su paso por la localidad guipuzcoana de Elgoibar. En el vehículo que colisionaba contra un camión cisterna viajaban estos 5 agentes de la Policía Foral Navarra que fallecían en el accidente. Se dirigían al centro policial de Yurreta atendiendo una invitación de la Ertzaintza para probar nuevos materiales. Cambiamos de asunto. El Lehendakari ve imposible una moción de censura del PP con Vox. Y Manuel Prada les ha pedido al presidente de España, Pedro Sánchez, que dé la cara de todas las maneras y que ofrezca ya explicaciones. Ve fracasada una hipotética moción de censura instrumental que plantea Alberto Núñez Feijóo, el líder del PP, si Vox forma parte de esa ecuación, ya que la presencia de Vox supone una línea roja infranqueable para el Partido Nacionalista Vasco. Atacados varios tranvías nuevos en las instalaciones de CAF. Un grupúsculo pro-palestino ha reivindicado este ataque al afirmar que el destino de esos tranvías era Israel. También ha amenazado a la compañía vasca fabricante de este material ferroviario. Álava refuerza el control tributario. La Diputación Foral de Álava ha intensificado su estrategia contra el fraude fiscal y ha logrado aflorar desde el servicio de inspección 77 millones de euros en 2025 gracias a la combinación del control tributario y a herramientas tecnológicas como Ticket Buy. Hablando de impuestos, Europa pide a España que suba impuestos. La Comisión Europea ha señalado que el IVA reducido que se aplica en el Estado español a bares, restaurantes y hoteles implica recaudar menos en impuestos, por lo que reclama subirlo del 10 al 21%. Europa también exige a España que quite los beneficios fiscales con el fin de aumentar su recaudación tributaria. El Gobierno de España renuncia a los presupuestos de este año. Y es que Pedro Sánchez ha anunciado que esta misma semana se va a publicar en el BOE, en el Boletín Oficial del Estado, la orden para elaborar los presupuestos generales del Estado del año 2027, con lo que automáticamente el Ejecutivo renuncia a presentar las cuentas de este año 2026. Las joyas de Zapatero van a ser tasadas. La Audiencia Nacional ha solicitado una tasación profesional de las joyas que fueron intervenidas en una caja fuerte en el despacho del expresidente del Gobierno, José Luis Rodríguez Zapatero, en el marco del registro practicado en la investigación del caso Plus Ultra sobre un presunto tráfico de influencia en el entorno de Zapatero. Cuba se queda sin turismo. Las principales cadenas hoteleras internacionales y las aerolíneas dejan de operar en la isla caribeña, lo que deja sin turismo al país, la única industria que funcionaba en Cuba. Esto responde a la amenaza de Estados Unidos de sancionar a las empresas extranjeras que operan en la isla. Y pagar el alquiler ya cuesta más que pagar la hipoteca. Un hogar medio gasta el 36% de sus ingresos mensuales en pagar el alquiler, mientras que para abonar la cuota de una hipoteca solo se invierte el 22%. Son estos algunos de los asuntos de la actualidad. Por cierto, ya han sido designados los magistrados que van a juzgar las presuntas filtraciones en la OPE de Osakidetza. Las magistradas Beatriz Román Gobernado y Sara Mayén Basterra, junto con el magistrado juez Álvaro Silván Hernández, han sido designados para enjuiciar el caso por las presuntas filtraciones de exámenes en la oferta pública de empleo de Osakidetza del año 2018.
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1: Pan y mantequilla, se llama esta canción, se titula así. La canción de Efecto Pasillo. Efecto Pasillo es un grupo canario. ¿Qué estamos escuchando ahora? ¿Y ahora qué hora es? Las 5 y 55. No me hagas ninguna rima con la hora, ¿eh?
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1: Venga, sí. 5 y 55, sigue tú. Un oyente se queja de que haya gente que llama al jueves juernes. Se pregunta que no sabe por qué. Hombre, es el tema este, los jueves, los nuevos viernes. Como ya los fines de semana se nos quedan cortos, pues los hemos aumentado. Ya el jueves lo tratamos como viernes y todo esto. Ya ahí viene lo del juernes. Está bien, está mal, pues que cada cual haga lo que quiera. Lo que sí te voy a contar ahora es el tiempo meteorológico que vamos a tener en este jueves.
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1: Según nos cuenta Euskalmet, en la jornada de hoy vamos a tener nubes, lluvia e incluso frío. Cielo desde primeras horas muy cubierto. Lluvias principalmente en la vertiente cantábrica. Por la tarde la lluvia remite en el sur y en la vertiente cantábrica las lluvias van un poquito a menos también. El viento del noroeste sopla con rachas fuertes en el litoral y en el Valle del Ebro. Las temperaturas máximas vuelven a bajar y el ambiente se anuncia fresco, incluso frío en zonas del interior en esta jornada. Temperatura en Bilbao 17 grados, en Donosti 18 grados, en Vitoria 14 grados, Pamplona 14 grados, Bayona 18 grados, algo de lluvia en algunas zonas, precipitaciones esporádicas las que se anuncian para hoy, notable descenso de las temperaturas.
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1: Y nos vamos, hasta aquí el primero. Volvemos mañana a partir de las 4 de la mañana, Villararte.
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1: Bueno, muy buenos días, son las 6 de la mañana, desde jueves 4 de junio, que se nos presenta con la llegada de un nuevo frente. Vuelven las nubes y vuelve la lluvia, sobre todo en la vertiente cantábrica. Por la tarde la lluvia será ya más ocasional. El ambiente además será fresco, las temperaturas no van a subir mucho y las máximas andarán hoy por los 18 grados. Empezamos evidentemente con ese trágico accidente en el que han fallecido 5 policías forales en el Góibar y que es ya el accidente de tráfico más grave ocurrido en Euskadi en lo que llevamos de siglo. Fermín Sola, Jesús Mari Vidaurreta, Miguel Crespo, Juan Martín Domínguez y Miguel Antonio de Entremón se trasladaban en una furgoneta a Yurreta, donde iban a realizar un curso de práctica junto a la Ertzaintza cuando chocaban con un camión cisterna. Delia Ureta.
2: El siniestro se producía sobre las 9:15 de la mañana del miércoles en la AP8, en el Góibar, en el Alto de Málchaga, en el enlace entre la AP8 y la AP1. La investigación aclarará cómo se ha producido el accidente, pero el impacto ha sido muy fuerte y el camión ha chocado contra la furgoneta, volcando e impactando contra la mediana, invadiendo el sentido contrario de la autopista, en sentido Veovia. Como consecuencia del fuerte impacto, 4 de los policías forales morían en el acto. El quinto llegaba a ser atendido por los servicios sanitarios, pero moría en el lugar del siniestro. El conductor del camión cisterna resultaba herido grave y permanece ingresado en un centro hospitalario. Los agentes fallecidos formaban parte de la unidad de intervención de la Policía Foral y viajaban a la base de la Ertzaintza en Yurreta para hacer un curso de colaboración con la Policía Vasca. Javier Remírez, portavoz del Gobierno de Navarra.
3: Se trasladaban, en este caso, al País Vasco para hacer unas prácticas conjuntas con la Ertzaintza dentro de la dinámica de colaboración positiva que existe precisamente con la Ertzaintza al respecto. Con lo cual, como digo, ahora estamos en una fase inicial, una fase que sobre todo tenemos que ser muy prudentes.
2: Los cuerpos de los fallecidos serán trasladados al Instituto de Medicina Legal de Bilbao, donde se les practica la autopsia y la investigación del accidente la ha asumido el juzgado de Eibar. Navarra también anuncia que habrá un acto institucional en homenaje a los policías fallecidos.
4: Trasladar aquí a sus compañeros, a los compañeros de los fallecidos, todo el pésame, no solo del conjunto del gobierno, sino del conjunto de la ciudadanía de Navarra. Al final estamos hablando de 5 servidores públicos que pertenecían al cuerpo de la Policía Foral, la institución mejor valorada de Navarra. Y creo que, bueno, pues este shock emocional que hemos vivido hoy a la mañana, quiero trasladárselo a sus compañeros y compañeras de primera mano.
1: Las condolencias de la presidenta de Navarra, María Chivite, ante el que es, sin ninguna duda, uno de los accidentes más graves que se ha producido en la red viaria vasca en los últimos años y que ha conmocionado, evidentemente, tanto a la Comunidad Autónoma Vasca como a Navarra, por lo que las muestras de condolencias han llegado desde muchas instituciones, Delia.
2: El Endakari decía en sus redes sociales estar conmocionado y quería trasladar a los allegados de los fallecidos sus condolencias. La presidenta de Navarra, María Chivite, también se mostraba consternada. El Gobierno de Navarra muestra su agradecimiento a Imanol Pradales por haberse puesto en contacto telefónico con la presidenta, lo mismo que el consejero de Seguridad con su homóloga en la Comunidad Foral. El portavoz del Ejecutivo reconoce que este accidente ha sido un duro golpe para el Gobierno y para la Policía Foral. Javier Remy.
3: Sin duda es hoy un día muy triste hoy para la Policía Foral y para toda Navarra. Por eso desde aquí, como digo, queremos trasladar nuestro cariño y nuestro apoyo a todos sus allegados, a la familia, amigos y compañeros de la Policía Foral en estos momentos tan duros. Perdemos a 5 servidores públicos que dedicaron su vida a proteger y cuidar a la ciudadanía literalmente hasta el último segundo. Nuestro reconocimiento, respeto y gratitud por su compromiso y vocación de servicio.
2: Las condolencias también llegaban de la máxima representante del territorio en el que se ha producido el accidente. Eider Mendoza es diputada general de Gipuzkoa.
5: Absolutamente dramático y como institución foral queremos transmitir todo nuestro cariño, nuestra cercanía a las familias que están pasando un momento dificilísimo, nuestro pésame y lamentar el fallecimiento de estas 5 personas. Está siendo un día difícil para las instituciones también, la gestión con la comunicación con las familias y lo más importante es lamentar el fallecimiento y desde luego acompañar a las familias y a las personas más cercanas en un momento tan, tan, tan difícil.
2: Todos los grupos parlamentarios han mostrado su pésame, al igual que Policía Foral, Ertzaintza, sindicatos o Ministerio de Interior. 688-854-852.
1: Conectamos con Euskalmet, Miriam Ruiz.
6: El jueves se presenta con ambiente gris y húmedo y con un importante descenso de las temperaturas. Con un nuevo frente volverá la lluvia, sobre todo a la vertiente cantábrica. Va a llover más durante la mañana, en cambio por la tarde la nubosidad no será tan compacta. Las precipitaciones remitirán por el sur, aunque en la vertiente cantábrica seguirá lloviendo, pero eso sí, tendremos ratos sin lluvia cada vez más largos. El viento del noroeste se dejará notar, soplará con fuerza, sobre todo en la costa y cerca del Valle del Ebro, iban a bajar las temperaturas máximas de forma acusada, principalmente en el interior. Aquí el jueves hará frío con máximas de unos 15 o 16 grados, mientras que en la costa las máximas rondarán los 18 grados. Por lo tanto, el jueves volverá a cambiar la situación, volverá la lluvia y las temperaturas sufrirán un importante descenso.
7: Egunon, Chema. Aquí en Laudio tenemos 16 grados. Suelo mojado y está lloviendo ahora mismo. Pues venga, a por el jueves.
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0: El jurado popular ha declarado culpables a los tres acusados del asesinato de Lucas Aguirre, el joven hernaniarra de 24 años que murió en la mañana de Navidad de 2022 tras recibir dos navajazos en la Plaza Oquendo de Donostia. El veredicto se conocía ayer por la tarde en la audiencia de Guipúzcoa tras un juicio con jurado que ha durado varias semanas y que ahora ya queda pendiente de la sentencia. La resolución atribuye distintos niveles de participación a los procesados: autor material, cooperador en la entrega del arma y encubrimiento posterior, Sheila García.
1: El jurado, por unanimidad, considera probado que el principal acusado actuó de forma intencionada y sorpresiva, sin posibilidad de defensa para la víctima. En el caso del segundo procesado, aprecia que facilitó la navaja utilizada en el ataque, consciente de su peligrosidad. Y respecto a la tercera acusada, una mujer entiende que colaboró después de los hechos para dificultar la investigación policial. El caso ha generado una gran conmoción en Hernani y Donostia desde que ocurrieron los hechos en plena Navidad de 2022. Durante el juicio han declarado agentes de la Ertzaintza, testigos y peritos, además de los acusados. Escuchamos al fiscal Jorge Bermúdez.
2: Un veredicto que consideramos completamente justo, completamente atinado, completamente congruente con lo que se ha visto estas tres semanas en la sala. Y lo único que puedo manifestar es la satisfacción de la Fiscalía Provincial de Guipúzcoa por haber alcanzado este veredicto.
1: La Fiscalía y las acusaciones han rebajado ligeramente las peticiones de penas: 20 años de cárcel para el autor material, 14 años y petición de internamiento en un centro sanitario para el segundo acusado y 1 año y 9 meses para la mujer acusada de encubrimiento. El procedimiento queda ahora pendiente de la sentencia que dictará la Audiencia de Guipúzcoa en los próximos días, que deberá concretar las penas tras el veredicto del jurado popular.
0: Los días pasan, una nueva semana de huelga de médicos se acerca y las posturas entre los implicados, por difícil que parezca, se alejan cada vez más. El lunes hubo una reunión en Madrid sin avances. El martes, la firma del anteproyecto de ley del Estatuto de Marco por parte del Consejo de Ministros, desoyendo lo que piden los médicos. Y ayer, nuevas declaraciones de unos y de otros. Los médicos cargan contra la ministra Mónica García. Esta pone la pelota en el tejado de las comunidades autónomas y, entre medias, el Endacari Prada les asegura estar preocupado por una situación que, día tras día, empeora. Hoy era Chalandabaso.
3: Sí, la ministra Mónica García ha puesto en valor el Estatuto Marco firmado el martes, un texto elaborado sin el visto bueno del Comité de Huelga, que reclama, recordamos, un estatuto propio que pueda dar respuesta a las especificidades de estos profesionales. Pese a todo, la ministra asegura que es la primera vez en más de 20 años que una norma legislativa trae consigo mejoras para médicos y facultativos y vuelve a mirar a las comunidades autónomas para solucionar el conflicto. Considera que cuestiones como las mesas propias de negociación competen precisamente a las comunidades y no al ministerio.
4: Aquí nosotros, como cogobernantes del Sistema Nacional de Salud, hay determinadas cuestiones que son las comunidades autónomas las que tienen que decidirlas, que son, por cierto, las que están bloqueando el acuerdo y el consenso con los sindicatos médicos.
3: Entre las mejoras, el Ministerio de Sanidad asegura que este estatuto marco va a eliminar las guardias de 24 horas, que pasarán a ser de un máximo de 17 horas de trabajo efectivo, algo que Elena del Val, delegada de Médicos Unidos por sus Derechos, considera que no es verdad. Del Val tilda a la ministra de mentirosa, califica la reunión mantenida el lunes como un paripé y asegura que si con el verano a las puertas no se logran avances, la escalada del conflicto va a acabar llegando.
5: Seguiremos esta semana de huelga y, bueno, la escalada va a llegar. No nos gustaría, pero la escalada va a llegar. Todo el mundo está hablando de huelga indefinida a nivel de todas las comunidades. La gente está muy enfadada. Esto es una medida que, claro, nos supone pues muchísimo y la tenemos que pensar muy bien si decidimos hacerla y bueno, pues a confiar un poco, ver a ver qué pasa.
3: Mientras tanto, el Lendakari Manuel Pradales sigue poniendo el foco en la ministra Mónica García como culpable de una situación que está causando serios problemas en la sanidad vasca.
6: Estamos absolutamente preocupados con la huelga de médicos que provocó de alguna forma la ministra de Salud. Que bueno, nos está llevando a problemas muy serios en la sanidad vasca.
3: Recordamos que mañana viernes va a tener lugar la reunión interterritorial de salud, reunión para la que todavía no está confirmada la presencia del gobierno vasco.
0: Las mayores quejas y preocupaciones de la ciudadanía vasca están relacionadas con la RGI, el salario mínimo vital, las listas de espera en Osakidetza y el acceso a la vivienda. Lo confirma el Ararteko en su último informe. Mikel Mancisidor además ha anunciado que antes de agosto espera publicar otro informe sobre, bueno, la difusión por parte del Departamento de Seguridad del origen geográfico de las personas que detiene la Ertzaintza. Asier Vera.
7: El Ararteko abrió en noviembre del pasado año una actuación de oficio sobre este asunto después de que un mes antes el Departamento de Seguridad comenzara a publicar estos datos. Miquel Mancisidor desvela que el informe sobre el origen de los detenidos está muy avanzado y muy maduro, por lo que podría ser publicado antes del mes de agosto. Por otro lado, apunta que el pasado año el Ararteko registró más de 16.000 actuaciones, lo que supone un aumento del 14% respecto al año anterior. Concretamente, se abrieron más de 3.600 expedientes en el tercer nivel, correspondiente a asesorías sobre quejas de la ciudadanía respecto al funcionamiento de las instituciones públicas. En más de 1.000 casos de expedientes abiertos, se identificó una actuación incorrecta de la Administración, lo que representa el 55% del total. Entre las reclamaciones, detalla que hay muchas relacionadas con la RGI y el ingreso mínimo vital.
8: Tenemos muchas reclamaciones sobre la renta de garantía de ingresos y el ingreso mínimo vital. El nuevo procedimiento de devolución de cantidades indebidamente percibidas, conocida como DEU, ha supuesto la desaparición desde junio del 25 de la denominada cuota social. El Ararteko ha recordado a Lanbide la conveniencia de mantener mecanismos más proporcionados en las situaciones de mayor vulnerabilidad, si bien nuestra recomendación no ha sido aceptada. Se trata de una reforma de finalidad legítima y necesaria, pero cuya aplicación generalizada puede en determinados casos llegar a desnaturalizar la finalidad de la RGI.
7: Asimismo, el Ararteko también ha recibido reclamaciones sobre las dificultades para adquirir una vivienda digna, al tiempo que hay muchas quejas relacionadas con las demoras en la atención en Osakidecha.
8: Las demoras en atención primaria y

0: La segunda actuación se refiere a los carnavales de Sestao el pasado mes de febrero, donde un joven detenido tuvo que ser operado de un testículo tras la intervención de varios agentes de la Ertzaintza.
1: La actualidad política sigue marcada por la continuidad de la legislatura española ante los procesos judiciales que afectan al PSOE. El Endakari Pradales pide a Pedro Sánchez que dé más explicaciones sobre lo ocurrido y que reflexione sobre la debilidad de esta legislatura, pero también reconoce Pradales que no ve ningún recorrido a una moción de censura por parte del PP de Lía.
2: El Endakari le dice a Alberto Núñez Feijóo que debe reflexionar sobre su estrategia política, puesto que está claro que su moción de censura no va a salir adelante, atendiendo a la respuesta dada por Junts y a que el PNV nunca participará en una ecuación en la que esté presente Vox.
3: Yo no lo veo. El recorrido no lo veo, sinceramente. No lo veo porque creo que el planteamiento parte de, insisto, una ecuación en la que se incorpora a un actor que es Vox y por lo tanto creo que hay en relación con esa cuestión no hay recorrido.
2: Y sobre la continuidad de la legislatura, el Endakari se remite a la posición de su partido. Cree que Pedro Sánchez, si quiere alargarla, debe dar explicaciones con claridad y celeridad. Y le pide reflexionar porque su gobierno no solo está afectado por los procesos judiciales, sino por su incapacidad para sacar adelante los presupuestos. En todo caso, el Endakari señala que su deber es negociar con el gobierno todas las cuestiones pendientes.
3: Y por lo tanto estamos en un momento efectivamente muy delicado a la legislatura. Y nosotros, desde el Partido Nacionalista Vasco, se ha establecido cuál es la posición, Aitor Esteban lo ha hecho. En todo caso, yo como representante de un gobierno y como máximo representante institucional en Euskadi, como Lehendakari, me toca seguir manteniendo el diálogo y la negociación con el gobierno español, porque tenemos carpetas abiertas de negociación y nosotros tenemos que seguir intentando dar pasos, ¿no?
2: Criticaba también el Endakari que el gobierno español no haya cumplido con los compromisos que adquirió en el pacto de investidura con el PNV.
1: Bueno, pues mientras tanto, el juez de la Audiencia Nacional, Santiago Pedraz, ha levantado parcialmente el secreto de sumario del caso de Leire Díez. La UCO cree que la denominada fontanera del PSOE y Santos Cerdán lideraban una trama para proteger al partido y al propio Pedro Sánchez. Aún queda investigación por salir a la luz, pero Moncloa afirma que si esto es así, Díez y Cerdán actuaron al margen del PSOE y del propio presidente español. Lorena Begué, Egunon.
4: Egunon, según el juez Pedraz, existía un grupo de personas que entre 2024 y 2025 habría, bajo soporte del PSOE, puesto a disposición de Santos Cerdán infraestructuras y soporte económico para sufragar actuaciones delictivas y dar cobertura logística. La UCO entiende que Leire Díez dirigía a ese grupo al mismo nivel que Cerdán, mientras que el empresario Javier Pérez Dolcet habría actuado en un escalafón inferior, bajo las directrices de la exmilitante socialista. Además de las evidencias analizadas, se desprende la participación de Gaspar Zarrías, ex vicepresidente de la Junta de Andalucía, quien, en palabras de uno de los miembros de la organización, se habría hecho cargo de los asuntos de carácter jurídico. El objetivo de todos ellos, la protección de miembros del PSOE o del gobierno afectados por causas judiciales. El juez Pedraz sitúa el origen de esta presunta trama en abril de 2024. Coincidiendo con los 5 días de reflexión del presidente del gobierno español, Pedro Sánchez. La UCO sostiene que la expresión el one, el uno, utilizada por Leire Díez en una conversación sobre la prioridad de las supuestas cloacas de Ferraz, solo puede referirse a Pedro Sánchez. En Moncloa niegan rotundamente que esto estuviera en conocimiento del presidente. Señalan que no hay ninguna prueba, ningún indicio en su contra. Insisten en que las alusiones a Pedro Sánchez son indirectas y que llegan por boca de terceras personas. El ministro Óscar López, el portavoz socialista Patxi López, han mostrado su disposición a colaborar. Dicen que es ahora tiempo de la justicia.
5: Tranquilidad absoluta, el tiempo pondrá todo en su sitio.
6: El último ticket, la última factura, el último contrato está en manos de la justicia y es el tiempo de la justicia.
4: De momento el juez Pedraz reclama al juez de Madrid que investiga presuntas maniobras de Leire Díez para conseguir información de mandos de la Guardia Civil, que le remita también esa causa y quiere unificar las asumir las dos abiertas en este momento que tienen como objeto a la fontanera del PSOE. Y todo a la espera de conocer todavía la segunda parte de este sumario que está aún bajo secreto.
1: Cáritas Euskadi atendió el año pasado a más de 34.500 personas en riesgo de exclusión o directamente en situación de pobreza. Es una cifra que desciende respecto a otros años, pero en la otra cara de la moneda, esta institución advierte de que aumentan los casos en los que la pobreza ya es que se cronifica. Una pobreza, además, que tiene rostro de mujer.

0: mujer, joven y migrante, Esther Fernández.
1: Sí, ese es el perfil de las personas atendidas por Cáritas en 2025. La mayoría fueron migrantes de entre 18 y 44 años de edad y mujeres. También familias con menores a su cargo. Todos con situaciones complejas, porque la pobreza y la exclusión ya no se explican por un solo factor. Es una suma de circunstancias, dificultades para acceder a una vivienda, condiciones precarias del empleo o situación administrativa irregular que provoca que estas personas no puedan acceder a derechos básicos. De ahí la importancia, destaca Cáritas, del proceso de regularización extraordinaria. Esta entidad ha ayudado de momento a tramitar más de 300 regularizaciones solo en Guipúzcoa. Aseguran que no es suficiente con una ayuda económica puntual, hay que darles una solución integral. Fernando Prado, obispo de San Sebastián.
2: Desde Cáritas pedimos a las instituciones públicas, ¿no?, que cuando atienden con las ayudas o cuando se quiere ayudar a las personas que están en situación de mayor exclusión, hay que contemplar esta labor integral que necesitan. No solo ayudas puntuales, sino abordar el problema en su integralidad, ¿no? Entonces, bueno, pues las instituciones públicas también tienen que caminar por ahí.
1: Además, Cáritas advierte de que cada vez son más los que se alejan de la integración plena y se sitúan en una integración precaria. Así lo ha explicado el secretario general de Cáritas Guipúzcoa, José Emilio Lafuente.
3: Aquella parte de la población que se encuentra en una situación de integración plena total que no le afecta a ninguno de los indicadores de exclusión. Es decir, es la parte mayoritaria de la sociedad, afortunadamente, un 53%, pero también se va reduciendo paulatinamente en los últimos años, a costa de que aumenta lo que se llama la integración precaria, ese conjunto de la población que está en una situación que no es de exclusión, sino de integración, pero ocupa una zona gris, una zona de vulnerabilidad, una zona en la que cualquier imprevisto te puede llevar a una situación de precariedad o de dificultad.
1: En total, el año pasado, Cáritas destinó más de 4,5 millones de euros en ayudas económicas directas en Euskadi.
0: Bueno, ni una selectividad ni un año sin su polémica. La PAU, la prueba de acceso a la universidad, termina hoy y lo hace en medio de una nueva controversia y con las quejas del alumnado, en concreto por el examen de matemáticas. Los estudiantes están criticando que ha sido el examen más competencial al que se han enfrentado y dicen que es un formato para el que no les habían preparado en el instituto. Iranzu Calvo, egunon.
4: Egunon, sí, la verdad es que ha supuesto un auténtico terremoto en una prueba de acceso a la universidad que por lo demás estaba teniendo lugar sin mayores incidencias. Pero ayer, después de ese examen de matemáticas, hubo protestas e incluso alguna lágrima. El principal motivo de queja es el drástico vuelco en el enfoque de los problemas. Los alumnos critican que, a diferencia de años anteriores, este examen ha destacado por incluir enunciados excesivamente largos, una enorme carga de comprensión lectora y contextos científicos totalmente ajenos a la propia asignatura, más propios de física, ya que se incluían estadísticas de física y el uso de constantes como el módulo de la velocidad dentro de la prueba de matemáticas. Una mezcla de materias que para muchos ha sido pues un muro prácticamente infranqueable, sobre todo para los perfiles de la rama sanitaria que apenas han cursado física en su trayectoria escolar. Los alumnos denuncian además que los modelos orientativos enviados previamente por las instituciones tampoco reflejaban el nivel de complejidad real que se han encontrado. La situación llegaba a tal extremo que es unánime el clamor de que el último ejercicio era imposible, lo que llevaba a muchos estudiantes a dejar el folio en blanco. La de matemáticas es, insistimos, y al menos por el momento, la única mancha en una prueba de acceso a la universidad que hasta ayer estaba dejando buenas sensaciones. Hoy, última jornada, en el caso de la comunidad autónoma vasca, tocan los exámenes de inglés, historia, francés, alemán y literatura dramática. En Navarra tocan materias específicas: física, diseño, geografía e historia de la música y la danza.
0: Venga, ánimo con este sprint final. El Ayuntamiento de Bilbao ha presentado los detalles de un ambicioso plan de regeneración urbana para el barrio de Rekalde. Es la intervención urbanística más grande que se va a desarrollar en este distrito. Entre las calles Severo Unzué y Doctor Díaz en Paranza, prevé el derribo de 10 pabellones industriales en desuso para construir 400 viviendas. De ellas, el 40% serán pisos de protección oficial, tasados y de alquiler social. El concejal de Planificación Urbana, Sierra Bauza.
5: conseguimos ganar más zona verde, más espacios libres en el barrio de Recalde, en este caso 2.950 metros cuadrados, que además nos permitirá generar un corredor, un itinerario peatonal desde la carretera de la Rasquitu hasta el Parque de Amézola, atravesando este nuevo parque o este nuevo jardín que se va a generar entre los bloques de Severunzue y conectando a través de la Plaza Mozart con la zona del Parque de Amézola. Se plantarán algo más de 400 árboles, consolidando ciudad en aquellos espacios en los que teníamos edificaciones industriales abandonadas o semiabandonadas.
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0: Ricardo Darín será la imagen del Cinemaldia de este año. El actor argentino, un habitual del festival, protagoniza el cartel principal de la edición número 74, una edición para la que ya se ha confirmado el primer premio Donostia, aunque de momento lo saben quienes lo han cerrado. No lo sabemos los demás porque no se ha desvelado. Rebordinos, José Luis Rebordinos, ha querido ser todavía prudente, también con la programación que irán detallando, ya saben, poco a poco en las próximas semanas, un Rebordinos que escenificaba el relevo con su sucesora Mayalen Beloki.
1: Sí, los dos en un mismo escenario, José Luis Rebordinos y Mayalen Beloki han sido los encargados de desvelar los carteles de las secciones del Cinemaldia, una de las primeras citas clásicas que calientan motores de cara al festival. Última vez para Rebordinos, quien de Beloki dice que aportará nuevas ideas.
7: Estoy seguro que Mayalen aportará nuevas ideas que necesitamos siempre en una cita como es este festival. El cine y los festivales afrontan nuevos retos. La industria no deja de experimentar cambios, como también lo hacen los modos de consumir historias. Y en ese contexto, creo sinceramente que es necesario que personas más jóvenes y con una visión diferente, renovada, asuman la responsabilidad de construir el Cinemaldia del futuro.
8: Un festival de futuro que queremos plantear sin rupturas radicales con el Cinemaldia del presente, pero sí actualizando sus objetivos y rejuveneciendo algunos de sus programas clave.
1: Sobre los carteles de este año han desvelado que tienen como eje central los distintos trabajos y departamentos que hacen posible una película, desde producción o dirección hasta maquillaje o montaje. El cartel principal tiene como protagonista a un habitual del festival.
8: Actor, productor, director, Ricardo Darín es una de las figuras más prestigiosas de cine latinoamericano y mundial de las últimas décadas. Gainera azken 20 urteotan ohiko gomidatua izan da gure Zinemaldian. En 2015, por ejemplo, recibió la Concha de Plata ex aequo junto a su compañero de reparto Javier Cámara en la película Truman. Y dos años después, en 2017, recogió en el Kursaal la máxima distinción honorífica de este festival, el premio Donostia, a toda su carrera.
7: Que yo soy una persona que me siento ciudadano europeo y me siento iberoamericano. Entonces, para mí es un placer que el último año como director el cartel sea Ricardo Darín, el actor más icónico del cine iberoamericano y un gran amigo.
1: Darín recibió el premio Donostia en 2017 sobre los galardones de este año.
7: Hoy a la una de la mañana nos han confirmado el primer premio Donostia, que no lo voy a contar obviamente. Dentro de un rato discutimos los detalles, pero bueno, en principio tenemos ya un premio Donostia que nos gusta mucho y lo anunciaremos cuando ya todos los detalles, es decir, viajes, todo esté organizado. Pero en principio, esta mañana hemos tenido un sí a un premio que llevamos unos meses detrás de ellos. Hay alguno más en marcha, pero veremos.
1: Sobre la programación de este año, solo han dejado un apunte. Están realizando la selección y acaban de volver del Festival de Cannes, donde películas españolas como La Bola Negra han tenido una participación destacable.
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0: Son las 6:30 de la mañana, egunón. Estamos a jueves 4 de junio, eso sí, ¿eh? Nos llega un nuevo frente, va a ser un día tristón, con muchas nubes y con bastante lluvia, sobre todo en la mitad norte del territorio.
1: El jueves se presenta con ambiente gris y húmedo y con un importante descenso de las temperaturas. Con un nuevo frente volverá la lluvia, sobre todo a la vertiente cantábrica. Va a llover más durante la mañana, en cambio por la tarde la nubosidad no será tan compacta, las precipitaciones remitirán por el sur, aunque en la vertiente cantábrica seguirá lloviendo. Pero eso sí, tendremos ratos sin lluvia cada vez más largos. El viento del noroeste se dejará notar, soplará con fuerza, sobre todo en la costa y cerca del Valle del Ebro, y van a bajar las temperaturas máximas de forma acusada, principalmente en el interior. Aquí el jueves hará frío, con máximas de unos 15 o 16 grados, mientras que en la costa las máximas rondarán los 18 grados. Por lo tanto, el jueves volverá a cambiar la situación, volverá la lluvia y las temperaturas sufrirán un importante descenso.
2: Egunon, Euskal Herria, Julen Irungo Belascone Autotik. Tenemos una mañana de cielo muy cubierto, está lloviendo en estos momentos, así que está el pavimento mojado. No correrá de viento y 18 grados de temperatura. Venga, ánimos tegunarekin.
0: Nos escriben desde Hernani con 19 grados, también por ahí lloviendo. En Donostia, en Amara Nuevo, 18 grados, también ni qué decir tiene que con lluvia. En Vergara, en Osinchu, también algo de sirimiri, 17 grados. En Laucariz, más de lo mismo, lluvia ligera y 17 grados. ¿Situación en carreteras?
3: Pues el Departamento Vasco de Seguridad nos pide que extrememos la precaución por la lluvia y además nos informan de que hay un transporte especial averiado en la autopista A8 en Santurchi, sentido Cantabria. Así que mucha precaución en la zona porque está ocupando parte de la calzada.
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4: Bueno, Chema, pues ayer estuvimos todos muy pendientes de los playoffs de baloncesto de la Liga ACB. ¿Por qué? Pues porque jugaban Bilbao Basket y Baskonia, con suerte dispar, porque en el caso de los basconistas jugaban en casa, bien es cierto, es verdad que han acabado en mejor posición que Bilbao Basket, jugaban frente a Juventud y le ganaban en el primero de los encuentros, en un partido que la verdad es que estuvo reñido hasta cierto punto, porque luego el equipo basconista impuso, yo creo que ser mejor que el rival, ser mejor que Juventud, y además lo demostraron con un marcador que al final deja muy claro, 85-71, que los de Gasteiz fueron mejores que los catalanes. Y en el caso de Bilbao Basket, pues una auténtica pena, porque después de haber ido ganando gran parte del encuentro, a algo más de seis minutos, ganaba por 12 puntos el conjunto de Jaume Ponsarnau, dilapidaron en un par de minutos toda esa ventaja para acabar derrotados ante un Valencia que es evidente, es mejor equipo, tiene más presupuesto, muchísimo más, juega Euroliga, ha estado a un nivel bestial durante toda la temporada, pero es que la oportunidad estuvo ahí, una lástima. El viernes segundo partido en Bilbao, aunque obvio, en caso de empate habrá que volver a Valencia. Pero insisto, oportunidad perdida después de lo bien que lo había hecho Bilbao Basket y la verdad es que el último cuarto es un poquito incomprensible. Pero bueno, así es el baloncesto. Así que ahora al segundo partido, tanto basconistas como los hombres de negro.
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0: Ahí precisamente que nos vamos, al WhatsApp de Onda Vasca, y nos saluda desde Portugalete Cristina, con una temperatura de 17 grados y lloviendo, como nos están diciendo todos ustedes a esta hora de la mañana, lloviendo. Quizá en algunos sitios un poco más que en otros, un poco más de sirimir en algunos sitios, pero en todos los casos, al menos de momento, lloviendo. Las claves del día, Lorena Begué, hoy Aitor Esteban y Eneko Andueza presentan la Ley de Medidas Urgentes para la Actividad Económica Sostenible y de paso, ya desde el prisma político, escenifican que, bueno, que la coalición PNV-PSE sigue adelante sin ningún problema.
13: Pues sí, porque...
0: Claro, aquí hay dos vertientes.
13: La Ley de Medidas Urgentes para la Actividad Económica Sostenible, que ya adelantó Imanol Pradales, el Endacari, que se iba a poner en marcha, estoy segura de que es muy interesante.
0: Sin ninguna duda.
13: De hecho, la contaremos con todos sus detalles. Si no recuerdo mal, y creo que estamos en lo cierto, la última vez que los dos dirigentes de PNV y Partido Socialista de Euskadi comparecieron juntos en el Parlamento Vasco para presentar una iniciativa fue con el decreto de medidas urgentes por el tema de la vivienda.
0: Cierto.
13: Otro de los temas nucleares, ¿verdad?
0: En esta legislatura. Ahí comparecieron los dos, sí.
13: Bien, ¿qué pasó entre ese momento y este otro? Bueno, pues... dimes y diretes varios entre los dos, una relación, diríamos, yo no digo que gélida, pero sí diré que no es la relación más engrasada del mundo a nivel político, porque hemos tenido sobradas muestras de que, bueno, pues Eneko Andueza y Aitor Esteban no tienen una relación especialmente fluida. Quizá sí la tenían Andueza y Ortúzar en su momento, pero con Aitor Esteban, bueno, pues ha habido chispitas, ¿no? Y algunos momentos tensos entre ambos que han intentado reconducir. ¿Pero qué ha pasado en este último mes? Bueno, pues todos sabemos, y si digo la palabra meme, fijo que todos sabemos a qué me refiero, ¿no? Ese meme realizado desde el Partido Socialista, con un Aitor Esteban tirándose a la piscina, y todo viene por las desavenencias que ha habido, clarísimas, públicas, notorias, en el tema de las OPE, de la Ley de Empleo Público y los perfiles lingüísticos, donde PNV y Partido Socialista están completamente distanciados hasta el punto de que no van a votar juntos la reforma de la Ley de Empleo Público y que el PNV, de hecho, está hablando con EH Bildu sobre este asunto, ¿no? Ante una oposición por parte del Partido Socialista que no defiende la reforma ni de uno ni del otro, quiero decir, ninguna de las dos. Esto es lo que está en el fondo de la cuestión. Un tema que es muy importante para el Partido Nacionalista Vasco, el tema de los perfiles lingüísticos, esa defensa jurídica del euskera, y en el que no se han podido encontrar. Pero claro, de ahí a pasar al meme que a Aitor Esteban no le gustaba, evidentemente, ni al PNV tampoco. Eso, fíjate que incluso canceló una reunión que había con un miembro del gobierno español iba a venir. No, miembro del gobierno español, no, del Partido Socialista, era Antonio Hernando. Era Antonio Hernando, que venía a Bilbao precisamente porque es la persona con la que se está hablando acerca de la reforma del Estatuto de Guernica, del nuevo estatus, etcétera. Justo iba a ir a unas reuniones a Venecia y se cancelaba ese encuentro. Hasta ese punto se llegó. Bueno, pues lo de hoy es una clarísima escenificación de las relaciones más engrasadas o que por lo menos han hecho una de pelillos a la mar Aitor Esteban y Eneko Andueza. Va a ser muy interesante, me parece realmente interesante, políticamente hablando, que ya sé que aquí cada uno ahora mismo en sus quehaceres diarios seguro que esto lo ve como un añadido más de la información, no como la clave ni mucho menos. Ya sabemos que los periodistas nos movemos a veces en otras burbujas, ¿no?, con el tema político, pero hombre, es muy interesante desde este punto de vista ver a ambos juntos, porque las preguntas les van a caer a los dos, evidentemente, y ver cómo van a salir, ¿no? ¿Qué puedan decir? Porque además son
0: además,
13: dos.
0: Además, insistimos, conjuntamente.
13: Juntos. No. Y además, dos personas, hombre, que tienen una personalidad muy clara, ¿no? Muy definida. Y que nos tienen acostumbrados a declaraciones llamativas, ¿no?, a declaraciones rotundas en muchos casos. Todos sabemos que Aitor Esteban está considerado probablemente como el mejor parlamentario que viene al Congreso de los Diputados, ¿no? Todos sabemos que Eneko Andueza no se muerde la lengua precisamente, ni cuando tiene que hablar de sus socios, ni cuando tiene que hablar de los adversarios. Quiero decir que, bueno, me parece una rueda de prensa interesantísima, ¿no? Así que a las 10:30, Parlamento Vasco. Aparte que tienen que presentar una ley muy importante también de medidas urgentes para la actividad económica sostenible, que, ojo, pretende ser una ley transversal que va a afectar a todos los departamentos. También me parece, evidentemente, esta parte muy interesante. Así que, pues, ahí estaremos y les contaremos pues todo lo que dé de sí.
0: Bueno, golpe de efecto de Pedro Sánchez.
13: Uno más.
0: Y además este es, bueno, bastante gordo, porque el Gobierno de España ha iniciado los trámites para presentar el proyecto de ley de los presupuestos generales del Estado para 2027.
13: Fíjate cómo ha sido toda la película, ¿no? Iba ahí Alberto Núñez Feijóo al Cercle de Economía de Barcelona, una cita en la que están todos, no siempre, o sea, es una cita muy, muy marcada en rojo en el calendario político también y económico, ¿no? Iba allí Alberto Núñez Feijóo a intentar convencer a Junts para esa moción de censura instrumental. No lo ha conseguido.
0: No, es más,
13: no es que no lo haya conseguido. Es que se encontró en la cara con, me parece, un gran giro de guión por parte de Jordi Turull. Aquí todos mis emoticonos de aplausos, ¿no? Cuando le decía, hombre, si quiere proponernos algo, pues ya sabe dónde tiene que ir. Vaya usted a Waterloo. Y hablé con Carles Puigdemont, ¿no? Ese giro fue magnífico. Núñez Feijóo, no es que tenga mucha cintura, ¿verdad? No, para salir políticamente
0: airoso. Hay opiniones.
13: No. Y decía, vamos a hablar de cosas serias, ¿no? Ahí, rápidamente contestar a los periodistas porque no quería hacerlo de otra manera. Hombre, pues esto ha venido, ha derivado, ¿no?, en no pocos comentarios, diciendo casi que ha tenido que irse así como, uy, de tapadillo, porque no solo tiene un no, sino que además le retaban, ¿no?, a que fuera a Waterloo, donde evidentemente no va a ir Alberto Núñez Feijóo. A esto hay que añadir que el Lendakari, en una entrevista en la televisión catalana, le hemos escuchado antes, y Manuel Pradales descartaba claramente, ¿no?, esa moción de censura instrumental, porque decía, no tiene sentido cuando Vox está en la ecuación. Nosotros con Vox ni a heredar. O sea, que es que no vamos a ir a ningún sitio con la formación de la ultraderecha, que nos niega a nosotros como autonomía y como partido político prácticamente, ¿no? No vamos a ir con esta gente. Por lo tanto, ha recibido los dos noes más claros, ¿no?, si cabe, de lo que ya sabíamos o pensábamos o podíamos suponer. Y en estas, pues llega Pedro Sánchez al día siguiente, ¿no? Ya Pedro Sánchez, que como todos sabemos también, pues iba a vender las bondades económicas que hay en el Estado, porque es todo maravilloso según él, etcétera, etcétera.
0: Hombre,
13: que para eso iba.
0: Los datos macroeconómicos sí son buenos.
13: Claro. Él se olvida de lo de la cesta de la compra y eso ya lo tiene más arrinconado, ¿eh? Pero bueno, todos sabíamos que esta era la hoja de presentación ante los empresarios catalanes, ¿no? ¿Y qué va y dice? Pues que va a empezar con los presupuestos. Ya sabes que desde 2023 no hay presupuestos. O sea, tenemos presupuestos prorrogados. Pero que este señor no ha aprobado presupuestos generales todavía. Y bueno, pues va a iniciar los de 2027. Que en realidad y en puridad, Chema, si estuviéramos en legislaturas normales, es ahora cuando toca, porque hay que aprobar el techo de gasto. El déficit es condición sine qua non para elaborar un proyecto de presupuestos generales, o sea, lo tiene que hacer. Y nada, pues que le ha dicho al Ministerio de Hacienda, pues sí, que elabore los presupuestos, en el segundo trimestre lo va a llevar al Congreso para intentar aprobarlos. Hombre, evidentemente en este momento, pues la persona que estaba entrevistándole en el Círculo de Economía le dice, señor Sánchez, ¿tiene usted los apoyos para aprobar esos presupuestos generales del Estado en el Congreso de los Diputados? Él, por supuesto, decía pues que pedía generosidad, responsabilidad y compromiso a las fuerzas parlamentarias. Y ya estábamos todos hablando de los presupuestos generales. Es que Pedro Sánchez para esto, chico, o sea, tiene un don. Sí, sí, para dar la vuelta a la tortilla y dar giros de guión constantemente.
0: Es verdad que esto se hace muchísimo en política.
13: Es la política a la que estamos acostumbrados.
0: En esto Pedro Sánchez es el maestro.
13: Sí, sí, vamos, o sea, que, o sea, ahí él pega giros de guión. Venga, ahora todo el mundo vamos a hablar de los presupuestos generales, hombre. Viendo la debilidad parlamentaria, Junts ahora mismo no parece que te vaya a aprobar unos presupuestos precisamente. Con el PNV lo tienes complicadito. Con los ecos de esa moción de censura instrumental que ya sabemos que no va a salir, pero también pidiéndole elecciones anticipadas, cosa que Pedro Sánchez insiste que no piensa hacer. Bueno, pues nada, así vamos a seguir en el día de la marmota un poquito más, ¿eh?, con el tema de la legislatura española.
0: Y un último apunte, porque evidentemente hoy hay luto, duelo en Pamplona, en Navarra, por el terrible accidente del Goibar.
13: Bueno, el peor en nuestras carreteras, ¿no? Que recordemos, el peor de este siglo, sin duda.
0: Sí, sí,
13: ¿eh?
0: Sí, en muchos años.
13: 5 policías forales de entre 35 y 56 años. Fíjate que hoy tenemos todos en nuestras webs y todas las noticias no publicadas sobre cómo eran estas 5 personas. Y coinciden todos en hablar de superagentes, ¿no? De personas muy, muy comprometidas con su trabajo, personas muy reconocidas entre sus compañeros, incluso de otras fuerzas policiales. Muchísimos los mensajes de condolencia, no vamos aquí a repasar todos porque nos quedaríamos sin tiempo. Los que han llegado por la muerte de estas 5 personas en ese fatídico kilómetro del Goibar. Todo apunta, y digo todo apunta porque la investigación todavía no ha concluido, que el conductor de la furgoneta ha dudado sobre qué dirección tomar. Y ha impactado contra la mediana, quedando cruzado en la calzada. A consecuencia de esto, un camión cisterna que circulaba justo detrás de esa furgoneta, pues le ha embestido por la parte trasera. Hombre, pues se pueden imaginar ustedes lo que es un camión cisterna embistiendo a esa velocidad, por muy poca que fuera, estamos hablando de la autopista, quiero decir, aunque fuera a 90, es la autopista. El impacto ha sido muy, muy, muy, muy violento. Ha desplazado la furgoneta hasta 30 metros de distancia. El camión ha terminado volcando, porque imagino que el conductor del camión ha intentado frenar en lo máximo posible, con lo cual el camión también se ha desestabilizado, ha volcado. El propio conductor del camión ha tenido que ser trasladado finalmente al hospital Donostia, porque también ha resultado herido grave. Y una tragedia terrible, ¿no?, la que tenemos encima de la mesa. Sabemos que el gobierno de Navarra, porque ayer nos lo dijo el portavoz foral, está ultimando un acto institucional, ¿no?, por estas personas fallecidas. Todavía no tenemos datos, ni de cuándo va a ser, ni de cómo. Sí que vimos ayer a la presidenta María Chivite acudir a las oficinas de la Policía Foral en Pamplona. Evidentemente, pues consternación, ¿no?, entre los compañeros que están ahora en el duelo y las familias, los allegados de las víctimas. En fin, pues una tragedia de la que pues seguimos hablando porque nos dejó a todos, sí, evidentemente, noqueados e impactados.
0: Desde luego. Pues estas son las claves del día. Las 6:49.
14: Bueno, en Onda Vasca, madrugadores, Chema, pues ya estoy de vuelta del paseo con Tarsuigara y la temperatura es templadita, con un poquito de brisa, el cielo está muy encapotado. En este momento no llueve, el suelo está seco, así que con todo esto, a por el jueves. Y ahora, pues como siempre, me voy a tomar un café en vuestra compañía y así voy escuchando las noticias. Así que nada, un besito y hasta mañana. Chao.
0: Buen día para ti, Eva. Nos escribe también Araceli desde Galdacao, con 16 grados y lloviendo. Y nos saluda también Celia desde Bilbao, egunón, Celia. Para el concurso Nordanor nos da el nombre que ella cree que puede ser el de nuestro personaje misterioso de la semana, que evidentemente, estando a jueves, pues todavía no podemos desvelar. ¿Qué tal? ¿Cómo lo llevan? Estamos a jueves 4 de junio, hoy día un poco tristón, ¿eh? Ambiente, bueno, no hace frío, pero tampoco van a subir mucho las temperaturas, con algo de lluvia, con algo de sirimiri. Bueno, es lo que nos toca para hoy. Y en redes sociales seguimos a vueltas con Bad Bunny, el chico este. y con la
13: casa
0: y con
15: este,
0: con la casita, claro, ¿sabe lo que pasa? Es que como ahora a mí la industria musical del siglo XXI no me gusta. Antes las giras eran un concierto en esta ciudad, otro concierto aquí, luego me voy aquí. Ahora es 10 conciertos en una ciudad. A mí esto no
13: una
0: me gusta.
13: ¿Una residencia?
0: Sí, sí, porque para el artista está muy bien, pero para la gente es un rollo tener que ir a Madrid o a Barcelona solamente.
13: Claro.
0: Pero bueno, es lo que hay. Entonces, claro, como cada día está aquí el amigo dando un concierto en Madrid, pues cada día hay chascarrillo. Por cierto, el vídeo, mi vídeo sobre Bad Bunny, récord histórico en las redes sociales de Onda Vasca.
13: Nos hemos roto.
0: Creo que anda por los 640.000 reproducciones. Comentarios ya ni te cuento, yo ya no los puedo leer, es imposible porque si no, no tengo vida. ¿Tienes el dato actualizado del vídeo?
13: Sí.
0: 600.
13: Espera, voy.
0: 640 y la última vez que lo he visto creo que era 43.000 o por ahí, más o menos.
13: Ay, que no me sale, no me sale. Sé que tiene 32.500 me gustas.
0: Madre mía.
13: Bueno. 13.000 se lo han enviado por privado. Y 2.900 comentarios de toda índole.
0: De toda índole. Bueno, muchos a favor y otros muchos
13: sí,
0: en contra.
13: Sí,
0: ¿y
13: es.
0: Qué pasa con la casita? Pues que lo que decía yo en ese vídeo, que los famosos se pelean, se meten codazos por estar en la casita.
13: Sí, efectivamente.
0: De hecho,
13: bueno,
0: las influencers, algunas es que están discutiendo entre ellas. El otro día la hija de Kiko Matamoros se quejaba de que yo no estoy en la casita y hay unos jugadores ahí del Rayo Vallecano, como diciendo, ¿qué hacen esos?
13: Esos
0: del Rayo
13: de
0: Vallecano
13: segunda.
0: Y yo no.
13: Sí.
0: Bueno, la Lola Lolita también se ha debido de enganchar con otra. Bueno,
13: sí,
0: en fin.
13: Sí, sí, además quedaba grabado
0: que
13: para la posteridad, ¿eh? O sea que... Y por cierto, una casita... en la que hemos visto, bueno, como decías, muchísimos famosos, muchos rostros conocidos. Algunos, mira, hacía el repaso Javi Hoyos. Vamos a escucharle.
16: Penélope Cruz y Mónica Cruz en la casita de Bad Bunny. Este es el momento en el que entran. No son las únicas famosas que había hoy. Hoy estaba repleto de famosos, os lo cuento todo. Pero antes, soy Javi Hoyos, seguidme para más salseo. Goya Toledo, Luis Tosar, oh. Oscar Jaenada con la novia. Madre mía, la cantidad de famosos que había hoy en la casita de Bad Bunny. Pero lo de Penélope Cruz es heavy. Hombre, ya lo hizo apareciendo por sorpresa con Javier Bardem en Puerto Rico y ahora lo ha hecho aquí en España junto a su hermana. Seguiré pendiente de todo lo que pase en la casita. Si veis algo en el concierto, mandadme, los leo por DM. Seguidme para más salseo.
13: Bueno, hemos visto también a Noah Schnapp, uno de los actores
0: de Stranger Things.
13: Eso es.
0: Will.
13: Eso es, eso es. Por cierto, que sobre lo de Penélope Cruz y Javier Bardem ha estado comentado, ¿eh? Y también lo de Esther Expósito y María León. Bueno, Joe Spinelli decía, hablando de la casita frívola de Bad Bunny y la izquierda, recordamos otro faro moral con contradicciones. Y ese faro moral eran Penélope Cruz y Javier Bardem. Que a ver, es que aquí esto ya daría para otro debate.
0: Jo,
13: el que quiera ir, que vaya, pero luego, claro... Es lo que está pasando con mensajes también con Esther Expósito, ¿no? Que si hacemos unos alegatos en favor del feminismo y luego vemos unas actitudes pues que no van exactamente alineadas con esos alegatos, pues hombre, surgen dudas, cuanto menos. En fin.
0: Bueno, me chiva Anita que ahora mismo el vídeo de mi editorial sobre el tema de la casita está en 649.000 visualizaciones.
13: 649.000,
0: ha roto el techo histórico de las cuentas de Onda Vasca.
13: Estamos ahí compitiendo con las reproducciones de Bad Bunny, ¿eh?
0: 649.000. 603 ahora mismo.
13: Concretamente. Efectivamente. Bueno, decía... Tengo mis dudas de si leer este tuit de aquí. Lo he planteado en redacción y me
0: ha subido 44 en los 10 segundos que hemos...
13: Ya. Están ahí a tope.
0: Tú lee, mujer, que estamos
13: en
0: confianza.
13: Dice Lid, Bad Bunny lo llama la casita... Porque llamarlo, cito textualmente, ¿vale? Millonarias guarras que podría tirarme si quisiera porque tienen menos neuronas que una tostadora era demasiado largo.
0: Vale, entiendo tus dudas si lo tenías que leer o no.
13: Claro, es que yo tenía mis dudas. Bueno, Mr. Wolf dice que igual es que soy un nostálgico, pero no veo mucha diferencia entre la casita de Bad Bunny y el jacuzzi de Jesús Gil. ¿Tú te acuerdas de lo del jacuzzi de Jesús Gil?
0: Hombre, por supuesto, el programa de las noches de tal y tal en Telecinco, sí, sí.
13: Sí, y bueno, dice Samuel que está todo el mundo indignado porque a la casita de Bad Bunny solo sube gente guapa, pero seamos sinceros, el que critica subiría corriendo si le tocara. No criticamos el sistema, criticamos no estar dentro. Mira, no. No. Algunos no estaríamos dentro ni aunque nos invitaran.
0: Mira, hay una oyente, Aran, que dice que no hace más que... Dice, me vais a perdonar. Estás perdonada, Aran. Que dice que el muchacho me da mucha pereza, ya somos dos, o incluso tres.
13: Tres.
0: No hago más que oír lo de la casita. ¿Qué carajo es la casita? Muy buena pregunta. A ver, en todos los conciertos, claro, hay gente que me dice en Instagram, pero ni que hubieras descubierto ¿En todos los conciertos hay zona VIP? Hombre, sí, claro.
13: Es una zona VIP dentro de la zona VIP.
0: Claro, tú pagas más por estar en una zona VIP. Esto, evidentemente, pasa en todos los conciertos. Pero en la gira de Bad Bunny, lo que es la zona VIP, tiene forma de una humilde casita puertorriqueña.
13: Eso es.
0: Que de humilde no tiene nada. De ahí mi crítica al mensaje social hipócrita de Bad Bunny. Y esa es la zona VIP de los VIPs. Y
13: eso
0: ahí
13: es.
0: Todas las celebrities e influencers se pegan codazos porque hay un casting previo, le seleccionan previamente para estar ahí.
13: Eso es.
0: Y él va donde ellos en mitad del concierto y se pone a cantar con ellos y a bailar. O sea, son los VIPs de los VIPs.
13: Eso es, que por cierto, que hay polémica porque la casita salió originalmente en uno de sus videoclips inspirada en una vivienda real y
0: eso
13: claro,
0: es.
13: El dueño real de la casita dice, oye, que es que me ha supuesto un problema, la gente está viniendo a mi casa a sacarse fotos y a mí no me dijiste que luego ibas a hacer un escenario y que ibas a estar aquí explotando la casita para los restos.
0: Claro.
13: Que en el acuerdo de Bad Bunny que firmó con el señor propietario puertorriqueño, pues todo esto no
0: que
13: venía.
0: Que por cierto, mira, no vamos a poner música, Anita, tranquila, vamos a llegar hasta la publi, porque esto me recuerda una cosa, que el otro día una compañera, bueno, yo creo que la podemos, a ver, estamos en confianza, nuestra queridísima Diana,
13: ¿sí?
0: Me decía, pero Chema, porque es que lo que está haciendo este hombre, bueno, Manuel Vilella, un saludo que igual, como se ha ido a pescar, igual nos está escuchando, prácticamente le ven a Bad Bunny como el hacedor del hermanamiento de los pueblos de América Latina. O sea, ya es que ya ponerle en plan profeta, yo de verdad no entiendo nada, pero bueno, vale, oye, son opiniones. Y lo que está
13: sobre
0: haciendo...
13: Sobre todo por esa actuación de la Super Bowl,
0: de la Super Bowl,
13: ¿no?
0: Sí, que cantó horriblemente mal. Lo que está haciendo por Puerto Rico, porque en Puerto Rico los cantantes tal... Bueno, a ver, a raíz de este vídeo, el nuestro, el de las mañanas de Onda Vasca, que se ha viralizado y ha ido a América Latina, están escribiendo, y me encanta que lo hayan hecho, muchísima gente latina y muchísimos puertorriqueños que dicen que no les gusta Bad Bunny.
13: Que también puede ser.
0: Que parece que en todo Puerto Rico están arrodillados sí. ante Bad Bunny.
13: Por cierto, esto
0: pues
13: del
0: no
13: hermanamiento de los pueblos de América Latina ya lo hizo Escape en otra de sus canciones, ¿eh?
0: Y la telenovela Cristal, ya le dije a Vilella, lo que pasa es que tú no lo viviste, no habías nacido, pero Cristal hizo más por América Latina que por... Oye, nada, que son las 6:57 y seguimos en las mañanas de Onda Vasca.
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1: Egunon, muy buenos días. Son las 7 de la mañana de este jueves 4 de junio que se nos presenta con un nuevo frente. Así que vuelven las nubes, vuelve la lluvia, sobre todo en la vertiente cantábrica, aunque parece que por la tarde ya la lluvia será más ocasional. El ambiente será fresco y las temperaturas no van a subir mucho. Las máximas hoy se quedarán en torno a los 18 grados. Día de luto en la policía foral tras la muerte ayer de 5 de sus agentes en un brutal accidente de tráfico en El Góibar. Los 5 fallecidos tenían una larga experiencia, se desplazaban en una furgoneta a la base de la Ertzaintza en Yurreta, donde iban a realizar un curso de práctica junto a la policía vasca. Circulaban por la AP8 cuando a la altura del Góibar se salieron de la calzada y un camión cisterna les arrolló. Se trata del accidente con más víctimas mortales en Euskadi en 23 años de Lía Ureta.
2: Todos los agentes fallecidos cuentan con una amplia carrera en la policía foral. Son Fermín Sola, comisario jefe de la División de Intervención, Jesús María Vidaurreta, subinspector del Grupo Operativo de Intervención, Miguel Crespo, agente de esa misma división, Miguel Antonio de Entremont, agente del Grupo de Intervenciones Especiales, y Juan Martín Domínguez, agente del Grupo Operativo de Apoyo al Mando. Tenían entre 55 y 35 años y todos ellos tenían hijos. En el momento del accidente estaban trabajando. Se dirigían a la base de la Ertzaintza en Yurreta para realizar prácticas, un curso para probar material, una colaboración que es habitual entre la Policía Foral y la Ertzaintza. Javier Ramírez es portavoz del Gobierno de Navarra.
3: Se trasladaban, en este caso, al País Vasco para hacer unas prácticas conjuntas con la Ertzaintza dentro de la dinámica de colaboración positiva que existe precisamente con la Ertzaintza al respecto, con lo cual, como digo, ahora estamos en una fase inicial, una fase que sobre todo tenemos que ser muy prudentes.
2: El siniestro se producía sobre las 9:15 de la mañana de ayer en la AP8, en El Góibar, en el Alto de Málchaga, en el enlace entre la AP8 y la AP1. La investigación aclarará cómo se ha producido el accidente, pero los testigos narran que la furgoneta en la que viajaban los agentes chocó con la mediana y quedó cruzada en la vía. El camión cisterna que circulaba detrás no pudo hacer nada y les embistió desplazando a la furgoneta una veintena de metros. El camión volcó contra la mediana y los vehículos implicados invadieron el sentido contrario. Como consecuencia del fuerte impacto, 4 de los policías forales morían en el acto. El 5.º llegaba a ser atendido por los servicios sanitarios, pero fallecía también en el lugar del siniestro. El conductor del camión cisterna ha resultado herido grave y permanece ingresado en el hospital Donostia. Se trata del accidente más grave ocurrido en Euskadi en los últimos 23 años y el mayor siniestro vial en Guipúzcoa desde que hay registros. A los cuerpos de los fallecidos se les ha practicado la autopsia en el Instituto de Medicina Legal de Bilbao y la investigación del accidente ha sido asumida por el juzgado de Eibar.
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4: Trasladar aquí a sus compañeros, a los compañeros de los fallecidos, todo el pésame, no solo del conjunto del gobierno, sino del conjunto de la ciudadanía navarra. Al final estamos hablando de 5 servidores públicos que pertenecían al cuerpo de la Policía Foral, la institución mejor valorada de Navarra. Y creo que bueno, pues este shock emocional que hemos vivido hoy a la mañana, quiero trasladárselo a sus compañeros y compañeras de primera mano.
1: Las condolencias de la presidenta de Navarra, María Chivite, ante el que es sin duda uno de los accidentes más graves en la red viaria vasca de los últimos años y que ha conmocionado tanto a las instituciones de la comunidad autónoma como a las de, por supuesto, Navarra, con muestras de condolencia desde todas las instituciones, Delia.
5: El Lehendakari decía en sus redes sociales estar conmocionado y quería trasladar a los allegados de los fallecidos sus condolencias. La presidenta de Navarra, María Chivite, también se mostraba consternada. El Gobierno de Navarra muestra su agradecimiento a Imanol Pradales por haberse puesto en contacto telefónico con la presidenta, lo mismo que el consejero de Seguridad con su homóloga en la comunidad foral. El portavoz del Ejecutivo reconoce que este accidente ha sido un duro golpe para el Gobierno y para la Policía Foral. Javier Remit.
3: Sin duda es hoy un día muy triste hoy para la Policía Foral y para toda Navarra. Por eso desde aquí, como digo, queremos trasladar nuestro cariño, nuestro apoyo a todos sus allegados, a la familia, amigos y compañeros de la Policía Foral en estos momentos tan duros. Perdemos a 5 servidores públicos que dedicaron su vida a proteger y cuidar a la ciudadanía literalmente hasta el último segundo. Reconocimiento, respeto y gratitud por su compromiso y vocación de servicio.
5: Las condolencias también llegaban de la máxima representante del territorio en el que se ha producido el accidente. Eider Mendoza es diputada general de Guipúzcoa.
6: absolutamente dramático y como institución foral queremos transmitir todo nuestro cariño, nuestra cercanía a las familias que están pasando un momento dificilísimo, nuestro pésame y lamentar el fallecimiento de estas cinco personas. Está siendo un día difícil para las instituciones también, la gestión con la comunicación con las familias y lo más importante es lamentar el fallecimiento y desde luego acompañar a las familias y a las personas más cercanas en un momento tan difícil.
5: Todos los grupos parlamentarios han mostrado su pésame, al igual que Policía Foral, Ertzaintza, sindicatos o Ministerio de Interior.
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8: El jueves se presenta con ambiente gris y húmedo y con un importante descenso de las temperaturas. Con un nuevo frente volverá la lluvia, sobre todo a la vertiente cantábrica. Va a llover más durante la mañana, en cambio por la tarde la nubosidad no será tan compacta. Las precipitaciones remitirán por el sur, aunque en la vertiente cantábrica seguirá lloviendo, pero eso sí, tendremos ratos sin lluvia cada vez más largos. El viento del noroeste se dejará notar, soplará con fuerza, sobre todo en la costa y cerca del Valle del Ebro, y van a bajar las temperaturas máximas de forma acusada, principalmente en el interior. Aquí el jueves hará frío con máximas de unos 15 o 16 grados, mientras que en la costa las máximas rondarán los 18 grados. Por lo tanto, el jueves volverá a cambiar la situación, volverá la lluvia y las temperaturas sufrirán un importante descenso.
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1: Y conectamos con el Departamento de Seguridad, Egunon.
10: Hola, Egunon.
1: ¿Alguna incidencia a esta hora?
10: Sí, al menos tenemos que destacar la presencia de un camión averiado en la autopista 8 a su paso por el término de Santurchi. Se encuentra obstaculizando el arcén y parte del carril derecho en sentido hacia Cantabria. Por tanto, se recomienda mucha precaución en este punto. También prudencia en el entorno de las capitales. Ya se empieza a incrementar la densidad circulatoria, sobre todo en los accesos a Bilbao.
1: Apuntado. Es que ricasco.
10: Un saludo, agur.
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1: Las 7 y 8 minutos. 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
1: El jurado popular ha declarado culpables a los tres acusados del asesinato de Lucas Aguirre. El veredicto se conocía ayer en la audiencia de Guipúzcoa tras un juicio con jurado que ha durado varias semanas y que ahora ya queda pendiente de la sentencia. La resolución atribuye distintos niveles de participación a los procesados: autor material, cooperador en la entrega del arma y encubrimiento posterior, Sheila García.
21: El jurado, por unanimidad, considera probado que el principal acusado actuó de forma intencionada y sorpresiva, sin posibilidad de defensa para la víctima. En el caso del segundo procesado, aprecia que facilitó la navaja utilizada en el ataque, consciente de su peligrosidad. Y respecto a la tercera acusada, una mujer entiende que colaboró después de los hechos para dificultar la investigación policial. El caso ha generado una gran conmoción en Hernani y Donostia desde que ocurrieron los hechos en plena Navidad de 2022. Durante el juicio han declarado agentes de la Ertzaintza, testigos y peritos, además de los acusados. Escuchamos al fiscal Jorge Bermúdez.
22: Un veredicto que consideramos completamente justo, completamente atinado, completamente congruente con lo que se ha visto estas tres semanas en la sala. Y lo único que puedo manifestar es la satisfacción de la Fiscalía Provincial de Guipúzcoa por haber alcanzado este veredicto.
21: La Fiscalía y las acusaciones han rebajado ligeramente las peticiones de penas: 20 años de cárcel para el autor material, 14 años y petición de internamiento en un centro sanitario para el segundo acusado y 1 año y 9 meses para la mujer acusada de encubrimiento. El procedimiento queda ahora pendiente de la sentencia que dictará la Audiencia de Guipúzcoa en los próximos días, que deberá concretar las penas tras el veredicto del jurado popular.
1: Los días pasan, una nueva semana de huelga de médicos se acerca y las posturas entre los implicados se alejan cada vez más. El lunes, reunión sin avances; el martes, firma del anteproyecto de ley del Estatuto Marco, desoyendo la petición de los médicos; ayer, nuevas declaraciones. Los médicos cargan contra la ministra. Mónica García pone la pelota en el tejado de las autonomías y el lehendakari Pradales asegura estar muy preocupado por una situación que empeora cada vez más. Oír a Chalandabaso.
23: Sí, la ministra Mónica García ha puesto en valor el estatuto marco firmado el martes, un texto elaborado sin el visto bueno del comité de huelga que, recordamos, reclama un estatuto propio que pueda dar respuesta a las especificidades de estos profesionales. Pese a todo, la ministra asegura que es la primera vez en más de 20 años que una norma legislativa trae consigo mejoras para médicos y facultativos y vuelve a mirar a las comunidades autónomas para solucionar el conflicto. Considera que cuestiones como las mesas propias de negociación competen a las comunidades y no al ministerio.
24: Aquí nosotros, como cogobernantes del Sistema Nacional de Salud, hay determinadas cuestiones que son las comunidades autónomas las que tienen que decidirlas, que son, por cierto, las que están bloqueando el acuerdo y el consenso con los sindicatos médicos.
23: Entre las mejoras, el Ministerio de Sanidad asegura que este estatuto marco va a eliminar las guardias de 24 horas, que pasarán a ser de un máximo de 17 horas de trabajo efectivo, algo que Elena Del Val, delegada de Médicos Unidos por sus Derechos, considera que no es verdad. Del Val tilda a la ministra de mentirosa, califica la reunión mantenida el lunes como un paripé y asegura que si con el verano a las puertas no se logran avances, la escalada del conflicto va a llegar.
25: Seguiremos esta semana de huelga y, bueno, la escalada va a llegar. No nos gustaría, pero la escalada va a llegar. Todo el mundo está hablando de huelga indefinida a nivel de todas las comunidades. La gente está muy enfadada. Esto es una medida que, claro, nos supone pues muchísimo y la tenemos que pensar muy bien si decidimos hacerla y bueno, pues a confiar un poco, pero a ver qué pasa.
23: Mientras tanto, el endakari Manuel Pradales sigue poniendo el foco en la ministra Mónica García como culpable de una situación que está causando serios problemas en la sanidad vasca.
26: Estamos absolutamente preocupados con la huelga de médicos que provocó de alguna forma la ministra de Salud, que, bueno, nos está llevando a problemas muy serios en la sanidad vasca.
23: Recordamos que mañana viernes va a tener lugar la reunión interterritorial de salud, reunión para la que todavía no está confirmada la presencia del Gobierno vasco.
1: Pedro Sánchez ha querido despejar dudas sobre la continuidad de la legislatura, anunciando que esta misma semana el Gobierno iniciará los trámites para elaborar los presupuestos generales del Estado de 2027. En cualquier caso, escuchábamos ahora a Lehendakari Pradales, le ha pedido al presidente español que dé más explicaciones sobre estos casos de corrupción que afectan al PSOE, pero también reconoce Lehendakari que no ve ningún recorrido a una moción de

0: acciones con claridad y celeridad y le pide reflexionar porque su gobierno no solo está afectado por los procesos judiciales, sino por su incapacidad para sacar adelante los presupuestos. En todo caso, Lehendakari señala que su deber es negociar con el gobierno todas las cuestiones pendientes.
1: Y por lo tanto estamos en un momento efectivamente muy delicado a la legislatura. Nosotros desde el Partido Nacionalista Vasco se ha establecido cuál es la posición, Aitor Esteban lo ha hecho. En todo caso, yo como representante de un gobierno y como máximo representante institucional en Euskadi, como Lehendakari, me toca seguir manteniendo el diálogo y la negociación con el gobierno español, porque tenemos carpetas abiertas de negociación y nosotros tenemos que seguir intentando dar pasos, ¿no?
0: Criticaba también el Lehendakari que el gobierno español no haya cumplido con los compromisos que adquirió en el pacto de investidura con el PNV.
2: Pero los procesos judiciales continúan y el juez de la Audiencia Nacional, Santiago Pedraz, ha levantado parcialmente el secreto de sumario en el caso de Leire Díez. La UCO cree que la denominada fontanera del PSOE y también Santos Cerdán lideraban una trama para proteger al partido y al propio Pedro Sánchez. Aún queda investigación por salir a la luz, pero Moncloa dice que si esto es así, tanto Díez como Cerdán actuaron al margen del partido del propio Sánchez. Lorena Begué.
3: Sí, según el juez Pedraz, existía un grupo de personas que entre 2024 y 2025 habría, bajo el soporte del PSOE, puesto a disposición de Santos Cerdán infraestructura, soporte económico para sufragar actuaciones delictivas y dar cobertura logística. La UCO entiende que Leire Díez dirigía a ese grupo, al mismo nivel que Santos Cerdán, mientras que el empresario Javier Pérez Dolcet habría actuado en un escalafón inferior, bajo las directrices de la ex militante socialista. También las evidencias analizadas hablan de la participación de Gaspar Zarrías, quien fuera vicepresidente en la Junta de Andalucía. En palabras de uno de los miembros de la organización, se habría hecho cargo de los asuntos jurídicos. El objetivo de todos, en cualquier caso, era la protección de los miembros del PSOE o del propio gobierno afectados por causas judiciales. El juez Pedraz sitúa el origen de la presunta trama en abril de 2024, coincidiendo con los 5 días de reflexión del presidente del gobierno Sánchez. La unidad central operativa sostiene que la expresión el one, el uno, usada por Leire Díez en una conversación, da prioridad sobre las cloacas de Ferraz y solo puede referirse a Pedro Sánchez. En Moncloa lo niegan rotundamente. Dicen que no hay prueba ni indicio contra el presidente español y que las alusiones a él son siempre indirectas y que llegan en boca de terceras personas. El ministro Óscar López, el portavoz socialista Patxi López, mostraban su disposición a colaborar. Dicen que es ahora tiempo de la justicia.
4: Tranquilidad absoluta, el tiempo pondrá todo en su sitio.
5: El último ticket, la última factura, el último contrato está en manos de la justicia y es el tiempo de la justicia.
3: El juez Pedraz reclama ahora poder aunar en una sola las causas contra Leire Díez y todo ello a la espera de que se conozca la segunda parte del sumario.
2: Y tenemos polémica con la selectividad de este año, con las quejas del alumnado por el examen de matemáticas. Dicen que ha sido el examen más competencial al que se han enfrentado, Iranzu Calvo.
6: El principal motivo de queja es el drástico vuelco en el enfoque de los problemas. Los alumnos critican que este año el examen incluía enunciados excesivamente largos, una enorme carga de comprensión lectora y contextos científicos más propios de la física, ya que se incluían estadísticas de física y el uso de constantes como el módulo de la velocidad dentro de la prueba de matemáticas. Una mezcla de materias que para muchos ha sido un muro prácticamente infranqueable, sobre todo para los perfiles de la rama sanitaria que apenas han cursado física en su trayectoria escolar. Los alumnos denuncian también que los modelos orientativos enviados previamente por las instituciones tampoco reflejaban el nivel de complejidad real que se han encontrado. La situación llegaba a tal extremo que es unánime el clamor de que el último ejercicio era imposible, lo que ha llevado a muchos estudiantes a dejar el folio en blanco. La de matemáticas es por el momento la única mancha en la prueba de acceso a la universidad que termina hoy.
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Kaixo egunon, son las 7 y 20 de la mañana. En los próximos minutos ponemos el foco en la actualidad más cercana aquí en Onda Vasca, en la actualidad de Guipúzcoa, con varios asuntos y muy diversos sobre la mesa. Les vamos a contar la radiografía de la pobreza que hace Cáritas Guipúzcoa. También les vamos a hablar del congreso que acogerá Donostia y en el que se reflexionará sobre cómo hacer una ciudad amigable con las personas mayores. Y les vamos a revelar también quién

0: será la imagen del Cinemanía este año. Bueno, enseguida vamos con todo ello, pero antes echamos un vistazo a la previsión meteorológica. Hoy, con la llegada de un nuevo frente, ya lo estarán notando, vuelven las nubes y sobre todo la lluvia.
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0: Según Euskalmet, el cielo desde primeras horas estará muy nuboso y lloverá principalmente en la vertiente cantábrica. Por la tarde, esa lluvia remitirá en la zona sur del territorio y en la costa será más ocasional. El viento del noroeste soplará con rachas fuertes en el litoral y las temperaturas vuelven a bajar. El ambiente será fresco o incluso frío por el interior, con máximas que en la costa van a rondar los 18 grados, pero en el interior se van a quedar en los 16 como mucho. A esta hora, debido a la nubosidad, comenzamos el día con valores muy templados. Tenemos 17 grados en Donostia, en Irún y también en Eibar. Tenemos 16 grados en Beasain.
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0: En lo que se refiere a las carreteras, ahora mismo no tenemos ninguna incidencia puntual que afecte a la circulación en Guipúzcoa, según nos confirma el Departamento de Seguridad del Gobierno Vasco, pero se lo decíamos, está lloviendo, la calzada está mojada, hay que extremar la precaución.
4: 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Ezagutu gaitzazu.
0: Bidegi, por su parte, nos advierte de varias afecciones por obras en Guipúzcoa. Atención en la AP1, ya que a partir de las 6 de la tarde y hasta la madrugada se llevarán a cabo labores de mantenimiento en los túneles de Isuskitza y San Marcial, sentido Gasteiz, y en el túnel de Gurutze Txiki, en ambos sentidos, generando diferentes cierres de carril. Además, durante la noche de hoy, jueves 4, día 4, a mañana viernes, día 5 de junio, en la AP8, en el punto kilométrico 22, se cerrará la entrada al área de servicio de Hernani debido a acometidas eléctricas. Desde la medianoche hasta las 2:30 de la madrugada, ese cierre se producirá en sentido Bilbao, y de 2:30 de la madrugada a 5 de la mañana en sentido Beovia.
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0: Cáritas Guipúzcoa atendió a 10.183 personas en situación de pobreza o exclusión social a lo largo del 2025. En total conformaban algo más de 4.000 hogares. Es una cifra que desciende respecto a años anteriores. Sin embargo, en la otra cara de la moneda, Cáritas advierte de que aumentan los casos en los que la pobreza se está cronificando. La mayoría de las personas atendidas por Cáritas Guipúzcoa fueron migrantes de entre 18 y 44 años de edad y mujeres. También había familias con menores a su cargo, todos con situaciones complejas, porque la pobreza y la exclusión ya no se explican por un solo factor. Escuchan a José Emilio Lafuente, quien hablaba de la integración precaria.
6: Aquella parte de la población que se encuentra en una situación de integración plena total que no le afecta a ninguno de los indicadores de exclusión. Es decir, es la parte mayoritaria de la sociedad, afortunadamente, un 53%, pero también se va reduciendo paulatinamente en los últimos años, a costa de que aumenta lo que se llama la integración precaria, ese conjunto de la población que está en una situación que no es de exclusión, sino de integración, pero ocupa una zona gris, una zona de vulnerabilidad, una zona en la que cualquier imprevisto te puede llevar a una situación de precariedad o de dificultad.
0: En total, el año pasado, Cáritas destinó más de 4,5 millones de euros en ayudas económicas directas en toda Euskadi. Y nos situamos ahora en Donostia, que acogerá del 16 al 18 de junio el tercer Congreso Mundial de Ciudades y Comunidades Amigables con las Personas Mayores. Es el primero que se celebra en más de 12 años, organizado por el Instituto de Mayores y Servicios Sociales, el IMSERSO, y la Organización Mundial de la Salud, junto al Gobierno Vasco, la Diputación Foral de Guipúzcoa y el Ayuntamiento de Donostia. Reunirá representantes institucionales y públicos, a investigadores, organizaciones sociales y expertos de más de 1.700 ciudades y comunidades de más de 60 países. Escuchan a Jon Insausti, alcalde de Donostia.
7: Generaremos una plaza, Lagun Coia Plaza, una plaza pública donde poder compartir reflexiones, experiencias, performances, deporte, podcast, bienestar, salud. Todo eso también será un tema de conversación que vamos a generar con la ciudadanía, bueno, para preguntarnos cómo va a ser envejecer en Euskadi, en Guipúzcoa y también en Donostia. Y sí me gustaría destacar que cuando Donostia, Guipúzcoa, Euskadi apuesta por congresos, los hace porque tienen que ver con su tejido local y su tejido social, y los congresos hablan mucho de cómo somos o cómo queremos ser. Bueno, pues en este caso lo que este congreso nos demuestra es que queremos cuidar a las personas y que las personas están en el centro.
0: Y sin salir de Donostia, les contamos que el Ayuntamiento refuerza el mantenimiento de los más de 11.000 alcorques de la ciudad dentro de una campaña intensiva de mantenimiento y desbroce de estos espacios de tierra situados alrededor de la base de los árboles en calles, plazas y zonas urbanas. Según ha explicado el consistorio donostiarra, las abundantes lluvias registradas durante los últimos meses, combinadas después con periodos de sol y temperaturas más elevadas, han provocado un crecimiento excepcional de la vegetación que se presenta en esos alcorques de los árboles, llegando en algunos casos a duplicar su tamaño habitual. Ante esta situación, el Ayuntamiento ha reforzado los trabajos de desbroce y acondicionamiento para garantizar, dicen, la limpieza, la seguridad y el correcto mantenimiento del espacio público. Y les hablamos ahora del Cinema al Día. Ricardo Darín será la imagen del Festival de Cine de este año. El actor argentino, habitual del festival, protagoniza el cartel principal de la edición número 74, una edición para la que ya se ha confirmado también un primer premio Donostia, aunque de momento no se ha desvelado. Sobre Ricardo Darín hablaban ayer en la presentación tanto el director actual del Cinema al Día, José Luis Rebordinos, como quien será su sucesora, Mayalen Beloki.
8: Actor, productor, director, Ricardo Darín es una de las figuras más prestigiosas de cine latinoamericano y mundial de las últimas décadas. Gainera, azken hogei urteotan, ohiko gomidatua izan da gure zinemaldian. En 2015, por ejemplo, recibió la Concha de Plata ex aequo junto a su compañero de reparto Javier Cámara en la película Truman. Y dos años después, en 2017, recogió en el Kursaal la máxima distinción honorífica de este festival, el premio Donostia a toda su carrera.
9: Que yo soy una persona que me siento ciudadano europeo y me siento iberoamericano. Entonces, para mí es un placer que el último año como director el cartel sea Ricardo Darín, el actor más icónico del cine iberoamericano y un gran amigo.
0: Además del cartel principal de la edición número 74 del Cinema al Día, se han presentado también el resto de carteles de las secciones del festival. Unos carteles que tendrán como eje central los distintos trabajos y departamentos que hacen posible una película.

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1: Las 7:30 de la mañana, es jueves 4 de junio y tenemos hoy un día pues de nubes y de lluvia.
2: El jueves se presenta con ambiente gris y húmedo y con un importante descenso de las temperaturas. Con un nuevo frente volverá la lluvia, sobre todo a la vertiente cantábrica. Va a llover más durante la mañana, en cambio por la tarde la nubosidad no será tan compacta. Las precipitaciones remitirán por el sur, aunque en la vertiente cantábrica seguirá lloviendo, pero eso sí, tendremos ratos sin lluvia cada vez más largos. El viento del noroeste se dejará notar, soplará con fuerza sobre todo en la costa y cerca del Valle del Ebro, y van a bajar las temperaturas máximas de forma acusada, principalmente en el interior. Aquí el jueves hará frío con máximas de unos 15 o 16 grados, mientras que en la costa las máximas rondarán los 18 grados. Por lo tanto, el jueves volverá a cambiar la situación, volverá la lluvia y las temperaturas sufrirán un importante descenso.
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4: Uno en Onda Vasca, 16 grados en Laudio. Está muy nublado, está lloviznando. Y nada, el suelo está mojado y estamos a jueves. A ver qué tal viene el día. Hoy pasadito por agua parece. Ah, pero no está mal. Vamos a disfrutarlo, a pasarlo bien y a ser felices. Musus, agur. Ah, Chema, estoy de acuerdo contigo en todo lo de Bad Bunny. Y encima yo debo ser dura de oído, ¿eh? Porque es que no le entiendo nada de lo que canta. Pero nada. Y no le entiendo más. Ay, parece que está comiendo sopas. Agur.
1: Buen día, Carmen. Bueno, tenemos también en el WhatsApp, nos dicen, 19 grados nublado y chispeando en San Ignacio, en Bilbao. ¿Y en carreteras cómo está la situación?
5: Pues seguimos pendientes del camión averiado, ese transporte especial averiado en la A8 a la altura de Santurchi. Está ocupando un carril sentido Cantabria, pero no hay retenciones en la zona. Por lo demás, desde el Departamento Vasco de Seguridad nos dicen que ya empieza la densidad habitual de todas las mañanas en los alrededores de Bilbao.
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6: Bueno, Chema, pues ayer estuvimos todos muy pendientes de los playoffs de baloncesto de la Liga ACB. ¿Por qué? Pues porque jugaban Bilbao Basket y Baskonia, con suerte dispar, porque en el caso de los basconistas jugaban en casa. Bien es cierto, es verdad que han acabado en mejor posición que Bilbao Basket. Jugaban frente a Juventud y le ganaban en el primero de los encuentros, en un partido que la verdad es que estuvo reñido hasta cierto punto, porque luego el equipo vasconista impuso, yo creo que ser mejor que el rival, ser mejor que Juventud, y además lo demostraron con un marcador que al final deja muy claro, 85-71, que los de Gasteiz fueron mejores que los catalanes. Y en el caso de Bilbao Basket, pues una auténtica pena, porque después de haber ido ganando gran parte del encuentro, a algo más de seis minutos, ganaba por 12 puntos el conjunto de Jaume Ponsarnau, dilapidaron en un par de minutos toda esa ventaja para acabar derrotados ante un Valencia que, es evidente, es mejor equipo, tiene más presupuesto, muchísimo más, juega Euroliga, ha estado a un nivel bestial durante toda la temporada. Pero es que la oportunidad estuvo ahí, una lástima. El viernes, segundo partido en Bilbao, aunque, obvio, en caso de empate habrá que volver a Valencia. Pero insisto, oportunidad perdida después de lo bien que lo había hecho Bilbao Basket, y la verdad es que el último cuarto es un poquito incomprensible. Pero bueno, así es el baloncesto. Así que ahora al segundo partido, tanto vasconistas como los hombres de negro.
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12: Egunon, Onda Vasca. Bueno, Tolosa en amazazpi gradu eta langarra daukeu, eh? 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Oye, respecto a lo del tío este, el cantante este, bueno, cantante, por decir algo, estoy de acuerdo contigo, Chema, en muchas cosas, pero no estoy de acuerdo en que rebuzna, porque los burros tienen una voz clara y con un montón de tonos, y este tío tiene una voz que no se entiende ni él, y encima todo el rato el mismo tono, o sea que no sé. Y luego, claro, es que vaya este tío que llene estadios y la ostra, bueno, ese es el reflejo de esta sociedad, lo que somos. Ahí tienes, el tío que va de progre y total que tiene pasta, bueno, por castigo. Y encima dando lecciones de civismo y de felicidad, cabrón. Bueno, venga, ¿dónde Billy de Nueva Cagur?
13: 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En Ibarra tenemos 15 grados y con Sirimiri, en Aretxabaleta también una temperatura pues bajita de 13 grados. 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Repasamos la prensa de esta mañana. Hoy era Charandabaso, empezamos hoy en Navarra en Diario de Noticias.
14: Efectivamente, con una noticia trágica, 5 policías forales mueren en un trágico accidente en Elgoibar, dice el titular destacado de Diario de Noticias de Navarra. Su furgoneta fue arrollada por un camión en la AP8, y podemos ver precisamente también en la imagen de portada una imagen del accidente que tuvo lugar en la autopista guipuzcoana AP8. Los agentes de la División de Intervención acudían a un curso a Yurreta y entrecomillan también las palabras de varios compañeros, 5 superprofesionales y 5 superpersonas. Además, en la portada de Diario de Noticias de Navarra podemos ver pues imágenes de estas 5 personas que ayer perdieron la vida. Por tanto, como decimos, una noticia trágica de la que también se hace eco, como no, el diario de ella. Un grave accidente en la AP8 se cobra 5 vidas a la altura de Elgoibar. Las víctimas, agentes de la Policía Foral Navarra, viajaban en el mismo vehículo que fue arrollado por un camión que circulaba en su mismo sentido. Se dirigían a Yurreta a unas prácticas. También noticias de Guipúzcoa. Tragedia en la autopista en Elgoibar. 5 policías forales de Navarra que viajaban en una furgoneta fueron arrollados por un camión tras una maniobra inesperada en la bifurcación de la AP8 y la AP1. Los fallecidos eran agentes experimentados de edades entre 35 y 55 años y se dirigían a un curso. Un autobús del Ural de Bus que venía detrás se libró por poco y, entre comillas, sus palabras, si no llega a ser por el frenazo y la diligencia de la conductora, no sé qué habría pasado. Y uno más, en este caso nos vamos a noticias de Álava, que también se hace eco de esta noticia. Trágico accidente de tráfico en el Elgoibar con 5 policías forales de Navarra fallecidos.
13: En la prensa de editado en Madrid, los titulares principales van al caso de las llamadas cloacas del PSOE con una protagonista que es Leire Díez.
14: Efectivamente, miramos a El País. El caso Leire golpea a la directora de la Guardia Civil. La UCO dice que González se reunió 3 veces con la exmilitante del PSOE. Es la directora general de la Guardia Civil, Mercedes González, a la que hace alusión el diario El País con ese titular. Los agentes afirman que la operación buscaba proteger los intereses del presidente. Un mando dice que un jefe le instó a ponerse de perfil en casos vinculados a la política. Más de titulares también relacionados con esta misma cuestión. La Razón nos cuenta las cloacas. La UCO asume ya que el Juan era el presidente Sánchez. La investigación destapa que el líder del PSOE tendría conocimientos de la actividad de la trama. Pero es que además en la noticia, La Razón nos cuenta que la UCO sostiene que la trama, presuntamente liderada por Santos Cerdán y ejecutada por Leire Díez, actuó para proteger los intereses del presidente del gobierno y del PSOE, utilizando recursos, personal e infraestructuras de Ferraz. Y mientras las revelaciones se acumulan, Sánchez intenta desviar la atención anunciando unos presupuestos que no tienen mayoría parlamentaria. Y dice La Razón, otro conejo de la chistera que no es sino una manera más de reírse de los españoles, dice el diario La Razón.
13: No podemos negar que mojarse se mojan.
14: Siempre.
13: Sus opiniones.
14: Siempre.
13: ¿Y qué o cómo lo dice ABC?
14: Que, por cierto, el diario La Razón trae como editorial el catálogo de la corrupción del poder. Por tanto, sigue todavía mojándose un poquito más.
13: También se moja ABC, claro.
14: Efectivamente. Las cloacas del PSOE señalan a Sánchez. También titular directo, claro y conciso. La UCO asegura que conversaciones intervenidas al Leire Díez evidencian el conocimiento del presidente de la actividad de la fontanera socialista y destaca que la trama dirigida por Cerdán buscaba proteger sus intereses. También, por cierto, en esta portada de ABC, que tiene como imagen precisamente de la portada, tanto a Pedro Sánchez como a Leire Díez posando en una instantánea, nos cuenta que el exdirector general de la Guardia Civil ordenó a la UCO concluir que no había nada sobre el hermanísimo, es decir, sobre David Sánchez, hermano del presidente del gobierno. Bueno, siguen también estas cuestiones coleando en El País, en el diario ABC.
13: ¿Y en la primera página del Mundo?
14: Pues también los jefes políticos de la Guardia Civil acosaron a la UCO en favor de Sánchez. La directora del Instituto Armado, Mercedes González, impulsó 3 investigaciones internas para amedrentar la Unidad Central Operativa, la UCO. También el exdirector Leonardo Marcos abroncó a los mandos y exigió que un informe del hermanísimo acabara en nada. Pero también El Mundo nos cuenta más cuestiones también relacionadas con el tema de esta presunta corrupción, el hallazgo de los discos duros y agendas de Santos Cerdán en el sótano 3 de la sede de Ferraz o frente a los escándalos presupuestos para 2027. Y precisamente podemos ver a Pedro Sánchez, que por cierto, el diario El Mundo también nos trae un titular más acerca de la presidencia del Real Madrid. Tema interesante también este.
13: Hay elecciones, ¿no?
14: Sí.
13: Este fin de semana.
14: Y de hecho, recogen
13: ¿son
14: las
13: este
14: palabras.
13: Fin de semana?
14: Pues no lo sé.
13: Creo
14: no lo sé.
13: Sí.
14: Debería mirarlo, pero bueno, están a la vuelta de la esquina.
13: Es que no las estamos siguiendo mucho, no. Las elecciones del Real Madrid. Por
14: digamos
13: lo que
14: no nos interesan mucho, no. Más que lo que es el propio
13: el chascarrillo.
14: Sí. Bueno, pues recogen las palabras de Enrique Riquelme, candidato a la presidencia del Real Madrid. Sí. Entre comillas, la acusación de Florentino cree que el ladrón, que todos son de su condición. Me comprometo a no hacer autopistas o obtener concesiones donde el Madrid vaya de gira. Que por cierto, ayer Enrique Riquelme estuvo en el programa El Hormiguero,
13: sí,
14: y anunció que su fichaje estrella, si sale como presidente, es Erling Haaland, el
13: ostras,
14: delantero noruego del Manchester City,
13: sí,
14: a lo que Florentino Pérez contestó con un anuncio justo después
13: del programa
14: del Hormiguero, en el que anunciaba en prime time que su entrenador para, en el caso de que Florentino Pérez salga como presidente del Real Madrid,
13: el Special One,
14: Mourinho.
13: Vuelve,
14: así que,
13: Mourinho. Bueno, vuelve si gana Florentino.
14: Sí, sí, sí,
13: claro,
14: efectivamente. Pero anuncio de uno y anuncio del otro, contraprogramándose Enrique Riquelme y Florentino.
13: Está el tema calentito. Bueno,
14: sí,
13: un repasito a las digitales.
14: Vamos con Público. El presidente de Plus Ultra pidió a la policía que llamara al ex juez García Castellón para comunicarle que había sido detenido. También, por tanto, colea ese tema de Plus Ultra. También el de la UCO, Leire Díez, Santos Cerdán. La UCO sitúa a Cerdán como líder de una trama que pretendía desestabilizar causas contra el PSOE. O también nos cuenta Público, no había agua, entre comillas, los 8 objetivos de la trama de Leire Díez acabaron en fracaso. Y es que nos cuenta Público que las actuaciones llevadas a cabo por la presunta trama para desestabilizar causas judiciales contra el PSOE y el entorno del presidente del gobierno no tuvieron éxito alguno, tal y como se desprende de los informes de la UCO. ¿Qué nos cuenta el plural? Pues que el PSOE marca distancia con el caso Leire y atribuye los hechos a actuaciones individuales. Además, también nos cuenta más titulares, como que el director de la Guardia Civil reconoció ante el DAO y el jefe de la UCO un oficio prospectivo y malintencionado contra el hermano de Sánchez.
13: ¿Y qué nos cuenta el Mundo Today, Oyer?
14: Pues vamos con el Mundo Today, que nos
13: ¿cuál
14: cuenta
13: es la noticia destacada hoy del Mundo Today?
14: Pues se tiene varias, pero nos hemos quedado con una que si siempre es ácido el mundo today, hoy pues un poquito más.
13: Es la cuenta de la visita del Papa a España.
14: Efectivamente. El Papa pide reunirse con la gilipollas del año de la revista de El Jueves. ¿Qué? ¿Quién es la gilipollas del año?
13: ¿A quién nombró el jueves la gilipollas del año?
14: Pues a la presidenta de Abogados Cristianos Polonia Castellanos. Y dice el Mundo Today que a pocos días de su llegada a España, León ha manifestado su deseo de reunirse con la gilipollas del año y entrecomillan las palabras de esta persona. Ha puesto el catolicismo... soy yo, decía, ha exclamado con entusiasmo la aludida, reconociendo que nunca pensó que el título otorgado pues le daría la oportunidad de conocer al Papa.
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13: Y ahora, con Delia Ureta, la noticia medioambiental.
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15: La conservación de la anguila europea cuenta desde ahora con una nueva herramienta científica. Un equipo internacional coordinado por ASTI ha publicado la mayor base de datos armonizada sobre esta especie y los ríos que habita en el Estado español, francés y portugués. La anguila europea está catalogada en peligro crítico de extinción y su seguimiento resulta especialmente complejo por su sorprendente ciclo de vida que comienza en el mar de los Sargazos y la lleva a recorrer miles de kilómetros hasta los ríos europeos. La nueva base de datos reúne más de 35 años de información sobre poblaciones de anguilas, hábitats fluviales y obstáculos como presas o azudes. Este recurso permitirá comprender mejor cómo afectan las actividades humanas a la especie y ayudará a tomar decisiones más eficaces para conservar los ecosistemas fluviales y su biodiversidad.
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0: Las 7:49 minutos de la mañana, ¿qué tal? ¿Cómo llevan el madrugón del jueves? Nosotros ahora les vamos a contar otras noticias en nuestro informativo paralelo, siempre, ¿eh? Noticias auténticas, reales, verídicas. El mundo está loco. ¿Hacia qué parte del mundo nos vamos?
1: Hasta Nueva York. Nueva York.
0: Acabado
1: así,
0: en K.
1: Bien y con R, ¿eh? No confundir. Pues hay una funeraria.
0: Jo.
1: Que la ha liado, pero ¿cómo la ha liado?
0: Una funeraria neoyorquina, entiendo.
1: Sí,
0: claro.
1: La funeraria RG Funeral Home, que, bueno, pues hay polémica porque, bueno, pues había fallecido un señor, José Daniel Díaz Felipe, 84 años. ¿Y qué pasa? Pues que cuando fueron los hijos, pues ya, pues para el velatorio, sí, y demás, y se acercaron al ataúd, descubrieron que el que estaba ahí, que no era su
0: padre. Que no era el aludido.
1: Que era otro señor, que no sabían quién era y que no se parecía en absoluto a Danielito, como lo llaman cariñosamente, uh-huh. Danielito. Bueno, dice el hijo que el señor que estaba en el féretro, que era de complexión grande, que además debía tener buena cantidad de pelo, mientras que su padre era bajito y calvo.
0: Vamos, que si había alguna duda, no, ya con eso lo despejaron.
1: Efectivamente, pero pese a ello, dice que lo más llamativo es que los trabajadores de la funeraria, lejos de aceptar el error, les intentaron convencer de que era la misma persona, de que era su padre el que estaba en el féretro. Dice que estuvieron horas intentando convencerles.
0: Hombre, dicen que después de fallecido todavía te crecen un poco las uñas, el pelo, pero tanto no.
1: No, claro, no cambias.
0: Y crecer, o sea, de estatura eso
1: tampoco,
0: no es posible.
1: Tampoco. Bueno, presionaron y al final se acabó descubriendo el pastel, y era que esa misma semana había llegado otro fallecido con un nombre similar. Y pues en la funeraria se habían hecho el lío y se habían confundido. Claro, problema, que la otra familia había cremado al hombre, así que les dieron unas cenizas, pero no saben si las cenizas eran de su padre o eran del otro señor. Y bueno, de hecho la familia ha pedido una prueba de ADN para confirmar la identidad de los restos. Se plantean, lógicamente, añado yo, emprender acciones legales. Y que sepas además que no es la primera vez que esta funeraria la lía de esta manera, porque solo en 2024 tuvo que indemnizar a varias familias con una suma que alcanzó en total los $600,000 por problemitas en la entrega de los restos de los familiares y también los cobros. Parece que había alguna cosilla que no terminaba de
0: cuadrar.
1: Vamos,
0: que no es la primera vez.
1: No es la primera vez. Hay un poquito de negligencia aquí en Funeral Home.
0: En fin, ¿hacia qué otra parte del mundo nos vamos?
1: Pues mira, nos vamos hasta Valencia.
2: Concretamente
1: hasta Bonrepòs y Mirambell.
0: Ajá.
1: El otro día,
0: muy bien,
1: el equipo juvenil de la localidad...
0: ¿Dónde es, dices?
1: Bonrepòs y Mirambell.
0: No conocía el municipio.
1: Pues
0: allá lo conocemos.
1: Pues y lo vamos a conocer además por un motivo. Esto va a suscitar chanzas hoy en redacción. Vamos a ver. El equipo juvenil de la localidad ha ascendido de categoría.
0: Enhorabuena.
1: Han llegado a segunda regional.
0: Para el Bonrepòs y Mirambell Fútbol Club, entiendo.
1: Será, bueno, sí, no tengo el nombre exacto, pero sí. Son, para que te hagas una idea, chavales nacidos entre 2007 y 2009.
0: Uh-huh.
1: Quédate con el dato, que es importante.
0: Vale.
1: O sea, si son... Uf, esta resta la teníamos que haber hecho antes. Si son de 2007 y 2009...
0: Pues 17 años, 18...
1: Ahí, a puntito de la mayoría de edad, ¿no? Bueno, pues, ¿cómo celebraron este ascenso? Pues en el vestuario del campo municipal contrataron un espectáculo de una stripper.
3: ¡Viva el vino!
1: Pues básicamente. Bueno, todo ocurrió el 22 de mayo. Ya te voy a desglosar aquí la sucesión de acontecimientos. El equipo certificó el ascenso de categoría y los padres de los jugadores, entre los que estaba el presidente del club, le pidieron a la alcaldesa pues poder cenar ahí en el recinto deportivo porque el bar no estaba abierto. La señora le dio el permiso, tal, dijo además que era correcto porque también estaba el presidente y eso. Bueno, tras la cena de celebración, el entrenador del equipo contrató, al parecer de manera unilateral, una stripper, cuya actuación se llevó a cabo en el interior de uno de los vestuarios del campo de fútbol. Bueno, fue al día siguiente cuando la alcaldesa tuvo conocimiento de esto, contactó con la policía municipal para que recabaran toda la información posible. Bueno, se reunieron también con la directiva del club y, bueno, esa misma semana hay que decir que no tengo muy claro por qué, pero el presidente del club anunció su dimisión.
0: Nah.
1: Bueno. Y en la actualidad hay que decir que el entrenador que parece que fue el perpetrador de los hechos,
0: ya,
1: pues tampoco...
0: Se vino arriba
1: el hombre con la celebración y ya estaría, también te digo que poca broma, porque al final lo que ha pasado es que la alcaldesa de Bonrepòs y Mirambell pues ha trasladado todo esto a la fiscalía. Porque claro, había chavales que eran menores
0: claro,
1: todavía
0: claro.
1: En el... en el equipo dicen, bueno, pues que hay que actuar con prudencia priorizando la protección de los menores.
0: ¿Hacia qué otra parte del mundo nos vamos? Venga.
1: Pues mira, nos vamos rápidamente. Es una reseña de estas que tanto nos gustan. No te sé decir exactamente el nombre, pero la queja es la siguiente. Nunca más. Una pena que con la profesionalidad que me encuentro en este local con una dueña muy desagradable y poco profesional que pides un bocadillo y te manda a la lista de espera. ¿Qué pasaba? Le contesta la dueña. Pues que había justo un evento de food truck en la entrada del mercado en la que participaba este establecimiento. Entonces tenían muy poquito en cocina porque tenían fuera la food truck, el salchichauto. Y entonces le dice la señora, si tengo que preparar 15 bocadillos antes que el tuyo, pues evidentemente tienes que esperar. También podías haber optado por acudir al evento de fuera y haber elegido entre una de las dos opciones que tenías fuera. Pero claro, no es lo mismo, el precio no era lo mismo, ya. Eligieron lo barato, pero claro, sin ser conscientes de la que había montada fuera.
0: Lo barato sale caro.
1: Vaya que sí.
0: ¿Qué tiempos aquellos en los que decíamos salchichauto, ahora se dice food truck?
1: Salchichauto, qué palabra más bonita. Hay que usarla más.
0: Ay, el mundo está loco.

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1: Son las 8 de la mañana, egunón. Estamos a jueves 4 de junio y nos llega un nuevo frente. Vuelven las nubes y la lluvia, sobre todo en la vertiente cantábrica. Tampoco va a llover mucho, va a ser una lluvia débil, sirimiri, pero también es verdad que por la tarde ya la lluvia va a ser mucho más ocasional. En general, el ambiente va a ser fresco y las temperaturas máximas no van a pasar de los 18 o 19 grados. Día de luto en Navarra y luto, por supuesto, en la Policía Foral, tras la muerte ayer de 5 de sus agentes en un brutal accidente de tráfico en el Góibar. Los 5 fallecidos tenían una larga experiencia, se desplazaban en una furgoneta a la base de la Ertzaintza en Yurreta, donde iban a hacer un curso de práctica junto a la Policía Vasca. Circulaban por la AP8 cuando, a la altura del Góibar, se salieron de la calzada y les arrolló un camión cisterna. Es el accidente con más víctimas mortales en Euskadi en los últimos 23 años, de Liaureta.
2: Todos los agentes fallecidos cuentan con una amplia carrera en la Policía Foral. Son Fermín Sola, comisario jefe de la División de Intervención, Jesús María Vidaurreta, subinspector del Grupo Operativo de Intervención, Miguel Crespo, agente de esa misma división, Miguel Antonio de Entremont, agente del Grupo de Intervenciones Especiales, y Juan Martín Domínguez, agente del Grupo Operativo de Apoyo al Mando. Tenían entre 55 y 35 años y todos ellos tenían hijos. En el momento del accidente estaban trabajando, se dirigían a la base de la Ertzaintza en Yurreta para realizar prácticas, un curso para probar material, una colaboración que es habitual entre la Policía Foral y la Ertzaintza. Javier Remírez es portavoz del Gobierno de Navarra.
3: Se trasladaban, en este caso, al País Vasco para hacer unas prácticas conjuntas con la Ertzaintza dentro de la dinámica de colaboración positiva que existe precisamente con la Ertzaintza al respecto, con lo cual, como digo, ahora estamos en una fase inicial, una fase que sobre todo tenemos que ser muy prudentes.
2: El siniestro se producía sobre las 9:15 de la mañana de ayer en la AP8, en el Góibar, en el Alto de Málchaga, en el enlace entre la AP8 y la AP1. La investigación aclarará cómo se ha producido el accidente, pero los testigos narran que la furgoneta en la que viajaban los agentes chocó con la mediana y quedó cruzada en la vía. El camión cisterna que circulaba detrás no pudo hacer nada y les embistió, desplazando a la furgoneta una veintena de metros. El camión volcó contra la mediana y los vehículos implicados invadieron el sentido contrario. Como consecuencia del fuerte impacto, 4 de los policías forales morían en el acto. El quinto llegaba a ser atendido por los servicios sanitarios, pero fallecía también en el lugar del siniestro. El conductor del camión cisterna ha resultado herido grave y permanece ingresado en el hospital Donostia. Se trata del accidente más grave ocurrido en Euskadi en los últimos 23 años y el mayor siniestro vial en Guipúzcoa desde que hay registros. A los cuerpos de los fallecidos se les ha practicado la autopsia en el Instituto de Medicina Legal de Bilbao y la investigación del accidente ha sido asumida por el juzgado de Eibar.
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5: El jueves se presenta con ambiente gris y húmedo y con un importante descenso de las temperaturas. Con un nuevo frente volverá la lluvia, sobre todo a la vertiente cantábrica. Va a llover más durante la mañana, en cambio por la tarde la nubosidad no será tan compacta. Las precipitaciones remitirán por el sur, aunque en la vertiente cantábrica seguirá lloviendo, pero eso sí, tendremos ratos sin lluvia cada vez más largos. El viento del noroeste se dejará notar, soplará con fuerza, sobre todo en la costa y cerca del Valle del Ebro, y van a bajar las temperaturas máximas de forma acusada, principalmente en el interior. Aquí el jueves hará frío, con máximas de unos 15 o 16 grados, mientras que en la costa las máximas rondarán los 18 grados. Por lo tanto, el jueves volverá a cambiar la situación, volverá la lluvia y las temperaturas sufrirán un importante descenso.
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1: 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Conectamos con el Departamento de Seguridad, Egunon.
8: Hola, Egunon.
1: ¿Cómo tenemos la situación a esta hora?
8: Sí, continúa averiado un camión en la autopista 8 a su paso por el término de Santurchi y seguiría cortado el carril derecho en sentido hacia Cantabria, por tanto mucha precaución en este punto. Y por lo demás, también hasta ahora densidad en el entorno de las capitales, principalmente en Bilbao, en los accesos a la capital por San Mamés y también en la carretera de la avanzada, la Vizcaya 637 en Leioa.
1: Apuntado, eskerrik asko.
8: Un saludo, agur.
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1: Bueno, hay que reconocer que la industria vasca vuelve a exhibir su capacidad de resistencia porque según Eustat, la producción industrial creció en Euskadi un 1,9% interanual en el mes de abril, con dos apartados especialmente positivos, los bienes de consumo, que no suelen ser el eje central de la actividad del sector, y los bienes de equipo, un área en la que Euskadi sí tiene más tradición y en la que el dato de subida permite aventurar un cierto mantenimiento positivo de la actividad, al menos hasta la llegada del verano. Hay que tener en cuenta que la estadística del Eustat toma como comparación el mes de abril del año pasado, cuando la economía mundial estaba en plena tormenta por la entrada en funcionamiento de los aranceles de Estados Unidos al resto de grandes bloques económicos, entre ellos la UE. Y también hay que tener en cuenta que ahora se está produciendo también las consecuencias del bloqueo del estrecho de Hormuz. Ahí sí que la energía sufre esas consecuencias, pero lo que les decimos, los datos del Eustat del mes de abril son buenos porque la industria vasca corta su caída y crece con fuerza. Y en este contexto, la Agencia Vasca de la Innovación, Innovasc, ha aprobado en su Asamblea de Gasteiz un nuevo plan estratégico, una hoja de ruta hasta 2030 que marcará la actividad de la entidad en los próximos años y que busca reforzar el impacto económico, social y ambiental de la innovación. Innovación Vasca, Sheila García.
16: El plan se pone en marcha en un contexto de creciente competencia internacional y de transformación tecnológica e industrial. Durante la asamblea, el presidente de Innovasc, Imanol Rego, situaba esta nueva etapa en un momento clave para Europa y para Euskadi, marcado por la necesidad de acelerar la competitividad.
17: Prácticamente han pasado dos años del informe Draghi, en el cual, de una forma clara, hablaba de la pérdida de competitividad de Europa con respecto a Estados Unidos y China. El plan estratégico es sobre todo un proyecto compartido. Las entidades socias sois el núcleo de Innovasc. Vuestro conocimiento, vuestra capacidad de innovación y vuestra conexión con la realidad del sistema da la fortaleza de lo que es el conjunto de la innovación en Euskadi.
16: El nuevo plan se estructura en cuatro grandes ámbitos: la anticipación estratégica del sistema de innovación, la promoción de la innovación orientada a resultados, el posicionamiento de Euskadi en Europa y la activación de la base asociativa como un motor del propio plan. La estrategia responde a retos como la transición energética, la digitalización y la competencia global por el talento. Se alinea además con las principales estrategias industriales y científicas del Gobierno vasco.
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1: Pedro Sánchez ha querido despejar dudas sobre la continuidad de la legislatura, anunciando que esta misma semana el Gobierno va a iniciar los trámites para elaborar los presupuestos generales del Estado de 2027. Sánchez ha hecho este anuncio el mismo día que se conocía el sumario del caso Leire 10. El juez de la Audiencia Nacional, Santiago Pedraza, ha levantado parcialmente ese secreto de sumario en el caso de las llamadas cloacas del PSOE. La UCO cree que la denominada fontanera del partido y también Santos Cerdán lideraban una trama para proteger a la formación socialista y al propio Pedro Sánchez. Aún quedan datos por salir a la luz, pero Moncloa dice que si esto es así, Díez y Cerdán actuaron al margen del partido y del propio Pedro Sánchez. Lorena Begué.
19: Según el juez Pedraz, existía un grupo de personas que entre 2024 y 2025 habría, bajo el soporte del PSOE, puesto a disposición de Santos Cerdán infraestructuras y un soporte económico para sufragar actuaciones delictivas y dar cobertura logística. La UCO entiende que Leire 10 dirigía ese grupo al mismo nivel que Cerdán, mientras que el empresario Javier Pérez Dolcet habría actuado en un escalafón inferior, bajo las directrices de la exmilitante socialista. Además de las evidencias analizadas, se desprende también la participación de Gaspar Zarrías, quien fuera vicepresidente de la Junta de Andalucía y, en palabras de uno de los miembros de la organización, es el que se habría hecho cargo de los asuntos de carácter jurídico. El objetivo de todos, en cualquier caso, era la protección de los miembros del PSOE o del Gobierno que estuvieran afectados por causas judiciales. El juez Pedraz sitúa el origen de la presunta trama en abril de 2024, coincidiendo con los 5 días de reflexión del presidente del Gobierno, Pedro Sánchez. La UCO sostiene que la expresión el one, el uno, que usaba Leire 10 en una conversación sobre la prioridad de las supuestas cloacas de Ferraz, solo puede referirse a Pedro Sánchez. En Moncloa niegan rotundamente cualquier participación del presidente español. Señalan que no hay ni pruebas ni indicios, que las alusiones a él son indirectas y que llegan en boca de terceras personas. El ministro Óscar López y el portavoz socialista Patxi López mostraban así su disposición a colaborar. Dicen que es tiempo para la justicia.
20: Tranquilidad absoluta, el tiempo pondrá todo en su sitio.
21: El último ticket, la última factura, el último contrato está en manos de la justicia y es el tiempo de la justicia.
19: El juez Pedraz reclama a Madrid que investiga las presuntas maniobras de Leire 10, poder unificar ambas causas y llevarlas el mismo, todo a la espera de conocer además la segunda parte de este sumario de las cloacas del PSOE, que todavía está bajo secreto.
1: Se acerca una nueva semana de huelga de médicos y las posturas entre las partes implicadas cada vez más alejadas, por difícil que parezca. El lunes hubo una reunión en Madrid sin avances. El martes el Gobierno firmó el anteproyecto de ley del Estatuto Marco, desoyendo la petición de los médicos. Ayer, nuevas declaraciones. Los médicos cargando contra la ministra, Mónica García poniendo la pelota en el tejado de las autonomías y el Endacari Pradales asegurando estar muy preocupado por una situación que sigue empeorando. Ayer a Chalandabaso.
22: Sí, la ministra Mónica García ha puesto en valor el Estatuto Marco firmado el martes, un texto elaborado sin el visto bueno del comité de huelga que, recordamos, reclama un estatuto propio que pueda dar respuesta a las especificidades de estos profesionales. Pese a todo, la ministra asegura que es la primera vez en más de 20 años que una norma legislativa trae consigo mejoras para médicos y facultativos y vuelve a mirar a las comunidades autónomas para solucionar el conflicto. Considera que cuestiones como las mesas propias de negociación competen a las comunidades y no al ministerio.
23: Aquí nosotros, como cogobernantes del Sistema Nacional de Salud, hay determinadas cuestiones que son las comunidades autónomas las que tienen que decidirlas, que son, por cierto, las que están bloqueando el acuerdo y el consenso con los sindicatos médicos.
22: Entre las mejoras, el Ministerio de Sanidad asegura que este estatuto marco va a eliminar las guardias de 24 horas, que pasarán a ser de un máximo de 17 horas de trabajo efectivo, algo que Elena del Val, delegada de Médicos Unidos por sus Derechos, considera que no es verdad. Del Val tilda a la ministra de mentirosa, califica la reunión mantenida el lunes como un paripé y asegura que si con el verano a las puertas no se logran avances, la escalada del conflicto va a llegar.
0: seguiremos esta semana de huelga y, bueno, la escalada va a llegar, no nos gustaría, pero la escalada va a llegar. Todo el mundo está hablando de huelga indefinida a nivel de todas las comunidades. La gente está muy enfadada. Esto es una medida que, claro, nos supone pues muchísimo y la tenemos que pensar muy bien si decidimos hacerla y bueno, pues a confiar un poco, ver a ver qué pasa.
22: Mientras tanto, el lehendakari Manuel Paradales sigue poniendo el foco en la ministra Mónica García como culpable de una situación que está causando serios problemas en la sanidad vasca.
2: Estamos absolutamente preocupados con la huelga de médicos que provocó de alguna forma la ministra de Salud, que bueno, nos está llevando a problemas muy serios en la sanidad vasca.
22: Recordamos que mañana viernes va a tener lugar la reunión interterritorial de salud, reunión para la que todavía no está confirmada la presencia del gobierno vasco.
1: El jurado popular ha declarado culpables a los tres acusados del asesinato de Lucas Aguirre. La resolución atribuye distintos niveles de participación a los procesados: autor material, cooperador en la entrega del arma y encubrimiento posterior. Ahora ya queda pendiente la sentencia, Sheila García.
16: El jurado, por unanimidad, considera probado que el principal acusado actuó de forma intencionada y sorpresiva, sin posibilidad de defensa para la víctima.

0: haber alcanzado este veredicto.
1: La Fiscalía y las acusaciones han rebajado ligeramente las peticiones de penas, 20 años de cárcel para el autor material, 14 años y petición de internamiento en un centro sanitario para el segundo acusado y 1 año y 9 meses para la mujer acusada de encubrimiento. El procedimiento queda ahora pendiente de la sentencia que dictará la Audiencia de Guipúzcoa en los próximos días, que deberá concretar las penas tras el veredicto del jurado popular.
2: Y ni una selectividad sin su correspondiente polémica. La prueba de acceso a la universidad, que termina hoy, lo hace en medio de otra controversia por las quejas del alumnado por un examen en concreto, el de matemáticas. Los estudiantes critican que ha sido el examen más competencial al que se han enfrentado y dicen que es un formato para el que no se les había preparado en el instituto, Iranzu Calvo.
3: Sí, la verdad es que ha supuesto un auténtico terremoto en una prueba de acceso a la universidad que por lo demás estaba teniendo lugar sin mayores incidencias, pero ayer después del examen de matemáticas hubo protestas e incluso alguna lágrima. El principal motivo de queja es el drástico vuelco en el enfoque de los problemas. Los alumnos critican que, a diferencia de años anteriores, este examen ha destacado por incluir enunciados excesivamente largos, una enorme carga de comprensión lectora y contextos científicos totalmente ajenos a la propia asignatura, más propios de física, ya que se incluían estadísticas de física y el uso de constantes como el módulo de la velocidad dentro de la prueba de matemáticas. Una mezcla de materias que para muchos ha sido un muro prácticamente infranqueable, sobre todo para los perfiles de la rama sanitaria que apenas han cursado física en su trayectoria escolar. Los alumnos denuncian también que los modelos orientativos enviados previamente por las instituciones tampoco reflejaban el nivel de complejidad real que se han encontrado. La situación llegaba a tal extremo que es unánime el clamor de que el último ejercicio era imposible, lo que ha llevado a muchos estudiantes a dejar el folio en blanco. La de matemáticas es, al menos por el momento, la única mancha en una prueba de acceso a la universidad que hasta ayer estaba dejando buenas sensaciones. Hoy, última jornada, en el caso de la Comunidad Autónoma Vasca, tocan los exámenes de inglés, historia, francés, alemán y literatura dramática, mientras que en Navarra tocan materias específicas, física, diseño y geografía e historia de la música y la danza.
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Kaixo egunon, son las 8 y 20 de la mañana. En los próximos minutos volvemos a poner el foco en la actualidad más cercana, en la actualidad de Guipúzcoa. Hoy con varios asuntos y además muy diversos sobre la mesa. Por un lado, les vamos a contar la radiografía de la pobreza que hace Cáritas Guipúzcoa. También les vamos a hablar del congreso que acogerá Donostia y en el que se va a reflexionar sobre cómo hacer una ciudad más amigable con las personas mayores. También les vamos a revelar quién será la imagen del Cinema al Día este año. Bueno, enseguida vamos con todo ello, pero antes echamos un vistazo a la previsión meteorológica, porque si han salido a la calle, lo habrán notado, ha llegado un nuevo frente y con él han vuelto las nubes y la lluvia. Según Euskalmet, el cielo va a estar muy nuboso y va a llover desde primeras horas del día, principalmente en la vertiente cantábrica. Ya por la tarde, la lluvia comenzará a remitir por el sur del territorio y en la costa será más ocasional. El viento del noroeste soplará con rachas fuertes en el litoral, las temperaturas

0: Así volverán a bajar y el ambiente va a ser fresco o incluso frío por el interior. Hoy vamos a alcanzar máximas que en la costa rondarán los 18 grados, pero por el interior se van a quedar en los 16 como mucho. A esta hora tenemos 16 grados en Donostia, en Irún y también en Eibar, 15 grados en Beasain.
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0: En lo que al tráfico se refiere, en las carreteras guipuzcoanas no tenemos ninguna incidencia, según nos informa el Departamento de Seguridad del Gobierno Vasco, pero como les digo, está lloviendo, la calzada está mojada, mucha precaución, levanten el pie del acelerador.
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0: Bidegi, por su parte, nos advierte de varias afecciones por obras en Guipúzcoa. Atención en la AP1, ya que a partir de las 6 de la tarde y hasta la madrugada se llevarán a cabo labores de mantenimiento en los túneles de Isuzquiza y San Marcial, sentido Gasteiz, y en el túnel de Gurutzetxiki, en ambos sentidos, generando diferentes cierres de carril. Y además, durante la noche de hoy, jueves día 4, a mañana viernes 5 de junio, en la AP8, en el punto kilométrico 22, se cerrará la entrada al área de servicio de Hernani debido a acometidas eléctricas. De medianoche a 2:30 de la madrugada, el cierre será en sentido Bilbao, y de 2:30 de la madrugada a 5 de la mañana, en sentido Beovia.
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0: Entramos en materia. Cáritas Guipúzcoa atendió a 10.183 personas en situación de pobreza o exclusión social a lo largo de 2025. En total conformaban algo más de 4.000 hogares. Es una cifra que desciende respecto a años anteriores. Sin embargo, en la otra cara de la moneda, Cáritas advierte de que aumentan los casos en los que la pobreza se cronifica. La mayoría de las personas atendidas por Cáritas Guipúzcoa fueron migrantes de entre 18 y 44 años de edad y mujeres. También había familias con menores a su cargo, todos con situaciones complejas, porque la pobreza y la exclusión ya no se explican por un solo factor. Es una suma de circunstancias, dificultades para acceder a una vivienda, condiciones precarias del empleo o situación administrativa irregular que provoca que estas personas no puedan acceder a derechos básicos. De ahí la importancia, destaca Cáritas, del proceso de regularización extraordinaria. Esta entidad, por ejemplo, ha ayudado de momento a tramitar más de 300 regularizaciones en nuestro territorio. Aseguran que no es suficiente con una ayuda económica puntual. Hay que darles, dicen, una solución integral. Fernando Prado es el obispo de San Sebastián.
4: Desde Cáritas pedimos a las instituciones públicas, ¿no?, que cuando atienden con las ayudas o cuando se quiere ayudar a las personas que están en situación de mayor exclusión, hay que contemplar esta labor integral que necesitan, no solo ayudas puntuales, sino abordar el problema en su integralidad, ¿no? Entonces, bueno, pues las instituciones públicas también tienen que caminar por ahí.
0: Y nos situamos ahora en Donostia. El Cursal acogerá del día 16 al 18 de junio el tercer Congreso Mundial de Ciudades y Comunidades Amigables con las personas mayores. Un congreso en el que se van a dar cita expertos llegados de diferentes puntos del mundo. Reunirá así, por ejemplo, a representantes institucionales y públicos, investigadores, organizaciones sociales y expertos, como decimos, de más de 1.700 ciudades y comunidades de más de 60 países. países. Bajo el lema Transformando Juntos, un mundo amigable con las personas mayores, este encuentro abordará cuestiones como la conexión social, la inclusión digital, la sostenibilidad, la participación o los cuidados en un contexto marcado por el aumento de la longevidad y la transformación demográfica. Escuchan a la diputada general de Guipúzcoa, Eider Mendoza.
5: Tenemos la estrategia ARIAC también con reconocimientos en toda Europa, pero no nos queremos tampoco quedar en la autocomplacencia, ni mucho menos porque somos conscientes de que tenemos todavía muchas cosas que hacer y no las vamos a abordar en solitario. Por lo tanto, este congreso también va a valer, nos va a servir para aprender de otras realidades, para aprender de otras iniciativas y para avanzar siempre de la mano. Eso en primer lugar. Por tanto, el congreso lo vemos desde ese punto de vista. Reconocimiento, pero también un acicate para seguir avanzando.
0: Bueno, pues coincidiendo con este congreso, también se va a impulsar una actividad denominada Lagun Koya Plaza, que será un espacio abierto a la ciudadanía que se desarrollará desde el 16 al 18 de junio, coincidiendo, como decimos, con ese congreso, en la plaza exterior del Cursal. Esta iniciativa tiene como objetivo trasladar al espacio público la reflexión sobre cómo queremos vivir y convivir en sociedades cada vez más envejecidas. Y miramos ya al Cinema al Día, que ha estrenado, ha mostrado cuál será la imagen de esta edición. Nada más y nada menos que el actor argentino Ricardo Darín, habitual del festival, es quien protagoniza el cartel principal de la edición número 74. Tanto el director actual del Cinema al Día, José Luis Rebordinos, como su sucesora, anunciada ya hace unas semanas, Mayalen Beloki, destacaban así la trayectoria de Ricardo Darín.
6: Actor, productor, director, Ricardo Darín es una de las figuras más prestigiosas de cine latinoamericano y mundial de las últimas décadas. Gainera, azken 20 urteotan ohiko gomidatua izan da gure zinemaldian. En 2015, por ejemplo, recibió la Concha de Plata ex aequo junto a su compañero de reparto Javier Cámara en la película Truman. Y dos años después, en 2017, recogió en el Cursal la máxima distinción honorífica de este festival, el premio Donostia, a toda su carrera.
7: Que yo soy una persona que me siento ciudadano europeo y me siento iberoamericano. Entonces, para mí es un placer que el último año como director el cartel sea Ricardo Darín, el actor más icónico del cine iberoamericano y un gran amigo.
0: Durante el acto de presentación de los carteles de esta edición se adelantaba también que ya hay un primer premio Donostia, aunque de momento no se ha desvelado.
7: Hoy a la 1:00 a.m. nos han confirmado el primer premio Donostia, que no lo voy a contar obviamente. Dentro de un rato discutimos los detalles, pero bueno, en principio tenemos ya un premio Donostia que nos gusta mucho y lo anunciaremos cuando ya todos los detalles, es decir, viajes, todo esté organizado. Pero en principio, esta mañana hemos tenido un sí a un premio que llevamos unos meses detrás de ellos. Hay alguno más en marcha, pero veremos.
0: Y sobre la programación de este año, solo han dejado un apunte. Están realizando la selección y acaban de volver del Festival de Cannes con algunas ideas. Bueno, pues así terminamos. Siguen informados en Onda Vasca.
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0: Aquí seguimos a las 8:30 de la mañana, sintonía de Onda Vasca, jueves 4 de junio, un día bastante tristón, con mucha nubosidad y también algo de lluvia.
1: El jueves se presenta con ambiente gris y húmedo y con un importante descenso de las temperaturas. Con un nuevo frente volverá la lluvia, sobre todo a la vertiente cantábrica. Va a llover más durante la mañana, en cambio por la tarde la nubosidad no será tan compacta. Las precipitaciones remitirán por el sur, aunque en la vertiente cantábrica seguirá lloviendo, pero eso sí, tendremos ratos sin lluvia cada vez más largos. El viento del noroeste se dejará notar, soplará con fuerza sobre todo en la costa y cerca del Valle del Ebro, y van a bajar las temperaturas máximas de forma acusada, principalmente en el interior. Aquí el jueves hará frío, con máximas de unos 15 o 16 grados, mientras que en la costa las máximas rondarán los 18 grados. Por lo tanto, el jueves volverá a cambiar la situación, volverá la lluvia y las temperaturas sufrirán un importante descenso.
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3: Tres puntos con problemas. Seguimos pendientes de la autopista A8 en Santurtzi, sentido Cantabria, donde recordamos que un transporte especial averiado está ocupando un carril. No hay afección al tráfico, no hay retenciones, pero el vehículo está todavía en la zona, así que mucha precaución. Precaución también en la Vizcaya 20, bajando Santo Domingo hacia Derio, aquí por un accidente entre dos vehículos que está generando algunas retenciones. Y tenemos también otro punto con problemas en la Vizcaya 633, entre Trabacúa y Marquina. En este caso, un turismo se ha salido de la calzada, se está regulando el tráfico en la zona. El vehículo está en el arcén. Nos indican desde el Departamento Vasco de Seguridad que podría haber algún herido.
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5: Bueno, Chema, pues ayer estuvimos todos muy pendientes de los playoffs de baloncesto de la Liga ACB. ¿Por qué? Pues porque jugaban Bilbao Basket y Baskonia, con suerte dispar, porque en el caso de los basconistas jugaban en casa. Bien es cierto, es verdad que han acabado en mejor posición que Bilbao Basket. Jugaban frente a Juventud y le ganaban en el primero de los encuentros, en un partido que la verdad es que estuvo reñido hasta cierto punto, porque luego el equipo basconista impuso, yo creo que ser mejor que el rival, ser mejor que Juventud, y además lo demostraron con un marcador que al final deja muy claro, 85-71, que los de Gasteiz fueron mejores que los catalanes. Y en el caso de Bilbao Basket, pues una auténtica pena, porque después de haber ido ganando gran parte del encuentro, a algo más de seis minutos, ganaba por 12 puntos el conjunto de Jaume Ponsarnau, dilapidaron en un par de minutos toda esa ventaja para acabar derrotados ante un Valencia que es evidente, es mejor equipo, tiene más presupuesto, muchísimo más, juega Euroliga, ha estado a un nivel bestial durante toda la temporada. Pero es que la oportunidad estuvo ahí, una lástima. El viernes segundo partido en Bilbao, aunque obvio, en caso de empate habrá que volver a Valencia. Pero insisto, oportunidad perdida después de lo bien que lo había hecho Bilbao Basket, y la verdad es que el último cuarto es un poquito incomprensible. Pero bueno, así es el baloncesto. Así que ahora al segundo partido, tanto basconistas como los hombres de negro.
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0: 37 minutos pasan ya de las 8 de la mañana. Hoy, en la entrevista del día de las mañanas de Onda Vasca, Mercedes Pascual, presidenta de la agrupación en Euskadi del Instituto de Censores Jurados de Cuentas. Mercedes Pascual, egunon, bienvenida.
18: Egunon, Chema.
0: A ver, no es habitual dar voz a los auditores o censores de jurados de cuentas en los medios de comunicación, esto es cierto, Mercedes, pero nos ha parecido interesante y hasta incluso conveniente hablar hoy contigo, invitarte al programa, teniendo en cuenta que, bueno, prácticamente un día sí y otro también hablamos de la situación de muchas empresas. Así que para empezar, por situar a nuestros oyentes, ¿cuál es el papel de los auditores de cuentas?
18: Bueno, muchas gracias por darnos voz en esta ocasión,
0: encantado,
18: Chema. Y bueno, pues por ir centrándonos, ¿cuál es nuestro papel? Pues al final nuestro principal papel es dar transparencia. Transparencia a lo que son los estados financieros, las cuentas que presentan las empresas a la sociedad. Cuando hablo de sociedad, pues hablo pues principalmente pues de sus accionistas, las entidades financieras que les están apoyando, concediendo créditos, los trabajadores y el entorno de la economía en general. Es decir, sin esa transparencia, sin esas cuentas bien hechas, al final es complicado que los mercados confíen en una sociedad.
0: Por cierto, se da una circunstancia que me parece muy destacable, Mercedes, que vuestra agrupación, la de Euskadi, del Instituto de Censores Jurados de Cuentas, es la primera a nivel estatal, ¿no?
18: Efectivamente. Fíjate lo que son las cosas, que al final, bueno, como se suele decir, un bilbaíno nace donde quiere, ¿eh? Pero la verdad es que los auditores a nivel estatal nacimos en Bilbao.
0: Uh-huh.
18: Y fíjate que además el año que viene, en 2027, cumplimos 100 años.
0: Anda.
18: Sí,
0: centenario ya.
18: El centenario ya de lo que es una organización de auditores. Cuando en el siglo pasado pues estaba el crack del 27, las bolsas que se hundieron, etcétera, etcétera, nosotros ya hicimos la primera agrupación de auditores, de verificadores de la información financiera.
0: Uh-huh.
18: Y eso fue 60 años antes de que saliera la primera ley de auditoría de cuentas.
0: Estamos hablando de auditores externos.
18: Auditores externos,
0: que,
18: efectivamente.
0: Que es distinto a los auditores internos que trabajan para la propia compañía, ¿no?
18: Sí, efectivamente. Los auditores externos lo que hacemos es revisar las cuentas de las empresas para al final emitir una opinión en la que nos mojamos y decimos si después de todo el trabajo que hemos estado desarrollando en esa sociedad, en esa entidad que estamos auditando, es correcto o no de acuerdo con la normativa vigente. Uh-huh. En ese sentido se ha evolucionado mucho además, ¿eh? Al final, inicialmente, y todavía queda un pozo, la auditoría se veía como un cumplimiento legal. Yo, sociedad, pues cumplo una serie de parámetros y me tiene que venir pues un pesado que es el auditor, encima le tengo que pagar y encima me tiene que criticar cómo estoy haciendo las cosas. Uh-huh. Es duro eso, ¿eh? Uh-huh. Que te paguen por criticar cómo se están haciendo las cosas es duro. Pero bueno, luego se va viendo ese aporte de valor añadido que tenemos los auditores en las empresas que auditamos. Pues por ejemplo, en temas de control interno, revisamos mucho más que los números. Al final estamos viendo pues, los procedimientos que están implantados en las empresas. Cada empresa además tiene un modelo de gestión diferente que va adaptando a esa realidad y bueno, pues no hay una solución única, sino que puede haber muchas soluciones.
0: Uh-huh. Mercedes, no sé si tienes el dato más o menos exacto de vuestra agrupación en Euskadi, ¿a cuántos auditores reunís y a cuántas empresas atendéis, grosso modo?
18: Bueno, a ver, ten en cuenta que las organizaciones de auditoría, lo que son las firmas de auditoría, bueno, pues está los auditores ya responsables, los que firmamos informes de auditoría, que somos los responsables últimos, y podemos estar a nivel Euskadi unas 35 firmas. Uh-huh. Ahí tendríamos unos 400 profesionales, pero luego hay un montón de equipos que hace que en auditoría trabajemos pues bastantes personas en Euskadi.
0: ¿Empresas de qué tipo?
18: A ver, pues dado el tejido industrial que tenemos en Euskadi, pues fundamentalmente son industriales, pero también yo, aparte de lo que es todo el tejido industrial, destacaría también lo que son los centros tecnológicos, uh-huh, que al final son entidades sin ánimo de lucro, pero que también están sometidas a auditoría. También es muy importante ver pues, todo ese desarrollo que están haciendo ese tipo de entidades.
0: ¿Y qué visión de conjunto nos podrías dar de la empresa vasca en la actualidad? ¿Qué percepción crees que nos puedes dar de las empresas vascas en base a todas estas auditorías?
18: Bueno, pues yo te diría que desde hace una década, aproximadamente cerca del 40% de los informes que emitíamos podían tener algún tipo de incidencia, lo que llamamos en auditoría una salvedad, ¿no? Pues esto está mal registrado o me falta esta información. Eso ha bajado. Ahí se ve ese valor añadido que tenemos los auditores. Siempre es muy importante que las sociedades nos hagan caso. Mm. Entonces van corrigiendo y ahora puede ser que esas incidencias se sitúen en torno a un 28%. Mm. Vale. Pero sí que es verdad que al final la cultura de la auditoría en el tejido empresarial vasco yo creo que está ya muy interiorizada.
0: Uh-huh. Hay una frase tuya, fíjate, te voy a trasladar una frase tuya que he encontrado por ahí, por Google. Sin auditoría no hay economía.
18: Sí.
0: Esto es
18: sí,
0: así, ¿no?
18: Una entrevista que salió.
0: Nos lo corroboras,
18: sí,
0: ¿no?
18: Sí. Totalmente. Al final, lo importante es la transparencia. Un mercado para que confíe en ti como sociedad, si estás en bolsa, etcétera, etcétera, lo que quiere es esa transparencia y que haya esa confianza para poder invertir en ti.
0: Mercedes, a ver, si te digo Tubos Reunidos, si te digo Guardian, si te digo Vicinay, en los medios prácticamente a diario estamos dando noticias de, ¿cómo decirlo?, de empresas en apuros, ¿no?, por recurrir a un eufemismo un poco diplomático. Claro, la auditoría facilita en muchos casos prever esos puntos débiles, ¿no?, en empresas que están, bueno, pues sumidas ya en una crisis, ¿no?
18: Bueno, por centrarnos un poco, obviamente yo aquí vengo a título corporativista del gremio de los auditores y no me atrevo a cuestionar en ningún caso la labor de otros compañeros. Uh-huh. Pero ten en cuenta que nosotros, los auditores, en el momento que detectamos una debilidad, eso va al informe de auditoría.
0: Claro.
18: Y en todos estos casos ha ido. Uh-huh. ¿Vale?
0: Claro, cuando está esa empresa en apuros o en concurso de acreedores y algunos sindicatos discuten o cuestionan esa situación o esos datos, ¿a vosotros cómo os cae esa crítica?
18: A ver, ¿cómo nos cae esa crítica? Vamos a ver, parecemos los malos de la película, pero nosotros lo hemos advertido. Al final, nosotros siempre nos basamos en una auditoría en lo que se llama, esto ya sí es un poco más técnico, el principio empresa en funcionamiento. Si vemos que la pregunta es muy sencilla, ¿voy a volver aquí el año que viene o no voy a volver? Si la respuesta es que no, tendré que advertirlo. Los sindicatos, pues nos da mucha pena, hay que negociar la salida de las personas, etcétera, etcétera, pero es lo que hay. Si no es viable, no es viable.
0: ¿Hacéis simplemente vuestro trabajo.
18: Efectivamente.
0: Simplemente,
18: es
0: entre
18: duro,
0: comillas,
18: pero
0: claro.
18: Es lo que hay.
0: Claro,
18: sí.
0: Se detectan fallos en esas auditorías, pero en muchos casos me imagino, Mercedes, que también se acierta con las soluciones, ¿no? Gracias a esa información que recabáis.
18: A ver, yo te diría, fallos, piratillas hay en todas las profesiones,
0: ya.
18: Pero yo creo que somos una profesión muy regulada, tenemos nuestra propia ley de auditoría, estamos sometidos a unas normas de calidad que no tiene a ningún sector en este momento y también estamos sometidos a supervisión, con lo cual atamos muy bien las cosas para tenerlo todo bien soportado.
0: Con luz y taquígrafos.
18: Efectivamente.
0: Bueno, estamos hablando de empresas, pero ¿cómo colaboran los auditores privados en el control y transparencia del sector público?
18: A ver, pues el sector público, vamos a decir que es un poco la asignatura pendiente. La asignatura pendiente, pues es una pena, sí que es verdad que se va metiendo la administración pública en hacer auditorías y tal, pero no tanto como se desearía. Al final en Euskadi igual estamos un poco mejor posicionados, pero, por ejemplo, te diría un dato, ¿no? Pues que a nivel general en España solo 12 de los 149 ayuntamientos de más de 50.000 habitantes auditan sus cuentas. En Euskadi estamos un poco mejor, pero tampoco lo hacen con regularidad.
0: Ya.
18: Entonces es una asignatura pendiente.
0: Uh-huh. Mercedes, mira, casualmente estamos en la Semana de la Sostenibilidad en Onda Vasca.
18: Uh-huh.
0: Y te quiero preguntar por eso, porque ahora es un aspecto clave en las empresas, ¿no? La sostenibilidad, los auditores, entiendo que tenéis también muy en cuenta eso.
18: Uh-huh. A ver, la sostenibilidad, vamos a ver, vamos por partes. Ya desde hace casi una década, hay muchas sociedades que están sometidas a la verificación de sus informes de sostenibilidad, lo que llamamos ahora estados de información no financiera. El problema es que en Europa se está corriendo mucho y a nivel estatal no se está adaptando la normativa a lo que se requiere en Europa. Entonces ahí, bueno, pues tenemos un hándicap importante que no estamos yendo a la misma velocidad, pero sí que es verdad que se están haciendo grandes esfuerzos en sostenibilidad.
0: ¿Y con la irrupción de la inteligencia artificial ha cambiado vuestro trabajo?
18: A ver, nuestro trabajo ha cambiado y va a seguir cambiando, obviamente.
0: Como el de todos.
18: Sí que es verdad que lo bueno que tenemos la profesión de auditoría es que al final el juicio profesional, lo que es la opinión que va a dar un auditor que ha hecho un trabajo y va a decir cuál es la situación de esa empresa, eso no lo puede sustituir la inteligencia artificial. Te puede dar unas vías, pero nada más. Pero sí que es verdad que trabajos rutinarios que antes pues necesitabas un montón de gente para hacerlos, pues poco a poco posiblemente la inteligencia artificial los vaya a sustituir.
0: Uh-huh.
18: Se están haciendo muchas inversiones en inteligencia artificial en todas las firmas.
0: Claro. ¿Está lo suficientemente inculcado en el mundo empresarial que la auditoría mejora la rentabilidad de las empresas? ¿O hay, como decías antes, otra asignatura pendiente?
18: Yo creo que cada vez se valora más, pero todavía tenemos camino por recorrer.
0: Uh-huh. ¿Se atrae el talento joven en vuestro sector?
18: A ver, atraer el talento joven es complicado, es complicado. Nos ven como una profesión que se mete en muchas horas, que no tengo vida, que es muy exigente, es exigente. Pero yo lo que diría es que al final pues es una profesión que te engancha porque todos los días son diferentes. Hemos dicho, ¿qué auditorías se hacen más en Euskadi? Y te he dicho sector industrial, pero el sector industrial te puede abarcar desde automoción, componentes de automoción, máquina de herramienta, puedes tener hostelería ahora mismo, muchos sectores, con lo cual cada día es diferente. Y luego además lo que hacemos los auditores va mucho más allá de un control del Excel, de un control numérico de 2 más 2 son 4. Te metes en los procesos, ves cómo son los sistemas de control de las empresas. Es muy enriquecedor. Al final te acaba enganchando. Llevo 30 años y aquí sigo.
0: No, claro, claro. Entonces tú animarías a los
18: jóvenes. Yo animaría a los jóvenes, pero sobre todo que lo hagan con ilusión, que es una profesión que estás todos los días aprendiendo y además aprendes tanto internamente con los equipos, con tus compañeros, pues con gente de otras firmas, pero aprendes también de tus clientes. Es muy enriquecedor.
0: ¿Las firmas de auditoría deberían esforzarse por atraer perfiles más técnicos?
18: A ver, nosotros al final somos una cantera de jóvenes que salen de la universidad, sobre todo en económicas y en ADE, pero cada vez estamos incorporando más perfiles tecnológicos, ¿vale? Entonces, bueno, pues al final en esa combinación, pues los equipos se enriquecen más.
0: ¿Es cierto que muchos de los principales directivos de empresas vascas son auditores de formación?
18: Pues sí, totalmente. Anda. Sí, sí, muchos, muchos. Unos con trayectoria más larga, otros menos, pero sí, al final te da una muy buena visión. Como anécdota te diré que tengo un cliente que cada vez que tiene que incorporar, pues es un grupo importante, cada vez que tiene que incorporar pues a sus departamentos financieros personal, siempre busca a alguien que haya tenido experiencia en auditoría. Por ese trabajo de aprendizaje que has hecho, tanto interno como externo, y para poder visualizar esos controles que tienen las empresas.
0: Uh-huh. ¿La calidad de la información financiera en Euskadi es buena?
18: Yo te diría que sí, yo te diría que sí. Somos honestos por naturaleza, o sea que yo también te diría que en las cuentas también.
0: Bueno, de hecho hay un estudio, ¿no?, de la Universidad de Zaragoza que...
18: Sí, sí, así lo plantea.
0: ...os da el primer puesto autonómico.
18: Efectivamente.
0: ¿Crees que la auditoría, de cara al futuro, en qué aspectos podría mejorar?
18: Bueno, incorporación de tecnologías, sobre todo el intentar romper esa imagen que tenemos de tanto trabajo. Se pueden hacer más cosas, se pueden hacer, no estás todo el día trabajando de 8 a 28. La política del terror en las firmas de auditoría ya ha desaparecido, desaparecido. Ya no son esas jornadas maratonianas. Uh-huh. Y el gran reto, atraer a los jóvenes, que confíen que la auditoría les va a aportar muchas satisfacciones.
0: Uh-huh. Lo que hablábamos antes, ¿no?
18: Sí,
0: atraer el talento joven.
18: Efectivamente.
0: Que pasa en muchos sectores.
18: Eso es.
0: Desde luego. En los últimos años, en base a vuestro trabajo, hablábamos antes de empresas, ¿no?, que están, por decirlo de una manera, en apuros. Habéis visto, claro, en base a vuestro trabajo se puede hacer una radiografía, evidentemente, ¿no?, de cómo va la economía y del tejido empresarial, en este caso en Euskadi. ¿Habéis visto cómo está resistiendo la industria vasca, eso es cierto, pero cómo se está viendo afectada por los nuevos tiempos y por la transición económica, industrial, energética que estamos viendo? ¿Lo notáis también vosotros?
18: Hombre, por supuesto que lo notamos. Ten en cuenta que la incertidumbre internacional pues es muy grande. Has comentado el tema del incremento de costes. Pero bueno, sí que es verdad que yo creo que el tejido empresarial vasco está dando muestras de solidez, es muy profesional y tiene una gran capacidad de adaptación. También es verdad que se exporta mucho en Euskadi, entonces bueno, también hay que adaptarse a ello. Pero bueno, yo creo que al final este entorno tan cambiante obliga a las empresas a ir reforzando su competitividad. Y esas inversiones que tienen que hacer, pues madurarlas mucho y hacer pues inversiones pues que sean acordes a la realidad de ese futuro. Se mira al futuro en la empresa vasca.
0: Claro, porque vosotros no solo auditáis, también aconsejáis, asesoráis.
18: Bueno, a ver, nosotros auditamos. Otra cosa es que tú en una conversación con un cliente pues puedas decir, oye, pues esto, lo otro, si te preguntan, pero nosotros auditamos, no somos asesores.
0: Pero bueno,
18: ¿vale?
0: Sí se da esa situación, ¿no?
18: Sí se puede dar.
0: Entiendo
18: sí.
0: Que se establece incluso una cercanía, una proximidad con ciertas empresas al cabo de los años.
18: A ver, como te he comentado antes, nosotros tenemos una ley que nos marca mucho lo que es el principio de independencia. Tenemos que ser muy independientes de la entidad que estamos auditando. Pero esa cercanía es inevitable, es inevitable. Entonces, pues bueno...
0: Lógico.
18: Eso es.
0: Se establece...
18: Bueno, inevitable, pero cada uno en su sitio.
0: Uh-huh. ¿Vuestro papel, vuestro trabajo, crees que es bastante invisible de cara a la ciudadanía? ¿Que no se, que sabe la gente que estáis ahí, pero que no se os percibe o no se sabe exactamente lo que hacéis? ¿Tenéis una imagen un poco invisible?
18: A ver, yo creo que somos un poco marcianos, vamos a decir, que sería la palabra. No entienden lo que hay detrás de un informe de auditoría, todo el trabajo que se ha desarrollado y todas las horas que se han metido. Pero bueno, yo creo que se va conociendo, intentamos que se vaya conociendo.
0: Bueno, el año que viene centenario.
18: Centenario el año que viene, aquí en Bilbao.
0: ¿Efeméride especial o se va a hacer algo en especial? O...
18: Pues intentaremos hacer un acto bonito y que tenga reflejo en prensa y en redes para que también se nos conozca un poco más, que también nos divertimos los auditores.
0: Por supuesto. Bueno, es una agrupación además muy profesionalizada, ¿no?
18: Sí, sí, sí, sí. La verdad es que sí. Pues todas las firmas que operamos en Euskadi pues son las principales del sector y sí, muy profesionalizada.
0: Pues Mercedes Pascual, yo te agradezco muchísimo que hayas atendido la invitación de las Mañanas de Onda Vasca, porque insisto, los auditores de cuentas no soléis estar muy presentes en los medios. Tenéis una labor evidentemente discreta, de confidencialidad, como no puede ser de otra manera, pero yo creo que de vez en cuando es interesante sacar a la luz vuestra labor, vuestro trabajo, vuestra profesión y que la gente también os conozca un poquito.
18: Pues gracias por ponerlo en valor, Chema.
0: Mercedes Esker Pascual, Eskerrik Asko, presidenta de la agrupación en Euskadi, del Instituto de Censores Jurados de Cuentas. Gracias, buen día.

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1: Las 9 de la mañana, sintonía de Onda Vasca, jueves 4 de junio y ahora con Lorena Begué, titulares. Aitor Esteban y Eneko Andueza escenifican su reconciliación hoy. Presentan juntos la ley de medidas urgentes para la actividad económica sostenible.
2: Será a las 10:30. Su comparecencia conjunta ha levantado expectación tras un mes de varios desencuentros y declaraciones cruzadas a raíz de sus diferencias en torno a la ley de empleo público y la protección jurídica del euskera, que derivó en el famoso meme de Aitor Esteban tirándose a la piscina. Un meme que los socialistas no retiraron, pero que enfadó mucho a Sabin Etxea. Y esto además con Esteban y con el PNV pidiendo adelanto electoral a Pedro Sánchez.
3: Tranquilidad absoluta.
1: Un Sánchez que da otro giro de guión y frente a la fracasada moción del PP anuncia que esta semana comienza la tramitación de los presupuestos generales.
2: Anuncio de Sánchez precisamente en su intervención en la clausura de las jornadas anuales del Círculo de Economía, despejando dudas sobre la posibilidad de un adelanto electoral que le pide la oposición e incluso algunos de sus socios de investidura. El Ejecutivo había ido posponiendo la presentación de las cuentas. Finalmente el proyecto que se va a presentar es para el año que viene, para el 2027. Según dice, la vivienda tendrá un peso prioritario. Ahora bien, ese proyecto tendrá que llegar al Congreso, lo hará en la segunda mitad del año. Difícil que consiga los apoyos de PNV de Junts, por ejemplo, que consideran que esta legislatura ya está finiquitada.
1: Y en paralelo, los casos de corrupción que afectan al PSOE. La UCO cree que la denominada Fontanera Leire 10 y Santos Cerdán lideraban una trama para proteger al partido y al propio Sánchez.
2: Sí, se ha desvelado parte del sumario, que da investigación todavía por salir a la luz. 10 y Cerdán, según Pedraz, según la investigación de la UCO, actuaron al margen del PSOE y del presidente español. Se sitúa el origen de la presunta trama en abril de 2024. Coincidiría con los 5 días de reflexión del presidente del gobierno español. Dicen que cuando Leire Díaz hablaba de el uno, era porque se refería a Pedro Sánchez. En Moncloa niegan rotundamente que el presidente supiera nada. El ministro Óscar López y el portavoz socialista Patxi López mostraron su disposición a colaborar. Dicen que es tiempo para la justicia.
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4: El último ticket, la última factura, el último contrato está en manos de la justicia y es el tiempo de la justicia.
1: Duelo en Navarra y en Pamplona tras el terrible accidente del Goibar.
2: 5 policías forales de entre 35 y 56 años han perdido la vida. El conductor del camión, herido, aunque en un primer momento era trasladado al hospital del Alto Deba, finalmente le llevaban al hospital Donostia. Ya ha recibido el alta. Las causas del accidente no están claras. La Ertzaintza trabaja para esclarecer los hechos, aunque una de las hipótesis que se baraja es que la furgoneta dudó entre las salidas que tenía que coger, chocaba quedándose en medio de la vía y el camión que justo venía detrás lo arrollaba a pesar de su intento por esquivar la furgoneta. El impacto ha sido tan violento que la furgoneta fue proyectada a 30 metros de distancia, el camión volcaba. El gobierno de Navarra prepara un acto institucional para despedir a los 5 policías forales. María Chivite es su presidenta.
5: Trasladar aquí a sus compañeros, a los compañeros de los fallecidos, todo el pésame no solo del conjunto del gobierno sino del conjunto de la ciudadanía de Navarra. Al final estamos hablando de 5 servidores públicos que pertenecían al cuerpo de la Policía Foral, la institución mejor valorada de Navarra. Y creo que bueno, pues este shock emocional que hemos vivido hoy a la mañana, quiero trasladárselo a sus compañeros y compañeras de primera mano.
1: Se acerca una nueva semana de huelga de médicos y las posturas cada vez más alejadas.
2: El lunes fue una reunión sin avances, el martes la firma del anteproyecto de la ley del Estatuto Marco desoyendo a los médicos, ayer miércoles las nuevas declaraciones de unos y otros. La ministra de Sanidad, Mónica García, vuelve a poner la pelota en el tejado de las comunidades autónomas. El lehendakari Manuel Prada le dice a la ministra que está muy preocupado por una situación que afirma empeora día tras día. Les escuchamos.
6: Aquí nosotros, como cogobernantes del Sistema Nacional de Salud, hay determinadas cuestiones que son las comunidades autónomas las que tienen que decidirlas, que son, por cierto, las que están bloqueando el acuerdo y el consenso con los sindicatos médicos.
7: Estamos absolutamente preocupados con la huelga de médicos que provocó, de alguna forma, la ministra de Salud. Que bueno, nos está llevando a problemas muy serios en la sanidad vasca.
2: El Consejo Interterritorial de Salud, previsto para mañana viernes, ha quedado aplazado al 10 de junio. En él se van a abordar con las comunidades autónomas el nuevo texto del Estatuto Marco, aunque la presencia de Euskadi todavía está por confirmar.
1: El jurado popular declara culpables a los 3 acusados del asesinato de Lucas Aguirre.
2: El veredicto se conoció ayer por la tarde en la audiencia de Guipúzcoa, después de un juicio con jurado que duró varias semanas, que queda pendiente de sentencia. La resolución atribuye a diferentes niveles de participación a los procesados, autor material, cooperador en la entrega de arma, encubrimiento. Decisión adoptada por unanimidad. El jurado considera aprobado que El principal acusado actuó de forma intencionada y sorpresiva. En el caso del segundo procesado, aprecia que facilitó la navaja en el ataque, consciente de su peligrosidad. Y al respecto a la tercera acusada, una mujer entiende que ella colaboró después para dificultar la investigación. El fiscal Jorge Bermúdez se mostraba satisfecho.
8: Un veredicto que consideramos completamente justo, completamente atinado, completamente congruente con lo que se ha visto estas tres semanas en la sala. Y lo único que puedo manifestar es la satisfacción de la Fiscalía Provincial de Guipúzcoa por haber alcanzado este veredicto.
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1: Conectamos con Euskalmet, Miriam Ruiz, egunon.
11: Hola, egunon.
1: Bueno, y día tristón, ¿no?
11: Sí, la verdad es que la jornada se presenta con ambiente gris, húmedo y también fresco. Las temperaturas van a ir bajando durante las próximas horas. Las máximas en gran parte del territorio se han registrado de madrugada y la verdad es que el día va a ser fresco, incluso frío en el interior, con un descenso de temperaturas de unos 10 grados en comparación con las máximas de ayer. Hoy en el interior las máximas van a quedar cerca de los 15 grados y en la costa la temperatura rondará los 18 grados a primeras horas de la tarde. Además, la lluvia nos va a acompañar y durante las horas centrales del día pues va a aumentar algo la inestabilidad y lloverá con cierta intensidad en forma de chubascos, sobre todo en la vertiente cantábrica. Por lo tanto, ambiente húmedo, con descenso importante de las temperaturas en el interior y viento del noroeste que a rato se dejará notar.
1: Pues nada, eso es lo que nos espera para hoy. Miriam, eskerrikasko, gerarte.
11: Gerarte.
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1: A ver, Lorena, ¿cómo está la mañana en Pamplona?
2: Pues gris. La verdad es que está muy nublado, cielos cubiertos, 16 grados marcan los termómetros y hoy por lo menos el plegable hay que llevar, porque lluvia vamos a tener, sobre todo en la primera jornada. Luego ya parece que por la tarde no, ¿eh? Parece sí. Que ahí ya empezamos a ver más claros, ¿no? Y más sol. Pero la verdad es que la mañana va a ser bastante tristona. Pero nada, no os preocupéis que la semana que viene vuelve el verano.
1: ¿Ah, sí?
2: Sí.
1: Bueno, me conformo con que vuelva la primavera.
2: Algo, porque esto parece otoño, Chema,
1: sí,
2: ¿eh?
1: Sí, sí, sí. Hoy la verdad es que sí, hoy está un poco feo el tema. Vitoria Siervera, egunón.
12: Egunón, pues el sol maravilloso y espléndido de ayer ha pasado a un cielo cubierto y gris, 14 grados, vamos a tener una máxima de 17 y puede ser que caiga lluvia débil a lo largo del día. Pero bueno, mañana ya se vuelve a clarear y del invierno-otoño pasamos a la primavera y como dice Lorena, pues igual al verano, la semana que viene.
1: Donostia, Esther Fernández, egunón.
13: Egunón, pues día muy tristón también por Donostia. Están los cielos muy, muy cubiertos, ambiente muy gris, llueve de forma intermitente. Aquí hay que sacar no solo paraguas, hay que sacar también catiuscas, chubasquero y todo lo que haga falta, a pesar de que hay algunos valientes que van en pantalón corto, y lo digo por José Manuel Bujanda, que lo sepáis. La temperatura, 16 graditos ahora mismo en Donostia, 15 por el interior en Beasain.
1: Bilbao, Cristina Zúñiga, egunon.
14: Egunon, mira, estaba pensando yo ahora en Gurebuji. Esto como era el anuncio aquel, frío yo nunca, ¿no?
1: Eso
14: que decía
1: es.
14: El anuncio de las camisetas
1: eso
14: aquellas.
1: Sí, sí,
14: pues
1: sí.
14: Claro que sí, fresco se amarra, bye. Pero bueno, pues llevadero, 16, 17 grados.
1: Bueno, está bien.
14: Tenemos ahora mismo en Bilbao, bueno, tampoco es un frío invernal. El caso es que va a ser la temperatura máxima, eso sí, del día. No, los termómetros no van a subir más, en el caso de la capital vizcaína, aquí también. Con ambiente muy gris y con esa lluvia intermitente, tampoco abundante, pero bueno, hace falta el paraguas.
1: ¿Y cómo está la situación del tráfico ahora mismo? Pues, Iván Zucalbo, egunón.
15: Egunón, seguimos con los puntos que teníamos antes, pendientes de la autopista A8 en Santurtzi por la avería de un transporte especial que está ocupando un carril en sentido Cantabria. Pendientes también de un accidente entre dos vehículos bajando Santo Domingo, en la Vizcaya 20 sentido Derio. Atención, porque aquí hay retenciones. Y pendientes también, en este caso, de una salida de calzada de un turismo en la Vizcaya 633 entre Trabacúa y Marquina. Aquí están regulando el tráfico y nos nos decían también desde el Departamento Vasco de Seguridad que podía haber alguna persona herida.
1: Pues a tenerlo en cuenta. Las 9 y 10 minutos, ahora en Onda Vasca, la tertulia.
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0: La tertulia en las mañanas de Onda Vasca. Estaba yo estaba ya de tertulia, con Julia Madrazo. Julia, ¿qué tal? Egunón. María Tato, hola María, ¿qué tal? Egunón.
1: Egunón, muy bien.
0: Y José Manuel Bujanda, ¿qué tal? Egunón.
2: Caixo Chema, Egunón Gustioi.
0: Oye, he de decirte que las pastitas de Dorronsoro de Hernani, buenísimas, ¿eh? Buenísimas.
2: Parece como que hubieras descubierto efectivamente que era así. Es decir,
0: me fiaba de tu palabra, ¿eh? Pero había que corroborarlo.
3: Bueno,
0: había
3: pero
0: que
3: María, María y yo, nos toca todavía el control de calidad.
0: No, ¿no
3: María? No hemos catado.
2: Ah, quiere decir que todavía sobran algunas por ahí.
3: Que tienes que traer otras para María y para mí.
0: El lunes volaron en cuanto las traje. Por supuesto, seguí tus instrucciones precisas y ni las toqué durante todo el fin de semana. Las tuve en casa y el lunes vinieron aquí intactas, que lo sepas.
2: Muy bien.
0: Bueno, en fin. Nos vamos a Madrid enseguida. Bueno, a Madrid no, porque Toni Gómez de Olea, fijaos que no está hoy en Madrid, está en Valencia. Por aquello de la huelga de los profesores, menuda se ha liado en Valencia con eso, Julia, por cierto.
3: Sí, la verdad es que yo creo que este tipo de protesta puede ser contagiosa para otras comunidades autónomas,
0: pues sí,
3: para otros sectores. Yo creo que están haciendo una protesta muy, muy creativa y a mí me llama la atención que no solo está el profesorado, sino que están los padres y las madres, es decir, está toda la comunidad educativa. Y cuando esto es así, quiere decir que las reivindicaciones van más allá de la parte salarial.
0: Es que, claro, la costumbre es decir, no vamos a Madrid, Toni Gómez de Olea, pero Toni Gómez de Olea, buenos días.
4: Buenos días, Chema.
0: Que no estás en Madrid, que estás en Valencia, con todo
4: Exacto.
0: el percal que se ha montado allí, ¿no?
4: Sí, aquí de hecho ahora a las 11 de la mañana se prevé una gran manifestación en defensa de la educación pública. Recordemos que aquí el profesorado lleva en huelga ya 4 semanas y de hecho desde la noche del lunes están acampando en la Plaza de la Virgen. Es una plaza muy céntrica. Reclaman una mayor protección de la educación pública, que se protejan las infraestructuras, por ejemplo, que quedaron destrozadas de colegios en el Adán y que todavía no se han arreglado, mayor personal, etcétera. Dicen que está creando una gran desigualdad entre aquellos alumnos que van a la privada y la concertada y otros que, en cambio, van a la pública.
0: Bueno, en cualquier caso, nosotros te queremos preguntar, Toni, por lo último del sumario del caso Leire Díez o las cloacas del PSOE, como se le quiera llamar. Ha levantado parcialmente el secreto de sumario el juez Santiago Pedraz. La UCO cree que la conocida fontanera como fontanera del PSOE y Santos Cerdán lideraban una trama para proteger al partido y a Pedro Sánchez. ¿Cuáles son los detalles de ese sumario, Toni? Cuéntanos.
4: Pues, Chema, hay que destacar, y precisamente como mencionabas, que todavía conocemos parte, no todo, por dos cuestiones. Una, porque se ha levantado parte de ese secreto de sumario, y por otro lado, porque Pedraz, el juez de la Audiencia Nacional, ya ha solicitado a los juzgados de Plaza Castilla, que recordemos iniciaron esa investigación sobre Leire Díez y diferentes maniobras, para supuestamente entorpecer investigaciones judiciales que apuntaban al Partido Socialista, y toda esa documentación que pudo haber, no la conocemos todavía, pero sí que podemos destacar algunos detalles que desde luego señalan al Partido Socialista y de una manera muy grave por el momento. Por ejemplo, Chema, por destacar algunos apuntes, ¿no? La UCO asegura que la directora de la Guardia Civil se reunió hasta 3 veces con Leire Díez, la fontanera de Ferraz. También hay que tener en cuenta que la Unidad Central Operativa de la Guardia Civil ha encontrado, ojo, 20.000 euros en efectivo en la casa de Gaspar Sarrías. Estaban repartidos en un salón, en un vestidor, en diferentes puntos. O sea, sospechaba en este sentido la Guardia Civil, bueno, que estaba escondiendo dinero pues supuestamente procedente de una actividad ilícita. También la Guardia Civil, a raíz de un mensaje de Leire Díez, hacía alusión a que el uno, a Pedro Sánchez, se refería a él en diferentes palabras, tenía conocimiento de todo esto. Está claro que es una interpretación de la Guardia Civil, pero por el momento, de la mano de Fiscalía, parece que van a mantener esa acusación. Claro está que esto es muy grave porque, sin lugar a dudas, ha creado

0: Es una piedra más sobre el tejado del Partido Socialista y los socios de investidura que cada vez cuestionan más la estabilidad de este gobierno. Si miramos, por ejemplo, al propio gobierno de coalición, Urtasun, el ministro de Cultura de Sumar, decía que el Partido Socialista debía tomar cartas en el asunto, que no es suficiente con evadir o quitarse responsabilidad en ese sentido. Es decir, exigen más explicaciones. Y desde la bancada popular, el líder popular, Alberto Núñez Feijóo, dice que la defensa judicial de Ferraz es muy difícil, pero la defensa política es imposible. Así lo califica. Recordemos que su moción instrumental, por decirlo de alguna manera, de censura, no tiene apoyos suficientes y por el momento parece que sí que va a haber legislatura del gobierno progresista.
1: Toni Gómez de Olea, desde Valencia, hoy. Eskerrik asko, buen día, compañero.
0: Eskerrik asko, Chema, sigo escuchando a la mesa.
1: Bueno, evidentemente, Julia, claro, Pedro Sánchez, en su calidad de resistente prestidigitador, ha querido despejar dudas sobre la continuidad de la legislatura, anunciando que esta misma semana el gobierno va a iniciar los trámites para elaborar los presupuestos generales del Estado. Es un artista, hay que reconocer que es un fenómeno.
2: Este es nuestro Pedro Sánchez.
1: No, porque es nuestro más reconocible, sí, Pedro Sánchez.
2: La verdad es que la semana pasada, creo que lo comentamos en la anterior, cuando estaba en Roma con el Vaticano, le vimos muy noqueado y muy reactivo, ¿no? Y poco proactivo. Y en este caso, pues bueno, plantea una medida que sorprende porque parece que la legislatura está agotada y él, sin embargo, haciendo esta anuncio de presupuestos que veremos si da o no, pero bueno, lo que plantea es que todavía queda un año para esta legislatura. Creo que este anuncio de programa de presupuestos en el fondo es una manera de plantear un programa electoral para los próximos 4 años. Yo creo que va a tener la oportunidad, a través de Carlos Cuerpo, que es un ministro que da no solo aspecto, es que es solvente, es tranquilo, es una persona sosegada y su capacidad técnica está fuera de toda duda, el que lidere este anuncio de presupuestos y sobre todo gestione con los demás grupos políticos. Me parece que salga o no salga, en sí me parece que es una medida acertada, pues para salir un poco de este bucle en el que estemos y hablemos de cosas importantes. Ayer Carlos Cuerpo decía que algo importante va a ser el tema de la vivienda. Bueno, pues hablemos de las cosas que le preocupa a la gente y luego los partidos políticos podrán plantear enmiendas y ver si votan que sí o que no.
1: María.
3: Bueno, a mí respecto a presupuestos me parece una jugada muy acertada. Tengo muchas cosas que criticar de lo que está haciendo el Partido Socialista porque hay varios temas. Yo creo que no vale seguir parapetándose detrás de la teoría de la conspiración. Es decir, a mí me sorprende porque el gobierno es uno, pero el Partido Socialista es otro. Y parece que el Partido Socialista no tiene estructura. Entran en Ferraz, se llevan cajas, se imputa a la gerente y sinceramente yo he leído dos twitters. O sea, no he visto una reacción. El Partido Socialista tiene una secretaría de organización, tiene un portavoz y no han salido a desmentir absolutamente nada. Entonces, en ese sentido, bueno, pues mi crítica al Partido Socialista porque no se le está oyendo y creo que deben hablar. Respecto, separando las dos figuras respecto a Pedro Sánchez, bueno, pues es que ayer Pedro Sánchez estaba como un niño en un parque de bolas. Pensad que se estaba en el mismo foro donde el día anterior le pintaron la cara a Feijóo, que es el Círculo de Empresarios de Cataluña. Llegó Feijóo como un triunfador metiendo la carga de la moción de censura a los socios de gobierno. Y salió con las orejas gachas, es decir, le sugirieron que se fuera a Just, le sugirió que se fuera a visitar a Puigdemont y dos, legitimó a Just y a Puigdemont como interlocutores, es decir, ojo, que entró como triunfador y salió siendo consciente de que es materialmente imposible que se materialice esa moción de censura. ¿Qué hace Pedro Sánchez un día después y en el mismo foro? Bueno, pues si no se le criticaba que no quedaba, que los meses que quedase legislatura no tenía contenido, bueno, pues ya le ha dotado de contenido. Se va trabajando en los presupuestos y con eso está marcando una hoja de ruta para los próximos meses, indica aviso para navegantes que va a terminar la legislatura y de paso yo creo que también tranquiliza a los, esto ya es opinión mía,
1: sí.
3: A los posibles alcaldes que puedan estar muy nerviosos frente a que coincida las elecciones generales con las elecciones municipales. viendo el nefasto resultado de las elecciones que ha habido durante este año en los diferentes territorios, en las diferentes comunidades autónomas, yo me consta que hay muchos alcaldes seriamente preocupados porque coincidan

0: las generales y las municipales. Y de esta manera dije, bueno, voy a agotar la legislatura, estoy encantada de la vida porque no hay ninguna opción posible de una moción de censura y ya tengo contenido. Vamos a trabajar en lo que viene a ser mi proyecto de país y mi hoja de ruta. Entonces, la jugada yo creo que maestra.
1: José Manuel.
2: Jo, pues realmente no sé por dónde arrancar. A ver, yo, Chema, tengo que reconocer que a estas alturas de la vida, pues tengo que reconocer que con el tema este bueno, de lo que ha saltado ahora, ¿no? De parte del sumario que bien nos ha explicado, el tema de Leire, ¿no? Y efectivamente, todo es tan liado que incluso los titulares de los periódicos uno los tiene que leer dos, tres veces y despacito, ¿no? El comandante de la Guardia Civil, Rubén Villalba, imputado en el caso Koldo, declara que la ex militante Leire, socialista, se reunió con él para lograr información comprometedora sobre los responsables de la UCO. Fíjate que casi te tienes que hacer un pequeño esquema para aclararte de qué va esto, ¿no? Yo creo que estamos viviendo una situación muy, muy complicada y muy, muy liada, ¿no? Incluso, si no me equivoco o he entendido mal otros párrafos de los periódicos, la propia UCO está investigando a la propia Guardia Civil. Incluso la directora de la Guardia Civil, que ya se convierte en sospechosa porque se ha reunido, no sé si con Cerdán, con Leire o con los tres a la vez, ¿no? Y eso es tan solo parte del sumario, ¿no? Porque efectivamente parece ser que queda todavía más partes del sumario, ¿no? Que efectivamente nos desayunaremos cualquier día con más sorpresas que nos volverán a mí por lo menos a perder de nuevo el hilo de todo esto, ¿no? Y con todo este tejemaneje que realmente es muy, muy complicado, jo, yo es que de verdad te digo, Chema, yo me pregunto, ¿no? Es decir, a ver, en presidencia del gobierno o en la ejecutiva del Partido Socialista Obrero Español, nadie sabía nada sobre Ábalos, sobre Koldo, sobre Cerdán, sobre Leire. Es
1: Es que
2: decir,
1: esa es la gran pregunta,
2: na na
1: claro.
2: nadie sabía nada. Es decir, Ábalos, Koldo, Cerdán, Leire, la UCO, la Guardia Civil, la directora, nadie sabía nada en el partido. Es decir, no pregunto si Pedro Sánchez lo sabía o no, pero alguien cercano, algunos asesores, algunos directores de áreas, es decir, no tenían conocimiento absolutamente nada de todo esto. Y luego, pues cosas como muy cutres, ¿no? Por ejemplo, a quién y al ex vicepresidente andaluz Gaspar Zarrías le encuentran en diferentes baúles, diferentes sillas, sillones de su casa y tal, 20.000 euros, ¿no? Y claro, las explicaciones que se dan no pueden ser sencillamente unas explicaciones conspiranoicas y punto pelota, ¿no? Pero efectivamente lo que ha dicho Julia y lo que ha dicho María, ¿no? Pedro Sánchez es un artista, es un mago. Es decir, tiene la chistera llena de sorpresas o de conejos, como lo queremos ver, ¿no? Y después de esta aparición de parte del sumario del Leire, de la UCO, de no sé qué, no sé cuántos, el presidente saca un nuevo y no último conejo de la chistera y anuncia que empieza la tramitación de los presupuestos. No sé qué porcentaje de optimismo puede existir en el Partido Socialista, en el gobierno, para pensar que llegarán a buen puerto estos presupuestos, ¿no? Yo creo, sinceramente, así lo veo, como una cortina de humo. Yo creo que es una especie de paripé para intentar hacer ver al prójimo que efectivamente esto sigue funcionando.
1: Bueno, abro paréntesis por destensar un poco, ¿eh? Que sepas, José Manuel, ya nos conoces desde hace años, en las mañanas de Onda Vasca podemos ser muy cabritos o muy cabrones, ahora que no nos escucha nadie, y has tenido un gazapo que te lo vamos a sacar, porque has dicho que son conspirenaicas, entiendo que son las conspiraciones de los Pirineos, las conspirenaicas, pero vamos, eso ya sepas que ya va al archivo de los gazapos de las mañanas de Onda Vasca. Claro, el tema,
2: Chema,
1: Julia, sí, dime,
2: permíteme,
1: por supuesto.
2: al gran Wyoming.
1: Sí.
2: Pues bueno, pues el programa que tiene después de
1: Sí,
2: cenar, vamos a decir.
1: el intermedio.
2: Sí, siempre alguien, algún telespectador, pues bueno, le echa un cubito de agua por encima de la cabeza por los gazapos que ha tenido, ¿no? Por lo tanto, bueno, no voy a ser menos que él.
1: A ver, decía, por retomar, Julia, claro, el tema es ese. Evidentemente ya se está viendo, hay que esperar los tiempos de la justicia, las declaraciones de unos y de otros, por supuesto, pero ya se está viendo que una Alegre Díaz, por ejemplo, está metida hasta el zancarrón. Claro, el tema, no, es que ella hablaba del Juan por Pedro Sánchez, sí, bueno, puede hablar de Pedro Sánchez como el Juan o el Chavo del Ocho, le puede llamar como se quiera. El tema es la pregunta que se hacía a Bujanda. ¿Eran conscientes, eran sabedores en Moncloa, en Ferraz, Pedro Sánchez, etcétera, de todos estos tejemanejes? Claro, es que eso es lo que hay que dirimir.
3: Claro, lo que pasa es que aquí, justo 11 años después, ¿no?, que está con la Kitchen, se dice, esto es otra Kitchen del PSOE. A ver, yo creo que hay diferencias, primero, porque la Kitchen lo que hace es utilizar la estructura del Estado. En este caso, el Ministerio del Interior del Partido Popular, cuando estaba en el gobierno, organizó la Policía Patriótica y lo que estamos conociendo ahora, que había muchísimos policías con recursos públicos trabajando para la trama de obstrucción a la justicia, de ocultar pruebas y demás. Esto es distinto. El Marlaska, que lleva 8 años, si hubiera querido hacer una Kitchen, habría cogido a los más listos y habría hecho una Kitchen. Por eso digo que el tema de los personajes también es importante, ya, porque cualquiera de nosotros podemos hacer una tarjeta de visita. Los que estamos aquí de contertulios habremos visto cómo nos han dado tarjetas de visita que, oye, casi eran astronautas e ingenieros aeronáuticos. Y luego ves que no, es decir, que a veces también la gente es muy fantasiosa, tiene ese punto un poco, no te voy a decir de estafa, pero sí de dar una idea que es equivocada y, por tanto, estamos hablando... No sé si de Mortadelo Filemón, no sé si estamos hablando de un grupo de investigador absolutamente fallido, pero yo creo que hay que situar que estamos hablando del Partido Socialista y no del gobierno con la estructura del Estado. De momento, veremos lo que pasa. En relación al PSOE, claro, es que el secretario de organización, con todos mis respetos, era Santos Cerdán. Entonces, bueno, pues no sé si era el lápiz más afilado del estuche. Igual no lo era. Y claro, cuando... es verdad que Santos Cerdán no va a buscar a Leire Díez. Es Leire Díez, cuando llevaba ya 2 años trabajando con el empresario Pérez Dolcet, creo que se llama, 2 años trabajando con ese grupo de investigadores que parecían los Hollister, es cuando van donde el PSOE. Van donde el PSOE y dice, oye, que tengo aquí que voy a hablar con el fiscal general. ¿Quiere decir que porque vaya con la directora de la Guardia Civil, esa mujer ya es corrompida? ¿Quiere decir que si ha ido a hablar con un fiscal, ese fiscal ya es un corrompido? Simplemente ha ido a reunirse a plantear objetivos imposibles de cumplir. Eso no quita la gravedad del asunto, y es que Leire Díez ha sido capaz de cobrar 45.000 euros en año y medio por algo que era imposible. No, voy a coger los audios de Villarejo, se los voy a dar al fiscal y te van a hacer un beneficio procesal a Francisco Martínez. Es que es imposible, es que eso era imposible. Y ese dinero ha salido del PSOE. Para mí esa es la gravedad y es el peso. Coincido un poco con lo que decía María, ¿no? Lo que no se puede es que en estos momentos no haya una respuesta a través de una rueda de prensa, de una comparecencia, donde los periodistas y las periodistas puedan preguntar, puedan hacer repreguntas. Lo que no vale es un comunicado diciendo, no, Leire Díaz era una farsante y nos han engañado. No, eso no nos vale. Nos vale el tema de los presupuestos, ya lo hemos hablado, pero nos vale un poco de seriedad y un poco de información al respecto.
1: María.
0: A ver, respecto a lo que se hizo público ayer, yo he leído muy poco, porque son infinitas páginas y por que intento leerme todo lo que llega a mis manos, no soy capaz. Sí es verdad, a ver, hay luces y claros. Hasta la fecha, Cerdán había dicho que Leire era una simple militante, sí, claro, había negado su capacidad de llegar a nada, a casi nada, y en estos informes de la UCO se evidencia que se ha reunido con el DAO y que se ha reunido con la directora de la Guardia Civil. Tampoco eso quiere decir nada más que no es una simple militante, porque si yo quisiera reunirme con la directora de la Guardia Civil o con el DAO, seguro que nunca lo consigo. Con lo cual, algo de poder debía tener. Con lo cual, en esa parte queda en evidencia las justificaciones que ha podido dar hasta la fecha Cerdán, hablando de que era una militante más. Bien, pero también es verdad que el propio informe de la UCO hace un poco de aguas. Es decir, tira de mucho indicio y si recordáis, estos días han sido un poco tormentosos porque en el propio informe de la UCO se habla de la famosa suegra de Aldama, Carmen Pano, donde esta mujer que dijo que le había entregado dinero en la sede del Partido Socialista en Ferraz, y que le habían intentado sobornar. Y en el mismo día, si no al siguiente, la abogada Leticia Lahoz se presenta en el AUCO y presenta 9 pruebas de documentos, de audios, de WhatsApps, donde acredita que es justo todo lo contrario, que esta señora se ha ofrecido a cambio de dinero para no declarar, para no declarar en sede judicial. Con lo cual, llámame loca, pero o este informe de la UCO no está bien montado, o esta letrada que tiene 9 pruebas está mintiendo, cosa que parece que, bueno, pues que es complicado fabricarte 9 pruebas, incluida audios. Y si esto es así, pues permíteme que dude de todos los indicios que recoge, la UCO, porque la primera es en la frente, la famosa suegra de Aldama y su, bueno, y el soborno que le habían hecho, con lo cual, bueno, me deja muchísimas dudas en lo que he leído, sinceramente. Con lo cual, vuelvo a la línea de siempre, que yo siempre mantengo. Mientras no haya hechos y datos probados, que es la línea roja de todo el mundo de financiación ilegal,
1: claro,
0: y hasta la fecha no se han puesto encima de la mesa, claro, esto es verdad que es un goteo constante de casos o supuestos casos de posible corrupción. Pero dejemos que esto evolucione. Y no, es decir, y no nos dejen los árboles no del bosque, no sé exactamente cómo es la frase, pero no nos, es que no nos ponemos a agotar en indicios, cuando en esta misma semana hemos visto una cosa y la contraria referida a dos mujeres que están en estos autos.
1: No te metas en lo de los árboles y el bosque, porque ya te has metido antes en un charco, ya vamos a sacar otro gazapo. Hoy no sé si es que estamos ya en junio y necesitamos, has dicho luces y claros.
0: Venga, que, pues apunta.
1: Que yo creo que sería luces y sombras, pero bueno, y luces y claros. He de decir que esto me lo ha apuntado Julia, que está...
3: Perdona, María.
1: Está al quite, me dice, apunta, Chema, otra.
3: ¿Ves que te
1: Chema,
3: escucho, María?
2: Hay otro gazapillo,
1: Son luces y claros.
0: ¿Sabes lo que pasa? Que Madrid hace un día tan soleado...
1: Anda, mira tú.
0: Que no puedo pensar,
3: no puedes pensar en otra cosa.
1: Son luces y claros conspirenaicos.
3: Eso es.
2: Chema, la venganza se suele servir en plato frío.
1: Correcto.
2: Hay otro gazapillo que he oído, no voy a decir de quién porque tampoco me acuerdo, la a palabra ver. De este está corrompido. ¿Es corrompido o corrupto?
3: Sí. No, era corruptor, corrompido. ¿Cómo se dice al que el agente pase? ¿Cómo sería?
2: Corrupto.
1: He de deciros que ambas palabras son correctas.
2: Chema, eso no se me hace, hombre.
1: Lo que pasa, según la Fundeu, es que no se usan igual. Corrupto es un adjetivo que describe una cualidad moral o un estado permanente. Corrompido es el participio.
3: Eso, yo lo que decía, que era
1: claro,
3: como eso,
1: era
3: el agente pasivo,
1: decías,
3: ¿es verdad? Es decir, Leire teóricamente es la corruptora, la otra persona
1: puede ser... No te lías.
3: Ya no me voy a leer, no me lío.
1: José Manuel, claro.
3: José Manuel, no me ha parecido de buena persona lo que acabas de hacer, ¿eh?
2: Ha sido una pequeña travesura, ¿eh? A ver, el asunto ha sido Chema que ha empezado, yo he seguido.
1: Hala, ya le cayó al periodista.
3: Mensajero.
1: Estos son las cloacas de las mañanas de Onda Vasca. Fijaos qué cloacas, que son pequeñas tuberías,
3: sí,
1: nada más. Claro, José Manuel, es lo que estaba comentando ahora María Tato. Indicios muchos, goteo constante, bastante insufrible ya, pero... La legislatura, sí, es verdad, quilicolo, pero claro, suficiente como para decir hasta aquí hemos llegado y se acabó.
2: Bueno, lo que estaremos, yo creo que todos, todas o casi, que efectivamente faltan explicaciones. Yo no
1: Eso
2: sé,
1: desde luego.
2: Yo no sé lo que es cierto y lo que no es cierto. Yo no sé lo que es inventado y lo que no es inventado. Yo no sé si hay pruebas, no hay pruebas, hay indicios o solo indicios. Lo que sí sé es que todo huele muy mal y demasiado mal. Y que todo es muy raro y muy complicado, y que no es nada serio, y que efectivamente Mortadelo, Filemón y Rompetechos pues aparecen como grandes figuras internacionales, ¿no? Yo no soy capaz de argumentar con un mínimo de rigor lo que creo que está pasando realmente, ¿no? Lo que sí sé y lo que sí siento es que faltan explicaciones. Y me da igual si las explicaciones son por parte de la ejecutiva del PSOE o por parte del gobierno. Porque me es imposible a estas alturas de la película diferenciar partido y gobierno.
3: A mí, fíjate, no me da igual, porque en este caso, por ejemplo, acuérdate de, bueno, es Óscar Puente, todo a través de tuit. Óscar López, bueno, hace algunas otras declaraciones y tal. Yo sí que creo que en este caso, si queda claro que la línea divisoria entre no hay financiación ilegal del gobierno, de momento no hay corrupción del gobierno, sino lo que hay es una situación irregular y grave del partido, sería el partido el que tendría que salir a dar las explicaciones y a, sobre todo a qué va a hacer y qué medidas va a poner para que esto no siga sucediendo. Porque yo creo que es súper importante que un partido de gobierno, en este caso la estructura, sea una estructura que sea no solo transparente, sino que actúe con rapidez y con celeridad para que las personas que siempre advenedizas o arribistas o ventajistas no se les cuele por la puerta de atrás. Porque esto si no nos pasa que el Consejo General del Poder Judicial dice, oye, una otra institución como el gobierno no puede criticar a otra institución. Quiero decir que por eso yo creo que es muy importante mantener que a veces quien tiene que hacer las críticas, pues tienen que ser los partidos y no el gobierno, porque no solo teóricamente, es que representa a toda la ciudadanía.
2: Sí, pero Julia, por ejemplo, ¿tú serías capaz de establecer con un bisturí muy fino si Ábalos es partido gobierno o si Cerdán es partido gobierno?
3: No, claramente a Santos Cerdán le pilló sentado en el Congreso y a Ábalos le pilló primero en el Ministerio, luego le fulminaron y en el Congreso. Es claro que son personas de partido. A lo que voy es que si los hechos que ahora de los que estamos hablando de esta última, porque lo de Ábalos y Koldo tiene que ver más con una corrupción más personal, utilizando su puesto dentro de los propios ministerios, aquí de lo que hablamos en relación al Partido Socialista, de momento ha quedado ahí. Y como tal, sí que me parece importante que como partido se dé una respuesta, porque posiblemente muchísimos militantes y votantes es lo que están pidiendo también, ¿no?
1: ¿Qué dicen los oyentes? 688-854-852. Pues, por ejemplo, ¿qué diferencia entre el PP y el PSOE? El PP tiene la capacidad de quitar a dedo investigadores en sus investigaciones y el PSOE tiene que hacer estas chapuzas para intervenir en sus investigaciones. Ahí la gran diferencia de poder entre los dos partidos. Preguntan también qué hace la UCO haciendo de acusador, dando opiniones de sus investigaciones cuando su función es buscar las pruebas sin hacer elucubraciones y sin dar opiniones. ¿Tú lo ves así, Julia? ¿Compartes esta reflexión?
3: Absolutamente, sí. Era un poco la reflexión del oyente y también que antes la hacía también María, ¿no? Es decir, la UCO, en principio, lo que tiene que hacer es un informe policial y ni siquiera insinuar qué posibles delitos se han cometido, porque lo que ese informe policial deberá pasar al juez y el juez lo que tendrá que hacer de instrucción es practicar las diligencias para saber en esa instrucción si hay indicios de algún delito. Pero es que a la UCO no le corresponde ni siquiera pensar que hay indicios de delito. Le corresponde describir unos hechos. Y yo coincido que aparte de hacer aguas, porque hay cosas que no coinciden, creo que hay esa idea de lo que dice infiero, en el fondo es quiero inferir, quiero generar un contexto, hago una hipótesis de que hay delitos en todo aquello que se haga y todo. El Juan ya es porque está Sánchez, el que se junta con este, no, eso ya se junta porque la directora de la Guardia Civil ya ha dicho que tal. El anterior director de la Guardia Civil que dice poneros de perfil, que sea ya se dice que es que no quieres investigar. Oye, que le dice ponete de perfil porque será la policía judicial la que tenga que investigar. Quiero decir que en ese sentido creo que se extralimita muchísimo y tendríamos que echar hacia atrás cuántos ex-UCOs están en puertas giratorias, cuántos ex-UCOs están imputados y cuántos informes de la UDEF y de la UCO han sido absolutamente, pues eso, agua de borrajas.
1: Vamos, que se les escapan entre líneas juicios de valor.
3: Yo creo que hay un sesgo, creo que hay un sesgo ideológico importante en esto.
1: María.
0: Bueno, a ver, yo no entro ya en ese sesgo, ¿no? Lo que es verdad es que tiene demasiado indicio y le falta prueba, en mi humilde opinión. Respecto a uno de los oyentes que decía que qué se diferencia esto de la Kitchen, pues bueno, pues hasta la fecha en la Kitchen se fabricaban pruebas y se destruían pruebas. Hasta este momento, que Leire se reúna con el DAO, o una frase que entre comillas del DAO debe ponerse de perfil, que la mencionaba ahora Julia, pero es que acto seguido, en ese mismo párrafo, dice el DAO que se colabore con la investigación judicial. Con lo cual, ni se asemeja a destruir pruebas o a fabricar pruebas, que eso ha quedado acreditado y demostrado en el caso de la Kitchen.
1: Vamos con las opiniones de los oyentes, no todas, porque están llegando muchas, nos da tiempo, pero bueno, vamos a escuchar a algunos oyentes. Venga.
4: Según Onda Vasca, legal o no legal, toda esta situación, pues muchas cosas no serán ilegales y algunas serán legales, pero éticamente y decentemente, esto no hay quien lo coja. Partido, gobierno, están como están. Están mojaditos. Y no nos podemos acostumbrar a estas cosas. La ciudadanía normal, los militantes, los fanáticos, pues igual perdonan estas cosas. Pero la ciudadanía normal no estamos para perdonar estas cosas. Esto que se está escuchando y haciendo aunque haya no cosas ilegales algunas de ellas, está siendo una barbaridad, una chapuza indecente que como ciudadanos no vamos a permitir. ¿Queremos que nos gobiernen de esta manera? Yo creo que no. Gerarte.
5: Pero han sido ya todos estos asuntos juzgados por los jueces o solamente son informes importantes o no de la policía. Caramba, esto parece un poquito que no estamos en democracia o el comunismo, no sé.
1: No me extraña, dice otro oyente, que Bujanda se confunda con la palabra, porque el escándalo está a la altura de los Pirineos, dice. Bueno, quiero compartir con Julia, con María y con José Manuel, bueno, una reflexión que hice el otro día en el programa, la hemos colgado en redes sociales, el vídeo se ha viralizado, bueno, muchos parabienes y muchas leches me están dando también, pero bueno, es lo que tiene exponerse en esta vida, ¿no? No pasa nada. Sobre el fenómeno, porque es un fenómeno mundial de Bad Bunny, Julia, empiezo contigo, no vamos a juzgarle musicalmente, bueno, si quieres también, pero yo no voy a entrar ahí, porque, bueno, en fin. Se está debatiendo mucho sobre, y ahí voy a parar, el meollo de la cuestión, sobre el machismo y el clasismo que transmite su escenografía, bueno, sus propios mensajes, ¿no? Que él hace speech al público y dice, disfrutad de las cosas sencillas de la vida, y sin embargo, premia, vamos a decir, a las élites con su zona VIP llamada La Casita. Esta mañana un oyente nos decía, oye, ¿pero qué es eso de La Casita, que no hago más que oír La Casita? Bueno, La Casita es una zona VIP, pero muy VIP, porque en todos los conciertos hay zonas VIP, y en todos los partidos de fútbol, y en muchos espectáculos. Hay gente que me lo está diciendo en redes sociales, pero hombre, no has descubierto ahora, ya sé que hay zonas VIP, pero esto es lo VIP de lo VIP. Y tiene apariencia de una sencilla casita puertorriqueña, pero ahí solo entran previa preselección, valga la redundancia, solo entra la creme de la creme, entre comillas, lo más granado, ¿no? Y sobre todo entran, bueno, celebrities, gente famosa, del mundo del espectáculo y tal, pero sobre todo se está criticando mucho lo que ahora se llama los cuerpos normativos, chicas pues de buena apariencia, influencers, luego ya entre ellas incluso se están peleando a codazos para ver quién está en primera fila, pero eso es otra cosa. Yo quiero preguntarte si se está incurriendo en este caso, y en general también en la sociedad, pero en este caso porque están yendo miles y miles de personas a ver sus conciertos y le aplauden, si se está incurriendo en un machismo o clasismo rampante. ¿Tú qué opinas?
3: Bueno, la verdad es que te escuché, o se viralizó, no sé cómo me llegó, y me hizo reflexionar tu reflexión, ¿no? Y empecé a pensar un poco sobre el asunto y te voy a decir que tampoco tengo las cosas muy claras en relación al tema del machismo, más en el asunto del clasismo, sí, ¿no? Yo creo que La Casita fue algo que fue un símbolo con la Super Bowl, ¿no? Y en aquel momento donde Trump lo que hacía era pues desprestigiar lo latino, desprestigiar pues la migración, desprestigiar lo que no era pues lo suyo. En este caso, pues Bad Bunny sí que reivindicó pues toda la diversidad cultural, también la propia pues bueno, pues lo distinto, la migración, el mestizaje, y La Casita sí que en aquel momento pues fue un elemento muy muy muy central, ¿no?
1: Simbólico, ¿no?
3: Sí, muy central en todo su mensaje, no solo lo que decía, sino que La Casa nos permitió contextualizar todo su mensaje. Claro, el problema es que luego esa casita en este mundo capitalista liberal de postureo pues se lo ha tragado, ¿no? Entonces ahora claramente esta casita con esos, no, la diversidad corporal no existe ahí, no existe la diversidad económica, no existe ahí, solo puede decir, si tienes mucho dinero, y no solo dinero, sino también influencia, redes de poder, y bueno, pues eso, ¿no? A mí sinceramente creo que se ha desvirtuado muchísimo, y no sé qué necesidad hay de exhibirte, de pensar, yo estoy aquí, estoy en el mejor sitio, porque he podido pagar y porque además tengo capacidad de poder influir aquí, ¿no? Y eso, pues ver a Marta Ortega, una persona súper... como que te sorprende. En relación al tema del machismo, no voy a decir que tengo más dudas, pero las letras, si hiciéramos un poco un repaso del rock de los 80, del 90, de muchísimas otras letras, si las diseccionáramos, nos encontraríamos en una cultura muy heteropatriarcal y muy machista, y por lo tanto casi no podríamos escuchar música, ¿no? Y luego ver a mujeres bailando o perreando o moviendo el culo, pues me parece que yo ahí voy a respetar la libertad de cada persona en esa, y entonces ahí yo me mantengo en no hacer esa crítica tan cerval de hacia esas mujeres, pero sí que ese contexto clasista con ese mensaje de va a ser sencillo, paz y amor, disfruta de la vida, hombre, con miles de millones de euros, pues todo el mundo disfruta de la vida, ¿no?
1: Claro, que muchos dicen, bueno, a ver, Bad Bunny se lo ha ganado, si yo no digo que disfrute de la vida porque sí, se lo ha ganado, pero estás dando un mensaje a las miles de personas que te están viendo de no, disfrutad ya, hombre, sí, es un no poco contradictorio, sí, de la sencillez de la vida. Bueno, sencillez. En fin, es que se está criticando a muchas mujeres, nombres propios del feminismo, además, por caer en una especie de contradicción. Están recibiendo muchas críticas y hay muchas mujeres, insisto, que se han destacado por su posición feminista, que están diciendo, bueno, sí, pues mira, he caído en una contradicción. Me gusta Bad Bunny, ya sé que las letras, que sí, el tití, el totó, el pipí, el popó y el no sé qué, pero me gusta. Y lo aceptan esa contradicción. María, ¿tú qué opinas?
3: Has estado en la casita.
1: ¿Has estado ya en la casita?
0: No, que va, no me gusta Bad Bunny en absoluto, ni las letras, ni la canción, ni nada que se le asemeje, pero tengo criterio. A ver, vamos a empezar. Son dos las críticas. Una, la de clasista, oye, perdóname, pero clasista también lo puedo decir. O sea, no comparto la reflexión de clasista o no. No sé quién hablaba de que en los partidos también hay zonas VIP y de hecho, por esa regla de tres, todas aquellas personas que no tienen dinero para comprar la entrada también pueden considerar que los que han entrado, bueno, pues que hay una diferencia. Es decir, si vamos a socializar esto, nos parece mal la zona VIP del concierto, nos parece mal la gente que ha tenido dinero para comprar la entrada, que imagino que serían carísimas, y pobres los que no han tenido dinero para comprar. Es decir, si escalamos ese concepto de clasismo, lo puedes llevar hasta el hecho de que tendrían que ser conciertos gratis. Con lo cual, a mí las zonas VIP las tengo más que asumidas y en absoluto me parece que se trata de un tema de clasismo. Dos, respecto al machismo. Pues mira, yo estoy un poco harta de que se utilice el machismo para absolutamente todo, porque las chicas que están en la zona VIP eran muy guapas, etcétera, etcétera. Mira, a ver, Bad Bunny era un tío que trabajaba en un supermercado. Sale con una imagen transgénero absoluta vestida de mujer en el año 2000, o sea, que era la imagen constante. Las letras, pues efectivamente, claro que hay un machismo cosificador de la mujer en las letras, como la hay en todo el reggaetón en este país, porque al final nos hemos comido ese sapo. Entonces, si nos comemos las letras y las tarareamos, ¿qué estamos hablando de machismo? Porque hay unas chicas de una estética X en una zona VIP, de verdad. O sea, creo que ya nos hemos enloquecido, de verdad. Mi opinión personal, ¿eh?
1: Uh-huh. José Manuel.
2: Yo, Chema, no tuve el placer de escucharte en tus reflexiones sobre este señor, ¿no? Pero bueno, y tampoco me quiero salir por la tangente, pero yo sí creo que a mí lo primero que se me ocurre es que, viendo el mundo como está, viendo los problemas tan extraordinarios y penosos y guerras y genocidios que están ocurriendo en este mundo, hoy pues hay personas que viven en su burbuja, en su ombligo, y como tengo dos ojos, pues con uno miro al mundo y a su situación, y con otro le miro a este señor, ¿no? Y tengo que reconocer que me da vergüenza, ¿no? Y que yo de ese señor y de su casita paso olímpicamente, ¿no? Pero bueno, la realidad es también la realidad. Es decir, este ha petado, pues en Madrid, 10 conciertos, ¿no? Con unas entradas que rondan entre los 200 euros y 400 euros, ¿no? Me he tomado la molestia, y además casi me arrepiento, de interesarme por ciertas letras de algunas de sus canciones, ¿no?
1: ¿Las vas a reproducir?
2: No.
3: Es más, las va a cantar.
2: No. Preferiría en todo caso tatarearlas, ¿no? Pero no, las letras a mí me... no lo sé. Yo no soy un especialista en letras de canciones, ni, pero a mí hay letras que me dan absolutamente vergüenza, ¿no? Yo, en fin, psicológicamente lo que se me ocurre es, ante esta situación y ante esa casita, yo subiría con un martillo, derruiría la casita al grito de ¡viva los Gasteches!
3: Bueno,
1: A ver, yo quiero aclarar una cosa también para María. Mi crítica, igual me he explicado mal, mi crítica no es por una zona VIP en sí, esto es parte de la sociedad ya y no pasa nada, sino por el hecho de que tú en cada concierto coges el micro y dices no se olviden de disfrutar de las cosas sencillas de la vida, te dice, y lo que estás posicionando en tu zona VIP previa preselección es a las élites. Porque yo he estado en un concierto de Coldplay con zona VIP, en el concierto de... Yo abajo en pista, pero con zona VIP, como todos los conciertos tienen zona VIP. Y Coldplay lo que sube al escenario, invita al escenario, es a, bueno, pues a fans o a gente con una historia bonita que contar. Yo estuve en un concierto en Barcelona de Coldplay, subieron a un niño con autismo, que se sabía una de sus canciones y la cantaron con él. Ellos están premiando a esa gente. Es que es un posicionamiento moral, evidentemente, ¿no? Ellos están premiando a esa gente y Bad Bunny lo que dice es, no, ponedme aquí a esta. Sí. Ese es el tema. No que haya zona VIP. Zona VIP, por supuesto. Sí, María, adelante.
0: Sí, lo he seguido. Vamos allá.
1: Venga, dale. Que además tú precisamente que vienes de gestionar...
0: Me dices Coldplay que la canción es Vive la Vida, que la vida es estupenda y resulta que las entradas también cuestan 200 euros.
1: También son caras.
0: Por eso, y que encima tiene zona VIP. Otra cosa es que la zona VIP, que está siempre cerrada, no se ve quién está ahí y no es tan evidente los famosos que están dentro de esa zona, que aquí se evidencian. Bueno, para algo ha servido las críticas tuyas y las de muchísima gente, porque ha cambiado totalmente desde el tercer concierto
1: es
0: el
1: verdad.
0: Perfil de la gente que está en la casita.
1: Se está seleccionando ya otra gente. Sí, yo creo que le ha llegado el vídeo.
0: Sí, yo creo que
3: porque
0: te has
3: escuchado. Se ha viralizado muchísimo, es una reflexión. Sí.
0: Yo creo que has hecho algo por la sociedad, porque ahora ya no hay ese perfil en la casita.
1: Es verdad.
3: Sí, es que yo creo que no es tanto, y es verdad, es decir, que al final el tema económico es una fuente de segregación, ¿no? El que accede a un bien es porque tiene un dinero y el que no lo tiene, pues ahí se queda, ¿no? En este caso, yo creo que la casita venía de un contexto muy distinto. Yo creo que ese contexto anterior de la Super Bowl se ha perdido absolutamente y se ha centrado en ser un reclamo precisamente no solo para que haya una zona VIP, sino sobre todo también para exhibir qué gente puede estar en esa zona VIP, ¿no? A mí eso es lo que me ha parecido que ha sido muy contradictorio respecto de hacia dónde venía, que es verdad que Bad Bunny tiene una historia muy, muy disruptiva, ¿no? Que no ha sido un músico ni un cantante que ha estado metido absolutamente en el sistema. Yo sí que creo que esta casita se la ha engullido, el sistema le ha engullido, ¿no? Y me parece que estas reflexiones, con todas las contradicciones que tenemos en el día a día, porque todos los tenemos, pues yo creo que nos sirven bastante. Y sí que es verdad que, Chema, tu reflexión era bastante contundente en aquella parte de decir que a veces no pensamos igual desde qué posición estás, ¿no? Y si tú estás en una posición económica muy determinada, lo que cuesta es que el discurso que sueltes al de al lado sea un discurso realmente contradictorio con tu propia vida. Yo creo que esa reflexión desde... ¿Qué ojos nos ponemos a la hora de marcar mensajes? Me parece que a mí me resultó muy interesante, ¿no?
1: Yo también hacía una alusión en el vídeo que muy poquita gente ha pillado o entendido, igual la culpa fue mía, a un futbolista pseudofilósofo que va ahora de gurú, sí, de lo natural, de la naturaleza, que en sus redes sociales dice, gastronomía y naturaleza, no hace falta más en la vida. Claro, naturaleza está en su jardinaco privado con una piscina y gastronomía te está presentando el caviar que se come en la cubierta de su barco en el Mediterráneo. Entonces, claro, esa manera de decir sencillez en la vida, eso es, claro, sencillez en la vida.
3: Sí, sí.
1: Con tu piscina y con tu caviar, que si tienes dinero, me dice, pero que tienes envidia, que no es, que si tienes dinero, disfrútalo, que te lo habrás ganado. Con tu caché en el fútbol o lo que sea, pero estás preconizando algo en lo que tú mismo no crees, porque tu gastronomía es caviar y tu naturaleza es tu jardín privado. A eso voy.
3: No, es que esa reflexión es la que a mí me pareció, pero que también el propio sistema económico ha ido cogiendo esa idea del ecologismo, del medio ambiente y tal, y se ha ido incorporando aquellos valores que eran pues unos valores más de accesible a toda la ciudadanía, ahora hay algunos que se lo pueden permitir y otros no, y el sistema te va engullendo.
1: Jo, no puedo terminar, nos quedan 45 segundos. María, tú que has gestionado mucho tema deportivo, Roland Garros ha impuesto la multa más alta de su historia al tenista paraguayo Vallejo por decir que hay partidos que debe arbitrar un hombre. Le han metido una multa de 65.000 euros. Bien metida la multa, ¿no, María?
0: Claro, encima el tenis, que ha sido una referencia de igualdad con el tema de mujeres. No podéis olvidar que fueron los primeros en equiparar salarios.
1: Exacto.
0: Entonces no sé cómo se atreve, sinceramente, en ese deporte. En otros, bueno, pero en este en concreto creo que error. Primero, porque no lo debería haber hecho, y segundo, porque justamente es un deporte en el que se ha trabajado bien la igualdad.
1: Sanción récord en la historia de Roland Garros. Bujanda, madrazo, tato, es que ricasco.
2: Buen jueves. Agur.
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1: Son las 10, las noticias. Lorena Begué, Egunon.
2: Egunon, Chema. El incendio registrado este pasado miércoles en el vertedero de Gardelegui en Gasteiz ha quedado totalmente extinguido durante esta pasada madrugada. Recordemos, 5 personas tuvieron que ser atendidas por inhalación de humo debido a este suceso, aunque no precisaron su traslado a un centro sanitario. Así lo ha confirmado el Departamento de Seguridad del Gobierno Vasco. El fuego se produjo en la tarde de este pasado miércoles y en él tuvo que trabajar un operativo conjunto de bomberos de Gasteiz y de la Diputación de Álava. Ellos han trabajado en las últimas horas en su extinción completa, que ya ha finalizado. Destacada previsión la que tenemos en página política. Aitor Esteban, el líder del PNV, Eneko Andueza, el líder del Partido Socialista de Euskadi, van a escenificar su reconciliación porque juntos van a presentarnos la ley de medidas urgentes para la actividad económica sostenible. Esto va a ocurrir en una media hora, está prevista esa comparecencia. Ha levantado, evidentemente, una gran expectación tras un mes de varios desencuentros con declaraciones cruzadas a raíz de sus diferencias en torno a la Ley de Empleo Público y la protección jurídica del euskera, que derivó en el famoso meme de Aitor Esteban tirándose a una piscina. Un meme que los socialistas no retiraron pese al enfado mostrado desde Sabine Etxea. Todo esto, además, en un clima político enrarecido, con Aitor Esteban y el PNV pidiendo a Pedro Sánchez que adelante las elecciones, una petición que también le ha realizado Junts. No tiene ninguna intención. El presidente español ya lo ha dicho en varias ocasiones, pero lo confirmaba ayer al decir que está trabajando ya en los presupuestos de 2027, que está ya preparando ese proyecto de presupuestos que llegará al Congreso de los Diputados en el segundo semestre del año. Todo ello cuando seguimos hablando de ese informe de la UCO y del sumario que ha levantado parcialmente el juez Santiago Pedraz sobre las cloacas del Partido Socialista, que tendría al aire 10 y a Santos Cerdán como sus principales líderes, si bien la UCO apunta que todo se hacía en nombre del presidente del gobierno. Además, y dentro de esta crónica marrón en los tribunales, hoy es un día destacado en el juicio del hermano del presidente del gobierno, David Sánchez, porque hoy va a declarar él y el expresidente de la Diputación de Badajoz, Miguel Ángel Gallardo. Declaran como acusados en ese juicio por contratación tras haber terminado la fase de los testigos, en la que la sala ha escuchado hasta más de 40, algunos también peritos. El expresidente de la Diputación, Miguel Ángel Gallardo, para él se piden 3 años de prisión por prevaricación y tráfico de influencias. Será quien abra el turno. Le va a seguir después David Sánchez, con idéntica petición de pena por los mismos delitos. Y aquí en casa hoy vamos a estar muy pendientes de los datos que nos acerque el Departamento de Salud, porque el viceconsejero Gonchal Tamayo, la presidenta de la Comisión de Garantía y Evaluación de la Eutanasia de Euskadi, así como uno de los médicos dentro de este proceso, van a presentarnos los resultados, la memoria de la prestación de ayuda médica para morir correspondiente al año pasado. La elabora el Departamento de Salud, recoge la evolución, características, resultados de la aplicación de la ley de eutanasia en Euskadi durante el último año. Y miramos a las carreteras porque tenemos un accidente de última hora en la Vizcaya 636, en Zalla, sentido Balmaseda, es el corredor del Cadagua. 2 vehículos implicados en un choque, podría haber algún herido tras el accidente. El Departamento de Seguridad pide precaución en este punto. Así llegamos a las 10 y 4 minutos. En una hora, más información.
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1: Aquí seguimos a las 10 y 5 minutos de la mañana de este jueves 4 de junio que se nos presenta, bueno, un poco gris. Conectamos con Euskalmet de nuevo, Miriam Ruiz, egunón.
3: Hola, egunón.
1: Con nubes y con algo de lluvia también.
3: Sí, la verdad es que tenemos por delante un día más bien otoñal, ¿eh? Con mucha nubosidad, con lluvia y con un importante descenso de la temperatura. La lluvia nos va a acompañar durante buena parte del día, además en algunos momentos va a llover con cierta intensidad, en forma de chubasco, sobre todo en la mitad norte, y el viento del noroeste se va a intensificar, lo que va a hacer que la sensación de frío sea mayor, ¿eh? Hoy las máximas se han registrado de madrugada, la temperatura va a ir bajando a lo largo del día y por la tarde tendremos temperaturas de unos 15-16 grados en el interior y de unos 18 grados en la costa. Por lo tanto, ambiente fresco, incluso frío en algunos puntos del territorio.
1: ¿Para mañana cambia algo la cosa?
3: Sí, tiende a estabilizarse, ¿eh? Aunque durante la mañana todavía lloverá algo, se producirá algún que otro chubasco, sobre todo cerca del litoral. Ya de cara a la tarde esa lluvia desaparecerá y la nubosidad no será tan compacta, se abrirán algunos claros, pero no va a quedar completamente azul. Y también se recuperarán las temperaturas, pero no alcanzaremos los valores de ayer, ¿eh? Mañana máximas en general en torno a los 20 grados.
1: Bueno, es que ricasco, Miriam.
3: Sí.

0: 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Y también pueden echar un vistazo en tapizadosbilbao.com. 7 minutos pasan de las 10 de la mañana. Menuda horita final de las mañanas de Onda Vasca tenemos por delante. No se la pierdan.
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0: Les confieso una cosa, y ya saben que aquí nos confesamos de muchas cosas en las mañanas de Onda Vasca. Tengo muchas ganas de hablar mañana, viernes, con nuestro personaje misterioso de la
10: semana. Es una fiesta.
0: Sin ninguna duda. Este programa siempre es una fiesta. Y mañana lo va a ser con nuestro personaje misterioso, porque creo que es una persona que merece la pena conocer, que merece la pena charlar con ella. No, no es Bad Bunny. No es Bad Bunny el personaje misterioso, que seguramente, siendo de Puerto Rico, pues alguna ascendencia por ahí, porque es que los vascos estamos en todas partes. A veces estamos hasta en demasiadas partes. Sí, también hay que reconocerlo. Correcto. A veces estamos en demasiadas partes. Como vas a cualquier sitio y un vasco. Y dices, si ya estaba yo, ¿para qué estás tú? Si no hace falta. Tenemos vascos por encima de nuestras posibilidades.
11: Puede ser. Puede
0: sí,
11: ser.
0: Como ferias medievales.
11: No, estoy pensando que ayer pasé por delante de un establecimiento que se llamaba El Ordi. Que ya sabes que Jacob El Ordi.
0: Jacob, joder. Yo creo que Jacob está ya hasta los auténticos El Ordis de que en todas las entrevistas le pregunten por su ascendencia vasca. Y de que su abuelo, y de que su padre, y de que... ¿Cuántas veces lo ha podido contar Jacob El Ordi esa historia? ¿Cienes?
11: Sí, unas cuantas al menos.
0: Y el hombre mantiene la compostura, ¿eh? Incluso parece como que cuando lo vuelve a decir por enésima vez le gusta contarlo, pero yo creo que ya no. O sea, ya vale. Ya vale con la vasquitud de Jacob El Ordi, que es más australiano que los canguros.
11: Pero a nosotras no nos importa. Ya. Esto no es óbice.
0: ¿Qué es eso? ¿Sonido canguro? ¿Tenemos un sonido canguro? No. Ah, vale. Es que en este programa pasan cosas y ya digo, en cualquier momento sonido canguro.
11: Suceden sucesos.
0: Pero lo estamos buscando, el sonido canguro.
11: ¿Qué sonido hace un canguro? Yo creo que nunca lo he escuchado. ¿Hacen sonidos los canguros?
0: Hombre, sí, claro, ¿no? Se comunicarán de alguna manera.
11: A saber, yo sé que se pegan, que tienen... Ese... A ver.
10: Os voy a mostrar a algunos de ellos.
11: A ver.
10: ¿Esto es un... Con algunas fotos de mis hermanos.
0: Esto es un documental.
10: Adiós.
0: Joder. ¿Esos son canguros?
11: Pues esto parece un bicho con pinzas que te va a comer.
0: Pues fíjate que ya no les veo tan cute.
11: Sí, han perdido un poco de... Ya no son tan amigables.
0: Los dilemas de Viera Chalán de Vaso. ¿Qué prefieres que te persiga? ¿Un caracol o un canguro? A saltitos.
11: Eso. Que no, yo me quedo con el guepardo, ¿eh? Que es un gato y no ataca a personas.
0: Aquí pasan más cosas que en los programas de Iker Jiménez.
11: Vaya que sí.
0: Tanto en los de la niña de la curva como en los de política que hace ahora. Nordanor, ¿quién es nuestro personaje misterioso de la semana?
11: Vamos una cosa, lo que hace este personaje misterioso,
0: sí.
11: Tú y yo no lo hacemos.
0: No, y se puede asemejar un poco a los canguros. En algunos momentos.
11: Sí,
0: a ver,
11: podría.
0: Muy cogido con pinzas.
11: Podría, está bien.
0: Pero podría ser.
11: A ver.
0: Vamos a recordar las pistas que hemos dado. Está asomando ya por ahí a Chalán Navaso. Buah, no se pierdan hoy nuestra sección gastro, ¿eh?
11: Yo creo que vamos a discutir.
0: Bueno, sí, gastro. Además, es una sección hoy de gastronostalgia.
11: ¡Oh!
0: ¿Les gusta el concepto? Gastronostalgia. Es que. Perdón,
11: ¿ese café
0: es que
11: llevaba?
0: Es que me hablan por el pinganillo y me entra la risa y claro, la gente dice, ¿qué le pasa a este? Que no habla, claro,
11: que
0: me están hablando.
11: Que madruga mucho, ténganlo en cuenta.
0: Que madrugo mucho, efectivamente. Las pistas.
11: A ver, pese a lo joven que es capaz de llegar muy alto.
0: Oh.
11: Tanto como 6 metros.
0: Como el canguro.
12: ¡Venga ya, hombre! ¡Este no se lo cree nadie!
11: Oye, ¿cuánto saltará un canguro? 6 metros no.
0: Búscalo, Anita. Bueno, ya lo busco yo. Deja.
11: Venga.
0: Tranquilo.
11: Solo 12 personas lo han conseguido en 26 años.
13: Esto es palabra. Impresionante.
11: Acaba de hacer historia en Brasil.
14: ¿Dónde si no?
11: El año pasado también tuvo buenas noticias en la localidad italiana de Ostia. Lidera con una marca histórica de 95,83 puntos.
14: Completamente.
11: Bueno, 95,83.
14: Concretamente.
11: Eso. Y de momento, pues hasta ahí. Pero bueno, yo...
0: Que no se me olvide sacar hoy, o tú, Anita, si puedes, los gazapos de la tertulia de Bujanda, el de el conspirenaico, que son conspiraciones en los Pirineos.
11: ¿Conspirenaico?
0: Sí, lo son.
11: ¿Qué término más bueno?
0: Sí, son los conspiranoicos de los Pirineos, los conspirenaicos. Y luego María Tato diciendo luces y claros. Este tema tiene luces y claros.
15: No pueden ser sencillamente unas explicaciones conspiranoicas y punto pelota, ¿no?
0: Bueno.
11: Ay, qué grande Bujanda. Hemos recordado las 6 que ya hemos dado.
0: Sí, ahora vamos con las 2 últimas pistas.
11: Eso es. Pista
0: atención.
11: 7. Viaja mucho para poder entrenar en instalaciones adecuadas.
16: Muy profesional.
11: Y pista 8. Uno de sus próximos retos será olímpico.
17: ¡Bueno!
0: Jorl, ¿tienes por ahí el sonido de Bocau? Guárdamelo, porque nos ha escrito una oyente, Sonia. Espera. Dice Sonia, pues ayer vi un caracol.
11: Uy.
0: Y me acordé de vosotros. Dije.
11: ¿Cómo de rápido iba, Sonia?
0: Dije, con lo inocente que parece, me lo imaginé con dientes. Repetimos.
11: Pese a lo joven que es capaz de llegar muy alto. Tanto como 6 metros.
12: ¡Venga ya, hombre! ¡Este no se lo cree nadie!
0: Espera, que tengo el dato del canguro.
11: A ver.
0: Un canguro grande puede alcanzar hasta 3 metros de altura y cubrir entre 8 y 13 metros de longitud en un solo salto.
11: Espera un momento. 3 metros de altura.
0: De altura y cubrir entre 8 y 13 metros de longitud en un solo salto.
11: Entre eso y las arañas que tienen por allí, yo no voy a Australia en mi vida, Julio.
0: Y durante estos desplazamientos, imagínate, el salto de entre 8 y 13 metros... Y pueden alcanzar velocidades de hasta 60 a 70 kilómetros por hora.
11: Me están dejando de caer bien, ¿eh?
0: Y encima, con el sonido ese de... que hemos oído antes... Joder, con el cangurito.
11: Esto es como los delfines. Tienen buena prensa hasta que te paras a leer, ¿eh?
0: Los niños cuando te dicen, quiero un peluche de un canguro. Pero pues, si son unos killers.
11: Silvestre Stallone, hecho animal. Bueno,
0: Me estoy acordando de cuando la película Cocodrilo Dandy. ¿Quién no la ha visto? ¿Quién no la ha visto ahora mismo que nos esté escuchando? ¿Quién no ha visto Cocodrilo Dandy? El que no la haya visto, por favor, que vaya ahora mismo y la vea. Cuando Cocodrilo Dandy se disfraza de canguro con un rifle y empieza a disparar a los cazadores furtivos, pues así. Ojo con los canguros killers. ¿Dónde nos habíamos quedado?
11: En la pista 2. Decíamos que tanto como 6 metros. Luego, pista 3. Solo 12 personas lo han conseguido en 26 años.
13: Estas palabras, impresionante.
11: Impresionante es lo de esta sección. Acaba de hacer historia en Brasil.
14: ¿Dónde si no?
11: El año pasado también.

0: ya, pero que nos siguen gustando, que no le hacemos asco a unos huevos rellenos de bonito. Pero hombre, viejunillo es.
1: Sí,
0: no, que a mí me encantan.
1: No es cocina fusión precisamente.
0: No. No, esto los hermanos Roca no te lo hacen, los huevos rellenos. Pero qué rico están. Platos viejunos, sección de gastronostalgia. 688-854-852. ¿Quién es nuestro personaje misterioso y el canguro?
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0: Sección de cocina en las mañanas de Onda Vasca. Hoy gastronostalgia, platos viejunos. No queremos decir que no nos gusten, pero que son ya, hombre, de otras épocas, de otras costumbres, pero que se siguen manteniendo, ¿por qué no?, en nuestras casas y en nuestra mesa, sobre todo en celebraciones y en este tipo de casos y de cosas. Hoy en la charla de Abaso, muchos de estos platos te los hemos tenido que decir, pero como tú eres el cosechador, digamos, de listados y de listas, te has ocupado tú de hacer el listado y de irnos proponiendo esas recetas, platos viejunos, ¿no?
1: Sí, pero como tú decías, con mucha ayuda, porque la gran mayoría, puedo decir, de estos platos
0: lo desconocías.
1: Encima, yo soy un muy mal comedor.
0: Y, ¿ah, sí? ¿Eres tiquismiquis?
1: Sí. Soy, bueno, más que tiquismiquis, soy simple comiendo.
0: Ya.
1: Sí, no me gustan mucho las florituras. Y entonces, la gran mayoría de estos platos ni los conozco ni me gustan.
0: Vamos, que a ti te llevamos a un restaurante de estos de Piti Mini y tú te pides el plato combinado.
1: Ha pasado.
0: El número 4. El número 4. Para oyer a Chalandabas el menú infantil.
1: Ha pasado ir todos...
0: El número 4, el huevo frito con lomo y patatas.
2: Pues bueno.
1: Prometo que no es mentira haber ido a un restaurante a comer un menú degustación, todos menos yo. Esto ha pasado.
0: Y tenemos a nuestra cocinillas particular, que es Cristina Zúñiga, que además tú defiendes este recetario viejuno, ¿no?
2: Hombre, es que es lo tradicional. De hecho, fíjate que hasta yo entiendo, que lo decimos con cariño, pero viejuno suena peyorativo. Son las recetas de toda la vida que hacían nuestras amamas, nuestros aitites.
0: Sí, pero hay algunos que sí, que hay algunos, bueno, es que ahora lo vamos a explicar cuando los vayamos diciendo. Hay algunos que ya han pasado de moda y ya no te sirven en un restaurante ciertas cosas.
2: Ya se consideran vintage, pero fíjate, si hacemos una reflexión, ¿quién decide que pase de moda un plato? Porque con la ropa,
0: buena pregunta.
2: Lo puedo entender. Pero ¿y por qué un plato se pasa de moda? Porque de hecho a veces decimos, la de tiempo que llevaba sin comer esto, oye, qué rico está, ¿por qué lo hemos dejado de hacer? A veces es por falta de tiempo, que vale, en algunas ocasiones sí. Pero otras veces simplemente es que por algún motivo alguien decide que no queda bien poner ese plato clásico en la carta del restaurante.
0: Sí,
2: ¿y por qué no?
0: Sí. El quizá también,
2: no tiene
0: quizá
2: por,
0: también por un tema de oferta y demanda, que la gente empieza ya...
2: ser.
0: Bueno, no sé. En cualquier caso, empezamos por el postre.
1: ¿Empezamos por el postre?
0: Sí.
1: Pues con un clásico. Este sí conozco, La Contesa.
0: O sea, la tarta helada. Que a mí me gusta,
2: Es que está rica. Es que era un acierto seguro. Ponías Contesa y poca gente había que no le gustaba. Es un sabor muy universal.
3: Además, ese chocolate de la Contesa tiene un sabor especial, como

0: Tenía antes que no ahora, el chocolate del Micolápiz, que antes molaba más. Ostras. Y ahora algo han hecho,
1: era contundente. Era un chocolate súper contundente, super crujía bueno. Muy bien, las láminas esas finitas.
2: La tarta helada Contesa, que es nata y chocolate, y luego tiene su variación viejuna, que es la tarta helada al whisky.
3: Ostras,
2: bien. Sí, sí. También,
1: Y mira, hablando de tartas, lo que pasa es que no sé exactamente cómo se llama, creo que no está en el listado de hoy, ¿eh? No estoy segura, si me adelanto, me perdonas, soy Erchu. La tarta de galletas de la abuela, tarta de la abuela, era la de galletas clásica.
2: Que vas poniendo capas.
1: Esa era la de mi casa, era de todos los cumples.
2: Que está muy rica.
1: Buenísima, pero con flan, con mermelada de melocotón y el chocolate arriba. Si querías decorar, con un poquito de coco rallado, que cuando aquello no sé si había la casita.
2: O las pildoritas estas de chocolate, de colores.
1: Las virutillas.
2: Las virutillas, pildoritas. Bueno, hay un postre por antonomasia, tú no lo conocías, Oyer, un combinado de postre que yo sí lo recuerdo en eso que te ibas de comida en celebraciones en los 80 y 90, y esto sí que ha desaparecido y seguramente es el postre viejuno por antonomasia.
3: El postre pijama.
2: El postre pijama, claro.
1: En el menú del día ya están las bodas, Chema.
2: Sí. El postre pijama que llevaba, bueno, hay variaciones,
1: sí,
2: pero llevaba el flan.
1: Obligatorio.
2: La nata, una bola de helado. Y el melocotón en almíbar con la piña.
1: Eso es.
2: Que si te lo ponían el melocotón encima de la piña, yo decía que era como un huevo frito.
1: De hecho, en algunos lugares lo ponían sin piña, ¿eh? También. Pero la nata haciendo dibujito, ¿eh? Con la manga pastelera. Sí. Cuando aquello yo creo que no había ni spray.
2: Eso de los dibujitos, porque luego también vamos a hablar de decoraciones viejunas. Eso de los dibujitos con la nata y hacer formas, eso ya, la presentación sí es muy viejuno también.
1: Bye. Bueno, pero ya eran otros tiempos.
3: Yo os digo, yo no he probado este postre, pero visto los ingredientes, yo me quedo más con el melocotón en almíbar, que eso me gusta más.
2: Es un poco también viejunillo, aunque bueno, se sigue consumiendo.
3: Pero me gusta más. Es un clásico.
2: ¿Tú no has visto el postre pijama en tu vida?
3: En fotos.
1: Claro, yo
3: en fotos.
1: Lo que no me gustaba del pijama era el helado de vainilla. A mí es que me parece un poco simple. Ya. Le falta un poquito de personalidad. Sí. Ahora todos los fans del helado de vainilla van a decir que no tengo
2: ni idea. Era un combinado raro, porque claro, el helado se empieza a derretir, se te junta con el flan.
1: Lo mezclas todo y para dentro. Sí. Hacías una sopita de fruta.
2: Sí, eso es. Eso es.
0: Yo no he conocido tampoco el postre pijama, pero vamos, no tendría ningún problema en comerme uno hoy mismo.
2: No le harías asco.
1: No, que desconozco es el origen del nombre. Si algún oyente lo sabe, que
2: es verdad,
1: lo diga.
2: Pijama, claro, claro, curioso. Bueno, otro postre viejuno por antonomasia.
3: Pues tenemos varios, por ejemplo, banana split.
2: Sí.
3: Que hablando de combinaciones de postres, este yo tampoco lo conocía, banana split, pero vistas las fotos, también es curioso, ¿eh?
2: Sí.
3: Banana split. Bueno, no sé si vosotros podéis dar más detalles, porque yo no
2: lo
3: tengo.
2: Yo alguna vez creo que he comido, pero no.
1: Muy pocas,
2: no, sí, yo poquitas. Creo que por aquí no se estilaba tanto, ¿no?
0: Perdón un momento. El postre pijama debe su curioso nombre a la evolución fonética del postre francés Peche Melba, que se conoce que es en el que está inspirado. Dice que en 1951 marineros estadounidenses visitaron un histórico restaurante en Barcelona, pidieron este clásico de melocotón y helado y al pronunciarlo con acento, los camareros locales lo adoptaron popularmente como pijama. Peche Melba, pijama.
2: Pues ahí tienes la historia del postre pijama.
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2: De esto sé que Cristina Zúñiga es muy fan, que es también muy... A ver, se sigue haciendo, pero se hacía más antes. En los postres de las familias, en casa, en los restaurantes también te lo ponían. La barra de helado.
3: Sí.
2: El helado en barra, con la galletita, con el barquillo.
1: Obligatorio,
2: de tres sabores, chocolate, nata y vainilla, y luego la galleta por encima, como un sándwich, como un sándwich de helado.
1: De hecho, si decimos marcas, yo creo que Mico era la que monopolizaba prácticamente todo.
2: Y empezabas
1: todo.
2: Chupando todos los bordes del helado,
1: era maravilloso. De hecho, la barra te valía lo que un helado en la calle, con lo cual ahí tenías para toda la familia.
0: Yo esto en mi casa lo he hecho además bastante recientemente, con helado, a ver, la barra de helado, el helado al corte, digamos, sí que ha cambiado. En mi casa suele ser, pues por ejemplo, a mí me gusta mucho el de vainilla, que tú decías que te parecía un poco sencillito.
2: Ahora es como muy de piso de veraneo, ¿no? Cuando estás de veraneo, voy a coger un helado en barra y y unos barquillos y venga.
0: Eso es, y te lo pones ahí de postre y oye, que tan ricamente, ¿eh?
1: O sea, claro que sí.
0: No hacemos las cosas un dulce aquí.
2: Oye, proceda usted.
3: También, más clásicos, la Macedonia.
2: Yo ahí tengo mis dudas de que sea viejuno.
1: Sigue vigente, yo sigo
2: creo que
1: haciéndolo.
2: Sigue muy, muy, muy
1: cuando
2: vigente.
1: Cuando tengo fruta madura en casa, yo cuando tengo fruta madura en casa, para evitar que se pierda. ¡Ay, cómo se nota que no sois familia numerosa!
3: Y
1: para evitar que se pierda, hay que cortarlo todo picadito y un chorrito de zumo de naranja.
3: ¿Y un chorrito de alegría?
1: se ponía, yo no suelo hacerlo, pero se ponía y está rico, lo he probado, ¿eh? Y está muy bueno.
0: Venga, mañana lo hacemos y lo hacemos el programa.
3: También más clásicos, el flan, que bueno, eso sí. Evidentemente está muy vigente, pero también es un clásico.
1: El flan de huevo en la flanera está grande, que
2: flan
1: se
2: de
1: cocía.
2: ¿Huevo o flan de vainilla? ¿Qué preferís?
1: Yo de huevo, siempre. El casero, el que hacía Machu en la olla.
2: Sí, sí, sí.
3: Pues el pues...
0: Yo iba a decir que vainilla, pero es que estoy...
2: El dilema. De huevo, de vainilla.
3: Pues venga, vainilla, yo vainilla. También, otro clásico, las torrijas.
2: Sí, pero claro, las torrijas ya no son viejunas porque las han reactualizado y ahora no hay restaurante que no te ofrezca de postre, además ya restaurantes de los de bien, de los sí. de bien, que no te ofrezcan de postre una torrija caramelizada.
3: Oh, no puedo colocar, yo no puedo colocar caramelizado.
2: No, ¿eh?
3: No puedo.
2: A mí me flipa la torrija caramelizada.
1: Está muy rico. El crascrás ese.
2: Sí, sí, sí.
3: Que
2: sí.
3: Bueno, en postres bien, pero ya cuando va en hamburguesas y cosas así, yo no puedo colocar caramelizado. Y ahora todo es caramelizado o ahumado, todo.
1: Sí.
2: También es verdad. Sí, sí, sí.
1: Oyer, pasamos, con sí. permiso, me voy a saltar el guión de Oyer. Como me tengo que marchar sí, a la inauguración sí. de Euskal Museo A en el casco viejo de Bilbao, propongo rápidamente dos de los platos que están en tu lista, sí, Oyer. Pudín de cabracho y mejillones rellenos.
0: Oh,
1: dos platos que dan muchísimo trabajo, porque hay que estar muchas horas.
2: ¿Tú los has hecho en casa,
1: cocina.
2: Ambos?
1: No igualo a los de mi madre, pero... ¿Comibles?
2: Claro, la masa, ahí hay mucha, hay mucho pre, ¿no?
1: Hay
2: precocinado.
1: Masa, hay, y ahora por lo menos tenemos picadoras, pero antes los mejillones había que cortarlos a tijera, pequeñitos, sí. la cebolla, era súper entretenido, pero a mí me parece muy, muy agradecido ese plato. Y el pudín de cabracho no lo he hecho nunca, se hacía en Navidades en mi casa, lo hacía ama y riquísimo también.
2: Son dos platos muy viejunos.
1: Sí, y de hecho, de boda, el pudín de cabracho se pone en alguna boda, todavía se puede llegar a poner plan clásico EGB, pero ya no es muy habitual. Y son dos platos, yo creo que goso, que hay que volver a ponerlos de moda, que no sé quién es el señor que decide que no.
2: Que insisto, que ricos están, pero bueno, que sí ya han quedado un poquito de moda.
1: Sí, sí, ahora se lleva más la deconstrucción, ¿no?
2: Correcto.
1: De los platos de tortilla.
2: Nuestra cocinera viejuna, a ver, que lo digo porque te gustan, porque defiendes estas recetas, ¿eh?
1: Sí, porque son las de toda la vida. A ver, yo innovo, a mí sí me gustan las degustaciones, me encanta la cocina moderna, pero la clásica no hay que abandonarla, que son nuestras raíces.
2: El aporte de Zuñi, es que ricas con Zuñi.
1: Suey.
2: A ver, más platos viejunos, Oyer.
3: Más platos, vamos a volver otra vez a los postres.
2: ¿Queda algún postre viejuno todavía?
3: Queda. Yo tengo apuntados, a ver, viejunos. Están vigentes, pero los churros, por ejemplo.
2: Sí, sí.
0: ¿Viejuno los churros?
2: Sí, a ver.
0: No.
2: Todo el mundo, se compran y se consumen churros, la churrería y en el pueblo. Pero bueno, sí tiene un toque vintage el churro.
3: Sí, ¿no?
0: Discrepa, no sé, yo igual discrepo, sí, porque además al revés, te diría que yo creo que están viviendo una segunda juventud.
3: Pero
0: bueno, segunda o decimoquinta.
3: Para vivir una segunda juventud es que han tenido una primera y por tanto, viejunos.
0: Bueno, pero no tanto como otras cosas. O sea, me suena mucho más antiguo el pudín de cabracho, por ejemplo, que unos buenos churros. Por cierto, ¿de postre o para desayunar en fin de semana, eh? Qué bueno, recién hechos.
2: Yo quiero pasar a los primeros platos, Oyer, si te parece.
3: Vale, pero espera, uno último.
4: Tengo miedo.
3: Tengo apuntado, porque lo he visto en internet, y ponían que era viejuno. Yo no sabía que era viejuno. La tarta salvanegra.
2: Selva negra.
0: Esto lo he dicho, es viejuno también, pero vamos a ver.
3: Eso pone.
0: ¿Esto quién lo ha dicho?
3: La selva negra.
2: Oye, vamos unos gazapos. ¿Qué opinan de la tarta salva negra? Pues no opino nada porque no existe. Sí, quizá.
3: Esa es moderna, la salva negra es moderna.
2: Sí, la salva negra es, de hecho.
0: Mismo.
2: Sí, copyright Onda Vasca. Sí que ha quedado un poco relegada frente a la Sacher, a la.
3: Sí.
2: Esta que está de moda ahora, de la de zanahoria, la. ¿Cómo se llama? Carrot cake y todas estas.
0: Vale que está perdiendo terreno frente a otras, pero tanto como para calificar la.
2: Yo más que terreno, yo creo que está perdiendo selva.
3: No la salva nadie.
2: No la salva nadie ya.
0: Frondosidad.
3: Bueno, dejamos ya los postres.
2: A ver, yo quiero matizar una cosa en los primeros. En los primeros platos que hemos apuntado aquí, si me permites hacer un spoiler, Oyer,
3: sí.
2: La ensaladilla rusa. Vamos a ver. No hay persona ahora mismo en el mundo a la que no le guste más la ensaladilla rusa que a esta persona que está hablando. Me encanta la ensaladilla rusa. Pero el matiz, lo hemos añadido al listado de platos viejunos, es más que nada por la estética de la ensaladilla rusa, por su apariencia. La presentación viejuna...
0: El emplatado.
2: Bueno, no, antes del plato, en la fuente.
0: Bueno, eso.
2: Esa presentación de ensaladilla rusa... con los pimientos rojos y las anchoas y las aceitunitas cortadas por la mitad, que parece una especie de coreografía, parece que estás viendo West Side Story allí.
3: Una formación de fútbol.
2: Sí, eso es como un ejército rodeando la ensaladilla bien cargada de mayonesa. Con los pimientos rojos conchabándose con las anchoillas y las aceitunas. Esa presentación sí es viejuna.
3: Sí.
2: Muy viejuna.
0: Sí. Fíjate que ahora, y además lo que son las cosas, porque si buscas en Google Imágenes ensaladilla rusa, te salen las dos Españas que dijo aquel. Las presentaciones nuevas, que parece que lo acaban de volcar directamente de la tarrina.
2: Sí,
0: con forma como de tartar.
2: Sí, como circular, ¿no? Sí,
0: eso
2: sí,
0: es. Sí. Y luego tenemos pues estas construcciones. He visto castillos con menos argamasa, también
2: ojo,
0: te digo,
2: ojo,
0: ¿eh?
2: Ojo con el castillo de Javier.
0: Por ejemplo.
2: Que esa ensaladilla tiene más almenas que...
0: Esto no lo mueve ni un huracán.
2: Que la torre de Muñatones.
0: Madre mía.
2: Bueno, sí, presentación viejuna de ensaladilla rusa.
0: Mira, qué monada, ¿eh? Qué cantidad de pimientos rojos.
2: Dan ganas
0: de... ¿Aceitunas cortadas?
2: Dan ganas de no comerla. Ahí hay salmonela por encima de sus posibilidades.
3: Pero es que es verdad, ¿eh? Ese pimiento rojo puesto
2: sí.
3: en laminitas sí, encima de la ensaladilla.
2: Parece un desfile militar de Corea del Norte. O sea, es una cosa, está bien dispuesto. Bueno, a ver.
3: Venga, primeros platos. Los callos.
4: Toma, moreno.
2: Son viejunos.
3: Sí.
2: Pero a mí me encantan.
3: A mí no.
2: Yo los comería sin cubierto.
3: Yo es que
2: a lo perro o gato.
3: Yo tengo que decir que los tres que voy a decir a continuación es que yo no los comería jamás.
0: Yo es que, perdona,
3: el último
0: que
3: igual.
0: Antes
3: pero...
0: de eso, ayer, yo es que creo que no he probado los callos en la vida.
2: Fuera de este estudio ahora mismo. Sal de aquí.
0: Que alguien me mande un tupper.
2: No eres merecedora de estar en esta tertulia.
0: Yo los callos creo que no los he comido nunca.
3: Callos, manitas de cerdo y rabo de toro. El rabo de toro todavía, pero los dos previos yo ni con la boca de otro.
4: Que me siento mal.
2: Las manitas de cerdo es verdad que son muy gelatinosas, es estilo callos.
3: No puedo.
0: A mí es que eso me da mucha grima.
2: Y es verdad que para comer pues tienen mucho hueso y bueno, pues hay que estar ahí chuperreteando un rato. Al final acabas untando más la salsa, pero el rabo de toro es una delicia.
3: Pero bueno, compramos comida viejuna, ¿no?
2: Sí, son platos viejunillos, sí. Es verdad que hay algunos restaurantes en los que el rabo de toro te lo ponen ya así con un filtro más moderno y tal, pero bueno, sí, pueden entrar dentro de la categoría, sí.
3: Más, melón con jamón.
2: Bueno, a ver, melón con jamón, vamos a ver.
0: A ver.
2: Es que esto no es que sea viejuno, esto es un atentado terrorista gastronómico. El melón con jamón.
4: Por Dios.
2: O sea, por favor, defensores del melón con jamón, no.
0: Esto es un poco tortilla con cebolla o sin cebolla, ¿eh?
3: O pizza con piña.
0: Cierto, para mí son debates que están al mismo nivel. Yo como melón con jamón en verano.
2: Es terrorismo gastronómico.
0: No, hay que buscar jamón del bueno.
2: Y volvemos a las presentaciones viejunas del melón con jamón, que es una especie de decoración que puede ir al Guggenheim perfectamente. El melón troceado con la loncha de jamón así por encima, haciendo una especie como de fila india o de... bueno, en fin. Más, esto entraría dentro de la categoría para mí terrorismo gastronómico, pero sí es viejuno el melón con jamón, que es verdad que en verano también. Es verdad, en verano volvemos un poco a lo viejuno, ¿eh?
3: Sí, con ¿verdad? La contesa, lo hemos dicho, el melón con jamón.
0: Elaboraciones más sencillas.
2: Con el sándwich de helado, ¿no? Con la barra de helado, con la galleta, con el barquillo.
0: A ver, si funciona, pues funciona.
2: Sí, nos volvemos todos un poco a los años 80.
3: Pero en el invierno también, porque ¿qué entra en invierno? Pues una sopita caliente. Y tenemos sopa de ajo y sopa de pescado.
2: Sí, señor. La sopa de ajo, sopa de pan, sopa de ajo. La sopa de pobre, que se suele decir, que a mí me encanta, ¿eh?
0: Sí,
2: es viejunilla. No se hace tanto ya.
0: Sí, yo me río porque ayer compartí en redacción que yo he probado la sopa de cebolla por primera vez hace 2 semanas.
2: Sí, ¿eh?
0: La sopa de cebolla.
2: ¿Y te gustó?
0: Sí.
2: ¿Sopa de cebolla o sopa con cebolla o sin cebolla?
0: Con mucha cebolla y un poquito de pan, que además me parece que estaba previamente frito o algo así. Y estaba muy rico. Sopa de caracol.
3: No estaba pillando la canción.
2: ¿Qué dicen los oyentes? 688-854-852. Yo no me acuerdo del postre de pijama, pero con esos ingredientes lo conocíamos como postre de la casa. Sí, también se decía postre de la casa. Copa de la casa, también decían algunos. Mi abuela me hacía ponche y no el que tiene alcohol. Huevo, leche y no sé qué más lleva y muy rico, el ponche. El soufflé, dicen por aquí. Marca de helados. En la zona minera, como la barra de Barona, no hay.
3: Sí, Barona, cierto.
2: Barona.
3: Cierto.
2: La sopa de ajo, el postre pijama, mi suegro, que era un baserritarra cuando salía de comida, el menú era sopa de pescado, merluza en salsa, chuleta troceada y de postre, pijama. Se ponía el suegro de Edil se ponía luego un poquito pacharán, un purito y siesta, eso le faltaba. De postre, la leche frita.
0: También.
2: ¿Se sigue? Sí. Yo creo que sigue habiendo leche frita en algunos restaurantes. Sí. Los menudos de cordero, las asadurillas de cordero con sangrecillas y patitas, qué ricas. Y la tortilla de sangrecillas.
3: ¿Qué es eso? No sé lo que es.
2: Víscera.
3: Pues para otro también.
2: Hígado troceado, pero todo muy troceadito.
0: Ay, a mí así. Es que el hígado no me gusta nada.
2: Uf, qué rico.
0: Lo aborrezco.
2: ¿Tenemos audios? Venga, lo escuchamos.
5: Egunon. Estáis hablando de cosas que me recuerdan a mi infancia.
2: Claro.
5: Bueno, pues un postre que mi madre hacía mucho y yo de vez en cuando lo hago es natillas con merengue. Se hace la natilla con las yemas del huevo y con las claras se suben a punta de nieve, se pasan por leche hirviendo, se coge una cucharada, se pasa por leche hirviendo y queda el merengue durito que no se deshace y se pone encima de la natilla y también una galleta María. Esto es exquisito. Da un poco trabajo, pero merece la pena.
2: Esta es Charo, puede ser. Charo de no sé si me puedes confirmar, Charo de Amorebieta. No estoy seguro, ¿eh? Dura 33 segundos el corte, así lo vamos a identificar. Yo creo que es Charo de Amorebieta. Charo, tráenos para probar.
0: Es que no hemos probado, Charo.
2: Ahí quería llegar yo.
0: Claro. Sí.
2: Tráenos para probar.
3: Sí, sí.
2: Luisma dice, los mejillones sí son currados, pero los pimientos rellenos, eso sí quedan guerra. Sobre postres, leche frita y el arroz con leche. Es verdad que el arroz con leche también es viejunillo, pero qué bueno está también.
3: Eso sí que está bueno.
2: Con bien de canela.
0: Pero yo tengo un problema, que me gusta mucho para 3 cucharadas y luego ya me satura.
3: No, yo entero. Sí, sí. Tenemos más platos,
2: sí, más audios.
6: El melón con jamón es muy inglés. Con eso, en gastronomía, está casi todo dicho.
0: ¿Pero qué inglés? No, tengo que discrepar con este oyente. Mira, ¿qué inglés? Si los ingleses, un buen jamón, no lo han visto ni de lejos.
2: Pues por eso lo mezclan con el melón, porque es el jamón que tienen los ingleses. Claro, no vas a poner un 5J con el melón.
3: Será
0: Oye, pues
3: York.
0: Sabe bien rico, ¿eh?
7: Buah, sopa de pescado, chuleta y postre de la casa. Un cortadito y, espectacular.
2: Más platos viejos.
3: Más platos, patatas a la importancia.
2: Sí, señor. Que eso ha reabierto un debate también en el equipo del programa, ¿eh? Con las patatas a la importancia, porque hay gente que lo va a hacer en casa.
0: Mañana os cuento. Fui ayer a comprar el azafrán.
2: ¿Qué son las patatas a la importancia, Oyer?
3: Pues muy buena pregunta. Pues mira, si me das un segundito te lo busco.
2: A mí sí me gustan, ¿eh? Están ricas.
3: A mí no. Yo las he probado una vez y tengo que decir que no me gustaban. A ver, consiste en rodajas de patata que se rebozan con harina y huevo, se fríen ligeramente y luego se guisan con un caldo aromático con ajo, cebolla y vino blanco y azafrán, que es lo que precisamente lo que Iranzu estaba comprando.
0: Eso es, y yo ya tengo la receta preparada y pues luego mañana os cuento. Os mando unas fotos.
2: ¿Y qué me decís del cóctel de gambas? Esto sí que es viejo.
3: Ese también tenía apuntado. ¿Cóctel de gambas? Pues no me gustan las gambas.
2: Pues ni los cócteles.
3: Ya he dicho, yo soy muy rarito.
2: Oye, ¿tú qué comes?
3: Yo como, pues...
2: ¿Avena? ¿Desayunas avena?
3: No.
2: ¿Eres de los que desayuna avena?
0: Oye, que la avena dicen que es saciante. Y después de este silencio...
3: Bueno, más platos. Vamos a pasar a más platos. Vamos a cambiar a más platos.
2: Sí, por favor.
3: Por ejemplo, también son viejunos ciertos, por ejemplo, maiquetacos o meriendas, como el bocata de mantequilla con azúcar.
2: ¡Oh!
3: Un clásico.
2: Sí. ¡Uy, la piñata!
8: ¿Así?
2: Muy rico, por cierto.
3: Sí.
2: Pero con tanto azúcar, la piñata.
0: Ostras, mira, me acabas de desbloquear ahora un recuerdo que yo creo que también era algo un poco viejuno. Pan con chocolate.
2: Sí.
0: Qué bueno.
2: Y qué bueno sigue estando, porque sigue habiendo pan y sigue habiendo chocolate.
0: Sí, pero se sigue haciendo. Desuso.
3: ¿Se da a los niños el pan con chocolate? Esa es la duda.
2: Yo sí.
3: Sí.
2: Yo sí lo sigo haciendo. Lo de la mantequilla con azúcar no, pero igual esta tarde me pongo un capítulo de Barrio Sésamo en YouTube. Oyer me está mirando en plan, ¿pero de qué habla este hombre?
3: No. Yo también sé de alguno que mezclaba, hacía ciertos bocatas con Colacao. No sé si eso vosotros lo habéis manejado.
2: Con el polvillo del Colacao. Sí.
3: ¿Sí? ¿Y cómo era? ¿Por qué?
2: No, a ver, sí, que me consta, pero no, que no lo he probado.
0: Bocata con Colacao. A ver.
3: Sí.
0: ¿Pero y le ponías luego algo más al bocata?
2: El pan. Y te lo comes, todo el polvillo del Colacao.
3: Sí, vale, con mantequilla.
2: Es que de verdad, hay que explicártelo todo. Mantequilla, el polvo del Colacao,
0: sí,
2: pan, y para adentro.
0: Pues no lo he probado, pero ya lo voy a probar. Buenísimo.
2: Tú además que eres muy de mezclas, te da igual.
0: Estaba pensando que esto da para otra derivada de cochinadas gastronómicas. Sí. Porque nosotros...
2: Las guarrindongadas.
0: Sí, no me acuerdo con qué... En los scouts mezclábamos chorizo con mortadela, por ejemplo, y estaba bueno. Sí, pero no es para todos los gustos. Diciana que se sigue mezclando, pero yo creo que no es una receta para todos los paladares.
2: ¿La mortadela con aceitunas podemos decir que es un producto viejuno?
0: Sí, y qué buena está. Y cómo me gusta.
3: Es que no me gustan las aceitunas.
0: Joder. ¿No te gustan las aceitunas?
3: No me gustan las aceitunas.
2: La mortadela sí, por lo
3: menos. La mortadela sí.
2: Sí, vale. Las 10:43 no se vayan.
3: Mira, está echando un poquito de... ¿Esto es ajo en polvo? Ah, pues mira, crujiente de jamón.
2: Anda que...
3: Pues mira, sí, Chema, te escucha, ¿eh?
2: Así. No se vayan, que vamos con todo lo que nos están diciendo ustedes en el 688-854-852.
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1: Jo, Chema, dicen en el WhatsApp, mira que le he hecho cosas a la ensaladilla, que me sirve de plato único. Claro, bueno, la ensaladilla es potente, pero nunca le he echado anchoillas, me lo apunto para la próxima. Muchas ensaladillas rusas tienen. Bueno, la ensaladilla rusa puede encaber muchas cosas, pero anchoillas también, por supuesto. El hígado encebollado, dicen por aquí, es verdad, es un plato viejuno y a mí me encantaba de niño.
2: Tópate.
1: Tiene mucho hierro. El hígado encebollado.
2: Sí, es verdad, pero...
1: ¿Qué platos nos faltan de la lista, Oyer?
3: Pues uno que podríamos hacer con esa sartén Triline de Inoxibar. Dátiles con bacon. Podríamos hacer el bacon en estas sartenes estupendas.
1: Eso es un canapé. Eso es un, como decían de los canapés, eso es un canapé ahí con el palillo trinchado, el dátil con bacon, que es verdad que sigue habiendo, pero sí es viejuno.
2: Por cierto, ahora que dices canapés, ¿están en desuso?
1: ¿Los canapés?
2: Sí, o sea, los típicos bolovanes de hojaldre, así
1: sí.
2: Pues un poco...
1: tema bolován se sigue haciendo, pero sí, es un poco viejunillo también.
2: Ahora ya cuando se piensan en pinchos, en tipo picoteo, uh-huh. Vamos a unas elaboraciones muy sesudas que están muy deconstruidas así en general.
3: Pues nosotros en casa seguimos usando, pero en fechas señaladas, ya más claro. En Navidades y tal, siguen apareciendo los bolovanes. Sí, sí. Y por cierto, mira, antes hablaba, todo es ahumado, todo es sí. Caramelizado,
1: sí.
3: También todo tiene bacon y mira, por esta parte me alegro. Es verdad, muchas cosas empiezan... Bueno,
1: si lleva
3: este
1: bacon,
3: es
1: si lleva bacon bien.
3: Si lleva bacon muy
1: si
3: bien.
1: Si lleva bacon te comes el dátil.
3: Sí, sí, sí, sí, total. Y los guisantes, por ejemplo, a mí no es algo, mira, que me haga mucha gracia, pero...
1: Hablando de guisantes, uno dice por aquí arvejillas con jamón, que es el jamón con guisantes o guisantes con jamón de toda la vida.
2: Muy rico. Uh-huh.
1: No, si a mí me gustan los guisantes, solo los comes con jamón, no te gustan los guisantes. Porque lo estás camuflando con el sabor del jamón pájaro.
2: Yo le echo un poco de huevo cocido y ajo.
1: A otra que no le gustan los guisantes. Porque más ingredientes no le puede echar para tapar el sabor del guisante.
2: A mí el guisante me parece un producto muy sin más. Por eso hay que aderezarlo un poco.
1: Muy de la gastronomía británica también, por cierto.
2: Todo para ellos. También. En este caso, todo para ellos.
1: Patatas a la importancia, manzanas asadas, dicen los oyentes.
2: Manzanas asadas también.
1: Sí, sí, sí. Las fresas con nata, que otra gente es como los guisantes con jamón, lo que hace es nata con fresas.
3: Oye, algo que no se ve tanto ya ahora que dice lo de las fresas con natas es la fondí. Eso no se ve tanto, ¿verdad?
1: Sí, es verdad, las fondís. Sí, sí.
3: Tuvo
1: sí,
3: como
1: sí.
3: Su momento.
1: Sí, sí, tanto para postre con el chocolate, sí. La fresa, como en plan la carne, ¿eh?
3: ¿Ah, con chocolate también?
1: No, con chocolate no. Con salsas,
3: ah.
1: Con distintos platitos en salsas. Tú uh-huh. Vas ahí calentando la carne y vas metiendo el trocito, la carne troceada, lo vas metiendo en distintas salsas. Pero, ¿ayer qué come? Preguntan en el
3: De hecho, me ha llegado un mensaje, lo tengo que decir, bueno, lo voy a decir. Por parte de mi Aita, hoy creo que no vienes a comer, tu madre ha dicho que te va a poner callos.
1: Y patatas a la importancia.
3: Así que...
4: ¡Va por ustedes!
1: ¿Qué celebración, dice un oyente, y qué razón tienes, amigo, qué razón tienes? No tenía fritos variados. Lengua rebozada, sesos...
2: No, no eran los frituros los que estaba yo pensando.
1: También creo
4: que... José María, chacho.
1: También creo que caía alguna raba y alguna croquetilla.
2: Ahí, esos fritos, sí.
1: Pero
2: ahí
1: también, entendemos. Efectivamente, nuestro oyente tiene toda la razón. Había lenguas rebozadas y sesos.
2: Que, por cierto, ahora que dices croquetilla, Cristina Zúñiga ayer sugería las croquetas diciendo, a ver, entiendo el razonamiento.
1: Sí, sí, pero no.
2: Eso es.
1: Yo no las metería en la categoría de platos viejunos porque la croqueta no pasa de moda nunca.
2: Es que la croqueta ahora, o sea, puedes hacer, si me apuras, croqueta de pizza con piña, casi, casi. Es que admite absolutamente todo. Es verdad que están la croqueta, o sea, ¿qué fue antes? ¿El mundo o la croqueta? Están ahí desde siempre, ¿no? Pero sí, están, vamos, de estricta.
1: A ver, es verdad
2: siempre.
1: Que a raíz de las mezcolanzas raras, la gente ya ha derivado. A ver, estamos hablando de platos viejunos, de guarrerías gastronómicas, podemos hablar otro día. Pero bueno, ya que nos lo han comentado, nos dicen, por ejemplo, que merendaban nata, de la de antes, con azúcar, y le llamaban nananco cocho. Yo, es verdad, los que hemos tenido ganado en casa, y se ordeñaban las vacas, toda esa nata que salía de la leche recién hervida, se enfriaba en la nevera, se solidificaba, y luego te hacías una rebanada, un bocadillo, con esa nata pura, sin ningún tratamiento industrial, con un poquito de azúcar y pa'lante.
2: Eso era una...
1: Una bomba.
2: Una bomba,
1: eso era una
2: eso
1: bomba,
2: es.
1: Absolutamente. Más.
3: Más platos. Venga, vamos ya con los últimos dos que se hacen con mayonesa. Por un lado, espárragos con mayonesa. Y por otro, langostinos con mayonesa.
1: Sí, sí, a ver, que todos lo hacemos en casa, yo creo.
3: Sí, sí.
1: Pero es verdad que ya quizá en un restaurante no te lo presentan así. El platito con los espárragos y con la mayonesa.
3: Y para el oyente que decía que como yo, pues no me gustan ni los espárragos ni los langostinos.
2: Yo hay que decir que los langostinos me he aficionado recientemente, pero en los espárragos tampoco me encontráis. O sea, hasta hace relativamente poco sentarse al lado mío en una celebración, una boda, una comunión, era un boletazo, porque te comías tus langostinos y los míos.
1: Pues es raro, porque vamos, tú tienes buen saque, ¿eh?
2: Ahora los langostinos me los como también, así que se perdió la oportunidad. Pero los espárragos reconozco que no me hacen mucha gracia.
1: ¿Más viejunismo gastronómico?
3: El cocido.
1: A ver, esto es como lo de las croquetas, hay una delgada línea aquí.
2: ¿Puede haber croquetas de cocido, por cierto?
1: Sí, pero no. Hombre, el cocido sigue estando...
3: vigente, pero...
1: Muy vigente, tanto a nivel de ámbito doméstico como en restaurantes. Bueno, es verdad que es una gastronomía tradicional, podríamos decir, ¿no? Sí. Más que viejuna, sí. Tradicional, sí. Sí. Hay un aspecto que yo creo que lo estamos dejando para el final, hablábamos antes de las decoraciones de la ensaladilla rusa. Hablando de decoraciones viejunas, hay un aspecto que quiero que nos recuerdes, que nos desbloquees, Oyer, porque esto sí que ya desde hace años, yo te diría finales de los 90, yo al menos, yo no lo he vuelto a ver.
3: Las sombrillitas.
1: Las sombrillitas.
3: De decoración.
2: Sombrillita.
1: De papel, y además se abrían y se cerraban.
2: Sí. Está
1: en bolas de helado, en batidos, en cócteles,
2: en todo. Es una desaparición comparable, por ejemplo, a la de los chicles boomer.
3: ¡Ostras!
2: Que de repente, ¿qué fue? Nunca más se supo. Las sombrillitas yo las coleccionaba de pequeña porque llevaban un tamaño muy bueno para la Barbie.
3: Mira, es cierto.
1: La reutilizabas, eso,
2: claro.
1: Mira, economía circular. Fuiste una pionera.
3: Lo que destacabas de los chicles boomer, es verdad. De un día para otro desaparecieron, pero por ejemplo, sí que se mantuvieron los tigretones, las panteras rosas. Esos, a pesar de ser viejunos, esos se mantienen, ¿eh? Eso se mantiene. Oye, por cierto.
1: Es verdad que siempre decimos, ay, de pequeño la pantera rosa. Y yo siempre digo lo mismo, pero si sigue habiendo.
2: Y qué buena está.
1: Es verdad que hay gente que dice, no sabe igual, como el bollicao y
2: puede
1: esto.
2: Ser.
1: Yo no sé si no sabe igual. ¿O es que de pequeños no sabía mejor?
3: A mí me pasaba eso
2: hecho,
3: con...
2: Perdona, ayer...
1: Tenía más relleno dentro el bollicao. Igual, sí. Ahí tienes razón, Anita. No,
2: pero
1: te
2: la pantera rosa ha derivado al punto de... No recuerdo ahora qué otra elaboración. No era helado, pero para que os hagáis una idea. Helado de pantera rosa. O sea, ya como un sabor ya institucionalizado. Uh-huh. No era helado, era otra cosa que ahora no recuerdo, pero ahí sigue.
3: Oye, y por cierto, hablando de sombrillitas y tal, y también de platos viejunos, si hablamos de plato viejuno, tenemos que mencionar la vajilla Duralex.
1: Por supuesto.
2: Bueno,
1: por supuesto,
2: sí.
3: Pues eso sí que es un plato viejo.
1: Sí, sí, sí, sí. Además hay vajillas que fíjate ahora que ya, claro, es que se ha diversificado todo tanto, cada uno tiene la suya en casa. Pero hace unas décadas todo el mundo tenía la misma vajilla en casa. La misma.
2: Sí.
1: Que era también la que te regalaban en el banco. También,
2: o
1: en la caja de ahorros. La clásica blanquita con flores.
2: Sí. Por cierto, Duralex.
1: Que ahora
2: ¿de qué
1: en
2: los
1: bancos no te regalan ni los buenos días, pero bueno, en fin.
2: ¿De qué color la Duralex?
3: Ese color amarillo. Bueno,
1: sí,
3: no era amarillo.
1: Era como
2: naranja,
3: color crema.
1: Sí, color café con leche.
2: Sí. Esa es la que yo conservamos dos tazas. La he visto también en verde.
1: En color amanecer, dicen por aquí. Bueno, amanecer con resaca, ¿no?
2: Porque... Bueno.
1: La vajilla Duralex ha vuelto, dicen en el WhatsApp.
3: ¿Ah, sí?
1: Pues sí,
3: yo
1: sí,
3: era
1: sí,
3: de
1: sí.
3: Casa de Aitita y a mamá. Sí, sí, sí, era un clásico la vajilla Duralex, pero yo hace tiempo que no la veo.
1: ¿Ha desaparecido, nos preguntan, el membrillo formato quesito?
3: Es que no me gusta el membrillo.
1: No, no. Siga habiendo. Sí. Confirmamos, ¿no? ¿Dónde? A ver, ¿dónde? ¿El Prica? ¿Dónde está?
2: ¡El Prica! Madre mía.
1: Es verdad, el membrillo formato quesito. Sí, sí, no, tú no.
3: No me gusta el membrillo.
2: Joder. ¿Tampoco te gusta el membrillo?
3: No me gusta el membrillo.
2: Oye, es más raro que yo, ¿eh?
3: Pero sí, el quesito.
1: El quesito sí, ¿no? Las criadillas rebozadas, riñones de cordero con mollejas. Estamos pasando a una casquería importante. Antes, en los restaurantes de primero, había entremeses fritos y calientes. Es verdad. Sí, señor. Los calostros de la leche. Sí, también se hacía la nata con los calostros de la leche. Con plátano y colacao. También han visto algunos oyentes los bocadillos.
2: ¡Qué rico! Plátano y colacao.
1: Las guindas en el mosto. Bueno, yo creo que siguen poniendo guindas en el mosto,
3: sí.
1: ¿No?
2: Odio las guindas. Siempre las quitaba.
3: Yo también, pero no lo quería decir.
1: Nos quedan notas de voz, nos queda algo por ahí, que nadie se quede sin ser escuchado, por favor.
5: Sí, soy yo, soy Charo. Sí.
1: ¡Ah, Charo!
5: Otro postre que suelo hacer, sobre todo cuando tenemos comida de amigas, es el soufflé Alaska.
1: Ostras.
5: Vamos, todas flipan, y ahora que después de la pandemia hemos dejado de hacer fiestas como antes,
1: pues hay que recuperarlas,
5: todas me dicen, ¿cuándo vamos a hacer una comida que nos acordamos de tu soufflé? Venga, agur.
1: Ay, oye, Charo, que de Amorevita aquí no hay tanta distancia.
2: El
1: cuando quieras.
2: El soufflé Alaska nos va bien también, por cierto.
1: Efectivamente. Se nos ha quedado una bonita y un poco viejuna mañana de radio. ¡Feliz jueves!

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5: Las 11, egunon, el saludo de Lorena Begue. La Unidad Central Operativa, la UCO, de la Guardia Civil, está registrando la sede de la empresa Tubos Reunidos en Bilbao. La fábrica de Amurrio, asimismo, ha acudido a la Sociedad Estatal de Participaciones Industriales, a la SEPI, en Madrid, para requerir información en el marco de una pieza secreta que investiga el juez de la Audiencia Nacional, Santiago Pedraz. Los agentes de la UCO están practicando estas diligencias por orden del magistrado, que, recordemos, está investigando la presunta trama para desbaratar actuaciones judiciales contra el PSOE y el gobierno español. Esta estaría liderada por Santos Cerdán y Leire Díez. Por lo que hasta ahora ha trascendido de esta orden de Pedraz, la UCO busca 10 millones de euros que sospecha que pudieron acabar en la trama, como decimos, de Cerdán y Leire Díez. A la espera de los detalles sobre esta operación en la que se personaban en la sede de Tubos Reunidos, también en la de la SEPI en Madrid. La Fiscalía, mientras, ha decidido archivar la denuncia presentada por la Asociación del Defensor del Paciente por el caso de las vacunas caducadas administradas en Osakidetza. El caso, recordemos, salía a la luz cuando se detectó la administración de vacunas hexavalentes caducadas a menores entre diciembre de 2025 y enero de 2026. Después de conocerse lo ocurrido, el Departamento de Salud constituyó un comité de investigación para analizar lo ocurrido. El informe de ese comité concluyó que se produjeron errores en diferentes fases del proceso de trazabilidad y gestión de las vacunas, no solo estas, sino también otras vacunas. La decisión de la Fiscalía de archivar la denuncia se conoce 3 meses después de la presentación de las conclusiones y la puesta en marcha de las medidas correctoras por parte del Departamento de Salud. El archivo se debe a que no ha quedado acreditado daño a los niños afectados. El viceconsejero es Gonchal Tamayo.
6: No creo que se pueda decir que hay un retraso en la revacunación cuando no hay riesgo para los niños, y precisamente esa ausencia de riesgo lo que nos proporcionó es el tiempo necesario para tomar una decisión rigurosa y, como les decía, basada en evidencia y contrastada con todos los agentes con capacidad científica y autoridad para fundamentar esa decisión.
5: Preguntado por la situación en la que estamos inmersos en Osakidetza, con esa nueva convocatoria de huelga que tenemos dentro de 7 días, la semana del día 15, con la actitud de la ministra Mónica García, quien había convocado una interterritorial para este viernes, que finalmente ha aplazado otros 5 días hasta el día 10 de junio. Se le ha preguntado al viceconsejero de Salud del Gobierno Vasco sobre esta cuestión. Reconoce que es que simplemente están desconcertados.
6: Vemos como un día la ministra dice que se va a reunir a negociar con los representantes médicos. Al día siguiente presenta el proyecto de ley en el Consejo de Ministros, dice que convoca este viernes un Consejo Interterritorial, inmediatamente después, ayer mismo, lo desconvoca para volver a convocarlo en una fecha futura. Sinceramente, estamos tan desconcertados con la secuencia de hechos desde el inicio y concretamente los de esta semana, que estamos tratando de ver cuál es la propuesta firme y valorar cuál va a ser nuestra postura.
5: Miramos a las carreteras por ese accidente que teníamos en Vizcaya 636, en Zayas, sentido Balmaseda. Ha tenido lugar en el corredor del Cadagua, un choque entre dos vehículos. Finalmente han sido tres las personas que han resultado heridas en este accidente y han sido trasladadas a diferentes hospitales. Se está dando paso alternativo en el tráfico y se están produciendo ya retenciones en este punto. Además, un accidente de última hora en la 8 en Ortuella, sentido Cantabria. Es una salida de calzada. El Departamento de Seguridad pide precaución en este punto. Así llegamos a las 11 y 4 minutos. En una hora, más información.
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0: Son las 11 y 7 minutos de la mañana de este jueves 4 de junio. Hoy os saludamos desde el Teatro Arriaga. Se está celebrando la 19ª edición de la lectura ininterrumpida de clásicos que organiza el Euskaldegi Bilbo Zaharra, dedicada en esta ocasión a la novela Leturiaren egunkari ezkutua de Txillardegi, considerada la primera novela moderna escrita en euskera. Desde las 8 de la mañana y hasta las 2 de la tarde, ininterrumpidamente, más de 400 personas se están turnando para leer en el Teatro Arriaga la primera novela moderna en euskera. Esta novela de Txillardegi, publicada en 1957 y que supuso una ruptura en la literatura vasca porque introdujo temas existencialistas y una exploración psicológica del protagonista. Un elemento inédito hasta entonces en euskera, porque la influencia de autores como Sartre o Camus fue definitiva a la hora de escribir esta novela. Txillardegi abrió camino, además, a escritores posteriores como Saizar Vitoria o Achaga. Además de la lectura presencial, este evento puede seguirse en directo por streaming mediante una pantalla gigante instalada en la Plaza de la Arriaga, y también participan estudiantes de institutos, miembros de la diáspora vasca, alumnado del Euskaltegi y de las Euskal Etxeak repartidas por todo el mundo. Una iniciativa que cumple, como decimos, 19 ediciones, se ha convertido en una referencia cultural vinculada al fomento del euskera y la literatura vasca. Bilbo Zaharra Euskaltegia la enmarca dentro de la fiesta de fin de curso de su alumnado con un doble objetivo, que es prestigiar la cultura vasca y reconocer el esfuerzo de quienes aprenden euskera. Tras el inicio de la lectura, que ha corrido a cargo de Joseba Sarrionandia, a las 8 de la mañana han ido tomando el testigo los siguientes participantes. Como decimos, la mayoría en vivo, aquí en persona. Y nosotros vamos a estar aquí hasta la 1 de la tarde también, pues recibiendo invitados, recibiendo personas que nos van a acompañar y que nos van a contextualizar. Por una parte, lo que está ocurriendo en esta mañana, y por otra parte, pues la obra de Txillardegi. Y tenemos a Paulo con nosotros. Paulo, ¿qué tal? Egunon.
1: Egunon, Kike.
0: Bueno, como representante del Euskaltegi, para vosotros es una cita especial, ¿no? La de fin de curso.
1: Eso es, ya son 19 ediciones. Y bueno, el propio evento se está convirtiendo en un clásico. Así que estamos muy contentos.
0: Sí, lógicamente, porque son 19 ediciones, han pasado ya pues muchos clásicos, muchos alumnos, muchas personalidades, todos ellos implicados, ¿no?, en la lectura.
1: Sí, sí. Es un evento que a la gente le gusta mucho, que suele querer repetir. Entonces, bueno, son alumnos que suelen repetir año tras otro o que piden tener su participación en la lectura. No solemos tener plazas para todos, pero bueno, intentamos hacerles un hueco para que puedan participar tanto alumnos como periodistas o no sé, personalidades públicas, deportistas, todo tipo de lectores.
0: Bueno, estamos en pleno directo, la lectura sigue su curso sin detenerse. A estas horas, 11 y 10, ¿ha habido algún imprevisto de última hora o todo va con normalidad?
1: Todo va con normalidad. Bueno, suelen venir pues algunos más nerviosos, otros más tranquilos, pero de momento todo está saliendo muy bien.
0: Claro, porque coordinar una lectura ininterrumpida de tantas horas exige una precisión casi milimétrica, ¿no? ¿Cómo es la sala de máquinas de la organización? ¿Cómo preparáis todo esto, Paulo?
1: Bueno, nosotros tenemos dividida la lectura, en diferentes apartados. Tenemos calculado más o menos unos hitos por los que tenemos que pasar, pues por ejemplo, a las 11 en qué punto del libro tenemos que estar, a las 12 en qué punto del libro tenemos que estar. Vamos calculando y bueno, en función del tiempo que llevamos, pues pedimos a los lectores que lean un poquito más rápido, que lean un poquito más despacio, que aceleren.
0: Hombre, depende también del tamaño de la obra, ¿no?
1: Eso es. Sí. Esta vez no es una obra.
0: No es muy extensa.
1: No es muy extensa, pero bueno, tiene su complicación porque cada uno tenemos un ritmo de lectura y bueno, pues intentamos amoldarnos, pero bueno, hay que dejar disfrutar a la gente y que cada uno pues haga la lectura a su modo.
0: Claro. Hablas de nerviosismo, claro, no es habitual que muchas de estas personas lean en público, ¿no?
1: Claro.
0: Leer en público exige pues estar tranquilo y calmar esos nervios. Y ensayos, me imagino, ¿la gente suele ensayar?
1: Sí, hay gente que suele ensayar además concienzudamente. Nosotros normalmente les damos el trocito de texto que tienen que leer 2 semanas antes o 3 semanas antes. Hay algunos que hasta el día anterior no lo leen, pero hay otros que día tras día, durante 2 semanas, se preparan su texto, se preparan sus pausas y bueno, pues...
0: Esto es como los alumnos de Euskaltegi, ¿no?
1: Exactamente. Hay algunos que desde el principio trabajan duro y otros que lo dejan para el final.
0: Para el último día, en el último momento. Pero bueno, siempre sale y sale bien, ¿no? Porque cuando se habla de respuesta social ante este tipo de eventos, la verdad es que no tenéis ningún problema, ¿no?
1: No, además estamos sorprendidos y agradecidos todos los años con la cantidad de gente que se anima, que quiere participar, que nos apoya, con los medios de comunicación que estáis aquí, y pues para nosotros es... es una respuesta importante porque nos anima pues a seguir año tras año pues organizando este evento, y más que nada es por la gente que participa y la gente que quiere mostrar su apoyo al euskera, a la literatura en euskera. Y bueno, pues sí, estamos muy agradecidos.
0: ¿Hay lista de espera para apuntarse a la lectura ininterrumpida?
1: Hay mucha gente que suele querer leer y desgraciadamente no tenemos plazas para todo el mundo, entonces pues bueno, intentamos que lea la mayor cantidad de gente posible, la cantidad más diversa de gente posible. Entonces, pues por ejemplo, si en un grupo del Euskaltegi hay muchos alumnos que quieren leer, pues les pedimos que lea uno en representación de toda la clase, o bueno, intentamos buscar fórmulas para que lea todo el mundo.
0: Bueno, en cuanto a los criterios de selección de la obra cada año que hacéis en el Euskaltegi, ¿cómo se elige el libro protagonista cada año?
1: Bueno, cada año es diferente. Ha habido años que hemos celebrado, por ejemplo, un aniversario, ha habido años que hemos buscado algún otro motivo, pues por ejemplo, el año pasado Vicenta Moguel fue la primera escritora mujer que escribió un libro en euskera. Entonces, nosotros abrimos un proceso de reflexión y buscamos pues qué novela puede ser el protagonista del año siguiente. Y en esta ocasión creíamos que teníamos una deuda con esta novela, con Leturiaren Egunkari Ezkutua, que por muchos autores es considerada la primera obra moderna en euskera, que dejó un poquito de lado pues la tradición hasta entonces, que era un poquito más en un ambiente más rural, en unos protagonistas un poquito más buenistas, y es sobre todo una novela de introspección, un poquito más moderna, y bueno, creíamos que teníamos una deuda con esta novela de 1957, y bueno, este año ese ha sido el motivo de elegir esta novela.
0: Eso dicen, ¿no?, los críticos, que esta novela supuso un cambio, ¿no?, en la literatura vasca, porque hasta entonces pues no se había introducido el existencialismo. Bueno, era la época, ¿no?, de Sartre, de Camus...
1: Eso es. Chillardegui conocía muy bien lo que estaba sucediendo en la literatura europea en aquella época. Él había vivido en Francia, había vivido en París, conocía un poquito las nuevas corrientes literarias francesas y quiso traer a la euskera pues, el estilo de Albert Camus o de Sartre, el existencialismo, los temas que estaban un poco candentes en Europa. Y eso fue un gran avance para la literatura en euskera, que un poco se puso al nivel de la literatura europea en cuanto a temas, en cuanto a estilos, en cuanto a corriente literaria.
0: ¿Y a los alumnos y alumnas del Euskaltegi Bilbo Sarra les recomendáis que lea esta novela? ¿Les obligáis? ¿Entra dentro del temario del curso?
1: No les obligamos, les recomendamos. Les animamos a que lean el libro. Organizamos también durante el año algunas jornadas de autores actuales para que den su impresión sobre el libro, hagan sus aportaciones sobre el libro, y algunos alumnos se animan y leen la novela entera.
0: Algunos han leído la novela.
1: Sí.
0: ¿Y qué opinan? ¿O qué han, si es que han, no sé, si es que
1: bueno,
0: han
1: pues la
0: algo?
1: Gente la gente se sorprende un poco porque al ser un libro de hace 70 años, pues los temas que trata y la manera en que los trata, pues a algunos se les hace un poquito, ahí va, qué cosas, ¿no? Pero normalmente, pues bueno, estamos acostumbrados a leer novelas modernas, actuales, de nuestra época, y al ser un clásico, pues bueno, se sorprenden de la lectura.
0: Oye, Pablo, claro, organizar un evento de esta envergadura requiere apoyos, ¿no? Uh-huh. ¿Qué tipo de apoyos tenéis, aparte de los voluntarios?
1: Sí, pues bueno, nosotros tenemos el apoyo, sobre todo institucional, por parte de la Diputación de Vizcaya y el Ayuntamiento de Bilbao, que nos ayudan todos los años por ejemplo, a estar en este lugar, en el Teatro Arriaga, que el lugar también es importante para nosotros. Y luego, como patrocinador principal, tenemos a Laboral Kutxa, que nos ayuda también económicamente y es lo que nos permite hacer las jornadas sobre el libro que vamos a leer, traer a los autores que van a leer. Y entonces, pues aparte del apoyo popular, el apoyo institucional también es importante.
0: Llevamos ya unos cuantos años haciendo el programa especial en Onda Vasca aquí, en el Teatro Arriaga, con motivo de la lectura ininterrumpida organizada por el Euskaltegi Bilbo Sarra. Y yo creo que cada año te pregunto prácticamente lo mismo, Paulo. No sé si el perfil actual de las personas que acuden hoy en día a aprender euskera con vosotros ha cambiado con respecto a ediciones anteriores o se mantiene.
1: Pues mira, estos últimos años sí que ha habido un gran cambio y en parte es

0: Eso es. Al final el idioma es una herramienta de comunicación y sí que ha venido mucha gente además con ganas, con interés de aprender el euskera, que le resulta, les abre camino a un mundo muy interesante.
1: Uh-huh. Esa es la motivación fundamental, ¿no? Bueno, al margen de, en otras ocasiones hemos hablado, ¿no?, de la motivación laboral, pero esa otra motivación de implicarse en la cultura local, pues también es valorable.
0: Eso es, ¿no? Eso es. Y luego también está pues el tema de los hijos, que la gente cuando tiene hijos pequeños y les va a apuntar en la escuela y van a aprender, pues muchos de ellos en modelo D, van a aprender en euskera, pues sí que les gusta pues ellos también implicarse en el aprendizaje para poder ayudar a los hijos, poder hablar con los hijos. Entonces sí, hay diferentes ámbitos que, bueno, la motivación es diferente de persona a persona.
1: ¿Y la metodología de este curso 2025-2026 ha cambiado o sigue igual?
0: Sí, sí, ha cambiado porque en los niveles más bajitos al final antes de aprender la gramática o antes de aprender pues la tabla de los verbos o las declinaciones, pues intentamos siempre un poquito de una forma más práctica, pues las conversaciones más esenciales, la presentación de uno mismo, las preguntas, las respuestas, pues para que por lo menos tengan una base desde donde poder empezar.
1: Pablo, si pudieras mirar atrás a la primera edición de este evento, no sé si estabas.
0: Sí.
1: Eras muy joven, ¿no? Hace 19 años.
0: Sí, era muy joven.
1: ¿Eras un niño?
0: Sí, bueno, no tanto, pero sí, tenía 20 años.
1: 20 años, uf. ¿Cómo ha cambiado? ¿Cómo ha evolucionado? ¿Cómo has visto la evolución de la lectura? ¿Imaginabais que se convertiría en una cita casi imprescindible en el calendario cultural de Bilbao?
0: No lo imaginábamos. Vamos, no era un experimento, era un evento que hacíamos pues sin saber muy bien a dónde nos iba a llevar y no nos imaginábamos que íbamos a estar 19 años aquí año tras año. Y recuerdo aquel primer año pues con mucha incertidumbre, porque no sabíamos muy bien cómo lo íbamos a hacer, pero según han pasado los años, pues hemos cogido práctica y ahora pues sale todo mucho más rodado.
1: Uh-huh. Bueno, y novelas sigue habiendo, ¿no?
0: Sí.
1: Para próximas lecturas.
0: Hay novelas, hay muchos autores que todavía no les hemos hecho el homenaje que merecen y sí, hay muchas novelas todavía.
1: ¿Estáis pensando ya en la del próximo año?
0: Estamos pensando, pero todavía no lo hemos decidido.
1: Vale, vale. Pero hay que pensar, todavía hay que disfrutar del día de hoy. Y hoy aquí en El Arriaga, pues agradecemos la presencia de Pablo Alberdi, como no, nuestro anfitrión en esta jornada.
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1: 11:23, continúa la lectura ininterrumpida aquí en El Arriaga de este clásico de Etxiardegi, Leturaren egunkari eskutua. 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
2: Y así hasta las 2 de la tarde, interrumpidamente, leyendo este clásico en el que personas anónimas y personas conocidas, personas y personajes del mundo del espectáculo, por ejemplo, también participan año tras año. Es el caso de Asier Ormaza, que nos acompaña. Asier, ¿qué tal? Egunon.
3: Egunon, ¿qué tal estáis?
2: Bueno, como actor, ¿cuántas veces has participado ya en este evento?
3: Pues no llevo la cuenta, pero siempre que he podido. Y la verdad es que han sido muchas, ¿eh? Han sido muchas. Y el año que no he podido, la verdad es que me ha dado pena, me ha dado pena.
2: ¿Pero te llaman o pides tu cita para venir aquí?
3: No, conmigo contactaron en su día y ya año tras año se contactan conmigo por mail, además. Y bueno, pues ahí es donde, bueno, simplemente das el ok y te mandan tu pedacito de texto.
2: Eres ya casi un clásico también dentro de la lectura de los clásicos.
3: Hombre, no sé si diría tanto, pero es verdad que he venido ya bastantes años. Sí. Yo creo que desde que empezaron a llamar, ya te digo que siempre que he podido he venido. El año pasado no pude, el anterior sí, y este he podido y vengo, claro.
2: ¿Y has notado que cada año te ponen un poquito más de texto?
3: Porque lo he hecho mejor. No, sí, eso comentaba, que es verdad que, bueno, y entiendo también que los que estamos igual más acostumbrados a leer en público o a hablar en público, pues nos ponen, lógicamente, un poquito más de texto.
2: ¿Te has leído la novela?
3: Esta sí, esta además la leí en el instituto. Ojo.
2: Ojo.
3: Sí, no, está ya...
2: En el instituto, cuando estás formándote y cuando, bueno, las lecturas pueden influir también, ¿no?
3: No sé
2: si influyó de alguna manera esta novela en ti.
3: La verdad es que de todas las que leímos, hasta Ubaba Coac leímos, fíjate, que luego se llevó al teatro. Pero, hombre, influir, yo creo que influye no solo las lecturas, sino en el momento en el que te pilla, porque una lectura en un momento dado te influye de una manera y la lees años después y te influye de otra. Quiero decir, el conocimiento, la capacidad de absorber lo que estás leyendo es diferente. Entonces...
2: ¿Y para un actor leer en público una novela, cómo lo afrontas? Quiero decir... ¿Tratas de ser lo más aséptico posible y te metes como en el personaje? ¿Cómo lo haces?
3: Esto es ya como el que juega a fútbol, le da igual que esté jugando en la final de la Champions en Budapest o esté jugando con sus amigos en esto. Yo creo que te implicas prácticamente de la misma manera, o sea, pones el mismo empeño. No por el objetivo que hay detrás, sino porque, bueno, haces lo que hay que hacer y lo que tienes que hacer y darle vida al texto, sea una novela, sea un texto teatral o, vamos, no te voy a decir un prospecto de un medicamento, pero sí.
2: Bueno, además, tú has hecho prácticamente de todo en el mundo de la interpretación, ¿no?
3: Sí.
2: ¿Te queda algo?
3: Yo es verdad que cuando leo esto estoy pensando, fíjate, ya el cerebro te lleva a quien esté escuchando. Es decir, estoy pensando en, bueno, esta frase que le llegue así, que la asimile, que la entienda, que la viva de una manera muy concreta. Uh-huh. Sí, me preguntabas, perdona, que te...
2: ¿Qué has hecho prácticamente de todo ya en el mundo de la interpretación?
3: Sí, bueno, me han tocado muchas cosas.
2: Te tengo que trabajar.
3: Ya estoy ya más de salida que de otra cosa.
2: De entrada. Bueno, pero claro, hasta que uno se retira del mundo del espectáculo, puede pasar años, porque esto lo lleváis en vena, ¿no? Los actores.
3: Sí, es verdad que sí, pero bueno, ahora, por ejemplo, está ocurriendo que compañeros míos con los que yo empecé se están jubilando. y son jubilados ya. De hecho, ahora mismo que estoy haciendo el traje con Joseba Paulaza, a pesar de que Joseba está trabajando muchísimo y bien, como siempre, pero ya es un hombre jubilado. Yo aspiro a lo mismo, pero no a seguir trabajando, sino a jubilarme, colgar la chapa y dedicarme a mi vida.
2: Ajá, vale. ¿Y si te llaman después de jubilarte? Oye, tenemos un papel así.
3: Sí, ya, ya.
2: Uf, ahí tite.
3: No, sé. No, ya veremos. No. Esta profesión, si la coges con mucho empeño desde el día uno, como fue mi caso, llega un momento en el que vas viendo tantas cosas, viviendo tantas cosas, que dices, uff, yo no sé si me compensa estar así hasta que se me caigan las pestañas. Entonces, bueno, es un buen momento, jubilarse y disfrutar de lo que quede.
2: Bueno, coincidimos muchos, ¿no?, también en esa valoración, ¿no?
3: Claro, claro.
2: Pero uno piensa, es que los actores, como lo pasáis tan bien,
3: sí,
2: como
3: sí,
2: disfrutáis
3: sí, ya,
2: tanto,
3: ya,
2: como
3: ya.
2: Hacéis lo que os gusta, vuestra pasión.
3: Sí, sí, sí, sí, sí.
2: Sobre un escenario, en una película, sois famosos.
3: Bueno, eso los que son y los que curran mucho en todo eso. Yo soy un actor un poco de calle y de... Y no, tampoco... Curro lo que me cae, vamos. No soy un tipo que tenga 25 guiones encima de la mesa.
2: ¿Tienes representante?
3: Sí, representante sí tenemos. Ya le digo, vas a sufrir, ¿eh? No, te va a costar. Pero bueno, ella, Cristina se llama, es muy diligente, muy trabajadora, una tía muy simpática. Pero bueno, el trabajo de los actores, bueno, ya lo sabemos. Y una vez que aceptas y asumes que esto es muy frágil, tienes dos opciones: seguir en esa fragilidad, aguantar ese tirón, o decir, bueno, hasta donde llegue y después a vivir. Yo no creo, no me veo en un escenario con 80 años, eso ya te lo digo.
2: No. Yo tampoco.
3: No, ni con 70 siquiera, ¿eh? Y eso que tengo compañeros, Ramón Aguirre, tal y cual, y están ahí dando el callo y a gusto con ellos, pero yo no. Me voy a ir al monte, me voy a ir a viajar, voy a hacer todo.
2: Hablemos luego de tus aspiraciones en esa vida. Pero a mí me gustaría también hacer un poquito de balance y de currículum, ¿no? De la trayectoria de Asier Ormaza, para que nuestros oyentes te sitúen y muchos te conocerán, te reconocerán, sobre todo por la tele, ¿no? Por Vaya Semanita.
3: Sí, la televisión, sí, todos los programas que hacíamos con Oscar Tero, Nochevieja, Navidades, bueno, ahí hemos pisado mucho plato de televisión, eso es verdad, durante muchos años. Y me ha tocado no solo comedia, sino también dramas. Bueno, he interpretado hasta Sabino Arana en un biopic, o sea que no te quiero ni contar. Entonces sí, hemos hecho muchas cosas, pero bueno, todo también en esa trayectoria que tú dices, llegar a esos hitos es difícil y es complicado. Y hace poco también me decía un compañero, bueno, esta profesión, digamos el alma de esta profesión, o digamos, es la suerte. A dónde te ha llevado en cada momento, y dónde has estado en cada momento, y dónde te ha tocado caer en cada momento, ¿no? A mí, claro, ya me dicen, no, tú no te puedes quejar. Y bueno, no, si no es que me queje por lo que ya he hecho, ni me quejo por nada. No, simplemente también, bueno, vas asumiendo y dices, ahí va, vas cumpliendo años y dices, ahí va. Ya, ahora ya estamos ya en las últimas vueltas en la pista.
2: ¿Eso es porque empujan nuevas generaciones, actores más jóvenes?
3: Sí, bueno, no, y sobre todo también porque, bueno, a veces también te sitúan en un sitio,
2: ¿no?
3: Sí, te sitúan en un sitio y consideran que, bueno, que ya, como que ya estás ya amortizado. En muchos casos hay gente que amortiza, ¿no? Es un error, en muchos casos es un error, porque, fíjate, y tengo cerca muchos ejemplos de gente que durante su vida, su carrera ha ido de una manera muy, digamos, muy discreta, muy casi desconocida, y de repente...
2: Estoy pensando en José Ramón Sorolla,
3: por ejemplo. Pelotazo. José Ramón Sorolla tiene un carrerón detrás, obviamente. Y ahora, mira, le llevan el reconocimiento con 70 y... Pero a mí no me van a pillar ahí. No. Yo ya, mis cuotas de frustración, de alegrías, ya está. Necesito un poco de equilibrio y de calma. Y yo creo que la jubilación es un buen momento para eso.
2: ¿Te gusta echar la vista atrás y repasar tu carrera o no?
3: Pues mira, el único caso así, cuando esta representante, que la tengo desde hace año y pico, pues recuerdo que mirando, ¿no?, pues eso, el currículum y tal, y cuando se lo mandé, y ahí me di cuenta, y empecé a mirar y dije, ostras, llevo casi 40 obras teatrales en cine y televisión, tengo 50 y tantos proyectos, en fin, doblaje. Mira, ahora la película que ha ganado el Goya, la mejor película de animación, que se llama Decorado, pues el personaje protagonista es una creación. Bueno, el personaje lo he interpretado yo. O sea, te quiero decir que al final dices, bueno, fíjate, he hecho cosas y me han tocado. Y... pero he sido consciente cuando le mandé el currículum por mail y dije, anda, ah, pues sí que he hecho cosas.
2: Asier, pues ahora...
3: así toca, que nada, ahora aquí.
2: Toca leer.
3: Oye, Kiki, un placer haber hablado contigo.
2: Pues igualmente.
3: Sobre todo, casi casi ha sido como una entrevista a corazón abierto. Esta,
2: a corazón abierto, Asier.
3: Como tiene que ser.
2: Me alegro mucho de verte y de compartir estos minutos.
3: Igualmente.
2: Porque quizás nuestros oyentes no sepan, o igual sí, porque lo hemos comentado en alguna ocasión, que hemos compartido escenario.
3: Exactamente.
2: Bueno, sí, en ensayos,
3: sí,
2: ¿no?
3: Sí, sí, sí.
2: En
3: sí,
2: ensayos, pero hemos estado. Compartido
3: compartir escenario, escenario es mucho, ¿eh? Sí, ojo, ¿eh? Sí. Un escenario es un sitio sagrado.
2: No todo el mundo puede decir que ha compartido exacto escenario con Asier Ormaza. Asier, es que ricasco.
3: A ti, a vosotros.
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2: las 11:35.
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1: 11:36, conectamos ya con Euskalmet, Miriam Ruiz, egunon.
2: Hola, egunon.
1: Hoy llueve, efectivamente, tal y como nos anunciasteis ayer, ¿va a seguir así el resto de la jornada?
2: Sí, la verdad es que tenemos por delante un ambiente gris y lluvioso, sobre todo en la vertiente cantábrica. Aquí los chubascos se sucederán durante las próximas horas y además vamos a tener un ambiente fresco o incluso frío, sobre todo en el interior. El viento del noroeste se va a dejar notar y las temperaturas hoy se van a mover poco durante el día. Valores en torno a los 15-16 grados en el interior y como mucho subiendo hasta los 18 grados en la costa. Por lo tanto, ambiente bastante otoñal que tenemos hoy.
1: ¿Y mañana?
2: Pues tiende a estabilizarse la situación, ¿eh? Sí que es cierto que empezaremos la jornada todavía con cierta inestabilidad y durante la mañana se pueden producir algunos chubascos, especialmente cerca de la costa, pero de cara a la tarde esas precipitaciones desaparecerán y además la nubosidad no será tan compacta, ¿eh? Tendremos un ambiente más luminoso durante la segunda mitad del día. El viento también va a perder fuerza y esto ayudará a que la sensación térmica sea más agradable. Mañana máximas en general en torno a los 20 grados.
1: Es que ricasco, Miriam.
2: Sí, agur.
1: Vamos a comprobar qué temperaturas tenemos en nuestras capitales. Esther Fernández, egunon.
3: Egunon, Quique, pues temperaturas bastante templaditas, la verdad, a pesar del tiempo que tenemos. Fíjate, la más bajita la encontramos en Gasteiz y son 14 grados. A partir de ahí tenemos 16 grados en Iruña y en Donostia, 17 en Bayona y en Bilbao.
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1: Última hora del tráfico, Esther.
3: Bueno, pues el tráfico está complicado, ¿eh? Se nota que está lloviendo y ahí tenemos varias incidencias ahora mismo. El Departamento de Seguridad del Gobierno Vasco pide precaución en la Vizcaya 30, en el corredor del Txorierri, a la altura de Erandio, en dirección hacia Cruces. Se ha producido un accidente con varios vehículos implicados que están ocupando el carril izquierdo y obstaculizando la circulación. Precaución porque además parece que hay alguna persona herida. Precaución también en la Guipúzcoa 20 en Donostia, a la altura de Garbera, en dirección hacia Irún. Un vehículo ha sufrido una salida de calzada. En la Nacional 1 en Idiazábal, sentido Gasteiz, tenemos un camión averiado. Y en la A8 en Ortuella, sentido Cantabria, también hay un accidente en la incorporación hacia Santurtzi, una salida de calzada de un vehículo con una persona herida. Y al margen de estas incidencias, Bidegi también nos advierte de varias afecciones por obras en Guipúzcoa. Atención en la AP1, ya que a partir de las 6 de la tarde y hasta la madrugada se van a llevar a cabo labores de mantenimiento en los túneles de Isuskicha y San Marcial, sentido Gasteiz, y en el túnel de Gurutze Txiki, en ambos sentidos. Esto va a generar diferentes cierres de carril. Además, durante la noche de hoy, jueves día 4, y a la de mañana, viernes día 5 de junio, en la AP8, en el punto kilométrico 22, se va a cerrar la entrada al área de servicio de Hernani debido a acometidas eléctricas. Por ello, desde la medianoche hasta las 2:30 de la madrugada, se van a producir esos cierres en sentido Bilbao y de 2:30 de la madrugada a 5 de la mañana en sentido Behobia.
1: Eskerrik asko, Esther.
3: Gero arte.
5: El Departamento de Cultura y Política Lingüística del Gobierno Vasco le ofrece la nota cultural del día.
1: El proyecto cultural ABAO Base Musicaste Festival celebra estos días su primera edición en las capitales vascas con actuaciones de grandes intérpretes de música clásica. El festival es fruto de una alianza estratégica con Opus Formosa, una plataforma formada por jóvenes artistas que impulsan el desarrollo de la música clásica en Taiwán y ahora también en Euskadi, donde la excelencia técnica y la formación de la próxima generación de jóvenes músicos está destacando. Con la colaboración de la Diputación Foral de de Guipúzcoa. Hoy, el Centro Superior de Música del País Vasco, Musikene, acogerá la visita de Steven Lin Solana con dos actividades, una pedagógica y otra artística. El pianista norteamericano de origen taiwanés impartirá tres masterclass dirigidas a los alumnos avanzados de piano del centro, ofreciendo una oportunidad de contacto directo con un intérprete de proyección internacional. Por la tarde ofrecerá un recital concebido como un viaje por tres siglos de repertorio pianístico con piezas de Mozart, Chopin, Albéniz, Beethoven, Liszt y Gershwin, que confirman la madurez artística y la personalidad interpretativa de uno de los músicos más reconocidos de su generación. El festival llegará mañana a Bilbao a las 7:30 en la Sociedad Filarmónica de Bilbao con el aforo completo. El concierto reunirá a un elenco internacional de alto nivel, Kioi Sorita al piano, Boris Boglotto al violín y Steven Lin Solana al piano, junto al prestigioso Quartet Aur, considerado uno de los cuartetos de cuerda más destacados de la actualidad europea. Interpretarán piezas de Chausson y Dvorak.
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1: 11:44, Laboral Kutxa es ya un agente habitual en el patrocinio de la cultura vasca y también en un evento como este que estamos viendo hoy, la lectura ininterrumpida de clásicos. Y tenemos a Álvaro Parro, de Laboral Kutxa. ¿Qué tal, Álvaro?
10: ¿Qué tal? Egunon, angustia hoy.
1: ¿Por qué decidís vincular vuestra marca específicamente a la de la lectura de clásicos?
10: Bueno, pues porque aquí se representa una serie de valores con los que estamos plenamente comprometidos, como es la difusión de la cultura en general y del euskera en particular, tanto en la parte literaria de la obra y que, bueno, pues que la lectura es en euskera, las relaciones dentro del evento son en euskera, el promotor es Bilbo Sarra Euskaltegia, es decir, la promoción del euskera y la cultura está muy entroncada en nuestra base.
1: O sea que no es un patrocinio exclusivamente de poner el logotipo, ¿no?
10: No, no, realmente no. Nosotros nos gusta tratar nuestras colaboraciones pues como hacemos también nuestras relaciones comerciales, de manera personal. Es decir, pues nos gusta un poco estar al tanto con las personas organizadoras, ofrecerles nuestra colaboración en la medida de lo posible y no solo quedarnos en poner el logo y ya está.
1: Estamos ante la lectura de una obra clave de Txillardegui. No sé si los trabajadores y trabajadoras de Laboral Kutxa también, un porcentaje de ellos y ellas han leído la novela o no es necesario.
10: Pues espero que a partir de hoy lo hagan. Nosotros tenemos unos canales de comunicación internas en los que damos un poco reporte de las actividades o de los eventos en los que participamos. Y con el post suelen surgir conversaciones, suelen surgir otra serie de propuestas. Entonces esperemos que al dar a conocer esta actividad en los días posteriores, pues se aumente la lectura.
1: ¿Cuál es la política interna actual de Laboral Kutxa para el fomento del euskera entre sus empleados y empleadas?
10: Bueno, nosotros el euskera, digámoslo así, es parte de nuestra identidad. Es parte de nuestra identidad. Nosotros surgimos, como bien es sabido, en la zona de Arrasate de Mondragón, donde bueno, pues, el euskera está muy interiorizado y se utiliza en el día a día. Y nuestras relaciones normales, por lo menos en mi departamento, son en euskera. Entre compañeros y compañeras, nuestras relaciones del día a día son en euskera. Es decir, para nosotros, más que una herramienta de trabajo, tenemos interiorizado el idioma como, bueno, pues como una cosa normal. Eso quiere decir que toda la red o toda la entidad tiene esa misma forma de funcionar, pues quizás no, hay realidades lingüísticas diferentes y para ayudarlas pues tenemos programas de formación, tenemos nuestros planes de euskera, que yo no sé por qué edición irán, pero seguramente bastante, bastante avanzada y bueno, pues buscamos unos logros que poco a poco se van consiguiendo.
1: Uh-huh. ¿Tienen planes de formación lingüística para incorporaciones, para perfiles técnicos de la entidad?
10: Pues mira, si quieres te cuento hasta mi caso concreto, que es muy paradigmático. Yo cuando empecé a estudiar euskera, de verdad fue cuando entré en Laboral Kutxa. Primero tuve una opción de tener una ayuda económica para los estudios fuera de lo que es el entorno de Laboral Kutxa. Luego tuve la suerte de trabajar en la zona de Leartiba y ya hice una inmersión lingüística directa.
1: Es un auténtico Barnetegui.
10: Un auténtico Barnetegui, o sea, siempre lo digo, y ha sido mi mejor escuela y estoy muy agradecido a las oficinas de aquella zona y a los clientes de aquella zona. Y a posteriori ya, en la búsqueda de sacar un perfil, sí que recibimos tenemos una serie de cursos específicos que nos habilitan para poder optar a esos perfiles. Y hace 2 años, con 51 años, conseguí el C1.
1: Pues Sorionak.
10: Es que ricasco.
1: Bueno, claro, el euskera también genera economía, ¿no? ¿Considera Laboral Kutxa que el sector cultural, el sector lingüístico, es un motor económico que merece la pena invertir en él?
10: Bueno, nosotros tenemos ahí dos planos. El plano netamente financiador, en el que también participamos como financiadores de proyectos culturales o de proyectos audiovisuales, tanto en euskera como en castellano, pero bueno, y luego la parte más social, digámoslo así, como la colaboración está en la que sí que centramos en proyectos culturales que básicamente la gran mayoría, o casi todos diría yo, pues tienen muchísima presencia de la euskera en sí mismo. Está claro que es un motor económico, no cabe más que ver, pues, los esfuerzos de las diferentes instituciones en fomentar el tema cultural, el tema del euskera a través de los diferentes programas de subvenciones, ayudas fiscales, etc., etc.
1: Álvaro, ¿te ha tocado leer ya o todavía no?
10: No, a mí me toca a la 1 y 20.
1: A la 1 y 20. Pues son las 11 y 48.
10: Sí.
1: ¿Y qué vas a hacer todo este tiempo?
10: Pues ahora viene nuestro representante institucional para la parte más institucional con los diferentes representantes políticos y luego ya nos toca a una compañera y a mí, una compañera que está estudiando euskera hoy en día y que le damos la opción, como los estudiantes del Euskaltegi de Bilbo Sarra, pues le damos la opción también a ella de participar.
1: ¿Has repasado ya tu texto?
10: Sí, sí, uh-huh. Sí, lo he repasado ya unas cuantas veces porque, bueno, pues tiene su miga.
1: ¿Es complejo? ¿Es complejo de leer o complejo de entender?
10: Pues te diría que no tanto de leer como de comprender, por lo menos para mí. Yo estoy acostumbrado al euskera batua, lógicamente estudié en euskera batua y sí que hay ciertos matices que me cuesta entender y muchas veces el no entender un texto dificulta también su lectura, diría yo.
1: Claro, y así aislado también, ¿no?
10: Pues sí, y así aislado pues no le ves un poco el entronque o la ligazón con el texto anterior, con los posteriores y demás.
1: O sea, que no sabrías desarrollar o decirme ahora de qué va tu texto.
10: Pues habla sobre la admiración, es decir, en términos, como supongo, entiendo que el resto de la novela, bastante filosóficos, ¿no? Uh-huh. El otro día en la presentación se hablaba del existencialismo y de la filosofía y, bueno, pues queda patente por lo menos en mi trozo, uh-huh, de pasarte.
1: Álvaro, pues encantado de saludarte, de estar aquí en el programa especial que estamos desarrollando hoy en el Teatro Arriaga con motivo de esta lectura de Leturiaren Egunkari Ezkutua de Txillardegi, Álvaro Parro de Laboral Kutxa. Y nada, pues hasta la próxima ocasión. Eskerrik asko.
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1: Vámonos a saludar a Josu Galfasoro, portavoz del Servicio Foral de Salvamento y Socorrismo, en una jornada desapacible hoy. Josu, ¿qué tal? Egunon.
22: Egunon, muy buenas. Pues sí, sí está desapacible porque, mira, en estos momentos solo tenemos 2 playas con bandera verde, que son las de Arrigorri y Suntxa. Tenemos 8 con bandera roja, que son las de Barinache, Arritxabi, Biribil, Ogeia, Laga, Gorrondache, Baquio, Toña y La Arena. Y el resto los tenemos todos con bandera amarilla.
1: Bueno, no solo por las banderas, el día es desapacible, porque tampoco la meteorología invita mucho a un chapuzón. ¿Qué temperaturas tenemos, Josu?
22: Pues no, no invita, porque en el agua seguimos teniendo 18 grados, pero en el ambiente en estos momentos tenemos 17 grados.
1: ¿Y lloviendo?
22: Y lloviendo, y lloviendo.
1: Es que ricasco, Josu.
22: Soy grande.
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1: Las 12, Guardión, el saludo de Lorena Vegué. Pelillo Salamar, un mes después de la polémica generada por el famoso meme de Aitor Esteban, los líderes de PNV y Partido Socialista de Euskadi han protagonizado esta mañana en el Parlamento Vasco una rueda de prensa conjunta escenificando su buena relación y la continuidad del gobierno de coalición. De hecho, ni siquiera han querido entrar en lo ocurrido con ese meme que publicaba el Partido Socialista en redes sociales y que no despublicó. Tampoco sobre el cruce de declaraciones posteriores. Dan así carpetazo a este asunto y afirman que una imagen vale más que mil palabras. Escuchamos a Aitor Esteban y a Eneko Andueza.
2: Entienda también que si hemos convocado esta rueda de prensa es para presentar algo que consideramos muy importante. Ya sé que es árido, puede ser técnico y el nivel chascarrillo, meme, podría ser más interesante. Yo eso lo entiendo, pero creo que no corresponde que entremos en este tema. Lo que es importante es que estamos trabajando conjuntamente y con normalidad. Y eso es lo que hay que subrayar.
3: Si me lo permite, con una sola frase. Dicen que una imagen vale más que mil palabras, pues quédense con esta.
1: En esa misma rueda de prensa se le ha preguntado a Aitor Esteban por cuestiones de actualidad, como es esa moción de censura instrumental de la que hablaba Alberto Núñez Feijóo. No tajante por parte del presidente del PNV, que ha enumerado todos los ataques de los populares a cuestiones que son defendidas y promovidas por el Partido Nacionalista Vasco.
2: Pero nosotros una moción de censura, cuando, a ver, el señor Feijóo pues podrá decir que le votemos, pero además que le votemos dijo para hacer un gobierno y luego después de limpiar. Vamos a ver, un partido que no ha querido el euskera en Europa, que ha defendido en el Senado que no se hagan las transferencias que todavía quedan pendientes, que se ha puesto con uñas y dientes a la creación de la selección vasca oficial de pelota vasca, ¿no? Que ha dicho barbaridades, verdaderas astokeris históricas sobre el tema de Aveni Marsó. Pues ya me dirá usted, no tengo nada más que decir.
1: Preguntado por la legislatura por el anuncio de Pedro Sánchez sobre la elaboración de los presupuestos generales del Estado de cara a 2027, Aitor Esteban reconoce que no es optimista, si bien entiende que si Sánchez no quiere convocar anticipadas como le están pidiendo, pues sí, tiene que presentar ese proyecto de presupuestos. Cambiamos de asunto. Desde 2021, en el que entró en vigor la ley de la eutanasia, en Euskadi se han practicado 211 muertes asistidas. En estos 5 años, el número de peticiones ha aumentado de forma exponencial. Solo el año pasado se registraban ya un 60% más de peticiones. Además, Osakidecha ha reducido a 39 días el tiempo medio que transcurre desde que se produce la petición hasta que se efectúa la eutanasia, frente a los 82 días que se alarga el procedimiento de media en el Estado. Escuchamos a Julia Barroso.
4: El tiempo medio total del procedimiento, desde que se recoge la primera solicitud hasta que se rehace la prestación, en Euskadi es de 39,4 días, es decir, que está pues muy por debajo de los datos que tenemos del último informe, de eutanasia de España, en el que se sitúa en torno a 82 días.
1: Y el hermano del presidente del gobierno español, David Sánchez, ha negado en el juicio en su contra por la contratación como coordinador de conservatorios en la Diputación de Badajoz haber tenido información directa sobre ese proceso o haber intervenido tampoco en la de su amigo Luis María Carrero como coordinador de actividades. Ni tengo capacidad de decir nada, ni información administrativa. Esto es lo que ha asegurado ante la Audiencia Provincial en una declaración que apenas ha durado 10 minutos porque solo ha respondido a las preguntas de su abogado. Su defensa le ha preguntado por esa contratación de su amigo, supuestamente como tapadera. David Sánchez ha negado haber hablado con sus superiores o haber influido de alguna manera en la adjudicación de ese puesto. En las carreteras, en la Vizcaya 30, Erandio, sentido cruces, ha producido un accidente en el que hay 4 vehículos implicados, una persona ha resultado herida, se están registrando retenciones. Y en la 8, en Ortuilla, dirección Cantabria, tenemos un turismo que se ha salido de la calzada, una persona ha resultado herida y no hay retenciones en este punto. Así llegamos a las 12:04, en una hora más información.
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12 y 7 minutos, continuamos en el Teatro Arriaga, continuamos dentro de la 19ª edición de la lectura ininterrumpida de clásicos que organiza el Euskaltegi Bilbo Sarra, dedicada en esta ocasión a la novela Leturiaren Egunkari Ezkutua de Txillardegi, considerada la primera novela moderna escrita en euskera. Desde las 8 de la mañana y hasta las 2, ininterrumpidamente, más de 400 personas se turnan para leer esta novela, como decimos, novela diferente, moderna, que marcó un antes y un después. Se publicó en el 57 y supuso una ruptura en la literatura vasca porque introdujo temas existencialistas, una exploración psicológica del protagonista, hasta entonces inédito en la literatura vasca. Y seguiremos recibiendo personajes, personas que pues están leyendo a lo largo de la jornada de hoy. Pero antes, en esta semana, Onda Vasca celebra la Semana de la Sostenibilidad y por eso aportamos nuestro granito de arena haciendo caso a un consejo de IOBE. Para amantes del bricolaje, si te gusta el bricolaje o la jardinería, ahí van unos consejos. Alquila la maquinaria o herramientas en vez de comprarlas. Adquiere pinturas y barnices que tengan etiqueta ecológica europea y compra madera procedente de una gestión sostenible.

0: Nos acompaña a esta hora Mari José Arrieta, directora de Euskera del Ayuntamiento de Bilbao. Marijo, ¿qué tal? Eguerdión.
1: Egunon.
0: Bueno, ¿has leído ya?
1: Sí.
0: A ver si conseguimos que el micrófono se escuche correctamente.
1: Sí, Egunon, ahora sí. Vale.
0: Marijo, ¿qué has leído, verdad? Has sido de las primeras en leer,
1: de las
0: además.
1: Primeras de hoy a la mañana, la cuarta concretamente. Han empezado primero, bueno, en esta ocasión, como en la obra, la novela que se está leyendo, Leturiaren egunkari ezkutua, el autor pues falleció, Txillardegi, pues el rol del autor lo ha asumido en este caso Joseba Sarrionaindia, otro escritor, digamos que clásico también, uh-huh, en euskera, y él ha sido el primero, el que ha iniciado la lectura. Y a continuación, pues han seguido el presidente de Euskaltzaindia, Andrés Urrutia, la representante del Euskaltegi Bilbo Sarra, que es el organizador de este evento, y la cuarta he sido yo. Y a partir de ahí, pues han seguido un montón de personas, sí.
0: El Ayuntamiento de Bilbao no solo apoya este evento institucionalmente, sino que también con esta presencia activa, ¿no?
1: Sí, sí. Bueno, y además ahora estamos pendientes de que llegue en unos minutos el alcalde, Juan María Aburto, vendrá con otros miembros de la corporación que le acompañan. Algunos sé que han pasado ya a leer su correspondiente pasaje. Y otros vendrán con el alcalde, por lo tanto, bueno, pues hoy representación institucional del Ayuntamiento, de la Diputación Foral de Vizcaya, sé que suele acudir también el Gobierno Vasco, bueno, hay mucha representación, uh-huh, sí, es verdad.
0: Bilbao es una ciudad cada vez más cosmopolita,
1: sí,
0: cada vez con más presencia del turismo internacional. Uh-huh. ¿Cómo se diseña una política lingüística eficaz para el euskera en este entorno multilingüe que tenemos ya en la capital?
1: Claro, hoy en día las circunstancias, la realidad, digamos que es diversa en general, y por lo tanto todo aquello que hacemos desde el ámbito nuestro del ayuntamiento, en este caso, tiene que tener eso en consideración. No solamente porque nos visitan muchas personas turistas que vienen de fuera, sino también porque otras muchas personas migrantes acuden o vienen con un proyecto de vida para quedarse aquí, y entonces ellos traen otras lenguas. El interés nuestro es que el euskera sea una lengua que sirva de puente, que les ayude a integrarse, y en el caso de las personas que vienen a visitarnos sin más, que sean partícipes de eso, que sepan que aquí tenemos una lengua autóctona que, digamos, convive con otra lengua, en este caso el castellano, y nuestra labor sobre todo es incentivar el uso del euskera mediante un montón de programas y actividades que organizamos, pues, para la ciudadanía en general.
0: Bueno, estamos en junio, mitad de año. ¿Cuántas actividades habéis ya organizado en este 2026 desde el Ayuntamiento?
1: Bueno, hay algunas actividades, multitud de ellas, pero quiero decir, hay algunas que son como de curso académico, porque van destinadas a jóvenes en edad escolar, y de esas se organizan diversos programas. Algunos se hacen en la escuela, otros en el tiempo libre, pero también organizamos, por ejemplo, el evento de hoy aquí en El Arriaga, que es la lectura continuada de un clásico en euskera, pues también lo organiza el Euskaltegi Bilbo Sarra, pero nosotros pues tenemos una colaboración directa con ellos, aparte de la subvención, pues participamos con ellos en toda la organización. Y además de eso, pues otro tipo de programación, por ejemplo, pues para gente joven, para personas que están estudiando, por ejemplo, en personas migrantes, en muchos casos, estudios profesionales, les ayudamos mediante cursos de euskera. Bueno, digamos que así un número no te sabría decir, pero tenemos multitud de programas para el comercio y el ámbito un poco socioeconómico también. intentamos abarcar ámbitos distintos. Aparte de eso, también dentro del propio ayuntamiento también tenemos un plan de normalización del uso del euskera, entonces trabajamos de manera interna para que el euskera también sea una lengua de servicio a la ciudadanía desde el ayuntamiento y una lengua de trabajo para el personal. Entonces, bueno, tenemos, digamos que, numerosos frentes para trabajar.
0: Claro. Y desde el plano personal, María José, ¿desde cuándo colaboras, desde cuándo lees en esta lectura interrumpida que organiza el Euskaltzaindia?
1: Bueno, colaborar, digamos que desde hace unos 10 años o así, colaborar. Lectura, pues los últimos 3-4 años, yo creo, sí. Porque otros años, como siempre hay muchas personas interesadas en participar, y eso es una cosa muy bonita, y sobre todo hay que dar posibilidades de participar a los que están estudiando euskera, porque para ellos es un motivo, digamos, de ánimo. Pues para que ellos puedan participar, pues otras personas, pues igual decidimos no participar directamente para dejar espacio a la gente que está aprendiendo euskera.
0: ¿Y cómo
1: demás.
0: Vives tú este día, esta jornada?
1: ¿Cómo la veo?
0: ¿Cómo la vives?
1: Ah, yo la vivo con alegría, desde la primera hora de la mañana, aunque hoy el tiempo meteorológico no nos acompaña, pero sí que es cierto que es un día un poco alegre. Vienes, saludas a mucha gente que no ves igual en tiempo, y digamos que es una actividad de alegría. Entonces yo la vivo con alegría, sí.
0: ¿Cuál es tu libro de cabecera?
1: Pues ahora mismo estoy leyendo un libro en castellano, fíjate, que es sobre la vida de María Moliner, concretamente. Ajá. Se titula Hasta que empieza a brillar.
0: ¿Y tu libro de cabecera de la literatura vasca?
1: Bueno, pues mira, a mí me impactó mucho en su momento cuando salió la novela Un metro. Una novela, bueno, pues era muy, muy cortita, pero a mí me gustó mucho, sí.
0: Desde tu posición institucional, desde el ayuntamiento, ¿cuáles son los tres principales retos que afronta el euskera en Bilbao de cara a la próxima década?
1: Sí, bueno, retos tiene multitud de ellos, pero digamos que incorporar a las personas extranjeras, migrantes, con el euskera, eso es un reto muy importante, porque según los datos la migración va a ir en aumento en los próximos años, entonces ese es un aspecto muy importante a gestionar. Por otro lado, tenemos también el ámbito socioeconómico, que sabemos que el uso del euskera en ese ámbito pues necesita también de un impulso importante. Se ha hecho un trabajo importantísimo en la educación, por ejemplo, y eso no está tan bien reflejado cuando terminamos la etapa educativa, que bueno, la formación de cada persona no termina en la etapa educativa, pero bueno, cuando termina esa etapa la gente se incorpora al mundo laboral y ahí hay que hacer un esfuerzo importante. Y también estamos, como reto, tenemos las generaciones jóvenes que necesitan poder vivir también en euskera y sentir esa lengua como importante para su desarrollo personal.
0: Son las 12 y 18 minutos, en breves minutos aparecerá el alcalde de Bilbao.
1: Sí.
0: Creo que tienes que comparecer ante él para el recibimiento institucional y la fotografía, ¿no?
1: Sí, eso es, eso es.
0: En el fotocall, que estamos aquí en el hall del Arriaga, pues viendo pasar a muchísimas personas que suben y que bajan estas escaleras para leer su texto, ¿no?
1: Sí.
0: ¿Cuál ha sido el tuyo en concreto, tu texto?
1: Ha sido el pasaje número 4 de la novela, que es el primer capítulo, cuando empieza la novela, empieza en una época de primavera, y entonces el protagonista, que habla en primera persona,

0: Dentro, ¿no?
1: Sus preocupaciones y las nuestras yo creo que serán cambiado, muy parecidas.
0: Y eso que esta novela se escribió en el 57.
1: Sí, eso es.
0: María José Arrieta, directora de Euskera del Ayuntamiento de Bilbao. Un placer, es que ricasco.
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0: 12 y 22, estamos dentro de la lectura ininterrumpida de clásicos, como pueden comprobar. Una lectura que comenzaba a las 8 de la mañana, a cargo de Joseba Sarrenandia, el escritor. Han ido tomando a lo largo de ese instante la voz muchos participantes, la mayoría en persona, muchos de ellos estudiantes de euskera en los euskalteguis. También hay quienes colaboran a través de vídeos, ya sean los enviados por integrantes de la diáspora o alumnos de las Euskal Etxeak repartidas por todo el mundo. Estamos inmersos en esta iniciativa que cumple ya 19 ediciones, que se ha convertido en una referencia cultural vinculada al fomento del euskera, al fomento de la literatura vasca. Y tenemos también a un referente de la literatura vasca con nosotros, a Joseba Sarrimendia. Joseba, ¿qué tal?
11: Buenos días.
0: Muy buenos días. Bueno, ¿qué has sentido al abrir hoy la lectura ininterrumpida de este clásico?
11: Sí, bueno, es raro estar así en público leyendo. Normalmente yo leo en silencio. Y entonces, pues, leer en voz alta es un poquito una cosa rara para mí.
0: ¿Habías ensayado previamente?
11: No, porque no me gusta así ensayar, pero leí sin más.
0: Sin más. Bueno, estás muy acostumbrado a leer, ¿no?
11: Sí,
0: ¿cuántos libros has leído en tu vida?
11: ¿En mi vida? Bueno, no sé, uno cada dos días o así, o tres días, o...
0: Uno
11: sí,
0: cada
11: bastante,
0: dos o tres días.
11: Sí. Entonces ya soy viejo, o sea que bastante.
0: Tendría que sacar la calculadora para... Y no sé si tendría números suficientes en la calculadora.
11: Mi padre siempre me decía, ¿cuándo vas a empezar a trabajar?
0: ¿Y tú qué le contestabas?
11: ¿Eh?
0: ¿Qué le contestabas a tu hija?
11: No, al principio le decía que, bueno, que ya empezaría eso, y luego al final ya no...
0: ¿Escribir no lo consideraba un trabajo?
11: No, mi padre era un niño de la guerra, vivió todo el franquismo y educado en los maristas de tornero, de fresador, de maestro de taller. Y entonces él para él el

0: El trabajo era o el trabajo del abuelo, que era el caserío, o trabajo de tornero, fresador.
1: Para él
0: el trabajo era
1: algo
0: eso,
1: productivo,
0: sí, que industrial.
1: Industrial.
0: Sí. Uh-huh. Entonces para él la literatura y eso pues no era desde luego trabajo. Y luego yo pienso que por las situaciones que él vivió de niño y eso, pues el escribir en el euskera, para él era como la lengua de la montaña. Él era vasco parlante y bueno, siempre hablaba en vasco, pero le daba miedo la exposición del euskera al espacio público.
1: En el contexto de la época, estamos hablando.
0: Sí, los años 70, 75, por ahí. Sí, entonces para él, que yo me alfabeticé con 15 años. Hago escuela, se llama escuela de noche o bueno. Y para él, pues, para él era una cosa como peligrosa. Uh-huh. Sí, lo vivió así, por lo menos, le da miedo.
1: Bueno,
0: como una provocación hablar euskera en público.
1: Claro, y después con tu trayectoria, no sé si fue cambiando de idea o la idea se volvió.
0: No, en cuanto al trabajo, yo la última vez que hablé con él por teléfono, unas semanas antes de morir, me preguntó a ver qué hacía. Yo le dije, bueno, acabo he acabado un libro ahora mismo y estoy dando clase de literatura en la Universidad de La Habana. Y me dijo el mantra que era, ¿y cuándo vas a empezar a trabajar?
1: O sea que continuaba con esa idea.
0: Sí, ¿no? Bueno, esa idea que era bueno, una mezcla de la historia de él.
1: Y de preocuparse, sí, también por tu futuro, ¿no?
0: Sí,
1: es una forma de preocuparse,
0: sí,
1: ¿no?
0: Claro.
1: Por el futuro de un hijo.
0: Futuro,
1: ¿no?
0: Económico y
1: futuro
0: eso.
1: Futuro económico, sobre
0: sí,
1: todo.
0: Sí,
1: bueno, ¿y qué recuerdos tienes de esa época?
0: De esa época, recuerdo, de chaval, bueno, pues yo estudié en los jesuitas de Durango y no sé, miles de recuerdos de cuarto en cuarto de bachiller, pues bueno, la situación que vivíamos, las asignaturas que teníamos, religión, latín, formación del espíritu nacional. Tengo el recuerdo, por ejemplo, de que el formación del espíritu nacional nos lo daba un profesor que había venido de Valladolid, un falangista que era el jefe de el Batzoki de antes de la ESO en Ezkurdi, se había convertido en sede de la Falange. Y ya en esa época era como el gimnasio, era la sede de la Falange, pero era más como un gimnasio. Entonces, en los jesuitas, este hombre nos daba la clase de formación del espíritu nacional y además la clase de gimnasia, que era una cosa de anillas y potros y las cosas esas. Entonces yo pienso que todos salimos muy anti formación del espíritu, muy antinacional de eso, y o sea, en contra de todo lo que nos habían enseñado y antideportivos también.
1: Claro, asociabais a las anillas y el potro con el espíritu nacional, ¿no? Entonces,
0: sí, entonces, bueno, muchos recuerdos, o sea, de distintos, pero bueno, uno, más pronto uno, y bueno, ese, por ejemplo, pues el recuerdo, pues la cosa esa franquista, ¿no? Y,
1: uh-huh. Y bueno, han pasado tantos años,
0: sí,
1: ¿no, Joseba?
0: Sí.
1: Y tantas experiencias, y aquí estás ahora.
0: Sí.
1: Llevas 5 años, ¿no?
0: Sí.
1: Desde que regresaste,
0: sí,
1: de Cuba. Al mirar hablemos de literatura primero.
0: Sí.
1: Al mirar el panorama literario aquí en euskera, ¿qué es lo que más te ha sorprendido? Porque imagino que habrás seguido en la distancia también la evolución del
0: sí, más
1: de
0: o menos seguí, excepto unos años entre el 87 y durante 15 años no tuve comunicación ninguna. El resto de tiempo sí, más o menos he seguido. ¿Y qué ha cambiado? Bueno, pues cuando nosotros empezamos a escribir, no había técnicamente, me parece a mí, literatura vasca. Había autores que escribían en euskera, pero eran como un poco marcianos, ¿no? Gravelar este aquí, Chiardegui allí, Koldo Michelena, que tiene una historia rara también en otra parte, John Miranda en París, y entonces John Echaide, bueno, gente rara que escribía en euskera, ¿no? Aingeru Iregaray. Pero yo pienso que técnicamente una literatura, un sistema literario parte de una lengua común para empezar, ¿no? Y los vascos nos hemos demorado muchísimo en acordar la ortografía y una lengua unificada. Entonces la lengua unificada, la ortografía, la lengua, se aceptaron gracias al trabajo de toda esa gente, ¿no? De Chiardegui, Arest, Michelena, bueno, Villasante, muchos más. Pero empieza el recorrido de la lengua unificada y pues ya en el año 80. Y entonces, a partir de ahí ya la literatura vasca cuenta con un estándar a partir del que crear literatura, un estándar que ya sirve para traducir, lo que Roland Barthes llama grado cero de la escritura, ¿no? Es el punto cero a partir del cual tú puedes generar registros, variaciones, hacer parodias. Eso. Entonces, hasta ese momento, la literatura es una historia, la literatura vasca, una historia de autores sueltos, para decir. Se trató de crear eso con Sabino Arana a finales del siglo XIX, pero bueno, eso fue truncado por la guerra, pero además era una vía por motivos gramaticales, lexicográficos, así, como una vía muerta. Entonces, la literatura empieza ya, la literatura en ese sentido de un sistema literario empieza cuando yo ya estoy fuera, ¿no? Y claro, nosotros en los años 70 pues hacíamos lo que podíamos tratando de crear eso, pero no lo vimos concretado, ¿no? Y entonces escribimos muchos libros maravillosos, me parece a mí. Por ejemplo, Eumedro ha nombrado.
1: María José,
0: sí. Y por ejemplo, Etiopía, de Bernardo. Pero eso, entonces yo vi, estando fuera, cómo se iba desarrollando eso, que para mí ha sido un milagro, ¿no? Los vascos tardamos pues 400 años en ponernos de acuerdo en 20 y pico letras del alfabeto, y sin embargo se construyó el euskera batua, el mínimo estándar ese, pues en 2 décadas, ¿no? Uh-huh. Y yo pienso que, bueno, en parte es una cosa que se debe a esta gente de la generación anterior, ¿no? Que actuaba muy individualmente, ¿no? Porque ya en la época nuestra pues era un movimiento popular, se puede decir, la escritura, ¿no? Hay cientos de autores.
1: Y 5 años después de volver a Euskal Herria, ¿has encontrado el lugar que esperabas o sigues, no sé, en constante redescubrimiento?
0: No, estoy en un bueno, me siento en un país, en el mismo, y todo ha cambiado, no sé, pues cuando yo estaba aquí, pues por ejemplo, en términos grandes, el euskera era la lengua del monte, ¿no? En la ciudad pues no se podía hablar euskera, en Durango, una ciudad franquista, pues prácticamente allí había que hablar en español y eso, y el euskera era la lengua de todo alrededor, ¿no? De todo el Duranguesao. En el monte se hablaba y bueno, eso por ejemplo ha cambiado completamente, porque el monte ya no es monte, se ha colonizado completamente, ya ha desaparecido el primer sector de la economía, la agricultura y la pesca. Ya Ondarroa no es Ondarroa, ni Bermeo es Bermeo, es otra cosa distinta. En vez de barcos como yo conocí, pues
1: antes yates, eran barcos de colores
0: en
1: el puerto de Bermeo, ahora son todos blancos.
0: Sí, pero había un mundo, una cultura.
1: Bueno, y eran de pesca, cultural, eran de ranchales.
0: Sí, y entonces ahora es una cosa rara, ¿no? Y bueno, te quiero decir que es todo ese mundo tradicional ha desaparecido, ¿no? Uh-huh. Y entonces el euskera en este tiempo también se ha integrado en la ciudad, en el sistema educativo, que es una cosa, fue un cambio radical y ha cambiado, todo. Y bueno, luego ha cambiado al margen de los cambios específicos de aquí, pues el teléfono, yo pienso que las pantallas, el teléfono móvil, cambia todo, cambia completamente todo.
1: Y pero bueno, teléfonos móviles había en Cuba también, ¿no?
0: En Cuba, no sé, en Cuba, en los últimos años, pero bueno, a ver, yo he estado 42 años fuera y hasta el año 2000... la incomunicación era absoluta. Yo no he usado ningún teléfono móvil ni ordenador prácticamente en todos esos años. Y ya a partir del año 2000, del siglo XXI, ya para mí el mundo a ese nivel de tecnológico es otro planeta, ¿no?
1: Y está cambiando cada día.
0: Sí, claro. Sí, y cambia y luego cambia la tecnología y cambia la historia también. Yo pienso que todo esto que está sucediendo ahora con Donald Trump y en términos geopolíticos en el mundo, eso es una cosa nueva completamente, que tendrá algo que ver con las tecnologías y con los superpoderes que hay económicos y eso. Pero bueno.
1: Joseba, volviendo a la novela de Txillardegui, considerada la primera novela moderna de la literatura vasca.
0: Sí.
1: ¿Es así? ¿Desde el punto de vista técnico es así? ¿O desde el punto de vista del argumento?
0: Sí, a ver, técnica, esos calificativos, esas etiquetas, marcas, esos son muy
1: subjetivos. Muy ¿no?
0: Yo pienso que se puede decir, a ver, ¿Qué tiene de moderno? Pues sí, ¿qué tiene de moderno? Pues el mundo, la literatura tradicional se escribía para un mundo específico, ¿no? Y era el mundo vascoparlante, prácticamente, bueno, en gran parte, el mundo de habla vasca, era el monte, se puede decir, ¿no? La zona rural. Y los personajes y eso, bueno, la novela que más ha trabajado en euskera, la novela costumbrista, tradicionalmente, eran personajes que no eran problemáticos, vivían en una sociedad más o menos problemática o no, pero bueno, el sujeto no se planteaba como en esta novela. Hay una, bueno, pues una temática urbana, individual, no trata de la sociedad, sino de la crisis individual de una persona que tiene que elegir y se enfrenta a una temática filosófica que es el de la libertad. Es una persona que elige y se equivoca, como nos equivocamos todos, y se siente responsable de su equivocación y con la posibilidad de volver a elegir, ¿no? Entonces es el tema de la libertad que planteó el existencialismo, pues planteado en una novela. Y entonces yo pienso moderna en el sentido de que es homologable a la literatura que se hace en ese momento, que se quiere hacer en ese momento, que es un reflejo de esa temática existencialista, ¿no? Y de alguna manera pues sigue a Sartre, Camus y bueno, toda esa gente, pues en el espíritu ese de prescindir de providencia divina y todo lo demás, considera al ser humano un sujeto con la obligación de elegir, ¿no? Y bueno, en ese sentido sí es moderno.
1: Joseba, te voy a hacer la última pregunta, al contrario que la que te decía tu padre. ¿Cuándo vas a dejar de trabajar?
0: Bueno. No, bueno, yo no sé hacer otra cosa. Sé escribir un poquito y bueno, en eso estoy. Bueno,
1: Joseba Sarrionandia, eskerrik asko.
0: Bueno,
1: gero arte.
0: Eskerrik asko.
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1: Doce y 42, continuamos recibiendo personas que a punto de leer o que han leído aquí en esta jornada de lectura ininterrumpida. Es el caso de Irene Larraza, que es la directora general del Instituto Etxepare, que está a puntito de leer su párrafo. Irene, ¿qué tal? Eguerdión.
12: Eguerdión.
1: El euskera en el mundo. El Instituto Etxepare es el embajador de nuestra lengua y de nuestra cultura en el mundo. Y aquí también, en esta lectura ininterrumpida, varios alumnos y miembros de Euskal Etxeak de todo el planeta han puesto su granito de arena.
12: Sí, exactamente. Este año hemos tenido 35 participantes, 30 de los cuales vienen de Euskal Etxeas y 5 de diferentes universidades, ¿no? Acabo de ver en la pantalla grande del exterior del Teatro Arriaga a una chica leyendo desde la Universidad Sorbona de París. Bueno, es para nosotros una alegría que todas estas redes de enseñanza del euskera en el mundo se integren en esta lectura y lo sientan tan cerca, que es uno de los objetivos, además, de la propia enseñanza de la lengua.
1: ¿Cuáles son los datos actualizados de estudiantes de euskera en la red de Euskal Etxeak a nivel global?
12: En este momento, más de 3.600 personas aprenden euskera en todo el mundo. Digamos, bueno, prácticamente la mitad de ellas en Euskal Etxeas, de gente procedente sobre todo de la diáspora, de generaciones atrás. Y en las universidades es todo lo contrario, es gente que no tiene nada que ver con la comunidad vasca, es la otra mitad de estudiantes y que se interesan por nuestra identidad, por nuestra cultura, por las particularidades de la lengua, pero también por las particularidades de nuestra identidad y de nuestra cultura.
1: ¿En qué países habéis detectado un mayor incremento?
12: Bueno, la red de Euskal Etxeas tiene mayor presencia en aquellos lugares donde la diáspora histórica ha tenido presencia desde finales del siglo XIX, sobre todo Norteamérica y Sudamérica, con especial incidencia en Argentina. Y por parte de las universidades tenemos mayor presencia en Europa, pero también hay presencia en por supuesto, en Norteamérica, en Sudamérica y en Japón incluso.
1: ¿Hay alguna dificultad o tenéis dificultades a la hora de vender la cultura vasca en el extranjero?
12: La cultura vasca tiene buena venta porque los vascos somos una cultura y un pueblo conocido. Tenemos buena fama, tenemos fama de trabajadores, tenemos fama de cumplidores y nuestra cultura es diferente y eso se percibe. Y al respecto de la lengua, el hecho de que sea tan diferente es también un elemento que genera interés a nivel académico. Pero sobre todo nuestro mensaje no es que tenemos una cultura arcaica y una lengua ancestral, porque nuestra lengua es de hace mucho tiempo, pero es una lengua contemporánea y moderna. Y sobre todo la enseñanza de la lengua es solamente la mitad del trabajo que hace Chepare, porque la otra mitad consiste en empujar y en promover que los artistas contemporáneos vascos con el euskera también, y a veces sin el euskera o en otra lengua o sin lengua en absoluto, pero que a través de la cultura muestren al mundo quiénes somos, porque creemos que es la manera más, probablemente más sofisticada, más crítica, más compleja y más interesante de explicar a un mundo quiénes somos los vascos.
1: No habíamos llegado a esa parte, a ese otro porcentaje del trabajo que hacéis en el Instituto Etxepare. ¿Hasta junio qué acciones habéis emprendido desde el punto de vista de la promoción cultural?
12: Bueno, tenemos diferentes ayudas que ayudan a los y las creadores y creadoras para, bueno, facilitar su movilidad, la traducción literaria, o sea, una serie de líneas que abarcan todo el año, pero desde el 2025 al 28 estamos especialmente empeñados en promover la cultura vasca en la geografía francófona, porque la cultura vasca es una gran desconocida no solo en Francia, sino en la comunidad francófona. Y bueno, muy recientemente, en mayo, acabamos de estar presentes en la Bienal de Venecia, celebrando el 50 aniversario de la presencia vasca en 1976 de diferentes colectivos y artistas vascos que reivindicaron la identidad vasca y bueno, ese momento histórico tan importante al final del franquismo ha sido un motivo de celebración y de recuerdo en Venecia, en la Bienal, el centro neurálgico del arte contemporáneo.
1: Irene Larraza, no queremos que se interrumpa la lectura ininterrumpida, es tu turno. Ella es la directora general del Instituto Etxepare que nos ha acompañado, eskerrik asko.
12: Sí.
1: Las 12:47, es que esto tiene que ir así, ¿eh? Esto va milimétricamente diseñado para que no se interrumpa la lectura. Y nuestro siguiente invitado, Isaac Amézaga, director general de Euskera de la Diputación Foral de Vizcaya, ya nos acompaña. Isaac, ¿qué tal? Guardión.
13: Hostia, ¿eh?
1: No sé si has leído o te toca leer.
13: Me toca, a la 1:03 más o menos.
1: Vale, tenemos tiempo.
13: Sí.
1: Tenemos tiempo, no hay prisa, para hablar pues de lo que aporta la Diputación Foral de Vizcaya a este evento. Desde el punto de vista de la política territorial, ¿qué valor tiene la consideración de eventos como este, lectura de clásicos?
13: Bien, primero lo que tenemos que agradecer es el trabajo que realiza año sí, año también, durante 19 años seguidos. Es la 19ª edición, Bilbosarra Euskaltegia, ¿no? Tal punto que termina la actividad de hoy y ya están pensando en el libro a leer para la edición del año que viene. Lo primero que tenemos que decir es que eso demuestra que el euskera está vivo, demuestra la vitalidad de nuestro idioma, ¿no? Y más allá de mensajes apocalípticos, el llegar hasta aquí ha sido importante. Estamos en un punto en el que el grado de conocimiento del idioma está en el momento más álgido de toda su historia, pero no nos podemos quedar en ello, ¿no? Tenemos que incidir en utilizarlo y sobre todo en darle visibilidad. Y eventos como de este tipo pues ayudan a darle visibilidad. Y cuando digo visibilidad me refiero a visibilidad que atraiga, porque posiblemente uno de los puntos más importantes de este evento es que atrae a 400 personas. Cuando digo atraer, es atraer, porque de diferentes ideologías, de diferentes sensibilidades, de diferentes ámbitos, ¿no? Y eso es lo que tiene que hacer el euskera.
1: La verdad es que es un evento que, como tú dices, cohesiona, ¿no? A la sociedad, pues como algún equipo de fútbol.
13: Sí, sí. Y después hemos hablado de la vitalidad del idioma, también tenemos que hablar de la vitalidad de la literatura, porque 19 años, 19 clásicos diferentes. No estamos leyendo, por ejemplo, como otras culturas, El Quijote todos los años, o no sé, pero indica que la literatura y la creación en euskera también está muy viva, tanto a nivel de literatura como a nivel artístico, como a nivel de música.
1: Vizcaya es un territorio de grandes contrastes sociolingüísticos, sí. Comarcas con el uso del euskera de más del 80 o 90%, como Leartibai, otras, pues bueno, como Encartaciones o margen izquierda, donde no es tan mayoritario, ¿no? ¿Cómo se gestiona desde el punto de vista del diseño de políticas lingüísticas este territorio?
13: Bien, nosotros tenemos un programa que se llama Bizkaian Bagara. Lo hacemos con Taupa Euskaltzaleen Mugimendua. Es un programa que durante 3 años, empezamos en 2025, mediados de 2025, 2026 y lo que queda de legislatura en 2027, va a tratar de llegar a más de 10.000 personas. 10.000 personas, como tú dices, en toda la provincia, de niveles de euskera diferentes, de sensibilidades con el euskera diferentes. Y claro, aquí tenemos que establecer pues modelos de activación del idioma diferentes, según dónde sea. Según con quién estés hablando, porque un reto importante que tenemos también es la integración o la atracción de las personas migrantes, que son muchas y serán más, a un idioma como el nuestro. Debemos incidir también en la gente joven, en las personas mayores, en zonas en las que no hay asociaciones del euskera. Entonces, Taupa utiliza parámetros diferentes para tratar de, sobre todo, atraer a gente al euskera y a partir de ahí, pues tratar de incidir en su transmisión y más allá de su conocimiento, en su uso.
1: Si tuvieras que destacar un logro de tu dirección en lo que llevamos de legislatura en este 2026, ¿cuál sería?
13: Logros tangibles posiblemente ninguno, pero sí estamos satisfechos de atender cada necesidad, de atender a las personas que nos solicitan estar con ellos, de tratar de atender con este programa y con otros que tenemos, pues las diferentes sensibilidades del euskera. Precisamente nos gustaría, de alguna forma tenemos que conocer como institución la sociedad en la que cohabitamos, ¿no? Y a partir de ahí hacer nuestras diferentes lecturas y marcar las prioridades que tenemos con el idioma, que son muchas, ¿no? Tanto a nivel interno como también a nivel externo y a nivel de territorio. Pero no sería quizá muy humilde por nuestra parte el hablar de logros, pero sí de tratar de crear un relato, de darle importancia al trabajo que se ha hecho llegando hasta aquí, y después de abrir vías de cara al futuro para tratar de crear una sociedad, potente de euskalsales y de euskera parlantes, ¿no? Entonces, ese sería nuestra mayor satisfacción con las políticas que llevamos a cabo desde la DIPU, será pues que el euskera siga siendo o sea un instrumento para tender puentes, para abrir puertas y no para cerrarlas.
1: Bueno, y eventos como este sirven para conocer y ampliar también nuestra biblioteca, ¿no? Porque conocer a clásicos como Txillardegi se les conoce, pero quizás profundizar en su obra, pues no tanto, ¿no?
13: Pues importante, ¿eh? Porque habéis estado con Joseba aquí, es la primera, la ponemos como hito de la novela moderna, ¿no? Y, y curiosamente trae trae a colación o la novela versa sobre temas muy de actualidad, ¿no? Como la falta de libertad, bueno, etc., ¿no? Entonces, desde luego, poner en valor a nuestros clásicos, a los que no son tan clásicos también, porque hay autores contemporáneos que a pesar de llevar años realizan una labor importante, y sobre todo sí me gustaría destacar o poner en valor el trabajo que hacéis desde de los del medios de comunicación, porque el euskera necesita de vosotros, bien sea los medios de comunicación solo en euskera, o bien sea que nosotros podamos tener, o la gente relacionada con el euskera, con el idioma, pueda tener una parte activa en cualquiera de nuestros programas. Eso es realmente importante con nosotros. Es lo que te hablaba de la visibilidad, esa visibilidad positiva que debemos dar al euskera entre todos y todas.
1: Pues el año que viene se cumplen 20 años de la lectura. Estaremos aquí, supongo. Y será, sí, me imagino, que una jornada especial, ¿no?, con ese aniversario.
13: Los aniversarios siempre son especiales. A ver qué obra eligen, que supongo que a partir de la mañana que viene ya se pondrán con ello. Y bueno, sí, el año que viene seguramente nos volveremos a encontrar.
1: Aquí estaremos, desde luego. Isaac Amezaga, director general de Euskera de la Diputación Foral de Bizkaia. Eskerrik asko.
13: Zuei.
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Pues así nos vamos con otro clásico de nuestra música. Llegan las noticias, boletín informativo de la una y luego todo el deporte. Hoy hemos estado y continuamos en la lectura ininterrumpida de clásicos. La obra de Txillardegi, Leturiaren egunkari ezkutua.

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4: La una, arratsaldeón, el saludo de Lorena Begué. Operación de la Guardia Civil esta mañana en la sede central en Amurrio de Tubos Reunidos y en sus oficinas en Bilbao. La empresa Alavesa, rescatada por la SEPI, están buscando documentación sobre una operación patrimonial de la que los investigadores sospechan pudo servir para el desvío de 10 millones de euros a la trama que la Audiencia Nacional atribuye a Santos Cerdán. Los funcionarios, de forma paralela también, se han personado a la oficina de la SEPI en Madrid en un requerimiento de información sobre la operación para salvar la empresa con dinero público. Tubos Reunidos, recordemos, en concurso voluntario de acreedores, tras alegar insolvencia, arrastra una deuda de 263 millones, de los que 150 se los debe a la SEPI por ese rescate. La sociedad le otorgó un rescate de cerca de 112 millones de euros y esa operación aparece ya en el sumario del conocido como caso Leire. Preguntado por todo esto, Eneko Andueza, el secretario general del Partido Socialista de Euskadi, se ha limitado a decir esta mañana que hay que dejar trabajar a la justicia.
5: Yo lo único que puedo reclamar es que la justicia actúe, que actúe desde luego sin ningún tipo de interferencias para que conozcamos la verdad. A partir de ahí, siempre he mostrado mi máximo respeto a todos los ámbitos de este Estado democrático y de derecho, también en torno a la justicia, y esta vez no va a ser diferente. Mi respeto a la acción y al trabajo que se puedan hacer desde los estamentos judiciales.
4: Mientras, en la quinta sesión del juicio por la contratación del hermano de Pedro Sánchez por la Diputación de Badajoz, hoy han declarado los dos principales acusados, que solo han respondido a sus abogados. David Sánchez niega haber tenido información directa sobre el proceso de contratación o haber influido en que su amigo Luis María Carrero se sumase al equipo para, como afirma la UCO, realizar su trabajo. El hermano del presidente español también afirma que la Oficina de Artes Escénicas que dirigía no era física, sino que era una categoría administrativa. Por su parte, el entonces presidente de la Diputación, Miguel Ángel Gallardo, ha negado que Sánchez le pidiera que contratara a su hermano. Dice que en 2016 estaba alineado con la andaluza Susana Díaz y que si hubiera querido contratarle a dedo, simplemente le hubiera designado y no se hubiera abierto un proceso selectivo. Vamos a escuchar las declaraciones de David Sánchez y Miguel Ángel Gallardo.
6: No era entendido como una oficina con ventanilla o un edificio físico.
7: La oficina no era un edificio, sino una categoría administrativa.
6: Entiendo que sí.
7: Este cambio de denominación, ¿usted se lo solicitó a alguien de forma expresa o de forma...?
6: No.
7: ¿Usted utilizó alguna influencia para que se produjera ese cambio de denominación de la plaza?
6: Tampoco.
8: ¿Usted de algún modo, directa o indirectamente, influyó en la decisión de quién debía ser nombrado para esa plaza?
9: No.
8: ¿No sugirió, no habló, no... nada?
9: Absolutamente nada.
4: Navarra sigue consternada tras el trágico accidente que ayer acabó con la vida de 5 policías forales en el Guebar. Al inicio de la sesión, el presidente del Parlamento Foral, Unai Ugalde, ha leído una declaración institucional aprobada por la Junta de Portavoces, un texto en el que se manifiesta el más profundo dolor y la consternación por el fallecimiento de estas 5 personas. La Cámara se ha sumado también a los actos institucionales organizados por el Gobierno Foral y por la Policía en despedida a los 5 policías forales fallecidos. Y los trabajadores del metal de Vizcaya han llevado a cabo esta mañana una movilización por Bilbao. Protesta impulsada por ELA en la que exigen lograr un convenio digno para el sector después de 7 reuniones que han finalizado sin avances. Entre las demandas, incrementos salariales por encima del IPC, la descongelación de la antigüedad, reducciones de jornada o garantías de aplicación del convenio. Desde el sindicato dicen que la organización y movilización del sector son claves para desbloquear esta negociación. No descartan, por tanto, acudir a la huelga. Mikel Echevarría, responsable del metal de Vizcaya, de ELA.
10: No, la última reunión con la patronal fue el 26 de mayo. No hay ningún movimiento. Intentan atrasar permanentemente las reuniones. La siguiente va a ser el 19 de junio. No somos demasiado optimistas. Creemos que tenemos que tomar la responsabilidad todos los sindicatos del sector para activar y llevar en este sentido un escenario de lucha y conflicto. Yo creo que es un escenario en que las huelgas podrían ser previsibles. En ese sentido hay que hablar con el resto de los sindicatos, cuál es su sentir. Nuestra gente, además, teniendo las experiencias que hemos tenido en las anteriores negociaciones y vemos cómo es la actitud de la patronal, que es la misma, pues esa es una posibilidad obvia, claro.
4: En las carreteras, la Vizcaya 30, Erandio, sentido cruces, ha producido un accidente en el que se han visto implicados 4 vehículos, una personalidad y retenciones en este punto. Además, en la 8, en Ortuella, dirección Cantabria, un turismo se ha salido a calzada. También tenemos una personalidad, en este caso, sin retenciones. En el corredor del Chorierri, sentido cruces, hasta 4 vehículos implicados en un accidente con 2 personas heridas, 4 kilómetros de retenciones en este punto. Y una más, Vizcaya 20, Bilbao, sentido Churdínaga, salida a calzada de un turismo que está obstaculizando la circulación. Por el momento no hay retenciones, es una zona muy concurrida, así que es posible que enseguida el tráfico se vea afectado. Así llegamos a la 1:05. En una hora repasamos lo más destacado de la jornada. Les dejamos ya con el deporte.
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0: 6 horas de buenas tardes a todos y a todas. La 1 y 7, bienvenidos. La Movida Deportiva, edición Guipúzcoa Onda Vasca. Aquí estamos a día 4 de junio del 2026, en un día que ha amanecido lluvioso, que sigue más o menos de esa manera y que, bueno, pues de alguna forma, en cuanto al calor, nos da un pequeño respiro, que no está nada mal. Y como dice siempre un amigo mío, tiene que llover para que las lechugas y los tomates estén fantásticos, ¿eh? Lechugas y tomates en el ambiente de la Real muchos no hay, pero sí hay tres futbolistas que hoy terminan en ese grupo de apoyo que se ha denominado de la selección española, con el partido que van a jugar contra Irak en A Coruña a partir de las 9, la selección del señor de la Fuente. Son Sergio Gómez, John Martín, Beñat Torrientes. Para ellos, a partir de las 11 más o menos, por ahí, vacaciones, que ya es hora y las tienen muy merecidas. ¿Verdad que sí, Samu Valcárcel? Arratsaldeon.
1: Arratsaldeon, Juanjo.
0: Pues ya está, estos tíos también acaban ya, que ya es hora, que
1: merecidas,
0: nos dejen descansar ya, hombre.
1: Merecidas vacaciones para John Martín, Sergio Gómez y Beñat Torrientes, que además han vivido una experiencia top, como es estar con una selección absoluta a las puertas de un Mundial, que yo creo que también es uno de los sueños de cualquier futbolista, ¿no? Poder disputar la Copa del Mundo. Y han vivido un pequeño stage que termina en el día de hoy en Riazor, en A Coruña. Y después pues tendrán vacaciones de exactamente 31 días, porque dentro de un mes estamos ya de pretemporada.
0: No está nada mal, ¿eh? Además, esta gente se suele perder por ahí. Es gente de posibles, llega sin problemas a final de mes y se pueden ir a donde le da la gana, ¿eh? Bueno, si le veis a uno con el 16 hoy es John Martín. Si veis a uno por ahí con el 17 es Sergio Gómez. Y si veis a uno por el campo de Riazor con el 21, Beñat Torrientes.
1: Sí, porque el 21 del Mundial, que va a ser Mikel Oyarzabal, no lo vais a ver, ya que De La Fuente lo ha reservado. Y no debe decir que saltan las alarmas, pero sí que creo que están llevando con Mikel un proceso de tranquilidad de cara a este Mundial.
0: Mejor.
1: Mejor.
0: Y hoy, por ejemplo, no están convocados ni Lamine Yamal ni Nico Williams.
1: Efectivamente, y yo creo que es algo que con Mikel ya se lleva plasmando desde el final de la temporada con la Real, donde ya no jugó el último partido y tampoco calentó apenas. Así que, bueno, yo creo que no voy a decir que está entre algodones, porque no creo que tenga un problema físico determinante, pero sí que están cuidando la figura de Mikel Oyarzabal, que para De La Fuente es clave.
0: Es lo que se denomina en el argot moderno gestión de cargas, ¿eh?
1: Exacto.
0: Ahí entra todo. Gary Gorostidi, arratsaldeon, muy buenas.
2: Arratsaldeon.
0: Otro día más en la oficina, Gary.
2: Otro día más, ya la semana casi completada.
0: Estamos en jueves ya, casi haces una semana ya con nosotros, otra vez.
2: Sí, sí, sí, aquí estamos de vuelta.
0: Oye, tenemos primer amistoso de la Real Sociedad.
2: Eso es, el 18 de julio en Zubieta va a jugar contra el Racing, recién ascendido a primera división, así que bueno, una buena prueba. Una Real que precisamente arrancará una pretemporada un sábado, así que tendrá dos semanas de trabajo por delante antes de iniciar ese primer amistoso. Y bueno, como dijo Matarazzo, que iban a hacer semanas enteras de entrenamientos, pues yo creo que la primera dedicará a trabajar fuerte, a coger fuerzas y luego ya afrontar ese amistoso.
0: ¿Este amistoso será puerta abierta o eso todavía no se sabe?
1: Todavía no se sabe.
0: Es muy pronto, desde luego, porque se ha confirmado esta mañana. Pero
1: no,
0: bueno,
1: no debería, ¿por qué no será puerta abierta? Habitualmente suele serlo. Sí que es cierto que hay casos donde ha habido entrenamientos a puerta cerrada, pero
0: bueno, la mayoría
1: suele ser durante la temporada.
0: Eso es.
1: Cuando se hace el parón de septiembre, que sí, yo creo que se hará también amistoso este año, porque como hay un parón de 3 semanas, pues yo creo que la Real aprovechará para hacer algún tipo de amistoso. No voy a echarme un triple, pero bueno, ¿por qué no contra Osasuna?
2: ¿Por
1: decir
2: no?
1: Un equipo así contra el que no hemos jugado un poco en amistosos.
0: Habrá algunos, seguro.
1: Seguro, seguro.
0: Y el Deportivo Alavés también andará por ahí.
1: Puede ser, seguro.
0: Puede ser, puede ser.
1: Es que lo más probable es que se hagan hasta 2 amistosos, porque son 2 fines de semana sin fútbol. Uno igual se descansa y al siguiente será un amistoso.
0: Sí, y alguno igual con el Real Unión también, cositas de estas que suele hacer por la provincia la Real también.
1: Eso es. Pero bueno, el Racing recién ascendido es buena primera piedra en la segunda semana de entrenamientos, porque si empezamos el 4 de julio...
2: Un sábado es.
1: Exactamente, son 14 días después del primer entrenamiento. Así que, por cierto, Gary, un primer entrenamiento que es de los más tempraneros de los que tenemos registro.
2: Sí, eso es. Normalmente la Real suele habituar empezar el 7, el 8 de julio, pero bueno, esta temporada arrancará el 4 de los entrenamientos. Todavía no se sabe tampoco en la fecha de inicio de la Liga, normalmente suele ser a mitad, pero bueno, este año con el Mundial la AFE también está presionando para que se arranque esa penúltima semana, por lo que bueno, se prevé una pretemporada muy larga y completa.
1: Sorteo de la Liga el 30 de junio, ahí podremos saber algo más.
0: ¿30 de junio?
1: 30 de junio, sorteo del calendario de la Liga.
0: Día San Marcial, Día San Marcial, fiesta grande en Irún.
1: Se ha puesto tenso, Juanjo.
0: Hombre, es que el 30 de junio es el 30 de junio, amigo, para uno de Irún, hombre, estamos ahí en día grande.
1: En fin, hoy tenemos un buen programa. Vamos a hablar de actualidad.
0: Debate, ¿no? Tenemos un debate también.
1: Sí, que nadie presenta a Haaland, ¿eh?, en este programa de radio. No, no, por no. favor, que todo el mundo esté tranquilo, que no estamos en campaña.
0: Pero Ibai no ha dicho nada de que va a traer a Haaland y a Rodri, ¿no?
1: No ha dicho absolutamente
0: ¿Tampoco
1: nada.
0: ¿Tampoco ha hablado de que Mourinho puede sustituir a Pellegrino Matarazzo?
1: Eso no lo sé. Igual en publicidad aparece Mourinho diciendo sí.
0: Voy a la Real.
1: Es el peor anuncio
0: Voy
1: de
0: a la Real.
1: Vida.
0: Joder, no le quiero ver ni pintura aquí a Mourinho. Madre mía.
1: Uy, pues sí. Yo...
0: Tú sí, ¿no? A ti te gusta Mourinho.
1: Sí. A mí me gusta, pero por lo personaje que es, no por...
0: Yo lo que quiero es un entrenador de fútbol, tío, ¿no? Un sí, personaje que se ha comido a la persona hace mucho tiempo sí, y al entrenador.
1: Como entrenador, hombre, éxitos tiene, eso es...
0: Indudable. Pero ni me gusta su fútbol, ni me gusta su personalidad, y evidentemente los tumbos que viene dando ya en los últimos tiempos, ni sus malas artes en las ruedas de prensa.
1: Menos.
0: Yo prefiero Pellegrino, que es sí. un tío filósofo en las ruedas de prensa, que es un
1: sí,
0: tío
1: sí,
0: mucho más... caluroso, por lo menos hasta ahora. Tenía un tío vinagre, es un tío áspero como Mourinho ahí enfrente. Con perdón, es un puñetero rollo. O sea, a estas alturas de la película estamos muy tranquilos con Mr. Pele, alias Rino.
1: Vamos a hablar de muchas cosas de la Real. Vamos a elegir a partir de hoy y durante todo el mes de junio el mejor 11 de la historia del siglo XXI de la Real Sociedad.
0: ¡Cáspitas!
1: Porque hemos cumplido ya 25 años de siglo XXI, que arrancó, y siempre es bueno repetirlo, el 1 de enero de 2001, no del 2000, arrancó en el 2001. Y ya llevamos 25 años de siglo, así que 25 temporadas más bien. Hoy empezamos por la portería, mejor portero del siglo XXI. La semana que viene lateral derecho y lateral izquierdo, centrales, mediocentros, delanteros.
0: Lo queremos hacer con vuestra ayuda, ¿eh? A 638052141, nos podéis ir mandando mensajes. Hombre, todavía no nos he visto la alineación del 11 mejor.
1: Hoy portería.
0: Hoy vamos con portería, ¿eh? Tenemos además aquí la nómina de los que han defendido la portería de la Real, un mínimo de partidos durante este siglo XXI, es decir, desde el 2000 hasta ahora, ¿no?
1: Desde el 2001.
0: Desde el 2001, bien, vale. Temporada 2000-2001, ¿vale?
1: Temporada 2000-2001, vale.
0: Ah,
1: sí.
0: Vale, pues entonces eso sí 2000 vale. también, tío.
1: Sí, vale, sí, vale. Pero bueno, es que siempre hay mucho lío con cuándo empiezan los milenios, los siglos, y empiezan siempre...
0: Dos temporadas, 2000-2001, para adelante,
1: exacto,
0: hasta ahora.
1: Eso es. Y hoy empezamos efectivamente por la portería, os adelantamos cuál es la lista de porteros con un mínimo de encuentros. También tenemos hoy entrevista, hablamos con el presidente de Orio, para valorar un poco este inicio de temporada de remo, el campeonato de Guipúzcoa, el de Euskadi que tenemos por delante.
0: Presidente Orio, yo no las agasti.
1: Yo no las agasti. Tres semanas para que arranque la Liga Euskotren y la Liga Euskolabel. Y hablaremos también del recién fichaje de Vera Vera y también de Bidasoa, que están preparando algo muy bueno. Y con Cabero al habla escucharemos también sus declaraciones.
0: Bueno, están en la víspera de la Copa del
1: Exacto.
0: De la Copa del Rey, que empieza mañana contra el Torrelavega, ¿verdad?
2: Eso es.
0: Bueno, por cierto, ya estoy viendo varios mensajes. No nos pongáis Arconada porque os hemos dicho desde el 2000-2001. Para mí Arconada es el dios de la portería. Es el mejor portero para mí de todos los tiempos del mundo, para mí. Pero ya el hombre, pues en el 2000 ya estaba retirado hace ya unos años. Así que estamos hablando del siglo XXI, de 2000-2001 hasta ahora. Ok, ¿estamos?
1: Estamos.
0: ¿Alguna
1: estamos.
0: Cosa más
1: Para mí
0: decir
1: el mejor Paco Bienzoas.
0: ¿Alguna cosita más que decir tú, titulares?
2: Por ahora no.
0: ¿Todo bien en Cizurquil?
2: Muy bien.
0: ¿Todo el pueblo en orden?
2: En orden. Así Todo lo hemos dejado en calma.
0: Digo Cizurquil porque él es de Cizurquil, no por otra cosa. A ver si no van a decir... Está Javi Moreno en el control técnico de sonido, como siempre. Un saludo también para él. Y estáis todos vosotros en el teléfono, que ya sabéis, y en el WhatsApp 638052141. ¿Alguna cosa más, Samu, antes de la publi?
1: Nada más, que voy programón.
0: Como siempre, o al menos lo intentamos. Muchas veces se consigue, otras igual no tanto. Pero aquí estamos, al pie del cañón. Y muy agradecidos, además, por nuestra compañía, como siempre. 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

0: Bueno, vosotros os podéis pedir la luna, otra cosa es que os la podamos conceder, la cosa es complicada, pero bueno, aquí estamos para lo que haga falta. Actualidad de la Real Sociedad, lo comentábamos en titulares, hoy descansa Mikel Oyarzabal, no está convocado para el partido, al menos según la relación que ha publicado la Federación Española de Fútbol, Gary. Me comentabas antes un poco los dorsales de cada uno, están los tres del grupo de apoyo que se van de vacaciones en cuanto acabe el partido. Y hay gente, lo decía también antes Samu, pues que está entre algodones, o al menos yo creo que esto que se llama gestión de cargas, pues para no empezar ya dándoles caña a los que han hecho muchos minutos durante el campeonato liguero y bueno, durante la temporada en general.
1: Sí, bueno, los titulares indiscutibles, o la mayoría de ellos, que incluso algunos han llegado después de la final de Champions, pues no van a estar presentes, excepto Merino, que sí que está en esa convocatoria. Pero bueno, aquí vemos a los del grupo de apoyo, como John Martín, Sergio Gómez y Turrientes, que hoy van a tener esa oportunidad de jugar, algunos en su caso también incluso de debutar con la selección absoluta. Bueno, una prueba al final, bueno, normal, ¿no? Contra Irak, lo previsible sería que España ganara, pero bueno, fuera de ello, pues hoy también ya cogen vacaciones los tres jugadores de la Real, que también tienen merecido después de una temporada larga y dura.
0: Los tres han estado en selecciones formativas, sí. En selecciones hasta la sub-21, y bueno, les queda la absoluta, así que cualquiera que juegue hoy, debutará.
2: Hombre, el salto más meteórico es el de John Martín, es muy fuerte, además pareja de Cubarsí durante muchos años en las categorías inferiores, Pau es el primero que dio el salto grande. Pero de los tres, Sergio Gómez, Beñat y John Martín, bueno, Sergio Gómez es un hombre que siempre ha gustado mucho en Las Rozas porque es un futbolista que por su perfil se adecua muy bien a lo que juega la selección española.
0: Y luego es muy polivalente, puede jugar en cualquiera de las bandas, adelantado, ahora mismo ha demostrado que bueno, pues puede cumplir también un rol interesante en el lateral izquierdo en la Real.
2: Turrientes ha hecho un buen final de temporada.
0: Bueno, Turrientes ha sido hasta capitán de la sub-21.

0: sea, de la fuente, bueno, pues entiendo que al final hay una serie de galones y de criterios, diríamos, preestablecidos de gente que ha estado mucho tiempo con él, bueno, pues como puede ser Laporte o gente de esta, pero Joao Martín ha hecho mejor temporada en términos generales que algunos de los centrales que van a ir al Mundial, por mucho nombre que tengan, eso es así. Pero bueno, ya sabemos cómo funciona este negocio.
1: Completamente, pero no sé, yo creo que hoy va a hacer probaturas de la fuente, eso va a permitir que alguno de los tres vaya a jugar, y yo creo que ese hombre es Joao Martín, y a partir de ahí, pues bueno, a ver si tienen suerte de jugar Sergio Iturri, y sobre todo suerte de no lesionarse, que sería ya una faena
0: Oh,
1: gordísima
0: eso
1: que
0: ya,
1: uno de los
0: vamos,
1: dos de
0: ni
1: los
0: lo
1: tres
0: contemplo.
1: se lesionara en un partido tan mondo y lirondo como este España-Irak. Por cierto, con un césped de Riazor que da pena por la invasión de campo que ocurrió el otro día en la celebración del Depor, que por cierto yo aquí defiendo. Las invasiones de campo son preciosas, me parece un motivo y una forma de celebrar súper natural, y yo entiendo que fastidia céspedes, fastidia o puede poner en riesgo la seguridad de algo en concreto, sobre todo los jugadores del equipo rival. Pero vamos, para mí esto de que hay que cuidar todo y que sea lo más artificial posible, una invasión de campo es lo más
0: Los
1: natural.
0: jardineros de Riazor me mandan un WhatsApp ahora mismo diciéndome que no están de acuerdo contigo. Pero bueno,
1: Sí,
0: oye.
1: también los jardineros de Atocha en el 82 me dirían lo mismo, pero todos saltaron al césped de Atocha a celebrar la segunda liga. Así que yo, si estuviese ahí, hubiese saltado el primero. Dicho
0: Dicho
1: queda.
0: queda. Bien, estamos con el primer amistoso también del equipo,
1: Eso es.
0: que es el día, repítenoslo, Gary.
2: 18 de julio en Zubieta ante el Racing de Santander.
0: Un nuevo primera, Racing Santander, que ha sido siempre un equipo histórico en primera, pero lleva ya tiempo en segunda.
2: Sí, eso es. Bueno, un equipo que llevaba años, ¿no?, intentando obviamente dar el salto a la máxima categoría. Creo que eran 14 años sin pisar primera división. Y bueno, vamos a tener de vuelta un histórico, obviamente, y una Real que va a arrancar precisamente en un mes, el 4 de julio, y estamos a 4 de junio, así que. Bueno, cuando menos lo esperamos ya están de vuelta en Zubieta y tendrán unas 2 semanas de trabajar duro, de, bueno, también mejorar esa condición física que es habitual a principio de pretemporada y luego realizar ese primer amistoso. Y bueno, ya dijo Matarazzo, ¿no?, que le gustaría combinar semanas de amistosos con semanas enteras de trabajo. No contemplaba hacer un stage fuera, aunque sí, pues con un amistoso disputado fuera de España o del propio País Vasco, pues realizar algunos entrenamientos allí. Y bueno, veremos un poco también a medida que pasen los días los amistosos que va a tener la Real.
1: Me parece curioso lo del 4 de junio, lo hemos mencionado antes, que pronto empieza, ¿no?, la Real Sociedad esta temporada, la pretemporada, incluso antes que lo habitual en el equipo y antes que el resto de equipos de la liga, que están citando a los jugadores el lunes 6 de julio, el martes 7, el 9 de julio, la Real arranca el 4. Es que fijaros, comparando con el Sanse, que
0: Es
1: arranca,
0: sábado, ¿no?
1: eso
2: Sí,
1: es,
2: eso
1: el
2: es.
1: sábado, que para empezar es un día raro de
0: A
1: narices.
0: los futbolistas esto, estoy seguro, no les ha hecho ni puñetera gracia. Que te citen un sábado para empezar a entrenar, un
2: Además,
0: finde.
2: tendrán que venir antes porque las pruebas médicas los pasarán días previos.
0: Eso
2: Es
0: es, eso
2: decir, el
0: es.
2: 1 de julio, el 2, ya veremos algunos aquí.
0: Bueno, el sábado será saludos y ¿qué
2: Primeras
0: tal? ¿Dónde has
2: prácticas, eso
0: estado? En las
2: es.
0: Bahamas, yo estuve en
1: Bali.
0: Seychelles, yo en Bali, luego hicimos un recorrido como Willy Fogg, la Vuelta al Mundo en 80 días,
1: Yo en las
0: ahora lo
1: Landas.
0: hemos hecho en 20 y tal. Entonces, bueno, también suele ser un poco de qué moreno has llegado, tío. Otros llegan en blanco y digo, tú no te has puesto al sol, no, es que yo he estado en Kenia metido ahí en una choza. No, es un poquito todo eso.
1: Yo creo que la razón de haber empezado o de que vayan a empezar tan pronto es, primero, que la Real ya estaba de semivacaciones desde el 15 de mayo y, segundo, que han tenido muchos días libres. Igual eso es algo que
2: Eso
1: se ha
2: sí.
1: pactado con ellos y decir, vale,
0: Iba
1: están.
0: a decir la maldad, me lo has puesto a huevo, tío. Lo de que han tenido muchos días libres.
1: Bueno, han tenido
0: Bueno,
1: días
0: voy a decir
1: libres.
0: la maldad, pero en tono jocoso, que nadie se enfade. Después de la final de Copa, efectivamente, luego han tenido muchos días libres.
1: Sí. Pero han tenido días libres de facto. O sea, han
0: Sí,
1: tenido días
0: sí,
1: libres de directamente no ir a Zubieta y de que han tenido días
0: sí.
1: para irse de vacaciones. Esto lo estoy diciendo echando cábalas yo mismo, ¿eh? Pero puede ser que se haya llegado a un pacto y de tener más días libres entonces para la pretemporada empezarla un poquito antes. Yo creo que puede haber sido perfectamente así.
0: Tranquilamente, cuando digo evidentemente que después de la Copa estaban de vacaciones, pues no, no os lo toméis al pie de
1: Que
0: la
1: sí, hombre,
0: letra.
1: Juanjo.
0: No, no, que digo un poco en general, ya
1: Que
0: sé que
1: se
0: vosotros no,
1: entendió.
0: pero digo a la gente,
1: No
0: digo,
1: pasa
0: pero sí es
1: nada.
0: verdad que bajó que la intensidad bajó una cosa brutal y luego pues hicieron los partidos que hicieron, o sea, la Real ahí ya pues no compitió, así de claro, salvo en algunos momentos muy puntuales de algún partido. Aseguraron el asunto y ya está. O sea, que tampoco es que se hayan, diríamos, escuernado en las últimas jornadas de liga. ¿O sí, Gary?
2: No, hombre, a ver, esa relajación era

0: Evidente, ¿no?
1: Claro, bueno, evidente fue.
0: Fue. Esperada también, yo.
1: Esperada con sí, con sa. A mí no me gustó. Pero bueno, esto ya es pasado, pero bueno, hablando de las vacaciones, era un chiste malo.
0: Sí, bueno, una pretemporada también, este año de Mundial, pues va a estar condicionado, ¿no? Porque obviamente, pues muchos van a llegar ese primer día, pero bueno, otros internacionales pues llegarán a medida que, pues depende de cuándo terminen su aventura en el Mundial. Entonces, pues sobre todo esos jugadores importantes como Oyarzabal, Guedes, Cubo y compañía, pues iniciará más tarde la pretemporada y tendrán algo diferente y una planificación diferente. Pero bueno, obviamente los demás a trabajar bien temprano. Y bueno, veremos también el 30 de junio cuando sea el sorteo, cuando empieza la liga.
2: ¿Vosotros seríais capaces de visualizar una campaña electoral como están viviendo en Madrid con Enrique Riquelme y Florentino Pérez en la Real? Porque claro, aquí no. Llevamos muchísimos años sin una así.
1: Afortunadamente no. Con este jaleo que han montado, con este... Estos están... A ver quién la tiene más grande. Porque uno dice una cosa y el otro sale con un envido mayor. Los que juegan al MUS ya lo saben. Luego el otro sale y casi le monta un órdago. O sea, estos están ahí como el perro y el gato a ver quién dice la barbaridad más grande. Bueno, lo de Mourinho con Florentina más o menos se sabía.
2: Los anuncios,
1: todo el rollo. Ayer en un programa de televisión, ¿no? Salió sí, Riquelme.
2: Uno de hormigas.
1: Uno que salen ahí a Trancas y Barrancas.
2: Ese mismo.
1: Bien, pues a Trancas y Barrancas dijo dos nombres. Digo Riquelme. Que tenía hecho Haaland y Rodri si era presidente y que si no cumplía su palabra le pagaba el 100% a los 100.000 socios el abono de la próxima temporada. Que son, Gary, has dicho
0: 20 antes, millones de
1: 20 euros. Millones.
2: Es que es populismo absoluto.
1: O sea, esto es...
2: O sea, fútbol noventero.
1: De verdad, esto para ellos.
0: Pero yo por lo que he leído, Florentino en 2000 hizo lo mismo con Figo y prometer esto, es decir... Parece más un copia-pega que otra cosa.
1: Sí, pues esto para ellos, de verdad. Yo estas campañas a mí me parecen como muy... muy fuera de tono. No me gustan para nuestro club, que normalmente suele ser más serio.
0: Ya se terminó.
1: Aunque hemos tenido aquí también episodios extraños.
2: Sí, porque si estoy acordándome de la época Badiola y tal.
1: Hemos tenido
2: una
1: episodios...
2: electoral con ellos dos, Suicio,
1: sí,
2: la leche.
1: Episodios extraños, pero no a este nivel de yo la tengo más grande, pues no la tengo yo, pues la tienes tú, ahora la tengo yo, mañana ha pasado tú. O sea, ¡buah!
2: A lo que he visto, y sin andar mucho en el tema, me ha sorprendido lo nervioso que está Florentino Pérez, porque en vez de hacer una campaña electoral muy tranquila con todo lo que le precede, que es mucho, el tío está yendo al barro más absoluto, a de huello, sí. Y ya en la rueda de prensa que hizo el primer día ya me dejó alucinado.
1: Pero mira,
2: esto lejos, como dices.
1: El otro día escuchaba a un periodista de Madrid que, bueno, dentro de cada uno tenemos nuestros favoritos y los que creemos que más o menos nos pueden informar. A mí no me gustan los folclóricos, ya lo sabéis, nunca me han gustado, ni me gustan los programas folclóricos, no veo ninguno. Pero sí que a veces, bueno, pues pones alguna cosa que consideras seria y eliges el periodista con el que te quieres informar. Esto lo hacemos todos. Y escuché un poco el tema y me convenció. Porque cuando Florentino Pérez, estamos hablando del Madrid, pero bueno, es igual. Cuando Florentino Pérez convoca elecciones, es como para decir, aquí estoy yo, no tengo rival y voy a sacar músculo para continuar en el machito después de todo lo que ha pasado esta temporada y de que alguien me pueda poner en cuestión. Lo que, según este periodista, lo que Florentino Pérez no creía es que le iba a salir un rival. Cuando salió Riquelme, dijo, bueno, pues el típico advenedizo que se quiere hacer aquí un poquito de promo, a mi costa y a la del Madrid. Esto suele pasar, porque Florentino Pérez tampoco ganó las primeras que se presentó. Entonces, la gente dijo, este se presenta ahora, dice lo que dice, pero no va a salir porque va a ganar Florentino por la trayectoria, por la pasta que tiene, los poderes y todo esto. Vale. Pero igual dentro de 4 años veremos a ver lo que pasa. También Florentino no es un chaval, tiene 4 años más, tendrá, y eso. Y dentro de 4 años, pues igual sí sale el tal Riquelme. Y ahora, lo escuchaba ayer a la noche, al Yayo, Florentino.
2: Al Tito.
1: A Tito Floren. Como que se está el tío, con perdón, acongojando. Porque claro, el otro ha entrado como un elefante en una chatarrería, haciendo mucho ruido, prometiendo cosas que al populacho le pueden molar. Y claro, dice Florentino, a ver si me va a mojar la oreja este tío este año y no dentro de 4.
2: Está en tantos
1: medios. Y están
2: medios,
1: en ese lío, según este periodista, que ya digo, para mí es muy creíble.
2: Enrique Riquelme está en tantos medios que le hubiésemos llamado a la movida deportiva y nos coge. Y nos entra aquí en directo.
1: Me han dicho que habla hasta para el taxi.
2: Sí, sí, para todos. O sea, ha entrado en podcast, ha entrado en radios, ha entrado en teles, en absolutamente todo. Ya te digo que sí.
1: Pues porque esto es un programa guipuzcoano y enseguida vamos a acabar con el Madrid para que la gente no se enfade. Pero bueno, como creemos que afecta
2: indirectamente. Es que estás en un cachondeo.
0: ¿Quién sabe si vemos el siguiente año aquí a Haaland? Estamos aquí.
1: Igual el año que viene hay que ganar partidos con Haaland en el Madrid.
0: O a Mourinho, o sea, uno o dos.
1: Bueno, con Mourinho fijo si sale el Tito.
0: Sí, ¿verdad?
2: En fin.
1: Bueno, pues que nada, que muy bien todo. Y,
2: yo me lo estoy pasando.
1: Y que allá se lo pasen ellos como quieran, que nosotros aquí estamos. En otra película, afortunadamente.
2: Oye, la Real Estelle gana más títulos que el Madrid. Yo entiendo que eso genera mucha crisis.
1: Claro, es que en el Madrid ha habido más combates de boxeo que jugar al fútbol.
2: Eso es. 1:30, pausa rápida y vamos con el juego que os proponíamos antes. Arrancamos el mes en el que elegiremos. Oye,
1: hay un montón
2: el
1: de mensajes. 21.
2: Hay un montón de mensajes, los leemos ahora enseguida. 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

0: 1:33, vamos a mover algunos mensajes antes de entrar en nuestro famoso debate del portero del siglo XXI.
1: Sí, tenemos por aquí muchos mensajes de los oyentes, sobre todo respecto a los jugadores de la Real que hoy pueden jugar en el partido de España ante Irak. De la Fuente siempre dijo que Turrientes fue general en la sub-21 y a nada que ha jugado 2-3 meses ya se lo ha llevado. Otro oyente por aquí que dice que Samu, la Real lleva de vacaciones desde abril, me parece perfecto que empiecen tan pronto. Otros que siguen con la misma... con la misma broma, algunos que nos recomiendan en Netflix el documental de Figo para compararlo con el tema de esto de las elecciones del Madrid. Y otros muchos contestan ya a la pregunta que hacíamos al inicio del programa, y es que hoy arrancamos el mes en el que vamos a elegir el mejor 11 del siglo XXI de la Real Sociedad, porque ya hemos cumplido un cuarto de siglo, por tanto podemos, pues bueno, empezar a elegir entre todos cuáles han sido los, no los 11 mejores futbolistas, porque ahí puede haber de todos, sino el mejor 11. Y ya terminaremos el mes de junio eligiendo ya ahí un top 5, un top 10 o lo que sea. Pero hoy arrancamos por la portería. Y tenemos aquí la lista de los porteros, Juanjo, que han jugado al menos 70 partidos con la Real. Ese es el baremo que hemos escogido porque hay una gran diferencia.
0: En este siglo.
1: En este siglo, efectivamente.
0: Dejar de poner Arconada, que no cuenta. Aunque es el mejor del mundo de todos los tiempos.
1: Arconada no cuenta. Porteros que han jugado al menos 70 partidos en la Real en este siglo XXI. De menos a más, Zubicaray 70, Westerveld 84, Asier Riesgo 130, Rulli 170, Bravo 237, Reimiro 309 y Alberto 376. Aunque Alberto ha jugado más partidos en el siglo XX, pero también jugó en el siglo XXI, por lo cual, pues bueno, hay que contarle como portero del siglo XXI. Esa
0: muy
1: es la
0: bien,
1: lista.
0: Muy bien.
1: Entonces, a partir de aquí, cada uno ha escogido sus baremos. Uno clave es su incidencia en la Real, ¿no? Porque yo creo que hay muchos grandes futbolistas que han pasado por la Real, pero que han hecho mejor trayectoria fuera que dentro. Cada uno que escoja lo que quiera, pero evidentemente su...
0: Y que lo argumente.
1: Su huella en la Real tiene que ser algo clave a la hora de elegir mejor portero. No sé quién quiere hacer los honores para
0: yo voy a
1: escoger.
0: Ser el último esta vez. Porque vas siempre soy el primero, siempre me preguntas el primero directamente, ahora voy a ser el último.
1: Pues Gary Gorostidi.
0: Ay, nunca quieres ser tú el primero, Samu, ¿eh?
1: No, porque ya que estoy aquí de maestro de ceremonias, el maestro de ceremonias no puede ser
0: el maestro de ceremonias, tú, ¿eh? Ahí lo tienes. Bueno, va a ser el segundo, empieza Gary, venga.
2: Empiezo yo. Bueno, a ver, yo primero te hay que decir que como yo soy muy joven, pues no he visto a tantos porteros, hay que dejarlo claro.
0: A Gary hay que descartarle ya varios.
2: Eso es.
1: Pero Gary es portero. Él antes ha argumentado para contar otra cosa que él es portero.
0: Para ponernos en contexto, ¿a quiénes has visto tú?
2: Yo he visto a Bravo.
0: Sí.
2: A Rulli.
0: Sí.
2: A Riesgo no recuerdo mucho, pero algo sí.
0: O sea, Bravo, Rulli y Remiro.
2: Eso es. Uh-huh. Es decir, que también me gustaba mucho Moyá cuando llegó. Es verdad que no ha jugado muchos partidos, pero yo creo que su incidencia fue muy positiva. Pero yo sí me quedo con uno, sí que es verdad que es con Claudio Bravo, porque me parece... Más allá de su caché, bueno, ha tenido mucha importancia la Real, luego salió como salió y bueno, esa historia es aparte. Pero bueno, empezando a jugar en segunda división, posteriormente obviamente en primera y además llegó a la Real a la Champions y yo creo que su caché también dice mucho. Pero yo me quedo con Bravo, sobre todo pues viendo su trayectoria, la importancia que ha tenido y al final pues, durante muchas temporadas pues fue muy importante también para ese bloque defensivo que formó la Real. Lo dicho, me gustó mucho también Moyá, pero al final tampoco ha jugado tanto. Me parece que también tuvo un peso importante, pero sí me quedo con uno es Bravo, que al final luego también pues internacionalmente pues ha ganado la Copa América, con su selección ha sido muy importante, además de su fichaje por el Barça, que eso también indica lo gran portero que fue.
0: No sigas hablando mucho más porque me quitas los argumentos a mí también. Que yo voy a ir por ahí. Venga, Samu.
1: Lo estás dejando entre bambalinas.
0: Sí, bueno, lo estoy dejando caer ya.
1: Mira, yo creo que hemos tenido grandes porteros, sobre todo los que más continuidad han tenido en la Real. Westerveld fue, por pico, seguramente el mejor o el segundo mejor, por pico de rendimiento, porque fue el portero titular de la Real que quedó segunda. Pero apenas duró 2 temporadas antes de marcharse a otros equipos. Creo que fue Mallorca, estuvo también en el Almería. Entonces, bueno, yo creo que Westerveld hay que dejarlo un poquito aparte. Estamos hablando de un Bravo que subió a la Real a Primera División y que la llevó a Champions League. Estamos hablando de un Alberto que es leyenda de la Real Sociedad. Jerónimo Rulli fue mi portero favorito de la adolescencia. Bravo el de mi infancia. Rulli de la adolescencia, pese a los palos que se llevó. Y aunque Gary no ha dicho nada, yo creo que Rulli no es de sus porteros favoritos. Es verdad que a la grada Noeta lo ponía muy nervioso.
0: ¿Tú estos has visto a todos?
1: Yo en directo he visto a Asier Riesgo, a Claudio Bravo, a Alex Remiro, a Iñigo Zubicaray y ya está.
0: Y a Rulli.
1: Vale,
0: o sea, no has visto a Alberto, no has visto a Westerveld.
1: Eso es, no he visto
0: ni a Riesgo.
1: A Riesgo sí.
0: Sí, a Riesgo.
1: Así a Riesgo sí que le he visto. Entonces,
0: venga, y el veredicto de Samuel Valcárcel es...
1: que Claudio Bravo creo que tuvo un rendimiento espectacular internacional con Chile en el Mundial, incluso estando en segunda con la Real, pero el único bicampeón de Copa es Remiro, y creo que para mí el mejor portero del siglo XXI por regularidad es Alex Remiro. Me quedo con Alex.
0: Bien, pues ahora voy yo. Mi voto es para Claudio Bravo, y me explico. Un poco lo ha dicho ya también Gary, porque algunas cosas las hemos comentado en redacción, ¿no? Valoro muchísimo lo que ha hecho Remiro. Me parece, de toda esta nómina, pues un portero que podría ser también el elegido. Lo acaba de decir Samu, dos veces campeón de Copa. Muchas clasificaciones para Europa con él en la portería. Pero voy a valorar, además de su trayectoria en la Real, la de Claudio Bravo en este caso, que es lo que importante, la personalidad que tenía en la portería. Es un portero, dominaba el área, jugaba muy bien con los pies, era tremendamente bueno en los reflejos también. Su trayectoria le valió fichar luego por el Barcelona. Evidentemente, si no juegas bien, no te vas a un equipo de esta categoría. Me voy a olvidar de cómo salió y esas cosas, porque estoy valorando solo los criterios deportivos. Y en ese sentido, para mí creo que las temporadas que hizo Claudio Bravo fueron muy buenas, ¿no? Incluso en segunda división, no hay que olvidar. Y marcó un gol de falta directa, cosa que en la Real era absolutamente imposible de ver. Y os voy a decir, porque me he tomado la molestia, no ha sido una molestia, ha sido una gozada. Fue contra el Nastic, temporada 2009-2010, estábamos en segunda. El gol es el 14 de febrero, que es el día de los enamorados.
1: ¿Fue el 14 de febrero? ¿No fue en enero?
2: Mejor fecha imposible.
1: Hubiese dicho que era en febrero.
0: 14 de febrero.
1: Que era en
0: enero. ¿Es el día de los enamorados, 14 de febrero? Sí, ¿verdad? Sí. Aquí, como todos estamos enamorados, pues es un día muy bueno. Vosotros y vosotras también, que nos escuchéis y que estéis enamorados, también es un día muy bueno. Bien, le ganó la Real al Nastic 1-0. Venía la Real de tres partidos malos, se le estaban acercando equipos en el tema del ascenso peligrosamente. Y este chico, en la primera parte, marcó un golazo de falta directa.
1: Bueno, golazo. Hostia, le pega mordido.
0: Fue una falta directa, ¿eh?
1: Eso sí. Pero
0: a mí un gol de falta directa con el Real, para encontrar un tío que marque, hasta hace poco, a Barrene metió hace poco uno, al Villarreal. Pero no te creas que metemos tantos de falta directa en este equipo. No hemos tenido grandes lanzadores. Bueno, me va a discutir usted a mí mi argumento.
1: No, el argumento no. Solo que es golazo.
0: Me pareció un golazo, además por lo que sirvió. Tres puntos muy importantes para esa carrera. Martín Lasarte, el entrenador del ascenso. Dicho lo cual, a mí Bravo me ha parecido un dominador de área, un portero con muchos reflejos, un portero que le dio mucho a la Real, un portero que se fue al Barça y dejó una pasta y marcó un gol de falta directa, yo le doy eso mucho valor, ahí. Y eso queda ahí. Y luego la trayectoria que ha hecho, evidentemente, lo has comentado tú antes, Gary, internacional, capitán, Chile, ha ganado torneos, bueno, luego estuvo en el Betis también, en el tramo final de su carrera, ahí ha aparecido un porterazo. Y quiero resaltar también, Remiro, ahora que está tan vilipendiado el hombre, pues lo que ha comentado antes Samu también, ¿no? Las clasificaciones para Europa continuas con él bajo la portería y las dos copas. Pero a mí Bravo me parecía un portero en ese sentido más completo por su dominio del área y por su, diríamos, personalidad dentro de ella.
1: Dos apuntes. La primera es una pregunta.
0: Bueno, 2-1 también aquí en la...
1: Sí, 2-1. Ahora sí ya leo los mensajes a ver quién va con quién. La primera es una pregunta. ¿Su salida no empaña vuestra percepción de Bravo?
0: No. Lo he explicado. Hablo de criterios únicamente deportivos. Luego ya los líos que hay entre contratos y letras pequeñas. Ahí no me meto porque no sabemos nunca toda la verdad.
1: No, por su comportamiento más que por contratos.
0: Bueno, pero el comportamiento viene por su salida, de la manera que es. Él reclama unas cantidades. Luego hay una especie como ahí de amenazas, denuncias, juicios, no sé qué historias. Entiendo que yo aquí estamos valorando deportivamente lo que nos han parecido porque, insisto, en ese tipo de papeles y de contratos nunca tenemos todos los datos y toda la información. Ahí hay muchas letras pequeñas que se nos suelen escapar habitualmente.
1: Bien, y el segundo, el gol es como anécdota, que ahí te doy toda la razón, que es el único portero que he visto yo que meta gol.
0: En la Real, sí.
1: Y bueno, nos teníamos que remontar no sé a qué época, pero ¿cuántos
0: porteros? Se marcó un Chilaver, ¿te acuerdas del Chilaver?
1: Sí, sí, no lo he visto, pero sé quién es, fue metido muchos goles de falta directa. Nada que ver, por cierto. El gol de Bravo es un golpeo seco, abajo, le da el defensa de la barrera, el balón sale despedido hacia arriba, habían puesto un defensa debajo de la portería. Y además, matiz, la narración del gol de aquel día en Onda Vasca es el primer vídeo de la historia de la Real Sociedad que lleva a 1 millón de visitas en YouTube. Se hizo viral.
0: Estaba yo con Iñaki de Mújica.
1: Sí, señor. Estabais ahí 4 o 5, Gorka
0: sí,
1: también.
0: Sí, sí, estamos ahí todos los habituales de aquel equipo y de aquella formación. A lo que comentas tú de la acción del gol, ¿entró en la portería?
1: Sí, pero
0: no. ¿Pero sí o no solo?
1: Sí, pero...
0: ¿sirvió para tres puntos muy importantes?
1: Sí.
0: Golazo, Samu.
1: Ah, no, eso te iba a decir, porque entonces con esa definición se meten... ¿Cuántos golazos se meten al cabo del día? ¿2 millones de golazos en todo el
0: mundo? Sabu, que para una vez en la historia que mete un portero del área un gol de falta.
1: Pues sí.
0: No lo cuestiones,
1: sí,
0: tío.
1: No se me olvida nunca el silencio sepulcral que hubo en Anoeta entre que Bravo tira la falta y el balón entra. Un silencio
0: golazo
1: sepulcral.
0: Importantísimo. Estábamos en segunda, necesitábamos subir sí o sí. Se nos estaban acercando. ¿Quieres que le dé un poquito más de thriller al asunto?
1: Sí. Venga, vamos a ver mensaje
2: rápido. Era el día de los enamorados.
0: Era el día de los enamorados. Muy bien, Gary, efectivamente.
1: Venga, vamos a ver rápido mensaje. Nos dicen por aquí. Alberto tuvo el hándicap de ser el siguiente gran portero después de Arconada. Otro día nos dice por aquí. Remiro, pero porque no habéis metido en la lista a Marrero, por partidos no llegará, pero es el único portero de esta época que ha sido la figura más importante. Hombre, yo creo que para Marrero todavía hay que necesitar...
0: A Marrero le vamos a meter en la próxima década.
1: Eso es, eso es. Bueno, el siguiente cuarto de siglo. Por aquí, me quedo con Remiro...
0: Bueno, le meteréis vosotros en la próxima década, yo estaré por el otro lado.
1: Por aquí nos dicen, recuerdo en Champions, en el campo de la Juventus, el marcador que había en el campo arriba le metió un zapatazo y golpeó. Lo dice por Sander Westerbel. Hay mucho Westerbel y mucho... Remiro, ¿eh? Hay algún Claudio Bravo, pero la salida alguno nos dice por aquí que no le
0: sí, bueno, hemos explicado. No le permite, hablamos de criterios únicos deportivos, al menos en mi caso.
1: Y, Alex, quédate, pues hay bastantes dudas. Así que, como los que más salen son Remiro y Bravo, hacemos una última votación y esta va a ser la que se decida. A la vuelta de la pausa decimos quién es el que más nombre tiene. Alex, si queréis a Remiro como portero del siglo XXI, o Bravo, si queréis a Bravo.
0: Pero esto la gente no puede seguir 6, votando 3, 8, durante 3, 5, la semana 21, y esas 41. Cosas.
1: También.
0: Hay que darle más tiempo.
1: ¿Más
0: ¿no?
1: tiempo?
0: Sí, hombre, dejamos.
1: Venga, y en el canal
0: dejamos
1: de YouTube,
0: la
1: porque esto también va para YouTube.
0: Claro,
1: el canal de YouTube
0: y dejamos la semana que viene para que la gente lo vaya pensando. Venga. Es que si ya vote pronto.
1: Hasta el siguiente día lo tenéis. También podéis votar en el canal de YouTube. 6-3-8-0-5-21-41. Y hacemos un recuento y para adentro. 2 menos cuarto. Chapamos aquí información de fútbol. Vamos con el remo, que tenemos por delante el campeonato de Euskadi. Cada día se acerca más ese inicio de la Liga Euskolabel, la Liga Euskotren. Y como siempre, hay que hablar de Orio porque es el que viene de ganar absolutamente todo. Y parece que va por más. Hablamos con su presidente enseguida.
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0: 2 menos 12 minutos, enseguida contactamos con el presidente de Orio, que de momento no ha podido cogeros el teléfono, pero sí podemos repasar, Gary, lo que han sido los resultados del fin de semana en el campeonato de Guipúzcoa, que sirven como previa al inicio de la temporada en el remo, el inicio ya del verano, y que de momento deja los mismos ganadores del año pasado.
1: Sí, eso es. Orio en chicos y Arran Laguna, que en chicas se impusieron, la tónica habitual de la pasada temporada, aunque en chicos Orio ganó por solo 33 centésimas, un duelo apretado con Donostierra, que al final pues no pudo completar esa remontada. Tercero quedó Getaria, a más segundos, mientras que Hondarribia cuarto. Estos cuatro primeros clasificados se han clasificado a este campeonato de Euskadi, que lo completan los otros cuatro primeros que quedaron en el campeonato de Vizcaya, y en total 8 serán los que remarán este domingo en aguas de Getaria en busca de esta segunda bandera de la temporada.
0: Bueno, vamos a ver cómo se desenvuelven, ¿no?, estos campeonatos, pero todo apunta, todo parece indicar que vamos a tener este año, Juanjo, de nuevo dominio de Orio, bueno, y dominio de Arraun Laguna.
2: Por las informaciones que tenemos, en Orio han mantenido un poco el núcleo duro, la gente que le ha dado tan buen resultado en los últimos tiempos, no hay demasiadas novedades. Empezaron bien el otro día en el campeonato de Guipúzcoa, son favoritos para el campeonato de Euskadi, vamos a ver cómo se comporta también Bermeo, que también tiene una buena trainera. La Donostiarra también está ahí, bueno, pues en definitiva todos un poco, ¿no? Yo creo que ahora mismo son las primeras piedras de toque para ver por dónde puede ir la temporada. Estamos empezando y aunque ellos han entrenado durante todo el año y todo el invierno, ahora es cuando con la competición podemos hacernos un poco idea de por dónde puede ir la historia, ¿no? Parece que no tenemos suerte con Yoro Lasagaste, habíamos quedado con él para charlar un ratito en esta movida deportiva, debe estar ocupado el teléfono. Bueno, si no lo podemos hacer, lo haremos mañana, y si no, en cuanto sea posible, ¿no?
0: Exacto, sí señor. De todas formas, bueno, el año pasado vivimos un inicio de pretemporada en el que Donostiarra en chicos sí que metió más presión a Orio. También en chicas vimos algo de duelo con Arraun Lagunak.
2: Bueno, Arraun Lagunak el año pasado en chicas fue una cosa...
0: luego ya la temporada fue espectacular. Es que la Lugañén está que se sale, y este año lo normal también es que las chicas de Arraun Lagunak sigan dominando, porque tienen el dominio total de este deporte. Pero yo espero que este año veamos algo más de acercamiento, sobre todo por Bermeo Urdaibai, que desde la salida de Zabala y de Aranberry pues había perdido, ¿no?, la hegemonía que había tenido con ellos dos, y también de Donostiarra. Yo creo que se pueden acercar un poquito más a Orio, que sigue siendo la verdadera líder en los chicos, y vamos a ver cómo se desenvuelve esa primera jornada del 28 de junio en Buitrago de Lozoya. Antes estábamos mirando también el recorrido, las calles y tal, aunque poco va a importar porque siendo un embalse y siendo un lugar en el que lo normal es que haga 35 grados...
2: Bueno, son 5 largos y 4 ciabogas, ¿no?
0: Sí, sí.
2: Fíjate.
0: Pero no creo que importe tanto ahí las mareas y tal, porque no hay
2: las para empezar. Las mareas no, pero las ciabogas son muchas maniobras. En la ciaboga muchas veces es donde se marcan las diferencias, según las coges bien, las coges mal, sales bien de la misma o no.
1: Sí, sí. Y bueno, Orio de cara a esta temporada también tiene ese reto, ¿no? De ya después de romper ese récord que hizo Urdaibai, ganando 14 banderas en liga, consiguió Orio 15. Veremos si logra superar o no esos 15 triunfos, que será, yo creo, que un aliciente para una siguiente temporada, que bueno, obviamente es el principal favorito para ganar la Liga, la Concha, y bueno, tendrá que buscar de este tipo de récords para seguir con esa ambición.
0: Bueno, pues como no hay suerte con el presi de Orio, claro, a ver si podemos
2: lo dejaremos para mañana.
0: Para traerlo mañana.
2: Algún contratiempo ha tenido en última hora que no nos puede coger el teléfono, habíamos quedado con él, así que bueno.
0: Pausa rápida en la vasca y vamos con balonmano, que tenemos también cositas que contaros.
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0: 1:54. Bueno, como sabéis, y sois oyentes fieles, que seguro que sí, aquí en Onda Vasca estamos en plena semana de la sostenibilidad. Con IOBE, con el departamento del Gobierno Vasco, estamos intentando, pues en este sentido, poner nuestro granito de arena para que tengamos un mundo mejor, menos contaminado, más amable, todo este tipo de cosas que son tan importantes, ¿no? Por ejemplo, el mercado de segunda mano está experimentando un fuerte crecimiento, y esto es por algo. ¿Habéis pensado en dar una segunda vida a vuestra ropa? Y no, venga, que me la pongo 7 veces, no me gusta, tal, no sé qué, la tiro. Pues no. Existen diversas plataformas digitales que te van a facilitar este proceso, ¿no?, de una segunda vida, pues a ropa que por lo que sea te deja de gustar, pero que, bueno, pues según qué plataformas, pueden venir bien a otras personas. Así que a mí esto del vintage, que además está de moda, ¿eh?, que circule, que circule, que circule.
1: Yo soy muy fan, además, de este tipo de cosas, de lo vintage, de la segunda mano, y además es una buena manera de mantener la sostenibilidad y de reciclar cosas que se han utilizado antes y que siguen sirviendo.
0: Sostenibilidad, ¿eh? Segunda oportunidad, segunda vida a las cosas. En este caso, por ejemplo, al mercado de la ropa. Así que ya lo sabéis. Ante todo, un mundo menos contaminado, un mundo más amable, un mundo más habitable, un mundo más bonito.
1: Y de segunda vida, la que tiene el Bidasoa Irún con la Copa, porque es una segunda oportunidad que tiene para meterse en Europa, Gary.
2: Sí, eso es. Mañana mismo arranca la Copa del Rey. Cuartos de final va a disputar el Bidasoa ante el Torre la Vega, y precisamente uno de los miembros de la plantilla, Iñaki Cabero, analizaba al Torre la Vega, un rival ya conocido por la Liga, y bueno, mirando también un poco, poniendo de ejemplo esos dos encuentros ligueros.
3: En esta Liga, esta temporada, ha sido un rival muy complicado, han sido dos partidos muy muy justos que se han decidido en los últimos 5 segundos y otro a tiempo parado, pero bueno, es un rival muy físico, que corre mucho, tienen una gran capacidad ofensiva, tanto ofensiva como defensiva, y yo creo que nos va a hacer sacar eso, todo lo que tenemos, ir a en la mejor condición posible e intentar eso. Yo creo que va a ser un partido que se va a decidir por detalles muy mínimos.
2: Ahí escuchamos a Iñaki Cabero, y también ha hablado Alex Mozas, que ha hablado un poco también del torneo de la Copa Rey, que se disputa en 3 días. Mañana mismo los cuartos de final, el sábado las semifinales y el domingo la final, en el que, bueno, el Bidasoa tiene ahí su opción europea para clasificarse. Y aquí escuchamos Mozas sobre la Copa.
4: Yo creo que estos torneos, está claro que hay que pensar solo en el primer partido. Encima, nosotros en este caso tenemos un rival muy difícil en cuartos de final, pero fuera quien fuera, no puedes pensar más allá del primer día. No vas a poder tampoco reservar jugadores ni dar demasiados descansos, porque todos los partidos son muy igualados en esta competición. Y nada, no hay que pensar, hay que jugar el cuarto de final como si no hubiera mañana, como si no hubiera más que ese partido, y ya si lo pasamos, que tengo confianza en que lo vamos a hacer, pues pensar ya en el siguiente día.
2: Pues ojalá que el Bidasoa le vaya muy bien en Copa del Rey. Recordemos, mañana a las 6 de la tarde contra el Torre la Vega, cuartos de final.
0: Torre la Vega, entrenado por Jacobo Cueta, el anterior entrenador de Bidasoa, ¿eh? Siempre hay un cierto morbillo ahí entre Torre la Vega y Bidasoa Irún cuando juegan entre ellos.
2: Sí, sí, el pique normal, pero obviamente aquí los intereses del Bidasoa prevalecen, y esperemos que gane y que el sábado también pues dispute esas semifinales.
1: Uh-huh. Y el Veravera, que firma portera, firma a Amandine Balcín hasta mayo de 2028. Así que el Veravera, que ya se refuerza de cara a la próxima temporada, en la que, bueno, tendrá que luchar por el título de Liga, que no ha conseguido esta temporada.
0: Vamos a tener muchas novedades, la primera y la más principal en el banquillo.
1: Efectivamente, con nuevo entrenador, con John, va a estar a los mandos de Veravera. Y bueno, la despedida ya de Imanol Álvarez, que deja un legado espectacular.
0: ¿Estás de acuerdo?
2: Sí, sí, yo muy de acuerdo. Al final,
0: 18 títulos.
2: Casi nada, ¿eh?
0: 6 ligas, 6. Copas, supercopas. Cosa de locos.
1: Si fuese Florentino Pérez, podría hacer un cartel gigante y poner historia que nosotros hicimos, historia por hacer.
2: Igual le valdría, ¿no? Para subir al Madrid, ¿no? Para poner un poco de orden y ahí para ganar títulos.
0: Y Manuel está muy bien por aquí. Es un tío entrañable, buenísimo profesional, y donde mejor va a estar es cerquita de su entorno habitual y de su territorio.
1: Podría hacerlo genial, ¿eh? Si fuese al Madrid, sí que ponía los puntos sobre la silla.
0: Ay, Dios mío, no sé yo si allí es fácil poner esos puntos. O llevas un yayo también que les ría la gracia a los futbolistas, o está jodido, con perdón. Como Ancelotti, por ejemplo. Bueno, lo dejamos ahí, ¿os parece?
1: Correcto, Juanjo, nos vamos mañana, porque ya no hay tertulias.
0: ¿Nos vamos o nos vemos?
1: Nos vamos y nos vemos.
0: Nos vamos y mañana nos vemos.
1: Efectivamente, sí. Como tú lo quieras decir, el orden de los factores no altera el producto.
0: Sí, señor, esas son matemáticas que a mí se me dan fatal. 1:05, eso sí.
1: Como siempre.
0: La movida deportiva será viernes y estaremos ya a la puerta de un fin de semana. ¿Todo en orden?
2: Todo en orden, otro programa hecho.
0: Otro programa, bien. Señores, señoras, chicos, chicas, todos aquí estamos, nos despedimos, gracias. Ha sido un jueves especial, como siempre, con todos vosotros ahí al otro lado de nuestro programa. Mañana más, 1:05, la movida, Guipúzcoa, Onda Vasca. Hasta mañana.
1: Por favor.

0: Son las dos.
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0: Arratsaldeon, las cloacas del Partido Socialista siguen marcando la actualidad. Leire Díez, Santos Cerdán, Anchón, una trama con diferentes ramificaciones, causas que hoy ha llevado a la UCO hasta la sede de Tubos reunidos en Bilbao y en Amurrio. Registro de la Guardia Civil por el supuesto desvío de 10 millones de euros que en principio estarían vinculados, derivados del rescate de la empresa por parte de la SEPI. También la UCO se ha personado en la sede de la SEPI en Madrid. Además, y en la parte de la causa Leire Díez, que investiga las presiones presuntamente ejercidas por esta y los demás a la Guardia Civil, hoy hemos podido escuchar los audios de la propia Leire y no tienen desperdicio. En una jornada con dos protagonistas políticos, Aitor Esteban y Eneko Andueza, que han escenificado con un apretón de manos, una rueda de prensa conjunta, una iniciativa conjunta, la paz, después de más de un mes de desencuentros políticos, incluso personales, discrepancias públicas, que estallaban con aquel meme de Aitor Esteban lanzándose a una piscina, con el trasfondo de la ley de empleo público en la que no se han puesto ni se van a poner de acuerdo. Y evidentemente seguimos pendientes de la investigación abierta por la tragedia ayer en el Goibar, en la que cinco policías forales perdieron la vida. Todo apunta a que la furgoneta se chocó contra la mediana por las dudas que hubo en el desvío a tomar, y el camión que inmediatamente iba detrás no pudo evitar arrollar la furgoneta, muriendo los cinco ocupantes. El conductor del camión ha sido dado de alta ya en el Hospital Donostia. Hoy minuto de silencio en el Parlamento Foral, consternación, dolor en el tanatorio, es lo que hemos visto en Pamplona. Pronóstico meteorológico desde Euskalmet, Miriam Ruiz, arratsaldeon.
2: Kaixo, arratsaldeon. Durante la tarde seguiremos con un tiempo inestable y más bien otoñal, con lluvia y chubascos en cualquier punto del territorio, aunque será más abundantes en la mitad norte. El viento del noroeste va a soplar con cierta intensidad, a ratos será molesto y el ambiente será fresco o incluso frío, con temperaturas que por la tarde rondarán los 15 o 16 grados. Por lo tanto, ambiente inestable para hoy, aunque mañana poco a poco la situación irá estabilizándose, y aunque a primeras horas todavía puede producirse algún que otro chubasco, sobre todo cerca de la costa, para la tarde la lluvia habrá remitido y también se abrirán claros.
0: Bueno, pues en las carreteras un turismo se ha salido de la calzada en el Alto de Santo Domingo en Derio, sentido Munguía. El vehículo ha quedado cruzado, precaución en este punto. Y en la bajada de Altuve, sentido Amurrio, donde se ha producido otra salida de calzada, la conductora ha resultado herida. Precaución también. Las 2 y 3, ampliamos.
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0: El caso Leire Díez ha vivido hoy un nuevo giro de guión, uno más. La UCO está registrando este jueves, por orden del juez de la Audiencia Nacional, Santiago Pedraz, la sede de la empresa Tubos reunidos en Bilbao y también en la planta de Amurrio, unas diligencias que buscan pruebas acerca de la posible conexión entre transferencias de fondos de un rescate público a la empresa de 2021 y la trama que está investigando la Audiencia Nacional. Hoy era Chalandabaso, arratsaldeon.
3: Arratsaldeon, sí, los agentes de la UCO llevan cerca de 5 horas registrando las oficinas de la empresa en Bilbao, en la calle Máximo Aguirre. El registro ha comenzado a las 9 de la mañana y, según varias fuentes, los dos o tres agentes encargados de estos trabajos han contado en todo momento con la colaboración de la empresa. También investigan la planta de Amurrio, una investigación que llega a causa de una operación que tuvo lugar en el año 2021 y que aparece en el sumario del conocido como caso Leire. Se trata del rescate de Tubos reunidos por el que la SEPI, la Sociedad Estatal de Participaciones Industriales, le otorgó 112 millones de euros. Ahora, las investigaciones en Bilbao y Amurrio buscan documentación sobre una operación que podría haber servido para desviar 10 millones de euros. En este punto están implicados el expresidente de la SEPI, Vicente Fernández, el empresario Anchón Alonso y la ya mencionada Leire Díez, grupo este llamado Iruroc, que podría haber realizado labores de intermediación para este rescate de Tubos reunidos, habiendo recibido por ello en torno a 115.000 euros. El sumario conocido esta semana menciona también que Vicente Fernández habría facturado 40.000 euros a Tubos reunidos. Además, la frase reunión Tubos reunidos reunidos aparece escrita en la libreta de notas incautada a Leire Díez en el sumario. Ante esto, el presidente del Euskadi Burubatzar del PNV, Aitor Esteban, asegura desconocer los detalles de la operación y por ello no va a estar todos los días comentando cada noticia que salga al respecto, y el líder de los socialistas en Euskadi, Eneko Andueza, por su parte, ha pedido que se deje trabajar a la justicia.
0: Prudencia, por tanto, que trabaje la justicia. Bueno, pues este registro es una parte del caso Leire Díez, la conocida como fontanera del PSOE. Sin embargo, la otra parte del caso apunta que ella era quien coordinaba una presunta trama para desbaratar causas judiciales que habrían contra el gobierno de Pedro Sánchez. Acerca de esto, hoy hemos conocido varios audios que están recogidos en el sumario y que constatan esas labores que hacía la exmilitante socialista ayer.
3: Sí, todo se remonta a la etapa del expresidente popular Mariano Rajoy en el gobierno de España. Leire grababa las reuniones y los audios conocidos hoy recogen un encuentro entre Leire Díez y Francisco Martínez, exsecretario de Estado de Seguridad y acusado en el juicio del caso. Kitchen 10 le asegura que ella está ahí para limpiar.
4: Obviamente, la intención de todo esto es limpiar, ¿vale? Yo no estoy aquí para otra cosa que no sea limpiar. No podemos tener gente así por las instituciones. Aquí lo que nos interesa es limpiar, ¿vale? Mi objetivo es limpiar.
3: Además, el Leire Díez le propuso a Francisco Martínez que le pasase información a cambio de un posible acuerdo de algún tipo con la Fiscalía. Otro de los audios se recoge una reunión entre Leire Díez, el empresario Javier Dolcet, Jacobo Teijelo, el abogado de Santos Cerdán, y el guardia civil Juan Sánchez Yepes. Ante ellos, Leire Díez afirma que hablará con la directora de la Guardia Civil, Mercedes González, con la que tiene confianza.
5: Para que yo pueda protegerte a ti, lo que necesito saber es quién, cómo, dónde, cuándo y por qué. En principio, mi siguiente conversación va a ser con la directora Guardia Civil.
6: No, yo con eso no quiero.
5: La mía.
3: Teijelo, abogado de Santos Cerdán, y también el guardia civil Juan Sánchez Yepes, recordamos que están imputados por delitos contra las instituciones, revelación de secretos y cohecho. Además, cabe destacar, entre las causas que intentaron desmontar en esta trama, varias afectaban a la jueza de los Eres, Mercedes Ayala, de la que decían que tenían que exterminarla socialmente.
0: Bueno, pues estos son algunos de los audios que hemos conocido. E insistimos, queda la mitad de este sumario todavía por conocer, que sigue bajo secreto. Así que esto va a ser un suma y sigue, habrá más capítulos. En la quinta sesión del juicio por la contratación del hermano de Pedro Sánchez por la Diputación de Badajoz, hoy han declarado los dos principales acusados, que solo han respondido a las preguntas de sus abogados. David Sánchez ha negado haber tenido información directa sobre el proceso de contratación o haber influido en que su amigo Luis María Carrero se sumase al equipo para, como afirma la UPCO, realizara su trabajo. El hermano del presidente español también ha asegurado que la Oficina de Artes Escénicas que dirigía no era física, sino una categoría administrativa. Y por su parte, el entonces presidente de la Diputación de Badajoz, Miguel Ángel Gallardo, ha negado que Pedro Sánchez le pidiera que contratara a su hermano. Dice que en el 2016 estaba alineado con la andaluza Susana Díaz y que si hubiera querido contratarla de dos simplemente le hubiera designado y no se hubiera abierto un proceso selectivo. Vamos a escuchar a David Sánchez y a Miguel Ángel Gallardo.
7: No era entendido como una oficina con ventanilla o un edificio físico.
8: La oficina no era un edificio, sino una categoría administrativa.
7: Entiendo que sí.
8: Este cambio de denominación, ¿usted se lo solicitó a alguien de forma expresa o de forma...?
7: No.
8: ¿Usted utilizó alguna influencia para que se produjera ese cambio de denominación de la plaza?
7: Tampoco.
9: ¿Usted de algún modo, directa o indirectamente, influyó en la decisión de quién debía ser nombrado para esa plaza?
10: No.
9: ¿No sugirió, no habló, no... nada?
10: Absolutamente nada.
0: Bueno, pues a pesar de todo esto que está pasando, estas investigaciones judiciales, Pedro Sánchez continúa adelante. Es más, ha pasado de las palabras a los hechos porque directamente ha empezado a elaborar los presupuestos generales del Estado de 2027. Preguntado por esto, el líder del PNV, Aitor Esteban, entiende que si no va adelante a los comicios, pues hombre, tendrá que elaborar las cuentas.
11: Creo que en la medida que el presidente del gobierno, no sé cuándo va a convocar elecciones, pero en la medida que no se convoca, lo que tiene que hacer es lo que también se le ha reclamado siempre, todas las pautas que, bueno, normativamente debe cumplir. Una de ellas es presentar los presupuestos. Que no tenga muchas posibilidades, pues hombre, yo tampoco soy muy optimista, no le voy a decir, pero que lo tiene que intentar si es que quiere dar una continuidad y un sentido a la legislatura, desde su punto de vista, lo entiendo, el que presente los presupuestos, pero no tengo nada más que decir.
0: Aitor Esteban, que ha gustado responder sobre una posible moción de censura, instrumental o no, la respuesta es no ante un partido de CIA que tumba iniciativas del PNV, incluso ha dicho barbaridades sobre la formación Jeltzale. Un apretón de manos entre Aitor Esteban y Eneko Andueza es el que ha sellado ese cierre de filas en torno a la coalición de gobierno entre PNV y PSE que hemos visto esta mañana, tras meses de discrepancias entre ambas formaciones políticas. Los líderes de ambos partidos han constatado que trabajan con normalidad. Dicen que reman juntos para que el Ejecutivo Vasco siga adoptando medidas que son buenas para el país y que dejan de un lado las diferencias lógicas que pueda haber entre dos partidos. Asier Vera, Arratsaldeón.
12: Arratsaldeón. Esteban y Andueza han comparecido juntos en el Parlamento Vasco casi un año después de que lo hicieran con motivo de la ley de vivienda. En esta ocasión, el motivo ha sido la presentación de una proposición de ley de medidas urgentes de simplificación y agilización para la actividad económica sostenible. Más allá de esta iniciativa, la expectación estaba en ver juntos de nuevo a los líderes de los partidos que conforman la coalición de gobierno después de las diferencias públicas manifestadas en los últimos meses entre el PNV y el PSE. Esteban ha restado importancia al hecho de que hayan tardado un año en realizar una comparecencia conjunta, ya que a su juicio lo extraño sería que ambos ofrecieran una rueda de prensa de este tipo cada semana, dado que eso daría la impresión de que necesitan estar en los medios continuamente. El dirigente Jeltzale ha remarcado que tanto su partido como el PSE se dedican a hacer su trabajo con independencia de que puedan exponer en público sus respectivas opiniones, que según ha recordado no tienen por qué ser siempre las mismas al tratarse de partidos diferentes. Por tanto, Esteban ha recalcado que las discrepancias no son nada personales.
11: Al fin y al cabo somos dos partidos diferentes, pero a la hora de remar y de hacer que el gobierno de coalición funcione, bueno, nos ponemos de acuerdo. Que luego haya discrepancias, etcétera, etcétera, o bueno, o desencuentros, o esto yo creo que es algo normal, ¿no? Formamos parte del mismo partido, pero que nadie tenga ninguna duda que cada uno lo que estamos atendiendo es las responsabilidades que tenemos y llevándolas adelante de la mejor manera que creemos. Si alguien piensa que esto es un tema personal, etcétera, aquí no hay temas personales, aquí hay un tema de trabajo.
12: Por su parte, Andueza ha recordado que el PNV y el PSE son dos partidos de tradiciones políticas diferentes que, aunque gobiernan en coalición, pueden mantener discrepancias puntuales en algunas cuestiones. No obstante, considera que estas diferencias son exageradas por los medios de comunicación.
13: Como es lógico, en una coalición compuesta por dos partidos de tradiciones políticas diferentes, en las que pueden surgir, vamos a decir, que discrepancias puntuales, que muchas veces, pues bueno, llevan a algunos medios a elevar ciertos decibelios cuando eso no es así, tengo que decir que hoy esta imagen representa la verdadera realidad de esta coalición de gobierno, que cabe recordar que ha sido una fórmula que ha dado éxito y progreso a este país durante los últimos 11 años.
12: Mientras, el presidente del PNV ha minimizado las diferencias y el cruce de declaraciones entre ambos partidos por cuestiones como el meme sobre su persona creada con inteligencia artificial y difundida por el PSE, que según denunció en su día el PNV, pretendía ridiculizar a Esteban. Andueza, por su parte, asegura que lo importante es la imagen de unidad que han trasladado hoy.
11: Entienda también que si hemos convocado esta rueda de prensa es para presentar algo que consideramos muy importante. Ya sé que es árido, puede ser técnico y el nivel chascarrillo meme podría ser más interesante, yo eso lo entiendo, pero creo que no corresponde que entremos en este tema. Lo que es importante es que estamos trabajando conjuntamente y con normalidad, y eso es lo que hay que subrayar.
13: Si me lo permite, con una sola frase. Dicen que una imagen vale más que mil palabras, pues quédense con esta.
12: Por tanto, los líderes del PNV y PSE dejaron hoy a un lado sus posturas antagónicas respecto a la situación de la legislatura a nivel estatal o respecto al tratamiento del euskera a la hora de acceder a un empleo público. Esteban y Andueza sellaron con un apretón de manos la paz y su intención de seguir en coalición lo que resta de legislatura en Euskadi.
0: Bueno, pues rueda de prensa conjunta para anunciarnos que han registrado en el Parlamento Vasco una proposición de ley para dar cobertura a diferentes reformas de normas en vigor con el objetivo de agilizar los trámites administrativos relacionados con la actividad económica. Lo que se pretende, facilitar la atracción y captación de inversiones y proyectos en distintos sectores, Asier.
12: en la proposición de ley de medidas urgentes para la actividad económica. Ha unido en la Cámara Vasca a los líderes del PNV, Aitor Esteban, y del PSE, Eneko Andueza, que han visualizado así la importancia de esta futura ley que quieren que se tramite por el procedimiento de urgencia. El objetivo es remover las trabas burocráticas, reducir cargas administrativas, acortar plazos, mejorar la coordinación entre las administraciones y reforzar la seguridad jurídica. Así lo ha explicado Esteban, quien ha resaltado que el objetivo es favorecer que lleguen proyectos e inversiones a Euskadi.
14: Básicamente lo que se trata es de reducir plazos y cargas administrativas, de dotar de mayor seguridad jurídica, de acelerar los proyectos, la decisión sobre proyectos y el establecimiento de los proyectos en transición energética, en descarbonización, en economía circular, en infraestructuras agroalimentarias, una gestión más eficiente del litoral y de los puertos y una protección medioambiental más eficaz.
12: Esteban ha detallado que se trata de una ley decisiva para el país en un contexto en el que hay competencia para atraer proyectos e inversiones. Por ello, ha advertido de que los retrasos administrativos no son neutros y, por tanto, ha defendido que Euskadi no puede perder oportunidades. En la misma línea, Andueza ha subrayado que detrás de la ley está la necesidad de dar un impulso a la economía vasca.
15: Dar un impulso a la economía vasca. Estamos convencidos de que las instituciones, en este caso el gobierno vasco, deben poner a disposición de los agentes económicos los mejores instrumentos para la realización de sus proyectos. El objetivo que nos planteamos los dos grupos que hoy vamos a presentar esta proposición de ley es mejorar nuestra competitividad, porque queramos o no, hay competencia también con otras comunidades. Buscamos este propósito sin perder de vista el retorno social y también el retorno económico.
12: El líder de los socialistas vascos ha detallado que los proyectos de inversiones vinculados a la transición energética, a la industria de cero emisiones y a la economía circular se tramitarán con plazos abreviados y su aprobación será competencia del Consejo del Gobierno vasco. Andueza ha anunciado que la previsión es que esta ley pueda aprobarse a finales de año, lo que permitirá a Euskadi competir con economías del entorno que tienen normas similares para atraer inversiones estratégicas.
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0: Día de duelo para la Policía Foral. Después de la muerte ayer de 5 de sus agentes en un accidente de tráfico en el Goibar, el Parlamento de Navarra ha guardado un minuto de silencio y ha aprobado una declaración institucional agradeciendo el compromiso de los 5 fallecidos, mientras que sus compañeros de la policía han acompañado a los familiares a lo largo de toda la mañana en el tanatorio donde los 5 forales muertos están siendo velados. Delia Ureta, arratsaldeón.
16: Arratsaldeón, con y sin uniforme, agentes de la Policía Foral no han querido dejar pasar la oportunidad de arropar a las familias de los 5 fallecidos. Una delegación de la ejecutiva del cuerpo policial vestidos con uniforme de gala han visitado también el tanatorio con su director Iván Ortueta a la cabeza, quien ha reconocido que la policía foral ha recibido un duro golpe que costará superar.
17: Pues a mí me está la plantilla muy tocada, eran 5 personas muy valoradas, de una amplia trayectoria, eran 5 perfiles personales y profesionales de altísimo nivel, y es una ausencia pues que se siente mucho, la gente está tocada, se les va a echar mucho en falta.
16: Al tanatorio no solo han acudido compañeros, también representantes institucionales como la consejera de Memoria, Ana Ollo, o el de Salud, Fernando Domínguez. También representantes de formaciones políticas como la líder de UPN, Cristina Ibarrola, o la que fuera presidente de Navarra y actual senadora de Geroabai, Usue Barcos.
18: El reconocimiento, el acompañamiento a Policía Foral de Navarra, pero sobre todo a las familias de los fallecidos de una manera tan inesperada, siempre lo es. Más cuando la edad no acompaña a pensar en el final y cuando se produce además en el desempeño de las funciones.
16: A esta hora está previsto que visiten el tanatorio la actual presidenta María Chivite y el presidente del Parlamento. Precisamente esta mañana se ha guardado un emotivo minuto de silencio en la Cámara Foral con una representación de la Policía Foral en la tribuna de invitados. El Parlamento también ha aprobado una declaración institucional de reconocimiento a los agentes fallecidos. Unai Ualde es presidente de la Cámara.
19: El Parlamento de Navarra quiere trasladar su más sentido pésame y cariño a sus familiares, amistades, así como a toda la plantilla de la Policía Foral Foruza Ingoa, muestra el reconocimiento, respeto y gratitud a los 5 servidores públicos fallecidos por su compromiso y vocación de servicio.
16: A las 12 del mediodía en punto, todas las comisarías de Navarra han celebrado un minuto de silencio. El funeral por los 5 fallecidos se va a celebrar mañana por la tarde en la Catedral de Pamplona y el Gobierno de Navarra prepara un acto de reconocimiento para la próxima semana. Mientras tanto, la Ertzaintza sigue adelante para determinar cómo tuvo lugar el accidente. Todo indica que el conductor de la furgoneta dudó en la salida hacia la AP1. Málchaga chocó con la mediana, quedando el vehículo cruzado en la vía, y fue entonces arrollado por el camión que la arrastró decenas de metros antes de volcar. Esta mañana ha recibido el alta del Hospital Donostia el conductor del camión cisterna, que trabajaba para una empresa cercana a Bayona y que realizaba ese mismo trayecto a diario. Tiene policontusiones, heridas por todo el cuerpo y sigue en estado de shock.
0: La última hora nos lleva hasta Donostia porque el ayuntamiento ha desvelado que ha habido una presunta agresión sexual ocurrida en los últimos días en la ciudad. Ha convocado una concentración de condena mañana a las 12 menos cuarto en Alderdieder. Parece ser que los hechos tuvieron lugar la noche del pasado sábado en un establecimiento del barrio de Eguía. Actualmente hay una persona que está detenida y la investigación, según nos dice el ayuntamiento, continúa abierta. La Fiscalía ha archivado la denuncia presentada por la Asociación del Defensor del Paciente por el caso de las vacunas caducadas administradas en Osakidecha. Entiende que no se ha acreditado daño a los niños afectados. Está la valoración del viceconsejero de Salud, Gonchal Tamayo.
20: No creo que se pueda decir que hay un retraso en la revacunación cuando no hay riesgo para los niños, y precisamente esa ausencia de riesgo lo que nos proporcionó es el tiempo necesario para tomar una decisión rigurosa y, como les decía, basada en evidencia y contrastada con todos los agentes con capacidad científica y autoridad para fundamentar esa decisión.
0: Desde 2021, año en el que entró en vigor la ley de eutanasia, en Euskadi se han practicado 211 muertes asistidas en estos 5 años. El número de peticiones ha aumentado de forma exponencial. Osakidecha ha reducido

0: medio total del procedimiento, es decir, que desde que se recoge la primera solicitud hasta que se hace la prestación en Euskadi es de 39,4 días. Es decir, que está pues, muy por debajo de los datos que tenemos del último informe, el último informe de eutanasia de España, en el que se sitúa en torno a 82 días.
1: Detrás del 42% de las eutanasias que se solicitan hay motivos neurológicos. La demencia está a la cabeza, seguido de Parkinson. Otro 38% de los solicitantes padecen una enfermedad oncológica con prevalencia del cáncer de pulmón. Osakidetza también ha elaborado un perfil de los solicitantes.
0: En el 51,7% son hombres, en el 48,3% son mujeres. La edad media se sitúa en 75 años, con un rango que va entre los 27 y los 98 años. Y decir que los que lo piden a través del padecimiento crónico invalidante, es decir, ese contexto eutanásico, tienen mayor edad que aquellos que lo solicitan por una enfermedad avanzada e incurable.
1: El 20% de las peticiones para acceder a la eutanasia ya se tramita mediante el documento de voluntades anticipadas.
2: Y los tres municipios que se sitúan en torno al puerto de Pasaya, la propia Pasaya, Lezo y Rentería, han reivindicado el traspaso de la competencia de esta infraestructura. Dicen que es necesaria para que se puedan realizar las inversiones que se necesitan y así modernizar el puerto. Escuchamos a Izpea Otagui, ella es la alcaldesa de Rentería.
3: Esencial la transferencia del puerto porque nos parece que posibilitaría que las inversiones se hiciesen antes. 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
2: Y hablamos ahora de Landaben, la planta de Volkswagen en Navarra, que ha comenzado la fabricación del primer coche eléctrico de la planta. Hoy se ha celebrado con un acto institucional. En total, se van a sacar adelante 4 vehículos. 2 serán eléctricos, 2 de combustión. El consejero de Industria, Mikel Irujo, ha felicitado a Volkswagen Navarra por la transformación en Landaben, que le convierte, ha dicho, en un referente dentro de la firma. La nueva línea de producción conllevará entre 500 y 1.000 puestos de trabajo.
4: Consolida el futuro, obviamente, con estos dos nuevos modelos. Consolida el futuro porque tiene una cadena de valor absolutamente completa a su alrededor. Esa es la primera gran noticia y la segunda también hay que dar un mensaje claro. El futuro es electrificado, la movilidad va a ser eléctrica y es un momento para sentir mucho orgullo por la industria de Navarra.
2: Y los trabajadores del metal en Vizcaya, que han llevado a cabo esta mañana una movilización para denunciar que tras 7 reuniones no hay avances en su convenio. La última tuvo lugar el 26 de mayo, la próxima está fijada para el 19 de junio. Entre las demandas, pues incrementos salariales por encima del IPC, la descongelación de la antigüedad o garantías de aplicación del convenio. Desde el sindicato dicen que la organización y movilización del sector serán claves para desbloquear la negociación. No descartan, dice ELA, acudir a la huelga. Mikel Echevarría.
5: No, la última reunión con la patronal fue el 26 de mayo, no hay ningún movimiento. Intentan atrasar permanentemente las reuniones. La siguiente va a ser el 19 de junio. No somos demasiado optimistas, creemos que tenemos que tomar la responsabilidad todos los sindicatos del sector para activar y llevar en este sentido un escenario de lucha y conflicto. Yo creo que es un escenario en que las huelgas podrían ser previsibles. En ese sentido hay que hablar con el resto de los sindicatos, cuál es su sentir. Nuestra gente, además, teniendo las experiencias que hemos tenido en las anteriores negociaciones y vemos cómo es la actitud de la patronal, que es la misma, pues esa es una posibilidad obvia, claro.
2: El Ayuntamiento de Donostia ha presentado esta mañana su informe anual de sostenibilidad, un documento en el que destacan 2 conclusiones. La ciudad reduce las emisiones de gases de efecto invernadero, pero Donostia también se está preparando ante el cambio climático, porque ya es una de las ciudades del Estado mejor preparadas para afrontar el calor extremo, Esther Fernández.
6: Sí, y lo hace gracias a que aumentan los refugios climáticos en la ciudad. Hay ya más de 90 repartidos por todos los barrios. Refugios que son cada vez más necesarios porque la temperatura media en la ciudad está subiendo. El 2025 fue el tercer año más caluroso tras el 22 y el 23. Así lo ha destacado el concejal de Medio Ambiente, Íñigo García.
7: En los últimos años hemos reforzado nuestra red de refugios climáticos, que ya alcanzan los 93 espacios distribuidos por todos los barrios de la ciudad, convirtiendo a Donostia en una de las ciudades mejor preparadas del Estado para afrontar episodios de calor extremo. Todo ello responde a una misma estrategia: construir una Donostia más saludable, más resiliente y más preparada para el futuro.
6: En cuanto a las emisiones de gases de efecto invernadero, estas consolidan su tendencia a la baja. Desde el año 2007 se han reducido en Donostia un 47% y han alcanzado su nivel más bajo desde que

0: existen mediciones. Todas las estaciones de control de calidad del aire dan resultados ajustados a la normativa actual, pero eso podría cambiar. Leire Sarobe es técnica de la Fundación Cristina Enea.
1: Va a entrar en vigor, o bueno, cuando se transponga la directiva de 2024, que tiene unos niveles más restrictivos, para decirlo de alguna forma, habrá hay estaciones que actualmente superan esos niveles de las directrices de la Organización Mundial de la Salud de 2021 y esos límites que se recogen en la directiva. Pero mientras no esté en vigor, no quiere decir que no cumplan esa directiva, quiere decir que cumplen con los límites legales establecidos hoy en día.
0: El transporte sigue siendo el principal foco emisor de esos gases de efecto invernadero en Donostia, ya que concentra el 40% de las emisiones. En cuanto a la calidad del agua, las playas de la ciudad mantienen elevados estándares de calidad. También el río Urumea tiene una valoración global de buena, pero en el tramo en torno a Loyola la calidad del agua baja a peor que buena o moderada.
2: Y cerrado desde 2022, el miércoles que viene, reabre sus puertas Euskal Museoa en el casco viejo bilbaíno. 10 jornadas gratuitas, puertas abiertas, tras 4 años de obras y una inversión conjunta de 20 millones de euros, un 40% más de lo previsto inicialmente. Se ha llevado a cabo una transformación integral, Cristina Zúñiga.
3: Euskal Museoa resurge, sí, con una propuesta museográfica identitaria y con carácter internacional para mostrar la singularidad del pueblo vasco a través de nuestra lengua, el euskera, sus tradiciones, costumbres y nuestro patrimonio cultural, tanto el tangible como el inmaterial, en un proyecto que aúna raíces y vanguardia, como explica Elizabeth Echanove, la diputada general de Vizcaya.
4: En un mundo donde la homogeneización amenaza la diversidad cultural, donde las diferentes identidades corren el riesgo de diluirse, defender quiénes somos no es un ejercicio de nostalgia, es una obligación y además es una oportunidad. Por eso hablamos de Euskal Museoa como una gran puerta a la entrada de la cultura vasca. El visitante que llega a Vizcaya, a Bilbao, desde cualquier parte del mundo, puede encontrar aquí las claves para entender nuestra cultura, nuestra identidad, nuestras costumbres, quiénes somos.
3: Asentado en el antiguo colegio de los jesuitas del siglo XVII, en el casco viejo de Bilbao, en estas obras de remodelación de Euskal Museoa, los arquitectos han presentado una síntesis entre el clasicismo original del edificio y materiales de la tradición cultural vasca, como la piedra, la madera y el acero. Se han ganado más de 6.000 metros cuadrados de exposición, aunque no solo se gana en tamaño, tal y como explican la directora del museo, Sorkunde Ayarza, y el alcalde de Bilbao, Juan María Burt.
5: También en contenido y en relato. La nueva museografía nos ha permitido recuperar y restaurar piezas de la colección que nunca antes habían sido mostradas al público, enriqueciendo de esta manera la experiencia y ofreciendo una visión más completa, diversa y viva de nuestra historia.
6: Mostrar el mayor número de piezas y de obras gracias a una exposición semipermanente, una rotación en los espacios, una mayor frecuencia, una planificación estructurada, pues cada 2-3 años, sustituyendo crujías o vitrinas, y que este sea un museo de sociedad.
3: El claustro seguirá presidido por el ídolo de Miquel, y en el edificio Misericordia se exhibirán grandes estructuras que reflejan esas costumbres de la sociedad vasca, como por ejemplo la cocina de 1940 del restaurante Víctor de Bilbao o el taller de sillería de Francisco Urra. Por su parte, las salas del edificio Unamuno, que albergan la Sala Bilbao, el laboratorio gastronómico La Picotic, un depósito visitable y varias muestras temporales, se abrirán al público ya en una segunda fase durante los meses de septiembre y octubre para otorgarles un mayor protagonismo individual.
2: Y un apunte más, porque la Feria del Libro de Bilbao del Arenal continúa con las presentaciones destacadas. Esta mañana el historiador José Ignacio Salazar Arechalde, que presenta su obra Lequerica, de Bilbao a Nueva York. El libro recupera la figura de José Félix Lequerica, el alcalde de Bilbao, uno de los principales representantes del franquismo en el exterior.
7: Este libro, Lequerica, de Bilbao a Nueva York, pasando por Vichy, es un libro de historia. No es una biografía de Lequerica. Trata de un recorrido de su vida pública, de sus cargos políticos. Un análisis crítico que tuvo mucha importancia en el país. Fue diputado, alcalde de Bilbao, embajador en París y en Vichy, fue ministro de Asuntos Exteriores, embajador en Washington y también fue representante de la España de Franco en Naciones Unidas. Evidentemente tiene un peso político importante, interesante, pero os podéis preguntar, ¿por qué hoy, aquí, ahora, en 2026, un libro de Lequerica? Pues porque la historia de la vida pública política de Lequerica en mi opinión, ha sido tratada de una forma muy condescendiente. La fuente de la prensa histórica es esencial, es fundamental y ha sido muy poco utilizada.
2: 2:31 y Manuel Vilella, arratsaldeón.
8: Arratsaldeón, Lorena, buenas tardes.
2: Cuéntanos.
8: Pues mucho deporte, sobre todo en polideportivo, lo que tenemos preparado hasta las 3 de la tarde, porque ayer hubo playoffs, tanto Baskonia como Eurobasket jugaron sus partidos. Más suerte para Baskonia, menos para los hombres de Jaume Ponsarnau. Mucho frontón, hablaremos de pelota y de cesta. El Club Deportivo Bilbao se convierte este próximo fin de semana en el epicentro de la herramienta. Cerraremos como cada jueves hablando de motor.
2: Con Imanol, con el deporte, nos quedamos hasta las 3 de la tarde. Siguen informados en esta su sintonía también en nuestra página web, ondavasca.com. 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
1: Dos y 34 minutos de la tarde, arratsaldeón. Continuamos en sintonía deportiva aquí en Onda Vasca. Estamos a jueves, es ya 4 de junio de 2026, inmersos de lleno en el playoff de la Liga ACB. Ayer jugó Baskonia, ayer jugó Bilbao Basket, a domicilio los de Jaume Ponsarnau. No lograron una victoria que a falta de 5 minutos parecía tener en su mano. Aumentó la intensidad Valencia en el último tramo del encuentro, se lo permitieron los árbitros y Bilbao Basket no acertó. Un parcial que deja bien a las claras que los de Ponsarnau en el momento decisivo no estuvieron a la altura del partido. No es menos cierto que con jugadas muy pero que muy controvertidas, que casualidad nunca cayeron del lado de Bilbao Basket. Diego Cobo, arratsaldeón, muy buenas.
2: Arratsaldeón, ¿qué tal?
1: Un poquito el resumen es ese, que Bilbao Basket es cierto, no está a la altura en el último cuarto de lo que requería el partido y no son capaces de cerrar un resultado, un parcial que les era muy favorable, pero no es menos cierto que hay momentos puntuales que sin ser decisivos condicionan bastante.
2: Pues sí, la verdad que es una auténtica pena. Los primeros tres cuartos del equipo son muy buenos. Estás jugando en el Roig Arena, en Valencia, en el campo de uno de los cuatro mejores equipos de Europa, si habla la clasificación a la Final Four. Un trabajo muy bueno, con posesiones lentas, gestionando bien el balón, evitando que el Valencia pudiera correr, que es bueno su seña de identidad. Y luego, al final, pues en el último cuarto, pues llega el gran parcial. El básquet, pues se sale del partido, las decisiones arbitrales que acaban de rematarle. Una auténtica pena, y así valoró Jaume el partido.
3: Bueno, yo creo que entendíamos el partido, entendíamos lo dinámico que teníamos que jugar contra ellos, entendíamos también lo físico que teníamos que jugar contra el Valencia Basket, y creo que ha habido una cosa que nos ha dado mucha competitividad, es que a nivel de valores, que ellos son el mejor equipo de Europa, hemos estado a un muy buen nivel, ¿no? Hemos competido a todo con ellos, en rebote, en muchas cosas que ellos claramente son mejores, en agresividad, y bueno, pues sí que es cierto que ellos a veces han tenido desaciertos. Nosotros la primera parte creo que hemos tenido buenos triples y que no hemos metido, que nos hubiesen dado allí una ventaja que creo que era lógica, ¿no? Para la segunda parte. En la segunda parte del tercer cuarto hemos jugado sólidos y acertados, allí sí que hemos encontrado acierto. Y el último cuarto, bueno, pues un poquito ellos han hecho lo que tenían que hacer, que era subir al máximo y al tono, y pues todo estaba descompensado, el criterio arbitral, el acierto, que ellos entonces han encontrado mucho acierto, nosotros desacierto, y bueno, pues han acabado ganando, ¿no? Incluso también la desfortuna, ¿no? De acciones que por fin nos pitan una falta, ¿no? Y resulta que nos perjudica porque les permite quitar el triple, ¿no? Que ellos hacen un mate agarrándose al aro y no parece que es lo suficiente el agarrón para tal, ¿no? Bueno, pues cosas que quizá el error que hemos cometido es que nos han descentrado un poquito, nos han hecho sentir injustamente tratados y quizá hemos perdido el focus del partido.
1: Ha perdido evidentemente el focus en el partido. Creo que el análisis de Jaume Ponsarnau es muy correcto porque habla de esas jugadas como momentos importantes dentro del partido, pero a su vez es consciente de que hay una autocrítica de fondo, que Bilbao Basket no logró igualar en intensidad, que no logró desbloquear esas situaciones defensivas de los últimos tres minutos en los que Valencia hizo su juego y además lo hizo con acierto, y desaparecieron hombres importantes, desapareció también el acierto, y así muy difícil.
2: Sí, yo creo que es compatible hablar de que los últimos minutos de Bilbao Basket son muy malos, que el aro, bueno, pues parecía que se hizo pequeño, los balones no entraban y en defensa no se estuvo bien, pero yo creo que es importante también hablar de lo que pasó con el arbitraje, esa acción de Jaworski, es que empatabas el partido a falta de 30 segundos, te piten esa falta previa a Linasen y luego, bueno, es previo a esto, pero lo de Pradilla es que es flagrante, ¿no? Entonces, bueno, pues fue un arbitraje muy polémico y precisamente por ello le preguntaron a Ponsarnau en rueda de prensa.
3: Bueno, pues no es. Sí, a muchos momentos las sensaciones en cuanto al arbitraje para mí no eran malas, ¿no? Sí que eran malas que no la metíamos, ¿no? Cuando estábamos jugando bien. Pero sí, realmente, pues que ellos estuviesen a punto de acabar el partido, solo tuviesen dos faltas y nosotros nos han puesto ahí unas faltitas que. Nosotros somos un equipo que va mucho a la línea de tiro libre, mucho. Y hoy hemos ido 13 veces y eso es muy, muy pocas veces para nosotros, ¿no? También es cierto que el baloncesto que hemos encontrado, pues muchas veces eran triples, ¿no? Y eso pues te saca la posibilidad de ir al tiro libre.
1: Bueno, queda un partido mínimo en casa para intentar revertir la situación. Será mañana. Es cierto que es complicado estar dos veces cerca de ganar en el Rocha Arena, pero si mañana Bilbao Basket gana en Miribilla, que va a presentar un ambiente extraordinario para despedir posiblemente la temporada, si no sucede algo extraordinario, bueno, pues evidentemente Bilbao Basket tiene todavía un match ball.
2: Sí, bueno, y es complicado. Es verdad que el golpe anímico de ayer pues es muy duro, ¿no? Porque te ves ganando en el Rocha Arena con la posibilidad de, bueno, sellar esa clasificación histórica a semifinales en tu casa con tu público en Miribilla, y ahora pues tienes el escenario en el que tienes que ganar en Miribilla y luego volver a Rocha Arena y ganar ahí un tercer partido con todo lo que ello significaría. La verdad que es complicado. Y de cómo va a afrontar el partido también han preguntado a Jaume.
3: Bueno, un poquito, ¿no? Al final es entender que si hubiésemos jugado mal y hemos perdido 40, la situación sería la misma, ¿eh? Vamos 1-0, ¿no? 0-1. Pero nosotros es que de lo que hemos hablado con el equipo es que nosotros hoy hemos demostrado que podemos, ¿eh? Creo que quien también lo sabía que podíamos era, nosotros lo sabíamos, el rival también, que evidentemente nos ha respetado muchísimo, y eso es 1-0, pero no tan 1-0, no tan, ¿no? Sabemos que tenemos contra este equipo los primeros 20 minutos competimos, los siguientes 40 minutos nos pasaron por encima. Ahora los últimos 60 minutos hemos estado a un buen nivel, creo que más tiempo nosotros por delante que ellos. Bueno, pues eso creo que es algo positivo y reconfortante. Pero el partido va a empezar 0-0. Pero creo que con una confianza pues añadida que tenemos que aprovechar.
1: Todo se decidirá en Miribilla para intentar forzar el tercer partido. Mañana saldremos de dudas. Es que ricasco, Diego.
2: Ahora.

0: Venga, vamos a hablar, abrimos apartado polideportivo charlando sobre un evento que siempre es especial, lo hemos dicho en innumerables ocasiones, es posiblemente la cuna de la herramienta aquí en Bilbao, hablamos del Club Deportivo Alejandro Arratsaldeón, muy buenas tardes.
1: Buenas tardes, ¿qué tal estás?
0: Bueno, pues con unas ganas tremendas de poder ver la puesta en escena de esta final de cesta en la cuna de la herramienta.
1: Pues la verdad es que tenemos muchísimas ganas desde el Depor, porque bueno, como bien sabéis, tenemos la final, las finales mañana. La final femenina viene muy muy igualada de Laia y Eneritz, que recuerdo que Laia fue el MVP del campeonato del año pasado. Y sin embargo, Illarti y Arai, que pasaron con mucha facilidad las semifinales, y seguro que auguro una final muy muy muy reñida. Y con los chicos, que también vienen Urreti y Vázquez de unas semis con un primer tiempo muy igualado y en el segundo tiempo se impusieron con bastante facilidad, contra Goitia y Gorka, que llegaron con clara facilidad de las semis, pero creo que se lo van a poner difícil mañana.
0: La verdad es que siempre decimos lo mismo, ¿no? El cariño y bueno, pues la intención de que salga un buen día de deporte, en este caso de cesta, en el frontón es máxima, pero también el Depor necesita esto, ¿no? Que cuando empieza de nuevo a ponerse en la primera plana de prácticamente todos los deportes que se pueden jugar en un frontón, e incluso los que se pueden inventar, ahora hablaremos de lo que sucedió el fin de semana pasado, necesita también que le respondan los deportistas. Hay, en este sentido, muchas ganas de que se vea no solo una buena organización, sino también un buen espectáculo para que la gente empiece a relacionar frontón del Club Deportivo Bilbao con espectáculo de máximo nivel.
1: De máximo nivel, máxima calidad. Yo agradecidísimo a la organización y la gestión por parte de Raman Hayalai. Agradecidísimo también al público. Hemos tenido lleno los 6 eventos, un comportamiento del público excelente, apoyando al máximo a los deportistas. Y luego, ¿qué decir de los deportistas? Que han sido deportistas y son deportistas de primer nivel. Y en todos los eventos hemos tenido jugadas que han levantado al público de sus asientos y aplaudir. O sea, enhorabuena a Raman Hayalai por la organización, a los deportistas que cada vez que han entrado en el frontón han dado lo mejor de sí mismos.
0: Y en ese sentido, bueno, pues buscando evidentemente este fin de semana con una final que no sé si lo has dicho, ¿no? Hay de todo, desde, en este caso, bueno, pues un perfil quizás que ha accedido con mayor facilidad, que puede venir con la confianza de haber dominado. Otro perfil que viene más de forma emergente, llegando, como se suele decir, con la flechita para arriba. Va a ser una final muy táctica.
1: Muy táctica. Yo creo que nos encontraremos alguna sorpresa, estoy seguro. Además, los zagueros se conocen bastante bien. Entonces, yo creo que va a estar muy reñido. Auguro puntos que van a ser muy largos y con finalizaciones de los puntos muy estratégicas. Estoy casi seguro de lo que te estoy diciendo, ojalá no me equivoque.
0: Yo tengo una duda. Durante esta semana, y más viniendo de donde se viene con la actividad de boxeo, de combinado que hemos visto este fin de semana, de la cual ahora hablaremos un poquito, ¿se tiene que tratar un poquito el frontón? ¿Los deportistas son partidarios de estar todo el día charlando de cómo está, cómo ha evolucionado, o se deja a los poquitos minutos que puedan tener para testarlo antes de la prueba?
1: No, nosotros cedemos el frontón a los integrantes de la liga para que entrenen. Entrenan las horas previas los deportistas que no participan en el evento. Luego vienen los participantes, calientan un poco y a lo largo de la semana también se pasan por aquí a entrenar. O sea que conocen perfectamente nuestras instalaciones y así cuando llegan juegan con todas sus facultades.
0: ¿Cómo crees que puede estar el frontón? Es un frontón que evoluciona mucho con el uso repetido, con esos entrenamientos y bueno, pues incluso calentamiento del día de la final puede evolucionar o es un frontón estable en ese sentido.
1: Es un frontón que ya tiene uso de por sí. En el Depor tenemos una afición a la pala excelente. Con los partidos de mano que hemos ido trayendo se está fomentando también el deporte de mano y ya solo nos quedaría tener un equipo propio de cesta. Entonces, yo creo que si ya de por sí era una actividad popular en nuestro club, el traer eventos de este nivel y de esta calidad de manera recurrente hace que nuestros socios lo utilicen con más frecuencia.
0: Lo decíamos el otro día, tuvimos la oportunidad de ver un evento que yo creo que no se había visto nunca antes, por supuesto en Bilbao, y me cuesta encontrar algo parecido. Con boxeo, con un ring, de repente teníamos una jaula, combinamos más de, o pudimos ver en escena a más de 20 deportistas, cada uno en su disciplina dando el máximo, un espectáculo yo creo que no se había podido ver nunca.
1: Pues es la primera vez en el Vepor y me atrevo a decir en Bilbao que ponemos en juego un título, el WBC Latino, que se lo llevó Saúl Luna, nuestro boxeador residente en Bilbao. Es cierto que el evento empezó con MMA. Yo también quiero agradecer a todos aquellos deportistas que han hecho el esfuerzo de estar aquí, porque quiero recordar a los oyentes que tuvimos gente que vino desde Cádiz para este evento. Tuvimos peleas de MMA al principio, se desmontó la jaula, tuvimos un ring 7x7, unas dimensiones bastante, bastante grandes para el boxeo, y tuvimos 6 combates amateur, 1 neopro, y finalizó la jornada con el combate profesional por la lucha por el título.
0: ¿Cómo en ese sentido crees que salió? Porque el feedback fue buenísimo, pero el reto de montar, desmontar, guardar, bueno, en definitiva, albergar la logística de un evento que tenía tantos cambios, era lo que quizás más preocupaba.
1: Pues efectivamente, aquí yo no me quiero poner medallas y sí que quiero agradecer la organización de todos, desde el departamento de eventos del Club Deportivo, así como Chuchi Valle, que fue el organizador del evento, el coorganizador con nosotros del evento, salió excelente. El montaje de un elemento así en el frontón pues requiere empezar la actividad a la primera hora de la mañana, para poder llegar a últimas horas de la tarde con todo organizado. Fueron el desmontaje de la jaula y posterior montaje del ring fue realmente, realmente rápido. Creo que salió todo a pedir de boca. A nivel federaciones, también agradecer la presencia de la Federación Vasca de Boxeo y Española, que vino aquí para arbitrar el último combate.
0: Ya la última, que se nos ha quedado en el tintero. Entradas para la final de cesta, ¿cómo tienen que hacer? ¿Queda alguna? ¿No queda nada? ¿Está todo vendido? ¿Se espera lleno?
1: Está sold out ahora mismo. Sí es cierto que si alguien tiene muchas ganas, que esté atento a la web de Raman Hayalai o en la taquilla del frontón mañana mismo. Pero afortunadamente hemos vendido todo.
0: No, que es de lo que se trata. Evidentemente, lo que busca la organización es siempre dar, para empezar, un buen espectáculo, y lo segundo, que ese espectáculo lo pueda disfrutar la gente, entre muchas cosas, pues está que lo pueda disfrutar en el frontón. Que ha sido un auténtico placer, como siempre, Alejandro. Te agradezco estos minutitos que has tenido con nosotros y que salga todo, pues como siempre suelo decir, con el cariño que lo habéis preparado, pues que salga así, que salga bien.
1: Un abrazo muy fuerte, muchas gracias.
0: Agur.
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0: Venga, que nos quedan 10 minutos. Mikel García Narváiza, arratsaldeon, muy buenas.
3: Arratsaldeon, Imanol.
0: Rápidamente, esta tarde, semifinal del Biarritz-Izarra, que estás a tope, los preparativos para el que es hasta la fecha el partido más importante del Biarritz-Izarra, que en esta edición.
3: Sí, sabemos que las semifinales no son igual tan reflejantes como la final, pero yo hoy veo dos partidazos. Los 8 pelotaris que más han demostrado durante todo el torneo, como sabes tú, con el sistema de competición que llevamos, este año creo que ha sido justo el sistema de competición, y la verdad es que esperemos vibrar hoy con la pelota aficionada.
0: Hoy además con el aliciente de que los del primer partido jugarán contra los del segundo, pero intercambiados. Hoy es día de no perderte nada, es que te obliga el formato del torneo a ver todo.
3: Sí, las dos parejas que ganen hoy, tanto en el primer partido como en el segundo, el día de la final van a jugar en contra. Ese es el aliciente que tiene el torneo de Miami, y bueno, pues sabemos que todos están deseando de ir en bici a esta casa, con esa bici Orbea que es peculiar en el torneo de Miami, y la verdad es que estamos impacientes y con ganas de que empiece hoy a rodar la pelota.
0: Es un festival maravilloso, te inclinas por aquellos que han pasado antes, aquellos que lo han hecho de una manera más solvente, o te quedas con la incertidumbre de lo que es jugar una semifinal en un frontón que impone tanto como el de Mayavia?
3: Bueno, están ya acostumbrados, ¿no? Es verdad que vean ya cada pelotería ha venido 5 veces al frontón de Mayavia. Las semifinales, las dos son muy diferentes. La primera, por ejemplo, sí les dio un poco más favoritos a Liceaga y a Valerdi, que han quedado primeros, pero todos sabemos, ¿no?, que el quedar primero, luego en semifinales también hay que jugar, y la segunda la veo muy competida, ¿no? Los 4 pelotaris ahora mismo están llegando a todas las finales del campo aficionado, tanto el Lord como Apesteguía están siendo los mejores zagueros, y el zaguero que más domine pues va a abrir distancias para que disfrute el delantero. Entonces, veo los dos partidos bastante igualados, entonces hasta última hora no vamos a saber los finalistas del viernes que viene.
0: Mantenemos hora, ¿verdad?
3: Mantenemos hora, bueno, hoy a las 9, hemos estado jugando a las 9:15 porque metíamos la competición del 4:30, pero en esa competición ya tenemos finalistas, ¿no? Zabaleta y Gaminde, como comentábamos el otro día, y hoy pues comenzaremos a las 9.
0: Miguel, un abrazo enorme y que se llene el frontón.
3: Es que Ricardo Sueri, ¿qué le dan?
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0: Venga, que de la mano de Onbici, como siempre, vamos a hablar de ciclismo. Ayer, Día Internacional de la Bicicleta, Javier Alonso, Arratsaldeón, muy buenas.
5: Arratsaldeón, pues sí, se nos fue la pinza ayer con... No sé si es que estábamos tan enfrascados en otros temas que el Día de la Bici se nos fue ayer a 2 ciclistas como tú y yo.
0: Sí, efectivamente, es un día siempre bonito, un día siempre emotivo, un día siempre de celebrar. Es cierto que estamos en la antesala de lo que es el Tour y que nada, en breve, en un par de días empieza... La antigua Dauphiné Libéré, que ahora ha cambiado de nombre, no a mejor, porque es prácticamente impronunciable si no tienes un buen nivel de francés.
5: Sí, claro, seguiremos con el Delfinado, Dauphiné Libéré. Para mí sigue siendo la Dauphiné Libéré. Son de esas carreras que siempre será la Dauphiné Libéré y que, aunque le cambien de nombre y lo pongan muy francés, sigue siendo la Dauphiné. El famoso periódico azul, ¿no?, de Francia.
0: El último gran test antes del Tour de Francia. Ahí vamos a tener a Paul Sissas, a Jonas Vingegaard. Y a Pogacar, primera de los tres.
5: Sí, y además, por lo que estoy leyendo, creo que en Visma tienen interiormente un problema bastante gordo de gente que se está yendo. Incluso se ha ido el entrenador personal de Vingegaard. No sabemos lo que es, algo hay interno. Pero bueno, esperemos que no repercuta en
0: el espectáculo, que es lo que todos deseamos.
6: Cuando pensé que la carrera estaba ya más estabilizada y que iba a acabar ya así, segundo y tercero Hamilton, no estaba tan seguro, ¿no? Y tuvimos que empujar al límite otra vez, así que han sido rivales fuertísimos y hace una carrera de empujar todo el rato, me ha encantado.
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10: Me ha hecho fanático de la Fórmula 1, me ha hecho ver las carreras, estar apoyándolo y bueno, y qué mejor manera de yo creo que de apoyar a Fernando que bueno, un guiño a la cámara, un guiño en los próximos días. La verdad que lo animo para ver si conseguimos la victoria 33.
0: Que el fin de semana nos lleva hasta Mónaco, Javi, que es posiblemente la prueba más especial, más mítica, más emblemática, más... diferente de todo el calendario, aunque lo de diferente cada vez es menos.
5: Sí, la verdad que sí, es la primera prueba ya en continente europeo. Vamos a decir que teóricamente, como bien dice nuestra compañera Kova, empieza el campeonato, pero es la anticarrera, ¿no? Es la carrera que nada es igual a nada, que no sabemos, la aerodinámica brilla por su ausencia. Lo único que hay una serie de novedades técnicas que son gordas, ¿eh?
0: Sí, sobre todo, bueno, pues el limitar la entrega eléctrica a partir de los 200 km por hora, el asunto de que no va a haber aerodinámica activa, que me parece un elemento bastante importante, porque estamos hablando de que a partir de 200 km por hora no va a haber entrega eléctrica, por lo tanto evitas el superclipping en el posiblemente único circuito de todo el mundial que no iba a tener superclipping, y en vez de evolucionar en aras de la seguridad, vuelves hacia atrás limitando y prohibiendo aquello que tanto bombo has hecho que coja la pretemporada. Es que es raro de explicar.
5: Es que es muy raro y difícil, porque, a ver, nos venden una moto y luego nos quitan las ruedas. O sea, no entiendo. Nos dicen que vamos a tener ese punch de poder adelantar, y precisamente en Mónaco, que es muy difícil, por no decir imposible, adelantar, que si hay alguna opción tiene que ser algo que sea muy instantáneo y muy fuerte para que puedas adelantar a alguien, nos lo quitan. Pues no lo sé, ellos sabrán lo que hacen, ellos me imagino que tienen muchos más datos que nosotros, y procurarán que el espectáculo no se vaya para atrás y que la seguridad sea buena. ¿Qué va a pasar? Pues no lo sé. Yo me imagino que Mercedes, el niño, seguirá ahí, Antonelli, Russell ya puede espabilar, Ferrari...
0: A ver si llega con Leclerc, que es el niño mimado después de su renovación y que corre en casa, pero no sabemos si le va a dar o no, porque claro, a 285 no se tiran todos los pilotos, no. A 270 que pueden llegar este año sí, y va a ser el Mónaco menos de manos que ha habido en los últimos años.
5: Yo creo que sí. Además, según he leído, Leclerc va a tener incluso una pancarta enorme en la zona del casino. Hombre, de hecho, bueno, yo creo que Monegasco son el 80% de la parrilla, aunque no estén nacionalizados como monegascos, pero bueno, allí vive gran parte de la parrilla, y no cabe duda de que es un circuito que si te la quieres jugar, tiene sitios para jugártela. Lo que pasa es que el jugártela en ese circuito es un riesgo muy alto al que vas a pagar, ¿no? O sea, no te puedes tirar...
0: De hecho, es más, y nos queda un minuto, el día más bonito... Por mucho que la quali sea muy chulo, a mí me gustan los libres, porque va todo el mundo a chapa, a gas, porque saben que el ritmo de carrera da igual, si no te pueden adelantar.
5: Sí, y como teóricamente es la primera vez que van a correr con estos coches en ese circuito, con más motivo van a tener que ir en los libres a probar dónde está el punto de frenada, lo que estábamos hablando fuera de antena, porque yo creo que aquí los frenos son casi tan importantes, o más que el motor, hasta dónde pueden llegar para frenar.
0: Veremos a ver qué es lo que sucede. No dan lluvia, dan buen tiempo. Hoy daban un poquito de tiempo inestable, sí, pero creo que para la rueda de prensa no afecta. Así que a ver qué es lo que sucede en el Gran Premio de Mónaco, que tú pudiste disfrutar en el 93, cuando los coches eran coches. Es que ricasco, Javi.
5: Agur.
0: Sigan en la compañía de Onda Vasca. Mañana volvemos con más deporte a la misma hora.
5: Así me un día te paso.
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16: 37 minutos pasan ya de las 8 de la mañana. Hoy, en la entrevista del Día de las Mañanas de Onda Vasca, Mercedes Pascual, presidenta de la agrupación en Euskadi del Instituto de Censores Jurados de Cuentas. Mercedes Pascual, egunon, bienvenida.
17: Egunon, Chema.
16: A ver, no es habitual dar voz a los auditores o censores de jurados de cuentas en los medios de comunicación, esto es cierto, Mercedes, pero nos ha parecido interesante y hasta incluso conveniente hablar hoy contigo, invitarte al programa, teniendo en cuenta que, bueno, prácticamente un día sí y otro también hablamos de la situación de muchas empresas. Así que para empezar, por situar a nuestros oyentes, ¿cuál es el papel de los auditores de cuentas?
17: Bueno, muchas gracias por darnos voz en esta ocasión,
16: encantado,
17: Chema. Y bueno, pues por ir centrándonos, ¿cuál es nuestro papel? Pues al final nuestro principal papel es dar transparencia. Transparencia a lo que son los estados financieros, las cuentas que presentan las empresas a la sociedad. Cuando hablo de sociedad, pues hablo pues principalmente pues de sus accionistas, las entidades financieras que les están apoyando, concediendo créditos, los trabajadores y el entorno de la economía en general. Es decir, sin esa transparencia, sin esas cuentas bien hechas, al final es complicado que los mercados confíen en una sociedad.
16: Por cierto, se da una circunstancia que me parece muy destacable, Mercedes, que vuestra agrupación, la de Euskadi, del Instituto de Censores Jurados de Cuentas, es la primera a nivel estatal, ¿no?
17: Efectivamente. Fíjate lo que son las cosas, que al final, bueno, como se suele decir, un bilbaíno nace donde quiere, ¿eh? Pero la verdad es que los auditores a nivel estatal nacimos en Bilbao.
16: Uh-huh.
17: Y fíjate que además el año que viene, en 2027, cumplimos 100 años.
16: Anda, centenario ya.
17: El centenario ya de lo que es una organización de auditores. Cuando en el siglo pasado pues estaba el crack del 27, las bolsas que se hundieron, etcétera, etcétera, nosotros ya hicimos la primera agrupación de auditores, de verificadores de la información financiera.
16: Uh-huh.
17: Y eso fue 60 años antes de que saliera la primera ley de auditoría de cuentas.
16: Estamos hablando de auditores externos.
17: Auditores externos, efectivamente.
16: Que es distinto a los auditores internos que trabajan para la propia compañía, ¿no?
17: Sí, efectivamente. Los auditores externos lo que hacemos es revisar las cuentas de las empresas para al final emitir una opinión en la que nos mojamos y decimos si después de todo el trabajo que hemos estado desarrollando en esa sociedad, en esa entidad que estamos auditando, es correcto o no de acuerdo con la normativa vigente.
16: Uh-huh.
17: En ese sentido se ha evolucionado mucho además, ¿eh? Al final, inicialmente, y todavía queda un pozo, la auditoría se veía como un cumplimiento legal. Yo, sociedad, pues cumplo una serie de parámetros y me tiene que venir pues un pesado que es el auditor, encima le tengo que pagar y encima me tiene que criticar cómo estoy haciendo las cosas.
16: Uh-huh.
17: Es duro eso, ¿eh?
16: Uh-huh.
17: Que te paguen por criticar cómo se están haciendo las cosas es duro. Pero bueno, luego se va viendo ese aporte de valor añadido que tenemos los auditores en las empresas que auditamos. Pues por ejemplo, en temas de control interno, revisamos mucho más que los números. Al final estamos viendo pues los procedimientos que están implantados en las empresas. Cada empresa además tiene un modelo de gestión diferente que va adaptando a esa realidad y bueno, pues no hay una solución única, sino que puede haber muchas soluciones.
16: Uh-huh. Mercedes, no sé si tienes el dato más o menos exacto de vuestra agrupación en Euskadi, ¿a cuántos auditores reunís y a cuántas empresas atendéis, grosso modo?
17: Bueno, a ver, ten en cuenta que las organizaciones de auditoría, lo que son las firmas de auditoría, bueno, pues está los auditores ya responsables, los que firmamos informes de auditoría, que somos los responsables últimos, y podemos estar a nivel Euskadi unas 35 firmas.
16: Uh-huh.
17: Ahí tendríamos unos 400 profesionales, pero luego hay un montón de equipos que hace que en auditoría trabajemos pues bastantes personas en Euskadi.
16: ¿Empresas de qué tipo?
17: A ver, pues dado el tejido industrial que tenemos en Euskadi, pues fundamentalmente son industriales, pero también yo, aparte de lo que es todo el tejido industrial, destacaría también lo que son los centros tecnológicos,
16: uh-huh,
17: que al final son entidades sin ánimo de lucro, pero que también están sometidas a auditoría. También es muy importante ver pues todo ese desarrollo que están haciendo ese tipo de entidades.
16: ¿Y qué visión de conjunto nos podrías dar de la empresa vasca en la actualidad? ¿Qué percepción crees que nos puedes dar de las empresas vascas en base a todas estas auditorías?
17: Bueno, pues yo te diría que desde hace una década, aproximadamente cerca del 40% de los informes que emitíamos podían tener algún tipo de incidencia, lo que llamamos en auditoría una salvedad, ¿no? Pues esto está mal registrado o me falta esta información. Eso ha bajado, ha bajado. Ahí se ve ese valor añadido que tenemos los auditores. Siempre es muy importante que las sociedades nos hagan caso. Entonces, van corrigiendo y ahora puede ser que esas incidencias se sitúen en torno a un 28%. Vale, pero sí que es verdad que al final la cultura de la auditoría en el tejido empresarial vasco yo creo que está ya muy interiorizada.
18: Hay una frase tuya, fíjate, te voy a trasladar una frase tuya que he encontrado por Google. Sin auditoría no hay economía.
17: Sí,
18: esto es
17: sí,
18: así, ¿no?
17: Entrevista que salió.
18: Nos lo corroboras,
17: sí,
18: ¿no?
17: Sí, totalmente. Al final, lo importante es la transparencia. Un mercado para que confíe en ti como sociedad, si estás en bolsa, etcétera, etcétera, lo que quiere es esa transparencia y que haya esa confianza para poder invertir en ti.
18: Mercedes, a ver, si te digo Tubos Reunidos, si te digo Guardian, si te digo Vicinay, en los medios prácticamente a diario estamos dando noticias de, ¿cómo decirlo?, de empresas en apuros, ¿no?, por recurrir a un eufemismo un poco diplomático. Claro, la auditoría facilita en muchos casos prever esos puntos débiles, ¿no?, en empresas que están, bueno, pues sumidas ya en una crisis, ¿no?
17: Bueno, por centrarnos un poco, obviamente yo aquí vengo a título corporativista del gremio de los auditores y no me atrevo a cuestionar en ningún caso la labor de otros compañeros. Pero ten en cuenta que nosotros, los auditores, en el momento que detectamos una debilidad, eso va al informe de auditoría.
18: Claro.
17: Y en todos estos casos ha ido.
18: ¿Vale? Claro, cuando está esa empresa en apuros o en concurso de acreedores y algunos sindicatos discuten o cuestionan esa situación o esos datos, ¿a vosotros cómo os cae esa crítica?
17: A ver, ¿cómo nos cae esa crítica? Vamos a ver, parecemos los malos de la película, pero nosotros lo hemos advertido. Al final, nosotros siempre nos basamos en una auditoría en lo que se llama, esto ya sí es un poco más técnico, el principio de empresa en funcionamiento. Si vemos que la pregunta es muy sencilla, ¿voy a volver aquí el año que viene o no voy a volver? Si la respuesta es que no, tendré que advertirlo. Los sindicatos, pues nos da mucha pena, hay que negociar la salida de las personas, etcétera, etcétera, pero es lo que hay. Si no es viable, no es viable.
18: Simplemente vuestro trabajo.
17: Efectivamente.
18: Simplemente,
17: es
18: entre
17: duro,
18: comillas.
17: Pero
18: claro,
17: es lo que hay.
18: Claro,
17: sí.
18: Se detectan fallos en esas auditorías, pero en muchos casos me imagino, Mercedes, que también se acierta con las soluciones, ¿no?, gracias a esa información que recabáis.
17: A ver, yo te diría, fallos, piratillas hay en todas las profesiones.
18: Ya.
17: Pero yo creo que somos una profesión muy regulada, tenemos nuestra propia ley de auditoría, estamos sometidos a unas normas de calidad que no tiene a ningún sector en este momento y también estamos sometidos a supervisión, con lo cual atamos muy bien las cosas para tenerlo todo bien soportado.
18: Con luz y taquígrafos.
17: Efectivamente.
18: Bueno, estamos hablando de empresas, pero ¿cómo colaboran los auditores privados en el control y transparencia del sector público?
17: A ver, pues el sector público, vamos a decir que es un poco la asignatura pendiente. La asignatura pendiente, pues es una pena, sí que es verdad que se va metiendo la administración pública en hacer auditorías y tal, pero no tanto como se desearía. Al final en Euskadi igual estamos un poco mejor posicionados, pero, por ejemplo, te diría un dato, ¿no? Pues que a nivel general en España solo 12 de los 149 ayuntamientos de más de 50.000 habitantes auditan sus cuentas. En Euskadi estamos un poco mejor, pero tampoco lo hacen con regularidad.
18: Ya.
17: Entonces es una asignatura pendiente.
18: Mercedes, mira, casualmente estamos en la Semana de la Sostenibilidad en Onda Vasca. Y te quiero preguntar por eso, porque ahora es un aspecto clave en las empresas, ¿no? La sostenibilidad, los auditores, entiendo que tenéis también muy en cuenta eso.
17: A ver, la sostenibilidad, vamos a ver, vamos por partes. Ya desde hace casi una década hay muchas sociedades que están sometidas a la verificación de sus informes de sostenibilidad, lo que llamamos ahora estados de información no financiera. El problema es que en Europa se está corriendo mucho y a nivel estatal no se está adaptando la normativa a lo que se requiere en Europa. Entonces ahí, bueno, pues tenemos un hándicap importante que no estamos yendo a la misma velocidad, pero sí que es verdad que se están haciendo grandes esfuerzos en sostenibilidad.
18: ¿Y con la irrupción de la inteligencia artificial ha cambiado vuestro trabajo?
17: A ver, nuestro trabajo ha cambiado y va a seguir cambiando,
18: como
17: obviamente.
18: Como el de todos, ¿no?
17: Como el de todos, como el de todos. Sí que es verdad que lo bueno que tenemos la profesión de auditoría es que al final el juicio profesional, lo que es la opinión que va a dar un auditor que ha hecho un trabajo y va a decir cuál es la situación de esa empresa, eso no lo puede sustituir la inteligencia artificial. Te puede dar unas vías, pero nada más. Pero sí que es verdad que trabajos rutinarios que antes pues necesitabas un montón de gente para hacerlos, pues poco a poco posiblemente la inteligencia artificial los vaya a sustituir. Uh-huh. Se están haciendo muchas inversiones en inteligencia artificial en todas las firmas.
18: Claro. ¿Está lo suficientemente inculcado en el mundo empresarial que la auditoría mejora la rentabilidad de las empresas? ¿O hay, como decías antes, otra asignatura pendiente?
17: Yo creo que cada vez se valora más, pero todavía tenemos camino por recorrer.
18: Uh-huh. ¿Se atrae el talento joven en vuestro sector?
17: A ver, atraer el talento joven es complicado, es complicado. Nos ven como una profesión que se meten muchas horas, que no tengo vida, que es muy exigente, es exigente. Pero yo lo que diría es que al final pues es una profesión que te engancha porque todos los días son diferentes. Hemos dicho, ¿qué auditorías se hacen más en Euskadi? Y te he dicho sector industrial, pero el sector industrial te puede abarcar desde automoción, componentes de automoción, máquina de herramienta, no sé, puedes tener hostelería ahora mismo, muchos sectores, con lo cual cada día es diferente. Y luego además lo que hacemos los auditores va mucho más allá de un control del Excel, de un control numérico de 2 más 2 son 4. Te metes en los procesos, ves cómo son los sistemas de control de las empresas. Es muy enriquecedor. Al final te acaba enganchando. Llevo 30 años y aquí sigo.
18: No, claro. Entonces tú animarías a los
17: jóvenes. Yo animaría a los jóvenes, pero sobre todo que lo hagan con ilusión, que es una profesión que estás todos los días aprendiendo y además aprendes tanto internamente con los equipos, con tus compañeros, pues con gente de otras firmas, pero aprendes también de tus clientes. Es muy enriquecedor.
18: ¿Las firmas de auditoría deberían esforzarse por atraer perfiles más técnicos?
17: A ver, nosotros al final somos una cantera de jóvenes que salen de la universidad, sobre todo en económicas y en ADE, pero cada vez estamos incorporando más perfiles tecnológicos, uh-huh. ¿Vale? Entonces, bueno, pues al final en esa combinación pues los equipos se enriquecen más.
18: ¿Es cierto que muchos de los principales directivos de empresas vascas son auditores de formación?
17: Pues sí, totalmente. Anda. Sí, muchos, muchos. Unos con trayectoria más larga, otros menos, pero sí, al final te da una muy buena visión. Como anécdota te diré que tengo un cliente que cada vez que tiene que incorporar, pues es un grupo importante, cada vez que tiene que incorporar pues a sus departamentos financieros personal, siempre busca a alguien que haya tenido experiencia en auditoría. Por ese trabajo de aprendizaje que has hecho, tanto interno como externo, y para poder visualizar esos controles que tienen las empresas.
18: Uh-huh. ¿La calidad de la información financiera en Euskadi es buena?
17: Yo te diría que sí, yo te diría que sí. Somos honestos por naturaleza, o sea que yo también te diría que en las cuentas también.
18: Bueno, de hecho hay un estudio, ¿no?, de la Universidad de Zaragoza que...
17: Sí, así lo plantea.
18: ...os da el primer puesto autonómico.
17: Efectivamente.
18: ¿Crees que la auditoría, de cara al futuro, en qué aspectos podría mejorar?
17: Incorporación de tecnologías, sobre todo el intentar romper esa imagen que tenemos de tanto trabajo. Se pueden hacer más cosas. Se pueden hacer, no estás todo el día trabajando de 8 a 28. La política del terror en las firmas de auditoría ya ha desaparecido, desaparecido. Ya no son esas jornadas maratonianas. Uh-huh. Y el gran reto, atraer a los jóvenes, que confíen que la auditoría les va a aportar muchas satisfacciones.
18: Uh-huh. Lo que hablábamos antes, ¿no?
17: Sí,
18: atraer el talento joven.
17: Efectivamente.
18: Que pasa en muchos sectores.
17: Eso es.
18: Desde luego. En los últimos años, en base a vuestro trabajo, hablábamos antes de empresas, ¿no?, que están, por decirlo de una manera, en apuros. Habéis visto, claro, en base a vuestro trabajo se puede hacer una radiografía, evidentemente, ¿no?, de cómo va la economía y del tejido empresarial, en este caso en Euskadi. ¿Habéis visto cómo está resistiendo la industria vasca, eso es cierto, pero cómo se está viendo afectada por los nuevos tiempos y por la transición económica, industrial, energética que estamos viendo? ¿Lo notáis también vosotros?
17: Hombre, por supuesto que lo notamos. Ten en cuenta que la incertidumbre internacional pues es muy grande. Has comentado el tema del incremento de costes, pero bueno, sí que es verdad que yo creo que el tejido empresarial vasco está dando muestras de solidez, es muy profesional. internacional y tiene una gran capacidad de adaptación. También es verdad que se exporta mucho en Euskadi, entonces bueno, también hay que adaptarse a ello. Pero bueno, yo creo que al final este entorno tan cambiante obliga a las empresas a ir reforzando su competitividad. Y esas inversiones que tienen que hacer, pues madurarlas mucho y hacer pues inversiones pues que sean acordes a la realidad de ese futuro. Se mira al futuro en la empresa vasca.
18: Claro, porque vosotros no solo auditáis, también aconsejáis, asesoráis.
17: Bueno, a ver, nosotros auditamos. Otra cosa es que tú en una conversación con un cliente pues puedas decir, oye, pues esto, lo otro, si te preguntan, pero nosotros auditamos, no somos asesores.
18: Pero bueno, ¿vale? Sí se da esa situación, ¿no?
17: Sí, se puede dar.
18: Entiendo
17: sí.
18: que se establece incluso una cercanía, una proximidad con ciertas empresas al cabo de los años.
17: A ver, como te he comentado antes, nosotros tenemos una ley que nos marca mucho lo que es el principio de independencia. Tenemos que ser muy independientes de la entidad que estamos auditando, pero esa cercanía es inevitable, es inevitable. Entonces, pues bueno...
18: Lógico.
17: Eso es.
18: Se establece... Bueno,
17: inevitable, pero cada uno en su sitio.
18: ¿Vuestro papel o vuestro trabajo crees que es bastante invisible de cara a la ciudadanía? Que no se... Que sabe la gente que estáis ahí, pero que no se os percibe o no se sabe exactamente lo que hacéis. ¿Tenéis una imagen un poco invisible?
17: A ver, yo creo que somos un poco marcianos, vamos a decir, que sería la palabra. No entienden lo que hay detrás de un informe de auditoría, todo el trabajo que se ha desarrollado y todas las horas que se han metido. Pero bueno, yo creo que se va conociendo, intentamos que se vaya conociendo.
18: Bueno, el año que viene centenario.
17: Centenario el año que viene, aquí en Bilbao.
18: ¿Efeméride especial o se va a hacer algo en especial? O...
17: Pues intentaremos hacer un acto bonito y que tenga reflejo en prensa y en redes para que también se nos conozca un poco más, que también nos divertimos los auditores.
18: Por supuesto. Bueno, es una agrupación además muy profesionalizada, ¿no?
17: Sí. La verdad es que sí. Pues todas las firmas que operamos en Euskadi pues son las principales del sector y sí, muy profesionalizada.
18: Pues Mercedes Pascual, yo te agradezco muchísimo que hayas atendido la invitación de las Mañanas de Onda Vasca, porque insisto, los auditores de cuentas no soléis estar muy presentes en los medios. Tenéis una labor evidentemente discreta, de confidencialidad, como no puede ser de otra manera, pero yo creo que de vez en cuando es interesante sacar a la luz vuestra labor, vuestro trabajo, vuestra profesión y que la gente también os conozca un poquito.
17: Pues gracias por ponerlo en valor, Chema.
18: Mercedes Esker Pascual, Eskerrik Asko, presidenta de la agrupación en Euskadi, del Instituto de Censores Jurados de Cuentas. Gracias, buen día.
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Sección de cocina en las mañanas de Onda Vasca. Hoy gastronostalgia, platos viejunos. No queremos decir que no nos gusten, pero que son ya, hombre, de otras épocas, de otras costumbres, pero que se siguen manteniendo, ¿por qué no?, en nuestras casas y en nuestra mesa, sobre todo en celebraciones y en este tipo de casos y de cosas. Hoy en la charla de Abaso, muchos

0: haber ido a un restaurante a comer un menú degustación, todos menos yo. Esto ha pasado.
1: Y tenemos a nuestra cocinillas particular, que es Cristina Zúñiga, que además tú defiendes este recetario viejuno, ¿no?
2: Hombre, es que es lo tradicional. De hecho, fíjate que hasta, yo entiendo, que lo decimos con cariño, pero viejuno suena peyorativo. Son las recetas de toda la vida que hacían nuestras amamas, nuestros aitites.
1: Sí, pero hay algunos que sí, que hay algunos, bueno, es que ahora lo vamos a explicar cuando los vayamos diciendo, hay algunos que ya han pasado de moda y ya no te sirven en un restaurante ciertas cosas.
2: Ya se consideran vintage, pero fíjate, si hacemos una reflexión, ¿quién decide que pase de moda un plato? Porque con la ropa,
1: buena pregunta.
2: Lo puedo entender. Pero ¿y por qué un plato se pasa de moda? Porque de hecho a veces decimos, la de tiempo que llevaba sin comer esto, oye, qué rico está, ¿por qué lo hemos dejado de hacer? A veces es por falta de tiempo, que vale, en algunas ocasiones sí, pero otras veces simplemente es que por algún motivo alguien decide que no queda bien poner ese plato clásico en la carta del restaurante.
1: Sí,
2: ¿y por qué no?
1: Sí, sí.
2: El paladar
1: también,
2: no tiene
1: quizá
2: por qué
1: también
2: cambiar.
1: Por un tema de oferta y demanda, que la gente empieza ya...
2: Ser.
1: Bueno, no sé. En cualquier caso, empezamos por el postre.
0: ¿Empezamos por el postre?
1: Oye, sí.
0: Pues con un clásico, este sí conozco, La Contesa.
1: O sea, la tarta helada.
0: La tarta helada.
1: Que a mí me gusta,
2: Es que está rica, es que era un acierto seguro. Ponías Contesa y poca gente había que no le gustaba, es un sabor muy universal.
3: Además, ese chocolate de La Contesa tiene un sabor especial, como tenía antes que no ahora, el chocolate del Micolápiz, que antes molaba más. Y ahora algo han hecho,
2: Era contundente. Era un chocolate súper contundente, crujía muy bien, las láminas esas finitas.
1: La tarta helada Contesa, que es nata y chocolate, y luego tiene su variación viejuna, que es la tarta helada al whisky.
0: Ostras,
1: también.
2: Sí.
1: También,
2: Y mira, hablando de tartas, lo que pasa es que no sé exactamente cómo se llama, creo que no está en el listado de hoy, no estoy segura, si me adelanto me perdonas, soy Erchu. La tarta de galletas de la abuela, tarta de la abuela era la de galletas clásica.
1: Que vas poniendo capas.
2: Esa era la de mi casa, era de todos los cumples.
1: Que está muy rica.
2: Buenísima, pero con flan, con mermelada de melocotón y el chocolate arriba. Si querías decorar, con un poquito de coco rallado, que cuando aquello no sé si había la casita.
1: O las pildoritas estas de chocolate de colores.
2: Las virutillas, pildoritas.
1: Bueno, hay un postre por antonomasia, tú no lo conocías, Oyer, un combinado de postre que yo sí lo recuerdo en eso que te ibas de comida en celebraciones en los 80 y 90, y esto sí que ha desaparecido y seguramente es el postre viejuno por antonomasia.
0: El postre pijama.
1: El postre pijama,
2: claro. En el menú del día ya están las bodas, Chema.
1: Sí. El postre pijama que llevaba, bueno, hay variaciones,
2: sí,
1: pero llevaba el flan,
2: obligatorio,
1: la nata, una bola de helado y el melocotón en almíbar con la piña.
2: Eso es.
1: Que si te lo ponían el melocotón encima de la piña, yo decía que era como un huevo frito.
2: De hecho, en algunos lugares lo ponían sin piña, También. Pero la nata haciendo dibujito, con la manga pastelera. Sí. Cuando aquello yo creo que no había ni spray.
1: Eso de los dibujitos, porque luego también vamos a hablar de decoraciones viejunas, eso de los dibujitos con la nata y hacer formas, eso ya, la presentación sí es muy viejuno también.
2: Bye. Bueno, pero ya eran otros tiempos.
0: Yo os digo, yo no he probado este postre, pero... visto los ingredientes, yo me quedo más con el melocotón en almíbar, que ese me gusta más.
1: Sí, es un poco también viejunillo, aunque poco, se sigue consumiendo.
0: Pero me gusta más, es un clásico.
1: ¿Tú no has visto el postre pijama en tu vida?
0: En fotos.
2: Claro,
0: en fotos.
2: Lo que no me gustaba del pijama era el helado de vainilla. A mí es que me parece un poco simple, le falta un poquito de personalidad. Ahora todos los fans del helado de vainilla van a decir que no tenía.
1: Sí, era un combinado raro, porque claro, el helado se empieza a derretir, se te junta con el flan.
2: Lo mezclas todo y para dentro, hacías una sopita de fruta.
3: Yo no he conocido tampoco el postre pijama, pero vamos, no tendría ningún problema en comerme uno hoy mismo.
1: No le harías ascos.
2: No, que desconozco es el origen del nombre. Si algún oyente lo sabe, que
1: es verdad,
2: lo diga.
1: Pijama, claro, claro, curioso. Bueno, otro postre viejuno por antonomasia.
0: Pues tenemos varios, por ejemplo, banana split.
1: Sí.
0: Que hablando de combinaciones de postres, este yo tampoco lo conocía, banana split, pero vistas las fotos también es curioso, ¿eh?
1: Sí.
0: Banana split. Bueno, no sé si vosotros podéis dar más detalles porque yo no
1: lo tengo. Alguna vez creo que he comido, pero no.
2: Muy pocas,
1: no, sí, yo creo que por aquí no se estilaba tanto, ¿no?
3: Perdón un momento. El postre pijama debe su curioso nombre a la evolución fonética del postre francés Peche Melba, que se conoce que es en el que está inspirado. Dice que en 1951 marineros estadounidenses visitaron un histórico restaurante en Barcelona, pidieron este clásico de melocotón y helado y al pronunciarlo con acento, los camareros locales lo adoptaron popularmente como pijama. Peche Melba, pijama.
1: Pues ahí tienes la historia del postre pijama.
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1: De esto sé que Cristina Zúñiga es muy fan, que es también muy... A ver, se sigue haciendo, pero se hacía más antes. En los postres de las familias, en casa, en los restaurantes también te lo ponían. La barra de helado.
0: Sí.
1: El helado en barra.

0: con la galletita, con el barquillo.
1: Obligatorio,
0: o sea,
1: de tres sabores.
0: De tres sabores, chocolate, nata y vainilla, y luego la galleta por encima, como un sándwich, sí. Como un sándwich de helado.
1: De hecho, si decimos marcas, yo creo que Mico era la que monopolizaba prácticamente
0: todo. Y empezaba
1: todo.
0: Chupando todos los bordes del helado,
1: sí,
0: claro.
1: Sí, sí, era maravilloso. Sí, de hecho, la barra te valía lo que un helado en la calle, con lo cual ahí tenías para toda la familia.
2: Yo esto en mi casa lo he hecho además bastante recientemente, con helado, a ver, la barra de helado, el helado al corte, digamos, sí que ha cambiado. En mi casa suele ser, pues por ejemplo, a mí me gusta mucho el de vainilla, que tú decías que te parecía un poco sencillito.
0: Ahora es como muy de piso de veraneo, ¿no? Cuando estás de veraneo, sí. Va a coger un helado en barra y, y unos barquillos y venga.
2: Eso es, y te lo pones ahí de postre y oye, que tan ricamente, ¿eh?
1: O sea, claro que sí.
2: No hacemos las cosas un dulce aquí.
0: Oyer, proceda usted.
3: También más clásicos, la Macedonia.
0: Yo ahí tengo mis dudas de que sea viejuno.
1: Sigue vigente, yo sigo haciéndolo.
0: Sigue muy, muy, muy
1: cuando
0: vigente.
1: Cuando tengo fruta madura en casa, yo cuando tengo fruta madura en casa, para evitar que se pierda, ¡ay, cómo se nota que no sois familia numerosa!
3: Y con
1: para evitar que se pierda, hay que cortarlo todo picadito y un chorrito de zumo de naranja.
3: ¿Y un chorrito de alegría?
1: Se ponía, yo no suelo hacerlo, pero se ponía y está rico, lo he probado, ¿eh? Y está muy bueno.
2: Venga, mañana lo hacemos y lo hacemos en programa.
3: También más clásicos, el flan, que bueno, eso evidentemente está muy vigente, pero también es un clásico.
1: El flan de huevo en la flanera está grande.
0: ¿Flan de huevo o flan de vainilla? ¿Qué preferís?
1: Yo de huevo, siempre. El casero, el que hacía Machu en la olla.
0: Sí, sí, sí.
3: Pues el pues...
2: Yo iba a decir que vainilla, pero es que este.
0: El dilema.
3: ¿Flan
0: de huevo de vainilla?
3: Pues venga, vainilla, yo vainilla. También, otro clásico, las torrijas.
0: Sí, pero claro, las torrijas ya no son viejunas porque las han reactualizado y ahora no hay restaurante que no te ofrezca de postre. Además, ya restaurantes de los de bien, de los de bien, que no te ofrezcan de postre una torrija caramelizada.
3: Oh, no puedo colocar, yo no puedo colocar caramelizado.
0: No,
3: No puedo.
0: A mí me flipa la torrija caramelizada.
1: Está muy rico. El crascras ese.
0: Sí, sí, sí.
3: Que
0: sí,
3: bueno, en postres bien, pero ya cuando va en hamburguesas y cosas así, yo no puedo colocar caramelizado. Y ahora todo es caramelizado o ahumado, todo.
1: Sí.
0: También es verdad. Sí, sí, sí.
1: Oye, pasamos, con permiso, me voy a saltar el guión de Oyer. Como me tengo que marchar a la inauguración de Euskal Museo A, en el casco viejo de Bilbao, propongo rápidamente dos de los platos que están en tu lista, Oyer. Pudín de cabracho
2: mítico.
1: Y mejillones rellenos. Dos platos que dan muchísimo trabajo, porque hay que estar muchas horas.
0: ¿Tú los has hecho en casa, ambos?
1: Mejillones rellenos, sí. No igualo a los de mi madre, pero comibles.
0: Claro, la masa, ahí hay mucha, hay mucho pre, ¿no?
1: Hay masa, hay, y ahora por lo menos tenemos picadoras, pero antes los mejillones había que cortarlos a tijera, pequeñitos, la cebolla, era súper entretenido, pero a mí me parece muy, muy agradecido ese plato. Y el pudín de cabracho no lo he hecho nunca, se hacía en Navidades en mi casa, lo hacía ama y riquísimo también.
0: Son dos platos muy viejunos.
1: Sí, y de hecho, de boda, el pudín de cabracho se pone en alguna boda, todavía se puede llegar a poner en plan clásico EGB, pero ya no es muy habitual. Y son dos platos, yo creo que gozo, que hay que volver a ponerlos de moda, que no sé quién es el señor que decide que no.
0: Que insisto, que ricos están, pero bueno, que sí ya han quedado un poquito de moda.
1: Sí, sí, ahora se lleva más la deconstrucción, ¿no?
0: Correcto.
1: De los platos de tortilla.
0: Nuestra cocinera viejuna, a ver, que lo digo porque te gustan, porque defiendes estas recetas, ¿eh?
1: Sí, porque son las de toda la vida. A ver, yo innovo, a mí sí me gustan las degustaciones, me encanta la cocina moderna, pero la clásica no hay que abandonarla, que son nuestras raíces.
0: El aporte de Zuñi, es que ricas con Zuñi.
1: Suey.
0: A ver, más platos viejunos, Oyer.
3: Más platos, vamos a volver otra vez a los postres.
0: ¿Queda algún postre viejuno todavía?
3: Queda. Yo tengo apuntados, a ver, viejunos, están vigentes, pero los churros, por ejemplo.
0: Sí, sí.
2: ¿Viejuno los churros?
0: Sí, a ver. No. Todo el mundo, se compran y se consumen churros, la churrería y en el pueblo, pero bueno, sí tiene un toque vintage el churro.
3: Sí, ¿no?
2: Discrepa, no sé, yo igual discrepo. Sí, porque además al revés, te diría que yo creo que están viviendo una segunda juventud.
3: Pero
2: bueno, segunda o
3: para vivir una segunda juventud es que han tenido una primera y por tanto, viejunos.
2: Bueno, pero no tanto como otras cosas. O sea, me suena mucho más antiguo el pudín de cabracho, por ejemplo, que unos buenos churros. Por cierto, ¿de postre o para desayunar en fin de semana, eh? Qué bueno, recién hechos.
0: Yo quiero pasar a los primeros platos, Oyer, si te parece.
3: Vale, pero espera, uno último.
4: Tengo miedo.
3: Tengo apuntado, porque lo he visto en internet, y ponían que era viejuno. Yo no sabía que era viejuno. La tarta salvanegra. Selva negra.
2: Esto lo he dicho, es viejuno lo también, pero vamos a ver.
3: Eso pone.
2: ¿Esto quién lo ha dicho?
3: La selva negra.
0: Oye, vamos unos gazapos. ¿Qué opinan de la tarta salva negra? Pues no opino nada porque no existe. Es sí, quizá.
3: Esa es moderna, la salva negra es moderna.
0: Sí, la salva negra es, de hecho, sí, copyright onda vasca. Sí que ha quedado un poco relegada frente a la Sacher, a la
3: sí.
0: Esta que está de moda ahora, de la de zanahoria, la
2: ¿cómo se llama?
0: Carrot cake y todas estas.
2: Jo, ¿no? Vale que está perdiendo terreno frente a otras, pero tanto como para calificar la.
0: Yo más que
2: viejuna,
0: terreno, yo creo que está perdiendo selva.
3: No la salva nadie.
0: No la salva nadie.
3: Bueno, dejamos ya los postres.
0: A ver, yo quiero matizar una cosa en los primeros platos que hemos apuntado aquí, si me permites hacer un spoiler, Oyer.
3: Sí.
0: La ensaladilla rusa, vamos a ver. No hay persona ahora mismo en el mundo a la que no le guste más la ensaladilla rusa que a esta persona que está hablando. Me encanta la ensaladilla rusa. Pero el matiz, lo hemos añadido al listado de platos viejunos, es más que nada por la estética de la ensaladilla rusa, por su apariencia. La presentación viejuna.
2: El emplatado.
0: Bueno, no, antes del plato, en la fuente.
2: Bueno, eso.
0: Esa presentación de ensaladilla rusa con los pimientos rojos y las anchoas y las aceitunitas cortadas por la mitad, que parece una especie de coreografía, parece que estás viendo West Side Story allí.
3: Una formación de fútbol.
0: Sí, eso es como un ejército rodeando la ensaladilla bien cargada de mayonesa, con los pimientos rojos conchabándose con las anchoillas y las aceitunas. Esa presentación sí es viejuna.
3: Sí.
0: Muy viejuna.
2: Sí. Fíjate que ahora, y además lo que son las cosas, porque si buscas en Google Imágenes ensaladilla rusa, te salen las dos Españas que dijo aquel. Las presentaciones nuevas, que parece que lo acaban de volcar directamente de la tarrina.
0: Sí,
2: con forma como de tartar.
0: Sí, como circular, ¿no? Sí,
2: eso
0: sí,
2: es. Sí. Y luego tenemos pues estas construcciones. He visto castillos con menos argamasa, también
0: ojo,
2: te digo,
0: ojo,
2: ¿eh?
0: Con el castillo de Javier.
2: Por ejemplo.
0: Que esa ensaladilla tiene más almenas que...
2: Esto no lo mueve ni un huracán.
0: Que la torre de Muñatones.
2: Madre mía.
0: Bueno, sí, presentación viejuna de ensaladilla rusa.
2: Mira, qué monada, ¿eh? Qué cantidad de pimientos rojos.
0: Dan ganas de...
2: ¿Aceitunas cortadas?
0: Dan ganas de no comerla. Ahí hay salmonela por encima de sus posibilidades.
3: Pero es que es verdad, ¿eh? Ese pimiento rojo puesto
0: sí.
3: en laminitas
0: sí,
3: encima
0: sí,
3: de la ensaladilla.
0: Parece un desfile militar de Corea del Norte. O sea, es una cosa... Está bien dispuesto. Bueno, a ver.
3: Venga, primeros platos. Los callos.
4: Toma, Moreno.
0: Son viejunos.
3: Sí.
0: Pero a mí me encantan.
3: A mí no.
0: Yo los comería sin cubierto.
3: Yo es que
0: a lo perro o gato.
3: Yo tengo que decir que los tres que voy a decir a continuación es que yo no los comería jamás.
2: Yo es que, perdona,
3: el último
2: que
3: igual.
2: Antes
3: pero...
2: de eso, ayer, yo es que creo que no he probado los callos en la vida.
0: Fuera de este estudio ahora mismo. Sal de aquí.
2: Que alguien me mande un tupper.
0: No eres merecedora de estar en esta tertulia.
2: Yo los callos creo que no los he comido nunca.
3: Callos, manitas de cerdo y rabo de toro. El rabo de toro todavía, pero los dos previos yo ni con la boca de otro.
4: Que me siento mal.
0: Las manitas de cerdo es verdad que son muy gelatinosas, es estilo callos.
3: No puedo.
2: Es que eso me da mucha grima.
0: Y es verdad que para comer pues tienen mucho hueso y bueno, pues hay que estar ahí chuperreteando un rato. Al final acabas untando más la salsa, pero el rabo de toro es una delicia.
3: Pero bueno, compramos comida viejuna, ¿no?
0: Sí, son platos viejunillos, sí. Es verdad que hay algunos restaurantes en los que el rabo de toro te lo ponen ya así con un filtro más moderno y tal, pero bueno, sí, pueden entrar dentro de la categoría, sí.
3: Más, melón con jamón.
0: Bueno, a ver, melón con jamón, vamos a ver.
2: A ver.
0: Es que esto no es que sea viejuno, esto es un atentado terrorista gastronómico. El melón con jamón.
4: Dios.
0: O sea, por favor, defensores del melón con jamón, no.
2: Esto es un poco tortilla con cebolla o sin cebolla, ¿eh?
3: O pizza con piña.
2: Cierto, para mí son debates que están al mismo nivel. Yo como melón con jamón en verano.
0: Es terrorismo gastronómico.
2: No, hay que buscar jamón del bueno.
0: Y volvemos a las presentaciones viejunas del melón con jamón, que es una especie de decoración que puede ir al Guggenheim perfectamente. El melón troceado con la loncha de jamón así por encima, haciendo una especie como de fila india o de... Bueno, en fin. Más, esto entraría dentro de la categoría para mí terrorismo gastronómico, pero si es viejuno el melón con jamón, que es verdad que en verano también. Es verdad, en verano volvemos un poco a lo viejuno, ¿eh?
3: Sí, sí con ¿verdad? La contesa, lo hemos dicho, el melón con jamón.
2: Elaboraciones más sencillas.
0: Con el sándwich de helado, ¿no? Con la barra de helado, con la galleta, con
2: a
0: el
2: ver,
0: barquillo.
2: Si funciona, pues funciona.
0: Sí, nos volvemos todos un poco a los años 80.
3: Pero en el invierno también, porque ¿qué entra en invierno? Pues una sopita caliente. Y tenemos sopa de ajo y sopa de pescado.
0: Sí, señor. La sopa de ajo, sopa de pan, sopa de ajo. la sopa de pobre, que se suele decir, que a mí me encanta, ¿eh?
2: Sí.
0: Sí, sí, es viejunilla. No se hace tanto ya.
2: Sí, yo me río porque ayer compartí en redacción que yo he probado la sopa de cebolla por primera vez hace 2 semanas.
0: Sí, ¿eh?
2: La sopa de cebolla.
0: ¿Y te gustó?
2: Sí.
0: ¿Sopa de cebolla o sopa con cebolla o sin cebolla?
2: Con mucha cebolla y un poquito de pan, que además me parece que estaba previamente frito o algo así, y estaba muy rico. Sopa de caracol.

0: ¿Qué dicen los oyentes? 688-854-852. Yo no me acuerdo del postre de pijama, pero con esos ingredientes lo conocíamos como postre de la casa. Sí, también se decía postre de la casa. Copa de la casa, también decían algunos. Mi abuela me hacía ponche y no el que tiene alcohol. Huevo, leche y no sé qué más lleva, y muy rico, el ponche. El suflé, dicen por aquí. Marca de helados. En la zona minera, como la barra de Barona, no hay.
1: Sí, Barona, cierto.
0: Barona, Barona.
1: Cierto.
0: La sopa de ajo, el postre pijama. Mi suegro, que era un baserritarra cuando salía de comida, el menú era sopa de pescado, merluza en salsa, chuleta troceada y de postre, pijama. Se ponía el suegro... El suegro de Edil se ponía luego un poquito pacharán, un purito y siesta, eso le faltaba. De postre, la leche frita.
2: También.
0: ¿Se sigue?
2: Sí.
0: Yo creo que sigue habiendo leche frita en algunos restaurantes. Sí. Los menudos de cordero, las asadurillas de cordero con sangrecillas y patitas, qué ricas. Y la tortilla de sangrecillas.
1: ¿Qué es eso? No sé lo que es.
0: Víscera, oye, no. víscera.
1: Pues para otro también.
0: Hígado troceado, pero todo muy troceadito.
2: Ay, a mí así. Es que el hígado no me gusta nada.
0: Uf, qué rico.
2: Lo aborrezco.
0: ¿Tenemos audios? Venga, lo escuchamos.
3: Eunon. Estáis hablando de cosas que me recuerdan a mi infancia.
0: Claro.
3: Bueno, pues un postre que mi madre hacía mucho y yo de vez en cuando lo hago es natillas con merengue. Se hace la natilla con las yemas del huevo y con las claras, se suben a punta de nieve, se pasan por leche hirviendo, se coge una cucharada, se pasa por leche hirviendo y queda el merengue durito que no se deshace. Y se pone encima de la natilla y también una galleta María. Esto es exquisito. Da un poco trabajo, pero merece la pena.
0: Esta es Charo, puede ser. Charo de no sé si me puedes confirmar, Charo de Amorebieta. No estoy seguro, ¿eh? Dura 33 segundos el corte, así lo vamos a identificar. Yo creo que es Charo de Amorebieta. Charo, tráenos para probar.
2: Es que no hemos probado, Charo.
0: Ahí quería llegar yo.
2: Claro.
0: Sí. Tráenos para probar.
1: Sí, sí.
0: Luisma dice, los mejillones sí son currados, pero los pimientos rellenos, eso sí que dan guerra. Sobre postres, leche frita y el arroz con leche. Es verdad que el arroz con leche también es viejunillo, pero qué bueno está también.
1: Eso sí que está bueno.
0: Con bien de canela.
2: Pero yo tengo un problema, que me gusta mucho para 3 cucharadas y luego ya me satura.
1: No, yo entero. Sí, sí. Tenemos más platos,
0: sí, más audios.
4: El melón con jamón, claro, es muy inglés. Con eso en gastronomía está casi todo dicho.
2: ¿Pero qué inglés? No, tengo que discrepar con este oyente. Mira, ¿qué inglés? Si los ingleses un buen jamón no lo han visto ni de lejos.
0: Por eso lo mezclan con el melón, porque es el jamón que tienen los ingleses. Claro, no vas a poner un 5J con el melón.
1: Será de
2: Oye,
1: de
2: pues
1: York.
2: Sabe bien rico, ¿eh?
5: Buah, sopa de pescado, chuleta y postre de la casa. Un cortadito y espectacular.
0: Más platos viejunos.
1: Más platos, patatas a la importancia.
0: Sí, señor. ¿Mm? Que eso ha reabierto un debate también en el equipo del programa, ¿eh? Con las patatas a la importancia, porque hay gente que lo va a hacer en casa.
2: Mañana os cuento. Fui ayer a comprar el azafrán.
0: ¿Qué son las patatas a la importancia, Oyer?
1: Pues muy buena pregunta. Muy buena pregunta. Pues mira, si me das un segundito te lo busco.
0: A mí sí me gustan, ¿eh? Están ricas.
1: A mí no. Yo las he probado una vez y tengo que decir que no me gustaban. A ver, consiste en rodajas de patata que se rebozan con harina y huevo, se fríen ligeramente y luego se guisan con un caldo aromático con ajo, cebolla y vino blanco y azafrán, que es lo que precisamente lo que Iranzu estaba comprando.
2: Eso es. Y yo ya tengo la receta preparada y pues luego mañana os cuento. Os mando unas fotos.
0: ¿Y qué me decís del cóctel de gambas? Esto sí que es viejo.
1: Ese también tenía apuntado. Cóctel de gambas, pues no me gustan las gambas.
0: Pues ni los cócteles.
1: Ya he dicho, yo soy muy rarito.
0: Ayer, ¿tú qué comes?
1: Yo como, pues...
0: ¿Avena? ¿Desayunas avena?
1: No.
0: ¿Eres de los que desayuna avena?
2: Oye, que la avena dicen que es saciante. Y después de este silencio...
1: Bueno, más platos. Vamos a pasar a más platos. Vamos a cambiar a más platos.
0: Sí, por
1: ejemplo, también son viejunos ciertos, por ejemplo, maiquetacos o meriendas, como el bocata de mantequilla con azúcar.
0: ¡Oh!
1: Un clásico.
0: Sí. ¡Uy, la piñata!
1: ¿Así?
0: Muy rico, por cierto.
1: Sí.
0: Pero con tanto azúcar, la piñata.
2: Ostras, mira, me acabas de desbloquear ahora un recuerdo que yo creo que también era algo un poco viejuno. Pan con chocolate.
0: Sí.
2: Qué bueno.
0: Y qué bueno sigue estando, porque sigue habiendo pan y sigue habiendo chocolate.
2: Sí, pero se
0: sigue
2: haciendo. Desuso.
1: ¿Se da a los niños el pan con chocolate? Esa es la duda.
0: Yo sí lo sigo haciendo. Lo de la mantequilla con azúcar no, pero igual esta tarde me pongo un capítulo de Barrio Sésamo en YouTube. Oyer me está mirando en plan, ¿pero de qué habla este hombre?
1: No. Yo también sé de alguno que mezclaba, hacía ciertos bocatas con Colacao. No sé si eso vosotros lo habéis manejado.
0: Con el polvillo del Colacao. Sí.
1: ¿Sí? ¿Y sí. ¿Cómo era? ¿Por qué?
0: No, a ver, sí, que me consta, pero no, que no lo he probado.
2: Bocata con Colacao. A ver.
1: Sí.
2: Pero ¿y le ponías luego algo más al bocata?
0: El pan, y te lo comes, todo el polvillo del Colacao.
1: Sí, con mantequilla.
0: Es que de verdad, hay que explicártelo todo. Mantequilla, el polvo del Colacao.
2: Sí.
0: Pan. Y para adentro.
2: Pues no lo he probado, pero ya lo voy a probar.
0: Buenísimo. Tú además que eres muy de mezclas, te da igual.
2: Estaba pensando que esto da para otra derivada de cochinadas gastronómicas. Sí. Porque nosotros...
0: Las guarrindongadas.
2: Sí, no me acuerdo con qué... En los scouts mezclábamos chorizo con mortadela, por ejemplo. Uh-huh. Y estaba bueno. No es para todos los gustos, Diciana, que se sigue mezclando, pero yo creo que no es una receta para todos los paladares.
0: La mortadela con aceitunas, podemos decir que es un producto viejuno.
2: Sí, y qué buena está. Y cómo me gusta.
1: Es que no me gustan las aceitunas.
2: Joder. ¿No gustan las aceitunas?
1: No me gustan las aceitunas.
0: La mortadela sí, por lo
1: la
0: menos.
1: La mortadela sí.
0: Sí, vale. Las 10:43, no se vayan.
1: Mira, está echando un poquito de... ¿Esto es ajo en polvo? Ah, pues mira, crujiente de jamón.
0: Que...
1: Pues mira, sí, Chema, te escucha, ¿eh? Sí.
0: No se vayan, que vamos con todo lo que nos están diciendo ustedes en el 688-854-852.
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1: Jo, Chema, dicen en el WhatsApp, mira que le he hecho cosas a la ensaladilla, que me sirve de plato único. Claro, bueno, la ensaladilla es potente, pero nunca le he echado anchoillas, me lo apunto para la próxima. Muchas ensaladillas rusas tienen. Bueno, la ensaladilla rusa puede encaber muchas cosas, pero anchoillas también, por supuesto. El hígado encebollado, dicen por aquí, es verdad, es un plato viejuno y a mí me encantaba de niño.
2: Tópate.
1: Tiene mucho hierro. El hígado encebollado.
2: Sí, es verdad, pero...
1: ¿Qué platos nos faltan de la lista, Oyer?
3: Pues uno que podríamos hacer con esa sartén Triline de Inoxibar. Dátiles con bacon. Podríamos hacer el bacon en estas sartenes estupendas.
1: Eso es un canapé. Eso es un, como decían de los canapés, eso es un canapé ahí con el palillo trinchado, el dátil con bacon, que es verdad que sigue habiendo, pero sí es viejuno.
2: Por cierto, ahora que dices canapés, ¿están en desuso?
1: ¿Los canapés?
2: Sí, o sea, los típicos bolovanes de hojaldre, así
1: sí.
2: Pues un poco...
1: el tema bolován se sigue haciendo, pero sí, es un poco viejunillo también.
2: Ahora ya cuando se piensan en pinchos, en tipo picoteo, vamos a unas elaboraciones muy sesudas que están muy deconstruidas así en general.
3: Pues nosotros en casa seguimos usando, pero en fechas señaladas, ya más claro. En navidades y tal, siguen apareciendo los bolovanes. Sí, sí. Y por cierto, mira, antes hablaba todo es ahumado, todo es caramelizado,
1: sí.
3: También todo tiene bacon y mira, por esta parte me alegro. Es verdad, muchas cosas empiezan... Bueno,
1: si lleva
3: este
1: bacon,
3: es viejo.
1: Si lleva bacon bien.
3: Si lleva bacon muy
1: si
3: bien.
1: Si lleva bacon te comes el dátil.
3: Sí, sí, sí, sí, total. Y los guisantes, por ejemplo, a mí no es algo, mira, que me haga mucha gracia, pero...
1: Hablando de guisantes, uno dice por aquí arvejillas con jamón, que es el jamón con guisantes o guisantes con jamón de toda la vida.
2: Muy rico. Uh-huh.
1: No, si a mí me gustan los guisantes, solo los comes con jamón, no te gustan los guisantes. Porque lo estás camuflando con el sabor del jamón pájaro.
2: Yo le echo un poco de huevo cocido y ajo.
1: A otra que no le gustan los guisantes. Porque más ingredientes no le puede echar para tapar el sabor del guisante.
2: A mí el guisante me parece un producto muy sin más. Por eso hay que aderezarlo un poco.
1: Muy de la gastronomía británica también, por cierto.
2: Todo para ellos. También, en este caso, todo para ellos.
1: Patatas a la importancia, manzanas asadas, dicen los oyentes.
2: Manzanas asadas también.
1: Sí, sí, sí. Las fresas con nata, que otra gente es como los docentes con jamón, lo que hace es nata con fresas.
3: Oye, algo que no se ve tanto ya ahora que hice lo de las fresas con natas es la fondí. Eso es no se ve tanto, ¿verdad?
1: Sí, es verdad, las fondís. Sí, sí.
3: Tuvo
1: sí,
3: como
1: sí.
3: Su momento.
1: Sí, sí, tanto para postre con el chocolate, sí. La fresa, como en plan la carne, ¿eh?
3: ¿Con chocolate también?
1: No, chocolate no. Con salsas, con distintos platitos en salsas. Tú vas ahí calentando la carne y vas metiendo el trocito, la carne troceada, lo vas metiendo en distintas salsas. Pero, ¿ayer qué come? Preguntan en el
4: WhatsApp.
3: De hecho, me ha llegado un mensaje, lo tengo que decir, bueno, lo voy a decir. Por parte de mi aita, hoy creo que no vienes a comer, tu madre ha dicho que te va a poner callos.
1: Y patatas a la importancia.
3: Así que...
5: ¡Va por ustedes!
1: ¿Qué celebración, dice un oyente, y qué razón tienes, amigo, qué razón tienes? No tenía fritos variados. Lengua rebozada, sesos...
2: No, no eran los frituros los que estaba yo pensando.
1: También creo que...
4: José María, chacho.
1: También creo que caía alguna raba y alguna croquetilla.
2: Ahí, en esos fritos, sí.
1: Pero
2: ahí
1: también, efectivamente, nuestro oyente tiene toda la razón. Había lenguas rebozadas y sesos.
2: Que, por cierto, ahora que dices croquetilla, Cristina Zúñiga ayer sugería las croquetas diciendo, a ver, entiendo el razonamiento.
1: Sí, sí, pero no.
2: Eso es.
1: Yo no las metería en la categoría de platos viejunos porque la croqueta no pasa de moda nunca.
2: Es que la croqueta ahora, o sea, puedes hacer, si me apuras, croqueta de pizza con piña, casi, casi. Es que admite absolutamente todo. Es verdad que están la croqueta, o sea, ¿qué fue antes? ¿El mundo o la croqueta? Mm. Están ahí desde siempre, ¿no? Pero sí, están, vamos, de estricta.
1: A ver, es verdad siempre. Que a raíz de las mezcolanzas raras, la gente ya ha derivado. A ver, estamos hablando de platos viejunos, de guarrerías gastronómicas, podemos hablar otro día, pero bueno, ya que nos lo han comentado, nos dicen, por ejemplo, que merendaban nata, de la de antes, con azúcar, y le llamaban nananco cocho. Yo, es verdad, los que hemos tenido ganado en casa, y se ordeñaban las vacas, toda esa nata que salía de la leche recién hervida, se enfriaba en la nevera, se solidificaba y luego te hacías una rebanada, un bocadillo con esa nata pura, sin ningún tratamiento industrial, con un poquito de azúcar y pa'lante.
2: Eso era una...
1: Una bomba.
2: Una bomba,
1: eso era una
2: eso
1: bomba,
2: es.
1: Absolutamente. Más.
3: Más platos. Venga, vamos ya con los últimos dos que se hacen con mayonesa. Por un lado, espárragos con mayonesa. Y por otro, langostinos con mayonesa.
1: Sí, sí, a ver, que todo lo hacemos en casa, yo creo.
3: Sí, sí.
1: Pero es verdad que ya quizá en un restaurante no te lo presentan así. El platito con los espárragos y con la mayonesa.
3: Y para el oyente que decía que como yo, pues no me gustan ni los espárragos ni los langostinos.
2: Yo hay que decir que los langostinos me he aficionado recientemente, pero en los espárragos tampoco me encontráis. O sea, hasta hace relativamente poco sentarse al lado mío en una celebración, una boda, una comunión, era un boletazo, porque te comías tus langostinos y los míos.
1: Pues es raro, porque, vamos, tú tienes buen saque, ¿eh?
2: Ahora los langostinos me los como también, así que, se perdió la oportunidad. Pero los espárragos reconozco que no me hacen mucha gracia.
1: ¿Más viejunismo gastronómico?
3: El cocido.
1: A ver, esto es como lo de las croquetas. Hay una delgada línea aquí.
2: ¿Puede haber croquetas de cocido, por cierto?
1: Sí, pero no. Sí, pero no. El cocido sigue estando...
3: vigente, pero...
1: Muy vigente, tanto a nivel de ámbito doméstico como en restaurantes. Bueno, es verdad que es una gastronomía tradicional, podríamos decir, ¿no? Sí, más que viejuna, tradicional, sí. Hay un aspecto que yo creo que lo estamos dejando para el final. Hablábamos antes de las decoraciones de la ensaladilla rusa. Hablando de decoraciones viejunas, hay un aspecto que quiero que nos recuerdes, que nos desbloquees, Oyer, porque esto sí que ya desde hace años, yo te diría finales de los 90, yo al menos no lo he vuelto a ver.
3: Las sombrillitas.
1: Las sombrillitas.
3: De decoración.
2: Sombrillita.
1: De papel, y además se abrían y se cerraban.
2: Sí. Está
1: en bolas de helado, en batidos, en cócteles, en todo.
2: Es una desaparición comparable, por ejemplo, a la de los chicles boomer.
3: ¡Ostras!
2: Que de repente, ¿qué fue? Nunca más se supo. Las sombrillitas yo las coleccionaba de pequeña porque llevaban un tamaño muy bueno para la Barbie.
3: Mira, es cierto lo
1: la
3: que...
1: reutilizabas, eso,
2: claro.
1: Mira, economía circular, fuiste una pionera.
3: Lo que destacabas de los chicles boomer, es verdad, de un día para otro desaparecieron, pero por ejemplo sí que se mantuvieron los tigretones, las panteras rosas, esos, a pesar de ser viejunos, esos se mantienen, ¿eh? Eso se mantiene. Oye, por cierto...
1: Es verdad que siempre decimos, ¡ay, de pequeño la pantera rosa! Y yo siempre digo lo mismo, pero si sigue habiendo...
2: Y qué buena está.
1: Es verdad que hay gente que dice, no sabe igual, como el bollicao y
2: puede
1: esto...
2: Ser.
1: Yo no sé si no sabe igual... O es que de pequeños no sabía mejor.
3: A mí me pasaba eso con...
2: Perdona, ayer,
1: tenía más relleno dentro el bollicao. Igual sí, tienes razón, Anita. No,
2: pero
1: te
2: la pantera rosa ha derivado al punto de... No recuerdo ahora qué otra elaboración. No era helado, pero para que os hagáis una idea. Helado de pantera rosa. O sea, ya como un sabor ya institucionalizado. No era helado, era otra cosa que ahora no recuerdo, pero ahí sigue.
3: Oye, y por cierto, hablando de sombrillitas y tal, y también de platos viejunos, si hablamos de plato viejuno, tenemos que mencionar la vajilla Duralex.
1: Por supuesto.
2: Bueno,
1: por supuesto,
2: sí.
3: Pues eso sí que es un plato viejo.
1: Sí. Además hay vajillas que, fíjate ahora que ya, claro, es que se ha diversificado todo tanto, cada uno tiene la suya en casa. Pero hace unas décadas todo el mundo tenía la misma vajilla en casa. La misma.
2: Sí.
1: Que era también la que te regalaban en el banco. También,
2: por lo que sea.
1: O en la caja de ahorros. La clásica blanquita con flores.
2: Sí. Por cierto, Duralex,
1: que ahora
2: ¿de qué
1: en los
2: color?
1: Bancos no te regalan ni los buenos días, pero bueno, en fin.
2: ¿De qué color la Duralex?
3: Ese color amarillo, bueno,
1: sí,
3: no era amarillo,
1: era como
2: un
3: color crema.
1: Sí, color café con leche.
2: Sí. Esa es la que yo conservamos dos tazas. La he visto también en verde.
1: En color amanecer, dicen por aquí. Bueno, amanecer con resaca, ¿no?
2: Porque... Bueno.
1: La vajilla Duralex ha vuelto, dicen en el WhatsApp.
3: ¿Ah, sí?
1: Pues sí,
3: yo era de casa de Aitita y a mamá. Sí, sí, sí, era un clásico la vajilla Duralex, pero yo hace tiempo que no la veo.
1: ¿Ha desaparecido, nos preguntan, el membrillo formato quesito?
3: Es que no me gusta el membrillo.
1: No, no, sigue habiendo, sí. Confirmamos, ¿no? ¿Dónde? A ver, ¿dónde? ¿El Prica? ¿Dónde está?
2: ¡El Prica! Madre mía.
1: Es verdad, el membrillo formato quesito. Sí, sí, no, tú no...
3: No me gusta el membrillo.
2: Joder. ¿Tampoco te gusta el membrillo?
3: No me gusta el membrillo.
2: Oye, es más raro que yo.
3: Pero sí el quesito.
1: El quesito sí, ¿no? Las criadillas rebozadas, riñones de cordero con mollejas. Estamos pasando a una casquería importante. Antes, en los restaurantes de primero, había entremeses fritos y calientes. Es verdad. Sí, señor. Los calostros de la leche. Sí, también se hacía la nata con los calostros de la leche. Con plátano y colacao. También han visto algunos oyentes los bocadillos.
2: ¡Qué rico! Plátano y colacao.
1: Las guindas en el mosto. Bueno, yo creo que siguen poniendo guindas en el mosto,
3: sí.
1: ¿No?
2: Odio las guindas. Siempre las quitaba.
3: Yo también, pero no lo quería decir.
1: Nos quedan notas de voz, nos queda algo por ahí, que nadie se quede sin ser escuchado, por favor.
4: Sí, soy yo, soy Charo. Sí.
1: ¡Ah, Charo!
4: Otro postre que suelo hacer, sobre todo cuando tenemos comida de amigas, es el soufflé Alaska.
1: ¡Ostras!
4: Vamos, todas flipan y ahora que después de la pandemia hemos dejado de hacer fiestas como antes,
1: pues hay que recuperarlas,
4: todas me dicen, ¿cuándo vamos a hacer una comida que nos acordamos de tu soufflé? Venga, agur.
1: Ay, oye, Charo, que de Amorevita aquí no hay tanta distancia.
2: El
1: cuando quieras.
2: El soufflé Alaska nos va bien también, por cierto.
1: Efectivamente. Se nos ha quedado una bonita y un poco viejuna mañana de radio. ¡Feliz jueves!

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Saludos y bienvenidos aquí en Onda Vasca, un nuevo tiempo nostálgico con la mirada puesta en canciones de otro tiempo que muy probablemente están en la memoria colectiva de todos nuestros oyentes porque son éxitos imperecederos de esos que va a ser absolutamente imposible borrar del mapa musical. Sonarán las canciones originales, los temas genuinos y algunas versiones, ¿cómo decirlo?, sorprendentes, de esas que no te esperas. Va a ser un tiempo de radio muy divertido que espero compartas con nosotros en la radio que conecta. Venga, empezamos con la original, un exitazo de Neil Diamond, este Sun Sun Blue, y después los

Este es el primer temazo con el que comienza este tiempo de radio en Onda Vasca, con el superclásico de Neil Diamond, Song Song Blue, que tiene su réplica en la banda sonora de una película biográfica sobre su vida. La película se llama de la misma manera, Song Song Blue, canción para dos, película de 2025, protagonizada por Hugh Jackman y Kate Hudson, que no solo hacen los papeles correspondientes, sino que también interpretan directamente ellos mismos las canciones de Neil Diamond. Es un biopic que narra la historia de dos músicos de poca fortuna, Hugh Jackman y Kate Hudson, que se lanzan con ilusión a formar una banda tributo a Neil Diamond, demostrando que nunca es demasiado tarde para encontrar el amor y cumplir tus sueños. Así cantan Hugh Jackman

Bueno, pues no tiene mala pinta ni la película ni cómo cantan Kate Hudson y Hugh Jackman haciendo las veces de esos protagonistas. No, no vamos a destripar la peli, ¿no? Un tributo, una banda de tributos a Neil Diamond y la historia personal de lo que ocurre detrás de esas historias profesionales vinculadas a la música. La música siempre trae buenas historias, no siempre con finales felices. Venga, hemos escuchado la original de Neil Diamond, esta buena versión de Hugh Jackman y Kate Hudson. Ahora una adaptación orquestada a cargo de Frank Purcell.

Bueno, pues este es el plan para el programa de hoy. Vamos a escuchar las canciones originales y algunas versiones curiosas de temas clásicos imperecederos, de esas canciones que nunca olvidaremos, que permanecen ahí ocultos, ocultas, en ese lado de la memoria que, bueno, pues ha perpetuado. ¿Por qué? Pues porque tienen algo muy especial. Canciones que asociamos seguramente a muchos y muy buenos recuerdos, como este otro clásico de Neil Diamond, I Am a Believer. Esta es la original, luego nos iremos con la réplica.

I Am a Believer es una de las canciones más icónicas de la discografía de Neil Diamond, aunque la grabó y la lanzó primero con un ritmo más suave, un poquito más lento. El tema alcanzó la fama mundial en 1966 gracias a la versión mucho más enérgica de los Monkees.

una canción optimista que invita a vivir la vida exprimiendo cada instante, que es lo que tendríamos que hacer todos en cada momento. Otra historia es lo que en la práctica realizamos por las circunstancias propias que nos van aconteciendo. Pero bueno, la teoría dice que hay que vivir el instante y ser un disfrutón. Y bueno, pues eso, rodearte de la gente que suma. Venga, vamos a quedarnos con otra versión. Esta para la banda sonora del peliculón divertidísimo Shrek. La cantan los Smash Mouth.

otra muy buena versión del clásico de Neil Diamond, I Am a Believer, desde la banda sonora de la película animada Shrek. Y terminamos capítulo homenaje al I Am a Believer de Neil Diamond con la versión que hicieron en 1982 los madrileños Cadillac, versión en castellano que titularon Soy un soñador, desde el disco Llegas de madrugada, editado por esta banda madrileña que quiso también hacer su propio homenaje al superclásico del gran compositor Neil Diamond. Soy un soñador y nadie me entiende.

Soy un soñador y nadie me entiende. La música de los madrileños Cadillac, haciendo suyo el clásico de Neil Diamond. Vamos a continuar con Diamond. Ahora con otro de sus grandes clásicos, Sweet Caroline. Escrita por Diamond en 1969. La compuso en menos de una hora en un hotel de Memphis. Originalmente la canción trataba sobre su esposa Marcia Murphy. Pero como no lograba que el nombre rimara con la melodía, recurrió al recuerdo de una antigua fotografía de la joven Caroline Kennedy, que había visto en una revista, la hija de John Fitzgerald. Pero decimos, según sus propias memorias, las de Neil Diamond, la canción originalmente estaba dedicada a su mujer Marcia Murphy. Sweet Caroline. Se usó este nombre porque necesitaba una palabra con tres sílabas. Marcia no encajaba en la letra y en la música. Where it began.

Tras el trágico atentado en la maratón de Boston de 2013, Neil Diamond cantó esta canción en directo para los supervivientes y para la ciudad, transformando el tema en un auténtico himno de resiliencia y de unión en todo el mundo. En 1997, una empleada de los Boston Red Sox de béisbol la hizo sonar en el estadio Fenway para celebrar el nacimiento de la hija de una amiga. Desde ese momento, la canción se convirtió en un fenómeno tan grande que desde 2002 suena de forma sagrada en la octava entrada de cada partido de este grupo, de este club, los Boston Red Sox. Venga, vamos ahora con la versión de Elvis Presley en directo del Sweet Caroline, el rey del rock también, homenajeando al bueno de Neil Diamond.

Ya os decía que la canción la quería dedicar a su esposa Marcia, pero no entraban las sílabas del nombre en la composición musical, así que decidió inspirarse en Caroline, la hija de John Fitzgerald Kennedy, que ahora trabaja como embajadora internacional de Estados Unidos en Australia. Antes fue embajadora de Estados Unidos en Japón bajo el mandato de Barack Obama. Venga, vamos con otra muy buena versión del clásico de Neil Diamond. Nos lleva hasta el

72 en directo, Mr. Roy Orbison, otro grande, haciendo su propio homenaje al clásico de Diamond, con su estilo tan propio, el hombre de las gafas oscuras, Roy Orbison.

Es sin duda una de las canciones más versionadas de todos los tiempos. No en vano tiene un montón de homenajes de diferentes intérpretes, de Elvis a Roy Orbison o Hugh Jackman y Kate Hudson en este caso, para esa película con la que abríamos el programa. Aquí tenéis a estos dos grandes actores de Hollywood haciendo su propio homenaje al Sweet Caroline de Neil Diamond.

Sí, señor, son Hugh Jackman, Lobezno y Kate Hudson. Desde la película biográfica de temática musical sobre el universo de Neil Diamond, Songs on Blue, canción para dos, protagonizada por estos dos actores. En el Estado español todavía está disponible en plataformas como Apple TV o Filmin. Venga, y vamos a terminar este homenaje a Sweet Caroline con la versión más sandunguera del popular artista austriaco DJ Ozzy. Esta es una versión famosísima de 2009 que no falta en ningún tardeo. Venga, así vamos a cerrar capítulo Neil Diamond de momento. Enseguida vamos con otro temazo. Ya os avanzo, un super éxito de Chuck Berry y sus versiones posteriores, todas ellas aquí en exclusiva en Onda Vasca.

fantástica canción de Neil Diamond, Sweet Caroline. Ya os estamos contando que la canción estaba dedicada a su esposa Marcia, pero como la música no encajaba con las sílabas del nombre de su mujer, decidió inspirarse en una fotografía que había visto de la entonces niña Caroline, hija de JFK. Eso lo desveló no hace tanto Neil Diamond, antes de sufrir el Parkinson que le ha apartado de la primera línea. Pero nos queda, por supuesto, su repertorio musical inmenso, el de Neil Diamond. Aquí la versión de DJ Ochi, austriaco, de esa canción deliciosa, Sweet Caroline. Venga, y ahora nos vamos a ir a por otra canción genuina y algunas de sus versiones más conocidas. Hablamos de una canción, de un tema lanzado en 1956 por Chuck Berry. La canción es un himno que marca el relevo generacional de la música clásica hacia el rock and roll. Su título, Roll Over Beethoven, hace referencia a la expresión británica Roll Over in their grave, revolcarse en su tumba, insinuando que los compositores clásicos se revolverían al escuchar este nuevo ritmo, incluido en el clásico de Chuck Berry, Roll Over Beethoven. Escuchamos el original y después algunas de sus sorprendentes réplicas.

Over Beethoven, música de Chuck Berry. En la letra, Chuck Berry invita a los genios de la música clásica, citando explícitamente en la letra a Beethoven y a Tchaikovsky, a hacerse a un lado para dejar que el nuevo rock and roll y el rhythm and blues dominen la escena musical contemporánea en aquella época, en los años 50. Vamos ahora con la famosísima versión de los Beatles. La banda de Liverpool adoptó el tema en su repertorio desde sus días en los clubes de Hamburgo. En 1963 la grabaron para su segundo disco. Destaca la voz y el potente trabajo de guitarra de George Harrison.

gusta esta versión de los Beatles, que bien podría ser de los Beach Boys, porque tiene ese decalaje surfero. Bueno, diferente a lo que se estaba ofertando en aquella época desde la discografía de los Beatles. Venga, los Beatles tenían su versión del Roll Over Beethoven, también los Rolling Stones. Versionaron el clásico de Chuck Berry en directo para el programa Saturday Club de la BBC, un 26 de octubre de 1963. Aquí el resultado.

buena versión en directo de los Rolling Stones, una grabación de 1963 que tuvo, de la que se tuvo constancia no hace tanto, ¿eh? Una de esas grabaciones ocultas que alguien en la BBC, bueno, pues mostró al público en un momento determinado, cuando el de documentación se dio cuenta que estaba ahí ese archivo, que se emitió una vez en un programa en directo y ahí había quedado almacenado. Qué bueno lo de las cajas negras también en televisión o en la radio, y alguien que sea capaz de tener la sensibilidad para sacar esos recuerdos y mostrárselos al mundo, en este caso de la música. Venga, otra versión fantástica del Roll Over Beethoven de Chuck Berry la encontramos en la discografía de Cliff Richard. La incluyó en su álbum de versiones de rock and roll clásico Just Fabulous Rock and Roll. Se publicó en 2016. Longevo y rockero Cliff Richard.

Maravilloso Roll Over Beethoven, clásico, entre los clásicos de rock and roll de Chuck Berry. Y todas estas versiones que estamos compartiendo hoy aquí en Onda Vasca. Canciones genuinas y sus mejores réplicas en la radio que conecta contigo. Y sí, Status Quo también hizo su propia versión del clásico de Chuck Berry. Se incluyó en su disco de versiones de rock and roll, Famous in the Last Century, álbum del año 2000.

hemos montado aquí un buen festival rock and rollero en la sintonía de Onda Vasca, conectando con canciones legendarias y algunas de sus mejores versiones. Ojito, porque antes de terminar esta primera hora vienen grandes hitos, grandes referentes, grandes genios de la historia del rock and roll. La canción que hemos elegido, Blue Sweet Sus. Es una canción de rock and roll, por supuesto, compuesta por el músico americano Carl Perkins, publicada como single en 1956. Se la considera una de las primeras grabaciones de rock de la historia.

0: tal vez la versión más popular de Zapatos de Gamuza Azul, Blue Suede Shoes, fue la que interpretó Elvis Presley cuando la compañía discográfica RCA le contrató, le hizo debutar con canciones de otros autores, algo común por aquellos años. Ella conocía a Carl Perkins desde sus días en la discográfica Sun Records y por lo mismo propuso grabar la canción, pero presionó para que no fuera publicada de inmediato, ya que en ese momento la versión de Perkins todavía estaba en los primeros puestos de las listas. Tuvo que esperar 9 meses Elvis para publicar su propia versión del Blue Suede Shoes.
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hay incontables versiones del Blue Sweet Sauce de Carl Perkins. Está la más conocida seguramente, la de Elvis, y hay otras también que merecen nuestra atención, como la del super estrellón del rock and roll primitivo, el malogrado Eddie Cochran.

Para terminar esta primera hora del programa, una versión inolvidable, la que hicieron en la prisión de Folsom State Johnny Cash y el autor original del tema, Carl Perkins. Así terminamos esta primera hora del programa. Hoy, canciones genuinas y sus mejores versiones en Onda Vasca.

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Saludos de nuevo, aquí estamos de vuelta en Onda Vasca, la radio que conecta contigo. Preparados para seguir viajando por canciones que creíamos conocer hasta que alguien decidió darles la vuelta por completo. Porque hay temas que nacieron para ser eternos, himnos musicales que forman parte de nuestra memoria colectiva, canciones que reconocemos en apenas 2 segundos. Pero de vez en cuando aparece una voz, una banda o un artista capaz de coger uno de esos clásicos y transformarlo en algo completamente distinto y aún así igual de inmortal. En esta segunda hora del programa vamos a seguir escuchando versiones sorprendentes, algunas cambiaron el sentido original de la canción, otras fueron más lejos que el propio tema que reinterpretaron y unas pocas consiguieron algo casi imposible, que olvidáramos por un instante cuál era la versión original. Bienvenido, si te acabas de incorporar, bienvenido a este especial dedicado a algunas de las mejores y más sorprendentes revisiones de clásicos de todos los tiempos. Compartimos a continuación música, historias y canciones que renacieron en otras manos. Venga, primera parada de esta segunda hora, el clásico de la Creedence, Bad Moon Rising. Después, las versiones. Saludos de Ángel López en Onda Vasca, la radio que conecta contigo.

John Fogerty escribió Bad Moon Rising en 1969 como una metáfora del fin del mundo, un apocalipsis que se antojaba inminente. El líder, el alma de la Creedence, se inspiró tras ver la película clásica de 1941, El Diablo y Daniel Webster, donde una tormenta masiva destruye todos los cultivos de una región, excepto los de un hombre que había hecho un pacto con el diablo. Maravillosa canción de la Creedence, y no menos maravillosos los homenajes que hicieron, entre otros, los Susie 4. Extraordinaria versión del clásico de la Creedence, Bad Moon.

maravillosa, la versión de Susy 4 del clásico de la Creedence, Bad Moon Rising. A pesar de su letra apocalíptica, John Fogerty compuso esta canción con una melodía alegre y contagiosa, logrando este clásico del rock que invita a bailar. La canción salió a la luz en mayo de 1969 como el single principal del disco Green River y se convirtió inmediatamente en uno de los mayores éxitos de la banda al alcanzar el número 2 en las listas de los Estados Unidos. Venga, ahora vamos con otra muy buena versión del propio Fogerty junto al rey del rock y el piano, Jerry Lee Lewis. Otro puntito al clásico de la Creedence, Bad Moon Rising.

Nos encanta también esta versión del autor de la canción, John Fogerty, junto a Jerry Lee Lewis. Y ahora nos vamos a la banda sonora de la serie Miércoles, que destaca por combinar el oscuro tema principal con grandes clásicos del rock. Entre ellos, Bad Moon Rising.

Esta versión del Bad Moon Rising aparece en la segunda temporada de Wednesday, de miércoles. Y la mujer que cantaba, para que sepáis quién es, era Catherine Zeta-Jones. Venga, y ahora nos vamos con la gran compositora británica Tea Gilmore, cantante de Oxford. Tiene solo 31 años y 11 discos en el mercado, la mayoría bajo sellos independientes. Esta es su versión del clásico de la Creedence, Bad Moon Rising.

hay que seguir la pista de Tea Gilmore, una de las mejores compositores actuales procedentes del Reino Unido. Solo tiene 31 años y ha publicado 11 discos. Atención a la próxima canción original de 1963. Esto es Surfing Bird.

Lanzada en 1963 por la banda surfera The Trashmen, la canción nació en realidad en Minneapolis al fusionar dos clásicos del grupo de doo-wop The Rivingstones, The Birds, The World y Papa Mou Mou. Los componentes de The Trashmen las mezclaron por accidente en un concierto y así, de forma accidental, dieron lugar a uno de los mayores éxitos de la época. Aquí la versión de los

La canción original aparece, entre otras, en la película de Stanley Kubrick, La chaqueta metálica, una escena de combate de la cinta de 1987. También aparece en la película de culto Pink Flamingos del 72. Hay muy buenas versiones de bandas legendarias, muy punquetas, como Los Ramones en su disco Adiós Amigo, o esta otra de los Cramps, que hicieron propias las adaptaciones del tema con este resultado más que aceptable.

Temazo Panqueta, surfero de los Trashmen. Hemos escuchado la versión de los Ramones, esta de los Cramps. Aquí viene otra de los Junior Beats. Por cierto, la canción aparece de forma destacada en el capítulo I Dream of Jesus de la séptima temporada de Padre de Familia. Uno de los protagonistas la escucha por casualidad en un restaurante y le recuerda como su canción favorita de la infancia.

Bueno, después de este baño de intensidad que nos hemos dado con el clásico Surfing Bird, vamos a bajar un poquito las pulsaciones. Lo vamos a hacer con una canción escrita por Smokey Robinson, Mark Tarplin y Warren Moore en 1965. La canción nació del riff de guitarra de Tarplin. Smokey Robinson tardó una semana en escribir la letra y la inspiración para el famoso estribillo que le llegó una mañana mientras se afeitaba. Pensó en una persona que llora tanto que los ojos le dejan huellas en forma de lágrimas. La canción explora la fachada de un hombre que finge ser feliz tras perder a su pareja, escondiendo su verdadero dolor. Es una de las canciones más icónicas del sonido Motown, inmortalizada por Smokey Robinson and the Miracles. Escuchamos la genuina The Tracks of My Tears y después menudas versiones aquí en Onda Vasca.

Esto es The Tracks of My Tears, las huellas de mis lágrimas. Una poderosa balada que explora el dolor y la tristeza que se esconden detrás de una fachada de alegría. La letra describe a una persona que, a pesar de parecer el alma de la fiesta y de reírse en público, está profundamente herida por dentro. Y aquí la versión de la maravillosa Aretha Franklin. La reina del soul lo interpreta con una emotividad que resuena profundamente.

Esta canción original de los Miracles tiene muchas y muy buenas versiones. La letra, ya os decimos, utiliza la metáfora de las huellas de las lágrimas, de Tracks of My Tears, para ilustrar cómo el dolor emocional puede dejar marcas visibles en una persona. La letra también menciona cómo el protagonista de la canción intenta seguir adelante con otras relaciones, pero ninguna puede reemplazar a la persona que realmente ama, subrayando lo importante, la profundidad de la pérdida sentimental. Venga, ahora nos vamos con la versión de Linda Ronstadt, también a la altura de la original. Estos son The Track of My Tears, las huellas de mis lágrimas.

Esta es la maravillosa versión de Linda María Ronstadt, cantante de música popular americana que ha ganado 11 premios Grammy, 3 American Music Award, un Emmy, ha sido candidata al Tony, al Globo de Oro. Sus discos se venden como rosquillas. Y le da además a todos los géneros, también aquí a la canción romántica, con este crudísimo The Tracks of My Tears. La canción que es un testimonio de cómo las experiencias de amor y pérdida son universales y cómo las personas a menudo intentamos ocultar el dolor detrás de una máscara de felicidad. Venga, Rod Stewart nos hace su propia versión del clásico de los Miracles.

terminamos el homenaje al tema Las huellas de mis lágrimas, de Tracks of My Tears, de Los Miracles, de Smokey Robinson, con el fantástico cover de Bryan Adams, el rockero canadiense, una canción que daba nombre a su disco de 2014, que reúne algunas de las versiones de las que él considera son sus canciones favoritas.

cierto, aprovecho para recomendaros este disco Tracks of My Years. Hace un juego de palabras con la canción de Track of My Tears y lo convierte en The Tracks of My Years, disco de 2014 de Bryan Adams, con las versiones de algunas de las mejores canciones de su historia. Para él, sus canciones favoritas. Canta Rock and Roll Music, Down on the Corner, Never My Love, Sunny, God Only News, por ejemplo, de los Beach Boys y otras tantas canciones. Todas ellas fantásticas en la discografía y en la vida personal de Bryan Adams. Venga, siguiente canción que te traigo, la genuina I Start a Joke, fue escrita por Barry, Robin y Maurice Gibb, los hermanos Gibb, los Bee Gees, lanzada al mercado en 1968. La letra, famosa por su tono surrealista y melancólico, surgió durante la época psicodélica del grupo y aborda temas de aislamiento y arrepentimiento existencial. Se escribió en la parte trasera de un coche mientras los hermanos Gibb viajaban por Nueva York. Querían crear una canción con un peso emocional profundo y ligeramente enigmático. Robin Gibb fue el encargado de darle ese toque especial, inquietante, frágil. Según los hermanos Gibb, la letra jugaba con la paradoja de que una acción inocente, como contar un chiste, se vuelve trágica en contra de quien la dice o lo dice. Depende de las circunstancias. El tema se convirtió en un éxito mundial, alcanzando el número uno en varios países, consolidando el estilo de baladas de la banda de los Bee Gees. Venga, vamos a escuchar la original, I Started a Joke. Yo empecé una broma y después las réplicas. Muy buenos covers, por cierto, de este clásico del repertorio de los Bee Gees.

escuchamos la versión original, I Started the Joke, de los Bee Gees. Los reyes del falsete. Superventas impresionantes. Y ahora escuchamos la versión de Jane Morgan de este clásico. Elegante interpretación de I Started the Joke. Una versión grabada en un estilo vocal clásico y orquestado. Se lanzó al mercado en 1969, justo un año después de que el famoso trío británico diera a conocer el tema original. I Started the Joke, la versión de Jane Morgan.

buena versión de Jane Morgan, de este clásico del repertorio de los Bee Gees, I Started a Joke. Y ojito a lo que te traigo. Ojo a la performance de la banda metalera de San Francisco, Faith No More, que también hizo su propia versión del clásico de los Bee Gees en el disco recopilatorio Who Cares a Lot, giro gótico y teatral en la voz de Mike Patton.

Bueno, pues llama la atención el cómo se ablandan los Faith No More para hacer su cover del clásico de los Bee Gees, I Started a Joke. Yo empecé una broma. Y por cierto, los Pet Shop Boys también lanzaron su propia versión, su propio homenaje, su propio cover. El I Started a Joke lo hicieron en 2012, la grabaron como homenaje a Robin Gibb tras su fallecimiento y la incluyeron como bonus track en su single Winner. Así suena de bien la versión de los británicos Pet Shop Boys, de ese clásico que estamos recuperando en estos últimos minutos de los Bee Gees, I Started a Joke.

Pues también nos gusta la versión que hicieron los Pet Shop Boys en homenaje a los Bee Gees. De este clásico, I Started a Joke. Ya nos quedan 10 minutitos menos, 9 minutos para el final de esta segunda hora del programa. Vamos a escuchar la original Under Pressure, nacida en julio del 81, durante una sesión de improvisación entre Queen y David Bowie. Ahí surgió ese famoso riff de bajo de John Deacon que dio origen a este clásico del rock and roll maravilloso, el original y las copias.

Ahí tenéis el clásico Under Pressure, David Bowie junto a los Queen. 2.177 millones de clics ahora mismo si nos vamos a la plataforma de escuchas online Spotify. Vaya cifras. Venga, y vamos a terminar esta segunda hora del programa escuchando el homenaje de la banda británica Superventas Queen, que grabó una versión del clásico de Queen y de David Bowie en 2007. La canción se lanzó originalmente como cara B de su single The Night Sky. Por cierto, esta versión del Under Pressure, los Queen también la han interpretado recientemente en directo durante sus múltiples giras de aniversario. Así vamos a terminar la segunda hora del programa. Una pausa y continuamos en Onda Vasca, la radio que conecta contigo.

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¿Qué hace que una canción sea realmente eterna? Tal vez que pueda atravesar generaciones, cambiar de época, cambiar de estilo, incluso de emoción, sin perder su esencia. Hoy aquí en Onda Vasca os estamos proponiendo un juego fascinante: escuchar canciones conocidas desde otro lugar, escuchar y compartir clásicos que un día fueron reinventados por artistas capaces de romper las reglas, de desmontar la melodía original y reconstruirla con un nuevo espíritu. Durante la próxima hora, la tercera de este monográfico, vamos a seguir recorriendo algunas de las reinterpretaciones más impactantes de la historia de la música. Canciones que cambiaron de piel en manos de artistas valientes, inesperados y profundamente personales. Venga, empezamos la tercera hora con un clásico de la discografía de Elvis Presley.

Hemos empezado esta tercera hora del programa con el clásico de Elvis, Return to Sender. Vuelta al remitente, clásico veterano de la película Girls, Girls, Girls de Elvis de 1962, con muy buenas versiones. Por ejemplo, esta de Rocky Sharp and the Replay.

Return to Sender, ese exitazo de Elvis Presley con su propia versión a cargo de Rocky Sharp y The Replays. Return to Sender, grabada por Elvis en 1962, fue compuesta por Otis Blackwell y Winfield Scott. La idea central de la canción nació de un episodio de la vida real, una maqueta musical enviada a una discográfica que fue devuelta al remitente con un sello oficial que indicaba «Devuélvalo al remitente». Return to Sender, no existe esa persona. Lo que sí existen son muy buenas versiones, como esta de Al Jackson, Booker T. Jones y Rod Stewart, juntos haciendo su propio homenaje al clásico de Elvis, Return to Sender, sonando aquí en Onda Vasca, la radio que conecta contigo.

Pues está muy bien esta versión de Rod Stewart, Al Jackson, Booker T. Jones y Steve Cropper, del superclásico de Elvis Presley, Return to Sender, de vuelta al remitente. Venga, y terminamos capítulo con la versión de los gemelos cómicos Max y Nicky.

lanzada en 1967, icono auténtico del verano del amor en San Francisco, Somebody to Love, de Jefferson Airplane. No es un típico himno optimista sobre el amor libre, es un grito crudo sobre la desilusión, el vacío existencial y la necesidad desesperada de conectar entre personas en tiempos difíciles. Esta la original, este maravilloso clásico de Jefferson Airplane. Ahora los homenajes. El primero, muy punqueta, a cargo de Los Ramones.

estupenda versión del clásico de Jefferson Airplane a cargo de los Ramones, Somebody to Love, desde el disco Aces Eaters. Mejor dicho, Aces Eaters. Vamos, los que comen ácidos. Ácidos, ya sabéis, no se trata aquí de jugo de limón, ni mucho menos. Toda la psicodelia de la que pueden hablar perfectamente los Jefferson Airplane. Venga, de fondo a la música del dúo alemán de DJs y productores de música electrónica de Hannover, Bass Trolloch. Se hicieron mundialmente famosos en 2021 gracias a su gran versión de este clásico Somebody to Love de Jefferson Airplane. Esta canción superó los 100 millones de reproducciones en Spotify y se convirtió en un fenómeno viral en plataformas como TikTok.

Bueno, ritmos más potentes, más ácidos, más electrónicos para el clásico de Jefferson Airplane, Somebody to Love. Se llaman Bastrolog. También es música de baile, la que traemos como última versión del clásico de los Jefferson. John L., DJ y productor musical de gran éxito, reconocido principalmente por sus virales sets de Latin House y música electrónica, muy popular en redes sociales gracias a melodías como esta, su propia versión del Somebody to Love de Jefferson Airplane. Música de John L., sonando hoy aquí en Onda Vasca, la radio que conecta contigo, Genuinos y sus versiones, en este programa especial en el que escuchamos las canciones originales y la evolución de los temas de quienes deciden homenajearles.

Bueno, pues es una evolución, es un avance, es un cambio de ritmo, un giro de volante, una curva a la derecha o a la izquierda, en referencia al cambio radical de esta versión, si tomamos como referencia la original de Jefferson Airplane. Venga, nos vamos ahora por otro éxito, en este caso To Love Somebody de los Bee Gees, escrita por Barry y por Robin Gibb en 1967 por petición de su manager Robert Stigwood. El encargo original era componer una canción, una balada soul exclusiva para la leyenda Otis Redding. Sin embargo, la trágica muerte de Redding hizo que los Bee Gees decidieran grabarla ellos mismos, con un sobresaliente resultado de ejecución y de aceptación por parte del público en general, porque ha sido una de las grandes canciones de la discografía de los Bee Gees, To Love Somebody. Luego escucharemos los clásicos versionados de este temazo genuino de los hermanos Gibb.

Un clásico, como os decía, pensado en principio en producirlo, escribirlo y adaptarlo a Otis Redding, pero el fallecimiento del clásico del soul hizo que los propios Bee Gees decidieran quedársela en propiedad. Venga, y ahora la versión de Nina Simone, otro muy buen cover de este temazo del repertorio de los Bee Gees.

Es brutal la versión de Nina Simone del clásico de los Bee Gees, To Love Somebody. Vamos con otra versión, en este caso la de Eric Burdon and the Animals. Una reinterpretación conmovedora de soul, psicodélico y rhythm and blues. Lanzada en 1968, un año después del estreno oficial del tema. Está en el disco del 68, Love Is...

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Versionar una canción no es solo tocarla, sin más. No es una simple cuestión de destreza, se necesita algo más. Por supuesto, sería injusto negar el esfuerzo del grupo que logra reproducir con exactitud alguna de las grandes canciones de la historia del rock. Pero es plausible, esa plausible coincidencia con la original impide que el resultado pueda ser considerado una buena versión. Esta es una muy buena versión de Eric Burdon y Los Animals, el clásico de los Bee Gees. También lo es esta otra que os traigo, hecha por Tom Jones en su disco de 1970, I Who Have Nothing. Tigre de Gales adaptando su estilo al clásico de los hermanos Gibb.

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Parte de la letra del clásico del 67 de los Bee Gees, está la versión en el 70 de Tom Jones. 21 años después de que los hermanos Gibb lanzaran al mercado este temón, vino en el 88 el cover de Bonnie Tyler, la mujer de la voz ronca.

To Love Somebody, música de Bonnie Tyler para una canción muy conocida de los hermanos Jeep, los Bee Gees. Y aquí la inconfundible voz rasgada y potente de Bonnie Tyler, a menudo llamada la primera dama del rock, es en realidad esta voz el resultado de un accidente. En 1977, la cantante se sometió a una cirugía de nódulos vocales y al desobedecer la orden médica de mantener silencio absoluto, un grito de frustración le provocó ese tono áspero permanente. Venga, continuamos con canciones genuinas y sus mejores versiones. La próxima llega en versión original a cargo de sus autores, los Crickets. El grupo de Buddy Holly. Esto es I Fall the Low.

Tipo de Law, luché contra la ley. Canción original de Los Crickets, la banda de Buddy Holly. La escribió en 1958 Sonny Curtis, el guitarrista del grupo. La historia de este clásico del rock, incluida en su disco In Style with the Crickets. Un tema que pasó desapercibido en un primer momento, pero que después, por la trágica muerte de Buddy Holly y por la evolución del grupo, pues tuvo segundas y terceras partes con notable éxito de ventas y de valoración de la crítica. Le ocurrió, por ejemplo, en 1979, durante una sesión de grabación en San Francisco, el grupo británico The Clash descubrió la canción, la adaptaron a su estilo y la incluyeron en su EP The Cost of Living. La convirtieron en uno de los mayores clásicos de la historia del rock and roll. Adaptación moderna, rockera, del temazo de Los Crickets a cargo de The Clash. I Fall the Low.

maravillosa la versión de los Clash de este clásico de los Crickets, la banda de Buddy Holly, I Fought the Law. Hasta Bruce Springsteen ha versionado esta canción en sus conciertos. No es un tema que haya grabado en un disco en particular de estudio, pero el boss, el jefe, la ha interpretado en vivo como cover sorpresa para el público en algunas de sus giras, como en Australia o en Europa. Así de bien y de potente suena el jefe cantando el clásico de los Crickets, I Fought the Law. Yo lucho contra la ley.

Pues nos gusta esta versión, no incluía ningún disco de Bruce Springsteen, sí en algunos de sus conciertos, del clásico de los Crickets, I Fall the Low. Hasta la banda punketa de Dead Kennedys tiene su propia versión de este temazo. La incluyeron en su disco de rarezas y caras B, Give Me Convenience or Give Me Death, de 1987.

Los Dead Kennedys también rompiendo las reglas para hacer su propia versión más punketa, más rockera del clásico de los Crickets. Vean, nos vamos a sacar de la chistera una última versión. Es que hay muchas y muy buenas. Tenemos una de Roy Orbison y esta más eléctrica todavía de los Green Day.

Tiene muchas y muy buenas versiones este clásico de los Crickets, que tiene, como hemos dicho, botes, botes y botes de diferentes géneros, tonos y enfoques. Y es que cuando una canción es buena, es muy difícil hacerlo mal, ¿eh? Cuando uno quiere hacerle un homenaje. Venga, vamos a escuchar la original de Umberto Tozzi en 1979. Una canción con dos vidas. La primera a cargo del cantante italiano. La segunda, la versión americana hecha en inglés por Laura Branigan. Versiones y canciones genuinas hoy en Onda Vasca.

Bueno, esta es la versión original, la genuina, la primitiva, a cargo de Humberto Tocci en el 79. 3 años después, el productor Jack White descubre la canción y le propone a la cantante norteamericana Laura Branigan grabar una adaptación. Esta versión cambió el destino del tema. La original tiene 124 millones de escuchas en Spotify, la versión de Laura Branigan, 317 millones. Con la versión de la Branigan, precisamente terminamos la tercera hora del programa. Una pausa y volvemos. 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Saludos de Ángel López. Y 24/7.

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Saludos de nuevo, llegamos a la cuarta y última hora de un viaje musical por algunas canciones que marcaron generaciones y sus propias versiones, en algunos casos incluso superiores a las genuinas. Como hemos hecho aquí en Onda Vasca en las últimas tres horas, seguiremos escuchando piezas muy reconocibles, originales, que hicieron historia y algunas de las adaptaciones de sus covers más populares en el micro, de distintas voces y estilos que de alguna manera las terminaron reinventando. Eso sí, vamos a confirmar cómo detrás de cada versión podemos encontrar esa otra manera de sentir la misma canción, y es que la música tiene esa capacidad de transformarse sin perder la esencia. Hemos elegido para estrenar esta cuarta y última hora otro de esos temas imprescindibles en cualquier fiesta revival. Por aquí aparece Gloria Gaynor y su motivador I Will Survive. Primero la Gaynor, después las versiones.

La versión original de Gloria Gaynor, I Will Survive, tiene 279.600.000 clics ahora mismo en Spotify. Nos vamos a ir con la versión, la primera versión a cargo de Diana Ross. Versionó este famoso himno disco en 1995 como parte de su disco Take Me Higher, también como single en el 96. La canción, la versión de Diana Ross, alcanzó el puesto número 14 en las listas del Reino Unido y el 37 en la lista Billboard Dance Music Charts de aquel año.

Pues es la versión de Diana Ross del clásico de Gloria Gaynor, I Will Survive. Y ahora nos vamos con la adaptación, el cover que hizo el grupo británico Brotherhood of Man de la famosa canción de Gloria Gaynor. Esta canción, que originalmente fue un clásico disco, lo versionó el grupo Brotherhood of Man, ganadores de Eurovisión. Y está incluido en uno de sus recopilatorios de grandes éxitos y versiones de clásicos. El disco se llamaba Covers by Brotherhood of Man.

I Will Survive en la versión de los ganadores de Eurovisión, Brotherhood of Men, grupo pop británico. Venga, vamos a cerrar con la última versión de I Will Survive de Gloria Gaynor. Nos la trae Demetria Devon Lovato, cantante americana de Nueva México, de Nuevo México, mucho más conocida, por supuesto, por su nombre artístico, Demi Lovato. La versión la incluyeron en la banda sonora de la película The Angry Birds de 2016.

maravillosa la canción original de Gloria Gaynor, y no menos interesantes las versiones que hemos escuchado. Esta última a cargo de Demi Lovato, Demetria Devon Lovato, cantante de Nuevo México, súper conocida como Demi Lovato, para la banda sonora de la película Angry Birds The Movie. Venga, y ahora nos vamos con otra canción muy, muy conocida, Because the Night, que nació en 1978 como un cruce de caminos entre Bruce Springsteen y Patti Smith. Ambos compusieron el tema a medias. Uno no terminaba de acabar con la letra, la otra necesitaba una llamada de éxito. El caso es que la hicieron, como decimos, a medias. La música corrió a cargo de Bruce Springsteen, la letra es cosa de Patti Smith. La canción se convertiría en el mayor éxito comercial de esta última y en uno de los himnos más reconocidos del rock and roll de todos los tiempos. Vamos a escuchar primero la versión de Bruce, autor de la música, y después canción fantásticamente compuesta en la letra por la genial Patti Smith.

Ya os cuento que la música corrió a cargo de Bruce Springsteen, el final de la letra, cosa de Patti Smith, una de las pioneras del punk y una de las artistas más influyentes y multidisciplinares de la historia de la música. En aquella época, Patti Smith y Bruce Springsteen estaban acostumbrados a compartir escenario. A ambos les acabó uniendo una gran amistad y quizá por eso Bruce no tuvo ningún problema a la hora de dejarle una maqueta con el tema a Patti para que ella terminara poniéndole la letra definitiva. Y este es el resultado, una canción extraordinaria, como os contamos, quizá una de las canciones más señeras en la discografía de Patti Smith. Tiene ahora mismo 330 millones de escuchas en Spotify. Lo incluyó Patti Smith en el disco Easter de 1978.

Patti Smith ha sido reconocida en 2026 con el premio Princesa de Asturias de las Artes. Entre otras cosas, por su poderío interpretativo, su capacidad compositiva, por canciones como este Because the Night, La Noche Es, coescrita junto a Bruce Springsteen. La versión más reconocida de este tema en castellano tiene el label Euskaldun, porque la hicieron en Navarra los Taures Zurdos, el grupo liderado por Aurora Beltrán, una reinterpretación que mantiene la esencia de la canción original, adaptada al castellano por el grupo Taures. Esto es La Noche Es, Because the Night, desde el álbum El Tiempo de la Luz de Taures Zurdos.

Bueno, pues este es el ejercicio, este es el plan que tenemos para hoy aquí en Onda Vasca. Poner canciones muy conocidas y luego algunas de sus mejores o más sorprendentes versiones. Está la electrónica a cargo de Coro y Thalesa del Because the Night. Hicieron Ala Limón, Bruce Springsteen y Patti Smith. Venga, ahora nos vamos a por un clásico de los Roxy Music, More Than This, brillante tema que abría el icónico disco Avalon de 1982. Una canción escrita por el vocalista, el frontman Brian Ferry, que nació durante un retiro en la costa oeste de Irlanda. Ese retiro impregnó a la canción una profunda melancolía y esa atmósfera cinematográfica que, pasadas las décadas, sigue presente cada vez que escuchamos More Than This. Elegante, como todo lo que hacía Brian Ferry. Esto es Roxy Music. Escuchamos la canción original, la genuina, y luego las versiones que las tiene, y muy curiosas, como vamos a compartir enseguida aquí en Onda Vasca.

Fantástico tema de Roxy Music, 265 millones de escuchas ahora mismo en Spotify. Para este tema incluido en el discazo Avalon del grupo de Brian Ferry. Venga, y ahora vamos a escuchar la primera de las versiones a cargo de la banda británica Wolf Alice. Un buen cover del clásico de Roxy Music. Una versión del 25 de mayo de 2021 en el disco recopilatorio Inversions 80s. La vocalista del grupo, Ellie Roswell, reveló que la idea del cover de este tema de los Roxy Music surgió después de escuchar la canción en los créditos finales de la película Book Club.

Bueno, pues es una muy buena versión, diferente, alternativa, oscura del clásico de Brian Ferry y su grupo Roxy Music, a cargo de Wolf Alice. Venga, nos vamos a por otra, de la banda rockera, de la banda de rock alternativo neoyorquino, muy activa en los 80, reinventada en los 90, 10,000 Maniacs. Esta es su propia adaptación, el cover, el homenaje del clásico de Roxy Music, More Than This.

Venga, y para terminar con las versiones del More Than This, una preciosa adaptación jazzística a cargo de Norah Jones junto al virtuoso guitarrista de jazz Charlie Hunter. Un cover más sutil, más delicado, del clásico de los Roxy Music.

Bueno, pues es algo más sofisticado, más suave, más meloso. La versión que hizo Norah Jones junto a Charlie Hunter del More Than This de Brian Ferry y compañía. Venga, nos vamos a ir ahora mismo con la versión original del Killing Me Softly with This Song, grabada por Lori Lieberman en 1971, compuesta por Charles Fox y Norman Gimbel, que se inspiraron en la novela Rayuela del escritor Julio Cortázar y en un concierto de Don McLean al que Lieberman asistió. Aunque la cantante norteamericana Roberta Flack no interpretó la pieza por primera vez, es la responsable de volverla al éxito mundial que se merecía en 1973. Pero es justo que escuchemos en primer lugar la primera versión, la genuina de 1971, de este clásico Killing Me Softly with His Song.

Bueno, pues esta es la versión original, la primera y genuina, a cargo de Lori Lieberman. Y ahora os cuento lo que pasó con Roberta Flack. En 1972, la cantante escuchó precisamente este tema en el hilo musical de un vuelo de American Airlines. Se obsesionó tanto con ella que la transcribió de oído al aterrizar. La grabó un año después y la convirtió en un éxito mundial que arrasó en los premios Grammy. Killing Me Softly.

A finales de 1971, Lori Lieberman acudió a un concierto del cantautor Don McLean, el de American Pie. Al escucharlo interpretar su canción Empty Chairs, Lieberman se sintió tan conmovida que sintió que la canción describía toda su vida y vulnerabilidad. Después del concierto escribió un poema sobre esa experiencia que luego compartió con sus compositores. Para darle forma a la canción, Norman Jean Bell se inspiró en una frase del libro Rayuela del escritor argentino Julio Cortázar, que en su traducción al inglés decía "Kill us softly with some blues". Matarnos dulcemente a fuerza del blues. Adaptaron esa línea y nació el título. Venga, ahora vamos a escuchar otra versión. Está a cargo del crooner veteranísimo Perry Como, incluido en su disco Love Songs de 2000. La recopilación de sus grandes éxitos. Algunos versiones, como este clásico Killing Me Softly with His Song.

Pues es otra manera de interpretar el Killing Me Softly with His Song. Está a cargo de Perry Como. Ya nos vamos con dos últimas versiones antes de terminar el programa de hoy. La primera, la versión de The Fugees, de 1996. La banda de hip hop, liderada por Lauryn Hill, le dio una nueva vida al tema, le dio otra vida extra para una nueva generación, ganando además también un premio Grammy. Así que fue un reseteado con premio.

Bueno, ya ha llegado el final del programa, 4 horas que hemos compartido aquí en Onda Vasca, canciones genuinas y algunas de sus versiones más sorprendentes. Terminamos el espacio con la legendaria cantante cubana Omara Portuondo. Realizó una hermosa versión en castellano del Killing Me Softly With His Song, una adaptación lanzada en 2006 como parte del proyecto benéfico Rhythms del Mundo, en el que participaron varios artistas del Buenavista Social Club, fusionando sus ritmos tradicionales con clásicos internacionales como este. Un temazo que hemos oído en su versión original, la de Lori Lieberman, en su versión más conocida, la de Roberta Flack. También se ha pasado por aquí Perry Como, los Fugees junto a Lauryn Hill, y terminamos con Omara Portuondo versionándola en castellano. Así nos vamos, gracias por la atención prestada. Seguimos aquí en Onda Vasca, la radio que conecta contigo. Saludos de Ángel López.

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1: Hola, ¿qué tal? Arratsaldeon, bienvenidos todos y todas a la cita con el deporte en Onda Vasca. La movida deportiva arranca el jueves 4 de junio 2026 para que sonemos y tú nos puedas escuchar en el apartado técnico la grandísima Ana Larrea. ¿Quién te lo va a contar? Varios de los deportivos de esta casa. Diego Cobo y Manuel Vilella, Ángel Plaza, quien habla, José Manuel Monge. También, por supuesto, estará con nosotros Juan Elejalde y Beni Betegón, aparte de otros invitados que vamos a tener a lo largo y ancho de nuestro programa Plaza Tira. Titulares.
2: Como siempre con fútbol, iniciamos esta edición de la movida deportiva. A falta de noticias del club, preocupa mucho la situación de Yuri. Todo el mundo tiene claro que es un jugador importante y necesario para el equipo de cara a la próxima temporada, pero la renovación no llega, no termina de cerrarse y empieza ya ese run-run que no suele traer buenas noticias. Esperemos que sea todo lo contrario. Vamos a hablar también del AC Cup, torneo internacional de fútbol base que organiza el Atleti. Lo haremos con uno de sus organizadores, con Santi de Juan. Además, Joseba Núñez, director deportivo de Baracaldo, ha dado una rueda de prensa para analizar la temporada recientemente finalizada de su equipo. Estará con nosotros aquí en esta edición de la movida deportiva y contaremos, como bien decías, con Juan Elejalde y con Beni Betegón, como siempre. En baloncesto, al Bilbao Basket se le escapa la victoria en Valencia. 83-80 ganó el Valencia Basket y toma 20 ventaja en la eliminatoria. Mañana partido decisivo en Miribilla para seguir con vida. En el Rosa Arena los árbitros no estuvieron bien. En jugadas claves barrieron, como siempre, para el de casa, para el grande, en este caso el Valencia Basket. Pero Bilbao Basket se vino abajo en los últimos 5 minutos cuando tiene una renta de 13 puntos a favor. Hablaremos con Xavi Aja.
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0: pues claro que sí, queremos que haya algo más grande. ¿Y algo más grande que puede ser? Pues que renueve Yuri Berchiche. Eso sería muy, pero que muy bonito. Estamos ahí, ¿eh? Estamos ahí. La verdad es que, fijaos que ya hace algunos días que yo os comentaba cómo estaba la situación, pero es que sigue sin resolverse. No se desanuda el nudo, valga la redundancia. La verdad es que me tiene un poquito, no preocupado, porque yo creo que al final las partes llegarán a buen término, pero, a ver, os cuento un poco cómo está el asunto, ¿vale? Porque es verdad que, aunque siempre os digo que a mí lo de las redes sociales me da bastante pereza, muchas veces en las redes sociales se generan pues noticias, bueno, o rumores, o sobre todo tendencias, ¿no? Y no me está gustando mucho lo que estoy leyendo últimamente o lo que me transmiten del asunto este de Yuri, de que ya hay gente que está poniéndole un poco en el plan de no, es que no renueva por pasta. Bueno, pues, y es que quiere cobrar esto, y hasta ponen números, o sea, no, que no tiene nada que ver con eso. A ver, lo voy a explicar independientemente de que diga luego alguien, ¿no? Bueno, tú has dicho que no tiene nada que ver con eso, pero al final siempre el dinero es importante, está claro. Nadie se va a un trabajo si no considera que lo que le van a pagar pues es lo que o él merece o considera digno. En el asunto de Yuri Berchiche hay una cosa que quiero que tengáis clara, ¿vale? Yuri Berchiche lleva unos cuantos años en el Athletic, es verdad que tiene la edad que tiene. Y en la última renovación ya sufrió una pérdida bastante importante en cuanto a los emolumentos que él cobraba. Ya se le redujeron los emolumentos. ¿Qué sucede? Pues mira, sucede que yo no sé si el resto de directivas hacen lo mismo, que probablemente, que yo ahí no sé el sistema, pero sí sé cómo funciona ahora mismo esta directiva y cómo funciona el presidente. Llegan los jugadores a una determinada edad en la que dice, oye, mira, es que con esta edad yo pago esto. ¿Y qué sucede en el tema de Yuri? Pues que yo creo que es que no todos los jugadores son iguales, ni todos los años de los futbolistas son los mismos. Hay gente que llega con 35 o 36 años que ya no puede ni moverse, y hay gente que con 35 o 36 años, pues por su genética, porque se han cuidado mucho, porque Dios les ha tocado con la varita, para los que creen, porque el otro que es de los que no creen, le ha tocado, pues el que sea, llegan en una condición extraordinaria. Y si encima lo que viene por detrás pues no se te acerca ni a la mitad del rendimiento de Yuri Berchiche, en este caso, pues entonces lo único que quiere Yuri Berchiche es que se le valore por lo que él da en el campo, por lo que él ha significado este año en el Athletic, por lo que él puede darle la temporada que viene al conjunto rojiblanco y por lo que evidentemente es ahora mismo, ya que no tiene alguien por detrás. Ya está. Ese es el único asunto. Valoración por lo que ves, valoración por lo que ha dado esta misma temporada, valoración por el rendimiento. Bueno, es que Onda Vasca ha ganado el mejor de la temporada, Yuri Berchiche. Segurma, Yuri Berchiche lo ha ganado. Entonces, quiero decir que esa es la única historia en el asunto de Yuri Berchiche, que lo que quiere Yuri Berchiche es que se le valore no con el DNI en la mano. No, no. Y estoy de acuerdo con Yuri Berchiche. Pero nada aquello, no, es que le... No, hablan de cantidades de dinero, pero que no, que no, que sí. En la última renovación de Yuri Berchiche ya le bajaron la ficha. Lo que pasa es que ahora dice, me parece muy bien que haya unas, entre comillas, tablas para... Pero que no, que yo, mira, yo soy este y esto es lo que significo para el Atleti. Plaza, a mí me parece lógico, ¿no? Lo siguiente.
1: Sí, sí. A mí lo que más me preocupa es que la situación se enquiste, porque como se enquiste la situación no salimos de aquí y al final pues no hay punto de retorno. El club no va a bajar de una cantidad y Yuri no va a subir, o al revés. El tope que va a poner el Atlético va a ser uno, Yuri va a poner otro y si no llega a un acuerdo, el que sale perdiendo es Yuri. Es el que va a ir fuera. Porque no creo que no sea tema de deportivo. No va a ser más de un año la renovación, porque el club tampoco se quiere pillar los dedos en esa situación. Pero sí que me preocupa que vaya tardándose tanto. Yo no sé la cantidad que ofrece el Atleti, no sé lo que pide tampoco Yuri, porque no se ha hablado de cantidades el club. La gente especula con cantidades, pero eso es especulaciones. Realidades no conocemos ninguna. Yo no sé lo que cobra Yuri ni lo que pide. Pero sí que me preocupa que se alargue mucho en el tiempo, porque va en contra de los intereses, en este caso, de Yuri Berchiche. Es el que más tiene que perder si la situación se alarga mucho en el tiempo. Y por ahora, parecía hace una semana que estaba todo resuelto y que no se ha resuelto. Por lo tanto, esto va para largo, o parece que va para largo. No sé si va a ser el culebrón del verano o no lo va a ser. El entrenador no va a ser el culebrón, luego va a ser esta renovación. Pero como vaya muy largo, el que sale perdiendo es Yuri Berchiche, creo yo.
0: Pero, a ver, Pero puedes salir perdiendo porque la gente haga malas interpretaciones. Hablas de eso.
1: Claro, por eso te digo, yo no sé lo que cobra ni lo que cobra, ni lo que pide. Parece, lo que pide.
0: Yo
1: reconozco que es un jugador muy válido para el equipo porque no hay repuesto, no hay recambio en su posición y que todavía tiene cuerda. Ha sido el mejor de la temporada.
0: ¿Cómo?
1: Algo de cuerda.
2: Sí, sinceramente, me es muy complicado
0: de... No se te oye, ¿cómo? Busca otro micro.
2: ¿En este?
0: Tampoco. Bueno, vamos a ver, si tenemos suerte. Vamos a mirar
3: el cable.
0: Está por ahí Juan Elejalde. Juan, ¿cómo estás? Arratsaldeon.
4: Arratsaldeon.
0: Bueno, a ver, tu opinión.
4: Muy de acuerdo. No, muy de acuerdo con la historia. Yo soy de los que opina que hay que bajar las fichas de muchos jugadores, pero evidentemente la de Yuri no. Ahora, de todas maneras, ¿por qué lo digo? Pues porque desde que se han inventado las cláusulas en los contratos y hay abogados que se dedican a eso, no tiene ningún problema. Oiga usted, mire, a este señor le vamos a pagar X y le vamos a pagar otros 10.000 euros por partido jugado. Y otros 15.000 si nos clasificamos en los de otros 50.000 si hacemos no sé cuál. De los 35.000 si hacemos no sé cuál. Y entonces te puede estar cobrando no sé cuántos millones de euros. ¿Por qué? Porque se los merece, porque lo ha merecido. Ha quedado el número uno de el mejor jugador de Onda Vasca. Pero ha sido claramente demostrado que ha sido de los tres mejores jugadores del Atleti esta temporada. No tiene nada que ver la edad, porque la edad funciona cuando no funcionas. Y valga la redundancia, es decir, es que tengo mucha edad y no corro nada, no tengo mucha edad y soy campeón del mundo en maratón. Coño, pues la edad no tiene poco que contar. Entonces yo creo que desde que se han inventado las cláusulas, esto tiene una solución súper fácil y el problema es intentar aplicarlo, sin más.
1: Y además,
4: creo,
1: Juan,
4: que Yuri se merece en este evento todo.
1: Además, Juan, que Yuri no está negociando un contrato de 3 años, sino de 1 año.
4: Aunque negocias el de 2 o de 3, tú puedes negociar, te repito, desde que se han inventado las cláusulas, tú puedes hacer un manual del contrato. Puedes ponerle 150 cláusulas. Las tiene todas las que te puedes imaginar en el mundo mundial y alguna más. Mientras sea así, ¿cuál es el problema?
0: Mira, me dice un oyente...
4: Es lo que tenía que tener ahora todos los jugadores para bajarles el 20%,
0: claro,
4: por no haber llegado de ninguna de las maneras a las condiciones que pactaron al principio.
0: Claro.
4: ¿Cuál era el objetivo? No sé cuál era, pero no ha llegado a ninguno.
0: ¿Es seguro que Yuri quiere seguir jugando? Sí.
1: Sí, sí.
0: Sí, sí, totalmente, seguro. Mira, Alejalde, qué bien hace su trabajo y encima no cobra, dice un oyente. No queremos la temporada próxima en las tertulias como este año con De Marcos y que vuelva a salir siempre el nombre de Yuri, lo dice Zarpazo Rojiblanco. Yuri es el lateral titular y debe cobrar como tal. El que más sale perdiendo plaza en esto es el Athletic, no Yuri. Totalmente de acuerdo con lo que has dicho, Monje. A que renueve el día que comparezca el presidente, pues no, ojalá. O sea, ojalá. Pero Cobo, ahora sí te escuchamos.
5: Sí, bueno, a mí me es difícil entender la posición del club, porque yo entiendo que tú puedes tener pues unas normas y que a partir de cierta edad, yo creo que en casi todos los clubes se hace y se intenta pues negociar a la baja, porque ya se entiende que con la edad eres más asiduo a lesionarte y tal, y el rendimiento suele bajar. Pero un caso como el de Yuri, que viene de una temporada muy mala en lo colectivo y él te ha demostrado pues que para mí personalmente ha sido el mejor y que ha estado en todos los partidos pues dando el nivel, yo creo que hay que hacer un esfuerzo y sobre todo por lo que has comentado tú, porque en la posición no hay un recambio que ahora mismo te ofrezca algún tipo de garantía, y renovar a Yuri un año más, aparte del rendimiento que te puede dar, yo creo que es ganar tiempo en busca de ese recambio que ya puede llegar de Bilbao Athletic o algún fichaje.
0: Es que ahora mismo no, José, lo tiene, dime, Juan.
4: José, pero es que hay objetivos en positivo, es que por eso te digo que me alucina lo del sistema. Tiene que haber objetivos en positivo y en negativo. Tú le puedes poner a un tío, mira, te va a cobrar 5 millones de euros netos. 5 millones de euros netos tiene su contrato. Pero, si no nos clasificamos para Europa, en vez de 5 son 4. Si usted no juega 25 partidos, en vez de 4 son 3. Si usted no mete 2 goles, en vez de 4 son 2. Si usted no come los lunes y los miércoles y los viernes, es 1. O sea, o al revés. No, le pongo un contrato de 2 millones, pero tiene 1 millón más si nos clasificamos para Europa. Otro millón más si mete 20 goles. Otro millón más si juega todos los partidos. Quiero decir, desde que se han inventado las cláusulas, no entiendo estas decisiones doctrinales. Es un problema de abogados. Nada más, de nadie más. Yuri tiene que aceptar, y aceptará seguro, que aceptaría condiciones en las que, depende de lo que haga, tendrá una condición u otra. Yo por lo menos lo haría. No, te ofrezco 3 millones.
0: Vileia.
4: No es muy poco.
6: No, a ver, yo estoy con Juan, pero no veo lo de las cláusulas negativas, lo de empezar con un contrato muy alto e ir restando puntos. Porque,
0: no, yo tampoco.
6: Porque al final lo que...
0: Y con una edad, claro, vamos.
6: Lo que consigues al final...
0: Y con un pasado en el Atleti, ¿por qué no, Juan?
6: Pues mira, porque ha habido un caso muy notorio, que ha sido el de Dimitrievski, que denunció que cuando le faltaba un partido para cobrar una prima extra, que suponía un dinero importante para sacarse del Valencia, casualmente el entrenador no le puso.
4: Vileia, si somos diferentes, somos diferentes. Yo no me planteo bajo ningún concepto que la gente sea capaz de no darle un partido a un tío para pagarle menos cantidad a la que le corresponde. No lo ve. Yo lo de las positivas o negativas lo veo sin ningún problema, teniendo en cuenta que somos...
6: Yo, de que tiene problemas musculares.
0: Yo lo que te digo, sí, vamos a ver, y hay un montón de jugadores, ejemplo, que se han quedado sin renovar y sin cobrar bonus
6: por no llegar a un objetivo, a cuenta de eso.
0: Y los entrenadores se han vendido a eso.
4: En el Atleti no.
0: Que no. Ya te digo yo que sí. El Atleti, perdona, el Atleti ha tenido hasta jugadores sin jugar.
4: ¿Cuál? Venga, joder. Uno, me cago
0: no,
4: en Dios.
0: De uno nada.
4: Aquí siempre estamos con el
0: de uno nada.
5: Griezmann,
0: uno, que mira, uno en tu época, uno. Por cierto, y Manuel Echeverría.
4: Uno.
0: No, uno. Te he dicho uno en tu época.
4: Bueno, en mi época fueron 12 años.
0: Claro, por eso. Así, por pues eso. Dirás, pero o sea, que ha habido en más épocas.
5: Y hay muchos casos más, en los clubes.
0: En más.
4: Vale, que no te cojas el papel de fumar. O sea, lo que te digo es que si ahora tuviésemos todos los jugadores, tuviesen cláusulas negativas, nos iría muchísimo mejor, porque no han llegado a cumplir ningún objetivo de los que había.
0: Yo lo que te digo es que Yuri Berchiche tiene que cobrar o tiene que tener una ficha en función de su importancia en el club ahora mismo. Y no, porque tenga X años, decir, no, es que en la tabla esta... Porque ¿sabes qué pasa? Que la tabla esa no vale para todos los jugadores igual.
1: No, claro.
0: Porque si tú tienes un jugador de Marcos, imagino que de Marcos seguro que le pasó una cosa similar. Y al final, yo no sé por qué lo dejó de Marcos, pero igual fue porque dijo, oye...
4: Porque estaba quemado. Porque se quemaba como la pipa un indio, puramente por eso. O sea, no tenía nada que ver ni con el dinero, ni con la cláusula, ni con nada. De Marcos dijo, no quiero jugar más a fútbol, estoy harto de jugar a fútbol. La gente se confunde.
0: Yo te digo que la posición de fuerza de Marcos no tenía nada que ver con la de Yuri. Porque de Marcos tenía detrás tres.
1: Y un fichaje, que es Areso, que se sabía que se podía cometer.
4: La posición de fuerza, para mí, tenía la misma. De Marcos iba a querer seguir, sigue. No quiso seguir porque no le da la gana
1: pero
4: de seguir.
1: Pero no a cualquier precio, Juan, pero que es que es habitual.
4: Yo he tenido... Mireia... Que yo he tenido personalmente una persona cercana que en un momento determinado decidió no jugar más porque no le merecía la pena perderse los fines de semana de sus hijos, porque no le merecía la pena sufrir pinchazos, inyecciones todos los puñeteros días para estar bien.
0: Juan,
4: no le merecía la pena entrenar.
0: No te pille los dedos.
4: No, jugar más.
0: No te pille los dedos con lo que acabamos de hablar justo ahora. Te lo digo por conocimiento de causa.
4: Vale, pues
0: Beni Betegón, ¿cómo estás?
3: Buenas tardes, bien, aquí escuchando el acalorado debate que tenéis. Para mí no tiene lógica la situación, sin más. Yo creo que el mirar el carnet de los jugadores, si es solo para los mayores, para mí es sectario, porque al final un jugador puede rendir, tenemos el caso de Yuri, rindió mejor en sus últimos años. Yo creo que su sueldo fuera decreciente. Y tenemos otros jugadores que hemos fichado que pueden ser promesas, que están cobrando su salario íntegro y no han rendido. O sea, es absurdo. Tú tienes que pagar en base al rendimiento. Yuri ha dado un rendimiento 10 en la 25-26 y va a renovar. ¿Quieres renovarle un año más? Pues le renovas un año más. ¿Le quieres hacer una pequeña quita? Pues me parece hasta bien. Pero que estemos estirando el chicle en una negociación con el tío que te ha respondido mejor en la 25-26, no tiene lógica ninguna, cuando encima no tienes un relevo fiable.
0: Así vamos.
5: Y lo que se tiene que entender es que lo que...
0: Yo no concibo el Atleti sin Yuri la temporada que viene. Además, el míster lo quiere seguro, a todo
4: el mundo. Pero el segundo mejor.
0: Sí, para ti sí.
4: Por mucho que digas.
0: Para ti sí, porque tú has puesto a Simón delante.
5: Y la gente, todo aquel que tenga dudas, tiene que entender que lo que Yuri perciba de salario el año que viene es lo que se ha ganado este año.
0: Eso es. Muy bien dicho, Vilella.
5: Y que lo ha ganado él.
0: Muy bien dicho. Es así, tal cual. No hay que mirar el DNI, hay que mirar lo que ha dado al equipo la temporada pasada y lo que puede dar la que viene y, sobre todo, qué tiene detrás.
5: Es que es injusto. Es muy injusto mirar el DNI. A la hora de renovar, eso sí, cuando tienes que rendirse, el que juega siempre, el que ha estado todos los domingos dando el nivel, eso sí, ahora para renovar van a cobrar más los de 24 años porque tú ves que tienes 36 años.
0: Es una injusticia. Otra que acabas de clavar.
5: Es una de las tonterías que tiene también Transfermarkt y todas esas aplicaciones, que de repente, si tú tienes 35 años, vales menos que si tienes 24, aunque el de 24 sea un pierna, solo porque el de 35 está en el ocaso de su carrera deportiva. Y eso es el ver datos y quedarte con el dato y no interpretar ese dato.
3: Mira, lo que yo suelo decir habitualmente, el generalizar te hace cometer errores. Yo el primero. Pues el Athletic en este caso está generalizando con todos los jugadores de una edad determinada. Y no puede ser. No puede ser que Guruceta en Transfermarkt valga lo mismo que Marouane. Me cago en me vuelo un pie. No me digas eso.
4: Pero ni a favor ni en contra. Lo que no puede ser que un chaval de 18 años, porque tiene 18 años, no va a cobrar 5 millones. Si es el mejor,
5: por esa regla de 3, solo pueden cobrar. O sea, el año que más tienes que cobrar es el de 28, que supuestamente es el de la madurez deportiva.
4: Eso, estamos todos de acuerdo que es ridículo. O sea, la edad no puede contar ni para arriba ni para abajo. Eso lo tenemos todos claro. Debiéramos tenerlo todos claro. Ni para arriba ni para abajo. Viene un chaval de 16 años y es Pelé. Lamine Yamal. Coño, pues tiene que cobrar el que más. ¿Por qué? Porque es Dios. Sin más.
3: No tendría lógica renovarle a Yuri con el sueldo del año pasado otros 3 años. No tiene lógica. Tiene lógica renovarle algo menos del año pasado un año. Y el año que viene.
0: No, si pero, seguir, pero ¿por qué algo menor del año pasado? ¿Y por qué menos que el año pasado? ¿Por qué lo dices tú eso?
3: Yo digo desde sí, el punto de vista.
0: Sí, no, pero si es que cuando le hicieron la anterior renovación ya le bajaron y le diría. Sí, sí, ¿y qué pasa? No, que es que el rendimiento de Yuri no es que ha ido para abajo, es que ha ido para arriba.
3: No, yo lo que digo que dentro de una lógica de avanzada edad y tal, de que Yuri teóricamente ha hecho un rendimiento fantástico, que merece lo que le paguen. Lo que pida es lo que merece, porque yo creo que se lo merece. Pero digo
4: pero
3: que si nadie...
4: estamos personalizando, Denis. Estamos
3: claro,
4: personalizando.
3: Porque es que no puedes hacer una regla
4: de Yuri, no. Olvídate de Yuri, de cualquiera, es que no puede haber una regla.
3: Claro, no, hablamos
4: tiene
3: de Yuri porque...
4: Yuri
5: se no, pero hay que tener en cuenta, yo creo que lo que hay que tener en cuenta, Yuri, es el problema que tiene si se va. Y eso hace que el caso sea muy especial, porque no es como cualquier otro. O sea, es que no tienes a nadie en la posición.
0: Tío, que ha dado la cara en todos los partidos que ha estado. Que ha metido en ese vestuario intensidad. Que ha estado en momentos determinados en el campo diciéndoles a algunos, venga, espabilando que es gerundio. Que ha sido un capitán sin brazalete.
6: Que ha sentido,
0: favor, hombre.
6: Que ha sentido la camiseta muchas veces más que el de casa.
4: También teníamos importante. Que tener todos claro una cosa. Si yo fuese el representante de Yuri, me la cogería como papel de
0: fuera. No es el mismo, porque, ver, Yuri es él.
4: Yuri, que no me es peor. Yuri tiene que tener claro una cosa. No, yo no renuevo y me marcho. Vale, pues muy bien, me parece fantástico. Pero a ver a dónde vas, ¿eh? Esa historia
0: pero
4: de que...
0: Pero no bueno, mira, eso me da igual, Juan, porque tú te contradices muchas veces. Ya, pero tú te contradices muchas veces. Y ahora te estás contradiciendo.
4: Igual que tú. A ver, dime.
0: No, no. Yo ahora mismo no he dicho nada de eso. Hombre, pues porque...
4: No he dicho nada.
0: Pues porque tú hablas...
4: Lo tienes jodido.
0: Ya, pero tú eres el Atleti.
4: A cobrar más que aquí.
0: Ya, pero tú eres el Atleti. Tú eres el Atleti, querido. Tú no tienes mercado. Ya está.
6: Y que, no, no, y que igual la,
0: claro.
6: y que igual hay que entender.
0: Juan está siempre diciendo que cobran mismo, más los jugadores del Atleti porque.
4: Que no me contradigo.
0: Hombre, claro.
6: Sí, sí, sí. Juan, mira, hombre, yo lo que voy es que
4: no
6: posiblemente.
4: Tengo claro.
6: El único sitio donde Yuri va a estar mejor que en el Athletic igual es en su casa.
4: Eso te estoy
6: diciendo. Una carrera no ya hecha. Hacer.
4: Totalmente de acuerdo. Pues te estoy diciendo eso, joder, es que parece mentira. Yo hay veces que pienso muchas veces, te lo juro por Dios, pienso que es mentira que no se euskera. Sé y debo hablar en euskera, porque no entendéis ni hostia de lo que digo. No lo entiendo, te lo juro, porque si no lo entiendo. No he dicho nada diferente a lo que acabas de decir tú. No me contradigo en nada. Digo, el mercado que tiene Atleti es muy jodido para sustituir, pero también es muy jodido para el jugador que sale. Un jugador de 36, 37 años, por muy buena temporada que haya hecho. Si no renuevan el Atleti, dime dónde va a renovar por más dinero que el que tiene aquí. En ningún sitio, joder. Pero
6: esto ya no es un tema de ganar más dinero.
0: Te vuelves a contradecir. Es que te vuelve a contradecir, Juan.
4: José, de verdad, déjalo.
0: Pero si tú eres el que dice que los jugadores del Atleti ganan mucho más dinero por la filosofía.
4: La mayoría, siempre estamos igual. La mayoría, siempre hay alguno que no. La mayoría, es que el 80% de la plantilla no tendría que jugar en primera división, joder. ¿Qué quieres que lo diga al final? Lo que parece es que me metes las gomas para ver si consigues enfadarme. ¿Para qué diga algo lo que me tenga que arrepentir después? ¡Claro que es así! Ah, es evidente, pero no todos.
3: Que José quiera
0: decir. Es evidente. No tan claro.
4: El Timón está cobrando muy poco. Muy poco, porque es el mejor portero de España. Cobra muy poco. Y le mentís y le negáis, porque es el mejor jugador de la plantilla del Atleti. Y es que mejor ha jugado toda la temporada. Pero le dais el valor a Yuri Berchiche. Cree que hay de cine, que parece fantástico. Pero no ha sido el mejor, ha sido el segundo mejor. El mejor ha sido Unai Simón. Pero sí me hacéis lo mismo. Y luego te contradigo yo. Nos contradigo
3: ahí yo ahí estoy de acuerdo, Juan. Yo, de hecho, yo le he dado a Simón. Pero bueno, la cuestión es esa, no os emboliquéis en otras guerras. La objetividad del hecho es que Yuri tiene que renovar con el Atleti sin ninguna duda y sin ninguna traba.
4: Totalmente de acuerdo.
3: Porque se lo ha ganado.
4: Al 100% de acuerdo.
3: Se lo ha ganado.
4: Al 100% de acuerdo.
3: Y cualquier tara que le ponga la directiva es una piedra en el camino de este club, porque no tiene lógica. Porque no hay un relevo generacional con calidad.
0: Semana que viene, venga, esperamos a la semana que viene y a ver qué. Digo yo, es que vamos a ver, tampoco pueden dilatarlo más en el tiempo. La semana que viene va a ser, por cierto, la rueda de prensa, ¿eh?
6: Sí, a principios parece que puede tener la.
0: Sí, del presidente y el director de fútbol. La verdad es que vaya tema. Vamos a hablar con Núñez, has estado con Núñez tú, ¿no?
6: Sí, hemos estado ahí hablando del Baracaldo largo y tendido, porque la temporada ha sido magnífica y coincido mucho con una cosa que ha dicho en la rueda de prensa, que un penalti no puede condicionar la valoración de 10 meses de trabajo.
0: Es que es una pasada, qué pena, por qué poquitos se han quedado ahí, ¿eh?
6: A 11 metros.
0: Oye, Juan, no te has enfadado, ¿no? ¿Un poco?
4: No, que no me enfado. Un grito, vale, porque me parece surrealista. Vale. Que me digas, te contradices siempre.
0: Es que Vilella y Cobo te meten las gomas.
6: Yo, claro.
0: Vilella y Cobo.

0: y no anula la canasta. Pero es una tomadura de pelo, una detrás de otra. Una detrás, y la hago por Sarrao, se la tiene que envainar, no puede decir lo que piensa, porque le meten a galeras para siempre. Pero, oye, que de repente el Valencia empieza a defender de narices de bien, coño, sin ninguna personal. No existen los milagros, no existen los milagros, joder. Sin más, sin
1: acción. Mangazo, mangazo, Juan.
0: Joder, sin más.
2: Ha sido el del Bar.
0: Te han robado.
2: Está Joseba por ahí, ¿no?
0: Quiero decir que te han robado.
2: Núñez, el Bilbao que estuvo fatal en el último cuarto. Luego voy con Aja. Luego voy con Aja. Núñez, ¿qué tal estás?
3: Muy buenas, Segurrio. Bien.
2: ¿Se ha portado bien Vilella? ¿No te habrá metido la goma, no?
3: Sí, sí, preguntas difíciles, pero bueno.
2: No me puedo creer. ¿Qué es amigo, Vilella?
4: No ha habido ninguna pregunta difícil.
2: Vamos, es que vas fuera, ¿eh? Es la voz, Vilella es la voz en algunos vídeos del Baracaldo, ¿eh?
3: Sí, así es. Además nos sigue mucho y quiere que lo hagamos bien siempre.
2: Sí, claro. Es que aquí os apoyamos mucho, ya lo sabes tú que sí. Bueno, Núñez, balance de la temporada. Lo has hecho antes que los del Atleti, ¿eh? Has andado más rápido.
3: Claro, hay que estar rápido. No, lo quería haber hecho antes, solo que la verdad es que no hemos tenido tiempo y bueno, pues sí que quería hacer un repaso un poco, hasta que había pasado ya la semana, un poco esa de duelo por no entrar en el playoff como se estuvo, pero bueno, ya estamos ya animados y para hacer otro gran equipo para el año que viene.
2: Eso te iba a decir, ¿no? Ojo, es que vemos lo que puede ser la primera ref, la próxima campaña, y pone los pelos de punta, tú.
3: Sí, la verdad es que cada año yo creo que sobre el papel hay mejores equipos. He estado aquí un poco pues viendo las posibilidades para ver cómo van a cuadrar y joder, empiezas a ver, pues son todo equipos. O sea, este año con el descenso del Zaragoza, Huesca, Mirandés, Cultural Leonesa, más luego, pues fíjate, todos los que están jugando playoff ahora. Está ahí la Ponferradina, el Zamora, el Hércules, que han entrado, Cartagena, Murcia, Nasti, Sabadell, ahí. Pues bueno, y el Baracaldo, claro.
2: Que es una locura, que es una pasada.
3: De hecho, es una categoría, si no fuese porque es deficitaria, es preciosa a nivel de todo.
4: De hecho, esto se le preguntaba a Joseba y ha dicho que él prevé que hagan como una especie de medio diagonal, así es algo raro.
2: Claro.
4: Porque si no, es que se queda un grupo norte demasiado duro.
2: Y con unos presupuestos, Joseba, que van a ser una barbaridad. Porque es que además, el que ha subido ya, el Laú de Logroñés.
3: Es que ese es un equipo
2: que puede tener perfectamente la temporada que viene 5 millones de presupuesto.
3: Sí, no, y el Real Unión entrará con un presupuesto muy bueno también, el Jaén, que también ha ascendido, el San Andreu, no, es que los que ascienden también son equipos que van a ser buenos equipos también. Bueno, pero bueno, con eso contamos, al final. Igual que este año, hemos competido contra todos, había grandes equipos que luego han quedado detrás de nosotros, pues luego al final el verde pone a cada uno en su sitio.
2: Es una auténtica pasada. El Ejalde, es que lo que decía Joseba, que encima es una categoría deficitaria, porque lo que habían prometido desde la federación pues ha quedado ahí, en el limbo. La televisión da muy poquito, el otro da muy poquito.
0: Es deficitaria porque ellos quieren que sea deficitaria. Si tú obligas a pagar unas condiciones exageradamente altas a jugadores y las fichas tienen que ser de un determinado nivel increíble, los viajes son unos placentos que te mueres, pues evidentemente es deficitaria. La categoría es preciosa, dice Joseba, claro. Sería preciosa, pues los equipos que juegan son equipos históricos de un nivel súper importante, capitales de provincia y ciudades muy importantes. Pero coño, si tienes que pagarle a un tío una cantidad de pasta absolutamente ingente, pues evidentemente no salen las cifras. Sin más.
3: Pero Juan, ¿sabes cuál es el problema? Que tú al final, o sea, claro que lógicamente lo que tú dices, si un equipo quiere ir al déficit es porque él quiere, ¿no? Hay que intentar hacer las cosas bien, ajustar presupuestos, pero sí que es verdad que te obliga para competir con grandes equipos a ir por encima de tus posibilidades. ¿Qué pasa en primera y segunda división? Que la televisión aporta el 60 o el 70% de tu presupuesto. Aquí viene a ser un 2%. Entonces, claro, ahí es donde está. ¿Para quién lo puede mantener? Pues clubs como un Murcia, que tiene 30.000 socios, un ayuntamiento detrás, una diputación. Pues bueno, pero si es por lo que tú sacas de taquilla, socios y eso, es imposible. Eso es presupuesto. Claro.
2: Es increíble. Oye, Joseba, ¿cómo vas con el míster?
3: Bueno, estamos ahí, yo creo que lo solucionaremos en breve, me imagino que, bueno, estamos pendientes de negociaciones y tal, y bueno, es que yo creo que irá bien la cosa.
2: Vale, con la renovación de...
0: ¿No? Klopp no viene, ¿no?
3: ¿Perdona?
0: Que Klopp no viene.
3: No, de momento no. Tenía unas pretensiones.
2: Y Manuel de la Sota no es suficiente y muy válido para el Baracaldo.
4: Y Fernan,
2: que es tu colega, efectivamente, Vilella. Joseba, un abrazo.
3: Un abrazo a todos, ¿eh? Y disfrutar.
0: Un abrazo, Joseba.
3: Estamos. Venga, Juan, un abrazo.
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0: 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Pero mañana nos vamos a Murueta. Mañana nos vamos a Murueta.
1: ¿Así?
0: Hombre, yo creo que ya lo sabía.
2: Murueta.
0: ¿No?
1: Para hacer el paripé.
2: No sé ni dónde está.
0: Tengo que recordar, muy cerquita Guernica.
3: Pon el Google Maps, el jale.
0: No sabe.
1: El paripé.
0: No sabe poner Google Maps.
1: Juan, yo voy contigo, te aviso ya. Luego te
2: llevo.
1: Te
2: lleva, vale.
0: Joder, eso bueno.
1: Me lleva a mí, me
0: eso
1: lleva
0: bueno.
1: A
0: en el restaurante de Sugaldi vamos a comer. Vale. Con el bueno de Urizar Aspitarre. Va a desvelar, por cierto, quién ha ganado el premio al mejor árbitro de la temporada. Bueno. Lo va a desvelar el Ejalde.
4: Será el menos malo.
1: El menos malo, Juan, ¿verdad?
4: Hombre, el mejor no hay. Entonces, el menos malo.
3: Tengo que pasar al
4: importante.
0: Sí, se viene Beni, se viene el Ejalde, Plaza, Urizar, tú y yo.
4: Es a la una, ¿no? El programa. ¿O?
0: El programa es a la una, sí. Mañana no cambiamos el horario, Beni. Mañana seguimos yendo a la una.
4: No, digo que no lo hacéis desde allí, ¿no?
0: Sí, desde allí.
1: Desde allí.
4: Ah, sí, sí, eso. Ah, vale. Para tener que estar allí. A ver si voy a llegar yo solo para comer. No voy a ser tan mal.
0: No. Tú eres capaz de hacerlo, pero no. No. Sí, cerquita de Guernica, Murueta, cerquita de Guernica. No sabes dónde está el Ejalde de Murueta, por favor, los astilleros.
4: No. Que te digan, no sé dónde está.
0: No. Pues un sitio muy chulo, muy chulo, se come increíble.
4: Busturia, cerca de Busturia, pero no sé dónde.
1: Juan, salimos a las 10:30 para llegar a la
0: hora. Se come increíble.
4: Vale, no te preocupes, una tomamos una tortilla antes. ¿Eh?
1: Eso es.
0: Pero si vais a comer una maravilla, vais a comer una tortilla, tío.
1: De desayuno.
0: Que siempre estás igual.
2: No, hombre,
4: para saber cómo va.
0: Qué triperos, qué triperos. En el Sugaldi me pregunto uno. Podéis ir, si queréis, ahí al programa. Os dejo a intervenir, si queréis. Comer no. Bueno, comer si pagáis vuestra comida, ¿no?
4: Y ahora es como se nos llena de haters aquello y tenemos lío.
3: Manijas y gente con silbatos y ese tipo de cosas.
0: Beni, muchas gracias. Juan, muchas gracias.
4: Chicos, un abrazo y recuerdos a esa vieja. Me cago en la más, es más grande.
0: Aquí está.
5: Gracias, compañero.
0: Ayer se le agarró un rebote.
1: Me imagino.
0: En el
1: lo viste
0: sofá.
1: En diferido, de verdad, ¿sabí? En diferido.
5: No, no.
1: Ah, en directo al final.
4: Explique la jugada de la anulación de la canasta, porque yo no lo puedo entender.
0: Que no sea llorón, Juan. Que no fue. Que no se carga el árbitro el partido.
1: No, yo creo que tampoco.
4: No digo eso, he dicho yo eso, que se lo cargue. Digo que realmente hace cosas que provocan situaciones absolutamente estresantes para el equipo, que lo ponen en una situación muy mala. Y eso lo hace un árbitro sin hacer absolutamente nada en baloncesto, en ningún deporte más.
0: Ahí lo ha dicho Juan. Pausa.
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0: Bueno, que estamos ya preparados. Bueno, ya se está jugando. De hecho, el martes arrancó en San Mamés, hace cap. Ayer también hubo partido. Ya hay partidos hoy un montón en todos los, en todas las sedes. Santi de Juan, hace cap, ¿cómo estás?
11: Muy bien, Arrachaldeón.
0: Oye, te voy a decir una cosa. Tiene nombre de futbolista caro, ¿eh? Santi de Juan, tío, suenas muy bien.
11: Sí, sí. Bueno, como decías, aquí estamos, la verdad, tirando hacia adelante con un proyecto en el club en el que estamos muy, muy, muy satisfechos, haciendo crecer el torneo año a año. Como decías, ya llevamos 2 días aquí celebrando los partidos en San Mamés, y la verdad que la experiencia de los jugadores, solo hay que verles cuando saltan al campo, es muy, muy, muy positiva. Y que tengo muchas esperanzas puestas en seguir creciendo y en seguir apostando por este torneo.
0: Hombre, Santi, yo tengo 53 palos. Yo recuerdo en mi época que para nosotros en las fiestas de Navidad y en Semana Santa, el Atleti de vez en cuando hacía torneos, jugábamos en el pabellón cubierto de Lezama, y para nosotros aquí era la bomba solo entrar allí en tal, con que imagínate un crío bajar las escaleritas de San Mamés y meterse en el césped de la catedral. Pues es que eso tiene que ser ciencia ficción.
11: Sí, sí, nos comentan las familias que los niños y las niñas están esperando el inicio del torneo. Algunos nos comentaban que llevan casi sin dormir toda la semana pensando en qué ocurrirá si meten un gol con su equipo y con sus amigos aquí en San Mamés, ¿no? Y la verdad que la expectación que genera, tanto en los jugadores como en el entorno, cada vez es mayor. Y bueno, nosotros estamos comprometidos a trabajar en ello para seguir mejorando la experiencia para estos jugadores y jugadoras y la proyección a futuro que tenemos prevista para el torneo.
0: Miles de niños y niñas disfrutando del fútbol, muchos son del Athletic, otros no son del Athletic, pero también es una forma de fidelizar, ¿no? A los que tengan dudas, llegan aquí, oye, igual se nos hacen del Athletic.
11: Correcto, son este año 6.500 jugadores y jugadoras que participan con nosotros durante estas 2 semanas de torneo, que muchos de ellos, como comentas, en concreto el 70% provienen de fuera del territorio de Vizcaya, lo cual es una ventana magnífica para el club, para darnos a conocer, para conseguir nuevos adeptos y personas que sigan el día a día desde jovencitos de lo que es el Athletic y nuestra forma de trabajar. Y la verdad que seguimos apostando por ese crecimiento hacia afuera. Tenemos equipos que nos vienen desde Estados Unidos, desde Australia, desde diferentes puntos de Europa, y estamos trabajando en ello porque creemos que ayuda a posicionar al club en el mundo del fútbol.
0: Pues claro que sí. Santi, me dice mi hijo que ha estado los dos días ahí en San Mamés, me dice súper bien organizado todo, muy top.
11: Sí, la verdad es que desde el primer año, esta es la cuarta edición que tenemos, todos los años realizamos un diagnóstico sincero de cómo podemos ir mejorando la operativa y la experiencia de los jugadores y jugadoras, y estamos muy, muy, muy contentos del punto en el que ya alcanzamos el año pasado y que venimos desarrollando estos primeros días de torneo este año. Y bueno, tenemos nuevos participantes, vamos sumando colaboradores, más de 20 sedes en Vizcaya que se suman al proyecto porque entienden el valor que tienen y quieren formar parte de él. Y la verdad es que poco a poco estamos consiguiendo poner el torneo donde queríamos.
0: Bueno, mañana a las 8 de la tarde, inauguración, ¿no?
11: Correcto, mañana a las 8 de la tarde.
0: Evento inaugural, más por decirlo de mejor manera.
11: Sí. Sí, sí. Es una fiesta para todos los participantes, en las cuales los jugadores y jugadoras pues podrán desfilar con sus compañeros en San Mamés, que va a estar pues con toda la grada baja llena. La verdad que es una maravilla verles como protagonistas en ese contexto, y que los eitas y las damas también y todos los acompañantes quieran venir a verles, se lo pasan en grande, y la verdad que es una buena manera de contextualizar todo el torneo y dar la bienvenida a toda la gente que nos visita de fuera.
0: Santi, un abrazo muy grande y gracias por tener una vasca.
11: A vosotros, es que ricasco.
0: Agur, pues. Bueno, pues ahí estaba Santi, entrevista que ha gestionado el bueno de Imanol Vilella. La verdad que es una gozada este torneo. Ya me hubiese gustado a mí jugarlo.
3: Eso te iba a decir. Yo iba con toda la ilusión del mundo siempre a Lezama, y a la vez que menos me han metido, creo que de niño eran 7.
0: Claro.
3: Pues imagínate jugar
0: eso. Matura, era derecho.
3: Sí, no, yo cuando había jugado adelantero, fíjate cómo era que terminé ahí en defensa. O sea que.
0: Como sea el equipo.
1: Para el hijo de unos amigos míos han jugado este torneo.
3: Pues eso.
1: Tengo unos amigos en Valladolid, su hijo jugó hace 2 años ahí en Lezama Mesa.
0: Ajá, ¿qué? Encantado.
2: Pues que es un torneo precioso. En mi época se jugaba en Lezama en Semana Santa. Compañeros míos de Escolapios entonces, como Gonzalo Abando, Esteban Fijó, acabaron luego en el Athletic.
0: Dos míticos, uno preparador físico, otro jugador. Buen jugador,
2: es que
0: Esteban.
2: Si tocaba jugar en el campo bueno, bien. Pero si tocaba en el menos bueno, que estaba embarrado entonces en Lezama, para los que veníamos de patio de cemento era complicado.
0: Claro.
2: Pero una maravilla. Y los he visto en otros sitios. Se hacen habitualmente en Cataluña, en Semana Santa o en Benalmádena. Y viene gente de fuera. Y la verdad es que es una fiesta preciosa. y sirve para hacer marca Atleti en el mundo.
0: Oye, fíjate que Diego Cobo, que es uno de los que suele estar ahí en el fondo, no en el fondo animoso del Bilbao Basket, pero sí en un fondo que se suele levantar, increpa, tal. Ha venido hoy indignadísimo. Le hemos bajado un poquito el suflé, porque, a ver, luego lo reconoce él. Es verdad que no estuvieron bien los árbitros, pero es que el Bilbao Basket, faltando 6 minutos, se cae del partido.
2: Bueno, dos cosas. Primero, felicitar a Sur Nebilo Basket, porque yo de verdad no pensaba que iban a competir a este nivel en Valencia. Y no pensaba que iban a competir porque pasó al final del partido lo que yo pensaba que iba a pasar durante todo el partido, que es la superioridad atlética y física de los exteriores del Valencia Basket hacen muy difícil jugar los exteriores de Sunne Bilbao. Dicho todo eso, hicieron un magnífico partido, pero dicho también todo eso, yo hoy me veo un pequeño gran disgusto porque una ocasión como esta no la tenemos todos los días y a falta de 5 minutos 30 con 11 o 13 arriba, no recuerdo exactamente, sí pensé que podían ganar el partido. Primero, partido lo ganó para mí justamente Valencia, porque lo puedes ganar, lo puedes perder y no tengo nada que decir. Pero sí voy a decir dos cosas. No es ni medio normal que piten solo 16 faltas al equipo de casa que fue el Valencia. No es ni medio normal que un equipo que está perdiendo todo el rato la segunda parte aumente su nivel defensivo y les piten una falta. Con todo respeto,
0: subieron mucho el nivel defensivo.
2: Subieron muchísimo el defensivo, sí, y el nivel de contactos que dejaron los árbitros. Dicho lo anterior,
0: sí, pero...
2: no puedes perder 7 balones en los últimos 5 minutos. A uno de ellos, además que, joder, estaba viendo yo, ¿cómo le puedes pasar a este señor ese balón que sabes que el que está detrás suyo es mucho más rápido que él por mil razones y se la va a quitar?
1: Se la va a quitar.
2: Y luego, volvemos a lo mismo y no es por un hombre. Por ejemplo, a Frey y a Jaworski les dieron hasta de carnet de identidad esta presión final, pero es que es la limitación que tienen física cuando tienen delante a defensores de primer nivel atlético, sin quitar nada. Y ya, yendo a detalles pijoleros, y no es por el arbitraje, pero hay que recordarlo, me pareció un chiste que no pitan una falta por desplazamiento en toda la segunda parte y van a pitar una sobre Linason cuando justo mete el triple Jaworski. Sí, y me parece alucinante también que agarre el balón con la mano izquierda a Pradilla para hacer un mate, primero lo agarre, después mete el mate, que es de anular de cajón. Ya dicho lo del árbitro, no voy a hablar más, pero Sune lo hizo muy bien y Valencia también, porque con 13 abajo, levantar ese partido con la presión que tienes es muy difícil. Chapó. Montero, ok, chapó.
3: No, yo, o sea, yo estaba viendo el partido en el salón y es que yo acabo el partido y tengo la sensación de que me lo han quitado. O sea, lo que está, es verdad.
0: Han robado.
3: Yo me quedé con una cara tonto mirando la tele, sinceramente. O sea, difícil entender lo que había pasado, que yo entiendo que Blasquet en los últimos 5 minutos. Pues,
0: el Ejalde piensa lo mismo.
3: Están muy mal gestionados.
0: Pero el Ejalde siempre
3: es verdad que Valencia se impone físicamente, pero es muy curioso cómo elevan el nivel físico, empiezan a defenderte mejor haciendo faltas y curiosamente pitan la falta, que menos es un supuesto contacto sobre Linason, que luego van a revisar el replay y tienen que hablar entre Araña y el otro colegiado hablando de que cuando le toca que hables tú. O sea, es el replay es de broma absoluta y encuentra justo el frame en el que le está tocando y todavía Jaworski no ha tirado. Y luego, si tú revisas la jugada completa, cuando Jaworski está armando el tiro todavía no había pitado y luego el brazo lo levanta más tarde. O sea, es que yo creo que es un atraco absoluto. Y luego lo de Pradilla, que se cuelga con la mano izquierda, que es, bueno, yo creo que es algo que empieza a ser habitual en la CB y el nivel de los arbitrajes es muy preocupante.
1: Pero aun siendo verdad eso, que lo es, no te puedes quedar con 3 acciones del partido. O sea, el Bilbao Basket
3: es que
1: hasta los últimos 5 minutos fue el mejor equipo defensivo.
0: Sí, estuvo bestial el equipo.
2: ¿Y cómo se hunde en 5 minutos? Espectacular.
1: Claro.
2: Espectacular.
1: Por eso.
2: Y lo que pasó fue eso, que llega a los finales de partido, que es la diferencia que tiene Valencia o tiene Baskonia atléticamente con los exteriores. Lo llevamos diciendo aquí desde el principio de temporada. Y es muy complicado. Tenían problemas para circular el balón, perdieron 2 o 3 balones que ni con toda esa defensa de Valencia tienes que perder y se te va y el partido. Luego es un cara o cruz como es el baloncesto a este nivel. Pero yo muy orgulloso de
0: el
2: partido.
0: Tenemos ya fecha confirmada para la valoración de el presidente Jon Uriarte y el director de fútbol Mikel González. Martes 11 y media, el martes 9, 11 y media.
3: Ya falta.
0: Una pausa y seguimos hablando de Bilbao Basket.
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17: Disfruta de un consumo responsable, 15 grados.
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0: Bueno, pues eso, que estáis los dos de... No sé, bajoneados.
2: Sí, yo sí. Esa es un poco la palabra, porque oportunidades como estas de jugarte la posibilidad en tu casa de pasar una semifinal de ACB, viniendo donde vienes un Bilbao Basket, pues no pasa muchas veces y no es fácil que vuelva a pasar. Pero vuelvo a insistir, con todos estos detalles arbitrales o no, Valencia tan justo vencedor como podría haber sido su Bilbao Basket, pero no les quitó ningún mérito porque pelearon un partido que de verdad lo tenían perdido. Lo tenían perdido, sí. Porque además, esto hay que decirlo, tuvimos la suerte, comillas, y mala suerte para Valencia, que falló algunas debajo del aro por no meterlas con todo el respeto para abajo, y dices, coño, dos o tres fácil. Y lo de siempre, Sune Bilbao Basket hizo su partido en defensa, hizo un 40% en tiro de tres, y lo hemos dicho todo el año, cuando aciertan con sus tiros de tres, porque mueven muy bien el balón, con Tenerife para mí, los dos equipos que mejor mueven el balón en la Liga CB, si aciertan ese 40%, normalmente están para ganar. Pues perdieron una canasta, pues como podían haber ganado.
1: Y el Valencia es bueno en tiro de tres también, y ayer no estuvo bien.
2: Es espectacular, es buenísimo. Es
1: mira,
2: otro mundo.
1: Pero que cambia la película de con el Tenerife, la gana el Real Madrid, ya tiene el factor cancha a favor. Bilbao Basket, si llega a venir al viernes con ese factor cancha, cuidado.
2: El bajón es difícil, porque aquí ya nos han ganado desde 40.
1: Aquí fue una vergüenza.
2: Todo hay que decirlo.
1: ¿Tercer y cuarto?
2: Todo hay que decirlo, pero ya la presión lo tiene el otro. Claro. Y aquí cuando juegas con la presión, un equipo que sale favorito, no es fácil de gestionar.
1: Y encima que va sin rehabilitado al partido. Por lo que pasó en Valencia, el viernes el Bilbao
3: Basket. Y a la mínima van a saltar, y el ambiente va a estar crispadísimo.
2: Voy a decir otro tema positivo del equipo. Cuando llega hasta el final de temporada, en equipos que no están obligados a estar arriba, no eres un Madrid, Barcelona, Valencia o Unicaja en un momento dado, no es fácil que los jugadores mantengan la concentración, por dos razones. Uno, porque los que ya no van a seguir tienen miedo a lesionarse, y hay otros que quieren hacer números para conseguir equipo el año que viene y tal. Y en este sentido, Ponso Arnao, Salgado y todo el equipo técnico ha conseguido que el equipo sea un equipo.
1: Sí, sí.
2: Y yo me quito el gorro porque de verdad hacía tiempo que no veía, no solo su nivel básquet, a muchos equipos jugando con este nivel de colectividad y de esfuerzo compartido. Era un Solán famoso.
3: Es que ayer
2: aquí
3: es la sensación de que has perdido una oportunidad única, que es que haces un partido redondo, te sale todo bien, el Valencia está desacertado, sí, trabajas todo bien, y ahora si ganas el viernes es que tienes que volver
2: a Montero. Y tienen a Montero. Claro. Los últimos cuatro minutos tienen
1: la mete de colores,
2: a Montero. Lo bien que juega, lo bien que decide, no se asusta. Me quito el gorro, de verdad.
19: No, la verdad que hubo una, como digo yo, que soy de fútbol, una contra. ¿Qué dices? ¿Cómo salen ahora tú?
2: ¿Cómo salen ahora?
19: Salían con
3: es
19: una
3: que eso,
19: velocidad.
3: Eso es lo que consiguió frenar el Bilbao Basket, que los tres primeros cuartos no corrían. Y es que alargaba las posesiones, hizo un trabajazo.
2: Eso hizo un trabajazo,
3: pero luego te empiezan a correr y no
2: espectacular. Nada. Pero el momento que van a tiro perdido y empiezan a correr porque defienden durísimo, si te permiten defender así, pues encima lo aprovechas, ¿no? Pero me gusta mucho el Valencia Basket.
19: Dice un oyente que aprende muchísimo contigo, Aja, que le encantas.
2: Pues bueno, gracias, pero vamos, simplemente es por viejo,
19: Gracias, son muchos años. Gracias, Cobo, gracias.
2: Favor.
19: Ahora está Asier Jano en el apartado técnico. Nos vamos yendo, pasad muy buena tarde, os quedáis con los compis de Onda Vasca. Venga, no os vayáis. 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

0: Keixo Arratsaldeon, buenas tardes a todos y a todas. La 1 y 7, bienvenidos. La Movida Deportiva, edición Guipúzcoa Onda Vasca. Aquí estamos a día 4 de junio del 2026, en un día que ha amanecido lluvioso, que sigue más o menos de esa manera y que, bueno, pues de alguna forma, en cuanto al calor, nos da un pequeño respiro, que no está nada mal. Y como dice siempre un amigo mío, tiene que llover para que las lechugas y los tomates estén fantásticos, ¿eh? Lechugas y tomates en el ambiente de la Real muchos no hay, pero sí hay tres futbolistas que hoy terminan en ese grupo de apoyo que se ha denominado de la selección española con el partido que van a jugar contra Irak en A Coruña a partir de las 9, la selección del señor de la Fuente. Son Sergio Gómez, John Martín, Beñat Turrientes. Para ellos, a partir de las 11 más o menos por ahí, vacaciones, que ya es hora y las tienen muy merecidas. ¿Verdad que sí, Samu Valcárcel? Arratsaldeon.
1: Arratsaldeon, Juanjo.
0: Pues ya está, estos tíos también acaban ya, que ya es hora, que
1: merecidas,
0: nos dejen descansar ya, hombre.
1: Merecidas vacaciones para John Martín, Sergio Gómez y Beñat Turrientes, que además han vivido una experiencia top, como es estar con una selección absoluta a las puertas de un Mundial, que yo creo que también es uno de los sueños de cualquier futbolista, ¿no? Poder disputar la Copa del Mundo. Y han vivido un pequeño stage que termina en el día de hoy en Riazor, en A Coruña. Y después pues tendrán vacaciones de exactamente 31 días, porque dentro de un mes estamos ya de pretemporada.
0: No está nada mal, ¿eh? Además, esta gente se suele perder por ahí. Es gente de posibles, llega sin problemas a final de mes y se pueden ir a donde le da la gana, ¿eh? Bueno, si le veis a uno con el 16 hoy es John Martín. Si veis a uno por ahí con el 17 es Sergio Gómez. Y si veis a uno por el campo de Riazor con el 21, Beñat Turrientes.
1: Sí, porque el 21 del Mundial, que va a ser Mikel Oyarzabal, no lo vais a ver, ya que De La Fuente lo ha reservado. Y no debe decir que saltan las alarmas, pero sí que creo que están llevando con Mikel un proceso de tranquilidad de cara a este Mundial.
0: Mejor.
1: Mejor.
0: Y hoy, por ejemplo, no están convocados ni Lamine Yamal ni Nico Williams.
1: Efectivamente, y yo creo que es algo que con Mikel ya se lleva plasmando desde el final de la temporada con la Real, donde ya no jugó el último partido y tampoco calentó apenas. Así que, bueno, yo creo que no voy a decir que está entre algodones, porque no creo que tenga un problema físico determinante, pero sí que están cuidando la figura de Mikel Oyarzabal, que para De La Fuente es clave.
0: Es lo que se denomina en el argot moderno gestión de cargas, ¿eh?
1: Exacto.
0: Ahí entra todo. Gary Gorosti, Arratsaldeon, muy buenas.
2: Arratsaldeon.
0: Otro día más en la oficina, Gary.
2: Otro día más, ya la semana casi completada.
0: Estamos en jueves ya, casi hace una semana ya con nosotros, otra vez.
2: Sí, sí, sí, aquí estamos de vuelta.
0: Oye, tenemos primer amistoso de la Real Sociedad.
2: Eso es, el 18 de julio en Zubieta va a jugar contra el Racing, recién ascendido a primera división, así que bueno, una buena prueba. Una Real que precisamente recara una pretemporada un sábado, así que tendrá dos semanas de trabajo por delante antes de iniciar ese primer amistoso. Y bueno, como dijo Matarazzo, que iban a hacer semanas enteras de entrenamientos, pues yo creo que la primera dedicará a trabajar fuerte, a coger fuerzas y luego ya afrontar ese amistoso.
0: ¿Este amistoso será puerta abierta o eso todavía no se sabe?
1: Todavía no se sabe.
0: Es muy pronto, desde luego, porque se ha confirmado esta mañana.
1: No,
0: pero bueno.
1: No debería, ¿por qué no será puerta abierta? Habitualmente suele serlo. Sí que es cierto que hay casos donde ha habido entrenamientos a puerta cerrada, pero
0: bueno, la mayoría
1: suele ser durante la temporada.
0: Eso es.
1: Cuando se hace el parón de septiembre, que sí. Yo creo que se hará también amistoso este año, porque como hay un parón de tres semanas, pues yo creo que la Real aprovechará para hacer algún tipo de amistoso. No voy a echarme un triple, pero bueno, ¿por qué no contra Osasuna?
2: ¿Por
1: decir un equipo así contra el que no hemos jugado un poco en amistosos?
0: Habrá algunos, seguro.
1: Seguro, seguro.
0: Y el Deportivo Alavés también andará por ahí.
1: Puede ser, seguro.
0: Puede ser, puede ser. Yo,
1: es que lo más probable es que se hagan hasta dos amistosos, porque tres semanas, son dos fines de semana sin fútbol. Uno igual se descansa y al siguiente será un amistoso.
0: Sí, y alguno igual con el Real Unión también, cositas de estas que suele hacer por la provincia la Real también.
1: Eso es. Pero bueno, el Racing recién ascendido es buena primera piedra en la segunda semana de entrenamientos, porque si empezamos el 4 de julio...
2: No sabes.
1: Exactamente, son 14 días después del primer entrenamiento. Así que, por cierto, Gary, un primer entrenamiento que es de los más tempraneros de los que tenemos registro.
2: Sí, eso es, normalmente la Real suele habituar empezar el 7, el 8 de julio, pero bueno, esta temporada arrancará el 4 de los entrenamientos. Todavía no se sabe tampoco en la fecha de inicio de la Liga, normalmente suele ser a mitad, pero bueno, este año con el Mundial la AFE también está presionando para que se arranque esa penúltima semana, por lo que bueno, se prevé una pretemporada muy larga y completa.
1: Sorteo de la Liga el 30 de junio, ahí podremos saber algo más.
0: ¿30 de junio?
1: 30 de junio, sorteo del calendario de la Liga.
0: Día de San Marcial, fiesta grande en Irún.
1: Se ha puesto tenso, Juanjo.
0: Hombre, es que el 30 de junio es el 30 de junio, amigo, para uno de Irún, hombre, estamos ahí en día grande.
1: En fin, hoy tenemos un buen programa. Vamos a hablar de actualidad.
0: Debate, ¿no? Tenemos un debate también.
1: Sí, que nadie presenta a Haaland, ¿eh?, en este programa de radio. No, por favor, que todo el mundo esté tranquilo, que no estamos en campaña.
0: Pero Ibai no ha dicho nada de que va a traer a Haaland y a Rodri, ¿no?
1: No ha dicho absolutamente
0: ¿Tampoco
1: nada.
0: ¿Tampoco ha hablado de que Mourinho puede sustituir a Pellegrini Matarazzo?
1: Eso no lo sé. Igual en publicidad aparece Mourinho diciendo sí.
0: Voy a la Real.
1: Peor anuncio
0: voy
1: de
0: a la Real. Vida. Joder, no le quiero ver ni pintura aquí a Mourinho. Madre mía.
1: Uy, pues sí. Yo...
0: Tú sí, ¿no? A ti te gusta Mourinho.
1: Sí. A mí me gusta, pero por lo personaje que es, no por...
0: Yo lo que quiero es un entrenador de fútbol, tío, ¿no? Un sí, personaje que se ha comido a la persona hace mucho tiempo sí, y al entrenador.
1: Un entrenador, hombre, está... éxitos tiene, eso es...
0: Indudable. Pero ni me gusta su fútbol, ni me gusta su personalidad y evidentemente los tumbos que viene dando ya en los últimos tiempos, ni sus malas artes en las ruedas de prensa. Menos. Yo prefiero Pellegrino, que es un tío filósofo en las ruedas de prensa, que es un tío mucho más... caluroso, por lo menos hasta ahora. Tenía un tío vinagre, es un tío áspero como Mourinho ahí enfrente, con perdón, es un puñetero rollo. O sea, no, a estas alturas de la película estamos muy tranquilos con Mr. Pele, alias Rino.
1: Vamos a hablar de muchas cosas de la Real. Vamos a elegir a partir de hoy y durante todo el mes de junio el mejor once de la historia del siglo XXI de la Real Sociedad.
0: ¡Cáspitas!
1: Porque hemos cumplido ya 25 años de siglo XXI, que arrancó, y siempre es bueno repetirlo, el 1 de enero de 2001, no del 2000, arrancó en el 2001. Y ya llevamos 25 años de siglo, así que 25 temporadas más bien. Hoy empezamos por la portería, mejor portero del siglo XXI. La semana que viene lateral derecho y lateral izquierdo, centrales, mediocentros, delanteros.
0: Lo queremos hacer con vuestra ayuda, ¿eh? A 638052141, nos podéis ir mandando mensajes. Hombre, todavía no nos habéis visto la alineación del 11 mejor.
1: Hoy portería.
0: Hoy vamos con portería, ¿eh? Tenemos además aquí la nómina de los que han defendido la portería de la Real un mínimo de partidos durante este siglo XXI, es decir, desde el 2000 hasta ahora, ¿no?
1: Desde el 2001.
0: Desde 2001, bien, vale. Temporada 2000-2001, ¿vale?
1: Temporada 2000-2001, vale.
0: Ah,
1: sí.
0: Vale, pues entonces sí 2000 vale. También, tío.
1: Sí, vale, sí, vale. Pero bueno, es que siempre hay mucho lío con cuando empiezan los milenios, los siglos, y empiezan siempre...
0: Dos temporadas, 2000-2001, para adelante,
1: exacto,
0: hasta ahora.
1: Eso es. Y hoy empezamos efectivamente por la portería, os adelantamos cuál es la lista de porteros con un mínimo de encuentros. También tenemos hoy entrevista, hablamos con el presidente de Orio para valorar un poco este inicio de temporada de Remo, el campeonato de Guipúzcoa, el de Euskadi que tenemos por delante.
0: Presidente de Orio, yo no las agasti.
1: Yo no las agasti, tres semanas para que arranque la Liga Euskotren y la Liga Euskolabel. Y hablaremos también del recién fichaje de Vera Vera. Y también de Bidasoa, que están preparando algo muy bueno, y con Cabero al habla escucharemos también sus declaraciones.
0: Bueno, están en la víspera de la Copa del,
1: exacto,
0: de la Copa del Rey, que empieza mañana contra el Torrelavega, ¿verdad?
2: Eso es.
0: Bueno, por cierto, ya estoy viendo varios mensajes, no nos pongáis Arconada porque os hemos dicho desde el 2001. Para mí Arconada es el dios de la portería, es el mejor portero para mí de todos los tiempos del mundo, para mí. Pero ya el hombre, pues en el 2000 ya estaba retirado hace ya unos años. Así que estamos hablando del siglo XXI, de 2000-2001 hasta ahora. Ok, ¿estamos?
1: Estamos.
0: ¿Alguna
1: estamos.
0: Cosa más
1: para mí el tú? Mejor Paco Bienzoas.
0: ¿Alguna cosita más que decir tú de titulares?
2: Por ahora no.
0: ¿Todo bien en Cizurquil?
2: Muy bien.
0: ¿Todo el pueblo en orden?
2: En orden. Así todo lo hemos dejado en calma.
0: Digo Cizurquil porque él es de Cizurquil, no por otra cosa. A ver si no van a decir... Está Javi Moreno en el control técnico de sonido, como siempre. Un saludo también para él. Y estáis todos vosotros en el teléfono, que ya sabéis, y en el WhatsApp 638052141. ¿Alguna cosa más, Samu, antes de la publi?
1: Nada más, que voy programón.
0: Como siempre, o al menos lo intentamos. Muchas veces se consigue, otras igual no tanto. Pero aquí estamos, al pie del cañón. Y muy agradecidos además por vuestra compañía, como siempre. 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

0: Bueno, vosotros os podéis pedir la luna, otra cosa es que os la podamos conceder, la cosa es complicada, pero bueno, aquí estamos para lo que haga falta. Actualidad de la Real Sociedad, lo comentábamos en titulares, hoy descansa Mikel Oyarzabal, no está convocado para el partido, al menos según la relación que ha publicado la Federación Española de Fútbol, Gary, me comentabas antes un poco los dorsales de cada uno, están los tres del grupo de apoyo que se van de vacaciones en cuanto acabe el partido. Y hay gente, lo decía también antes Samu, pues que está entre algodones, o al menos yo creo que esto que se llama gestión de cargas, pues para no empezar ya dándoles caña a los que han hecho muchos minutos durante el campeonato liguero y bueno, durante la temporada en general.
1: Sí, bueno, los titulares indiscutibles o la mayoría de ellos, que incluso algunos han llegado después de la final de Champions, pues no van a estar presentes, excepto Merino, que sí que está en esa convocatoria. Pero bueno, aquí vemos a los del grupo de apoyo, como John Martín, Sergio Gómez y Turrientes, que hoy van a tener esa oportunidad de jugar, algunos en su caso también incluso de debutar con la selección absoluta, bueno, una prueba al final, bueno, normal, ¿no?, contra Irak, lo previsible sería que España ganara, pero bueno, fuera de ello, pues hoy también ya cogen vacaciones los tres jugadores de la Real, que también tienen merecido después de una temporada larga y dura.
0: Los tres han estado en selecciones formativas, sí, en selecciones hasta la sub-21, y bueno, les queda la absoluta, así que cualquiera que juegue hoy, debutará.
2: El salto más meteórico es el de John Martín, es muy fuerte, además pareja de Cubarsí durante muchos años en las categorías inferiores, Pau es el primero que dio el salto grande. Pero de los tres, Sergio Gómez, Beñat y John Martín, bueno, Sergio Gómez es un hombre que siempre ha gustado mucho en Las Rozas porque es un futbolista que por su perfil se adecua muy bien a lo que juega la selección española.
0: Y luego es muy polivalente, puede jugar en cualquiera de las bandas, adelantado, ahora mismo ha demostrado que bueno, pues puede cumplir también un rol interesante en el lateral izquierdo en la Real.
2: Turrientes ha hecho un buen final de temporada.
0: Bueno, Turrientes ha sido hasta capitán de la sub-21.
2: O sea, eso es, y además también es otro jugador muy querido en Las Rozas, pero de los tres, joder, es que yo veo a John Martín con capacidad incluso de debutar hoy. Y de los tres es el que más futuro cercano veo en absoluta, ¿eh?
0: Yo siempre dije que John Martín necesitaba que confiara en él y que le pusieran. Imanol no le dio demasiada confianza, Sergio Francisco tampoco. Bueno, pues al final le ha costado entrar un poquito, pero cuando ha entrado sabíamos, yo creo que todos más o menos que habíamos visto la evolución de este chico, incluidos los aficionados, tenían muchas ganas de verle ya con una cierta continuidad en el primer equipo de la Real Sociedad. Ha llegado y como dijimos en su día de Zubimendi, una cosa es abrir la puerta y otra es derribarla para quedarte. Y este chico la ha derribado. ¿Y de qué manera? Yo ahora mismo creo que es el mejor defensa que tiene la Real Sociedad, de largo. E incluso cuando salió la lista esta famosa de La Fuente, bueno, pues entiendo que al final hay una serie de galones y de criterios, diríamos, preestablecidos de gente que ha estado mucho tiempo con él. Bueno, pues como puede ser Laporte o gente de esta, pero John Martín ha hecho mejor temporada en términos generales que algunos de los centrales que van a ir al Mundial, por mucho nombre que tengan, eso es así. Pero bueno, ya sabemos cómo funciona este negocio.
2: Completamente, pero no sé, yo creo que hoy va a hacer probaturas de La Fuente, eso va a permitir que alguno de los tres vaya a jugar, y yo creo que ese hombre es John Martín, y a partir de ahí, pues bueno, a ver si tienen suerte de jugar Sergio Iturri, y sobre todo suerte de no lesionarse, que sería ya una faena gordísima.
0: Pues ya, contemplo.
2: Se lesionara en un partido tan mondo y lirando como este España-Irak. Por cierto, con un césped de Riazor que da pena por la invasión de campo que ocurrió el otro día en la celebración del Depor, que por cierto yo aquí defiendo. Las invasiones de campo son preciosas, me parece un motivo y una forma de celebrar supernatural. Y yo entiendo que fastidia céspedes, fastidia o puede poner en riesgo la seguridad de algo en concreto, sobre todo los jugadores del equipo rival. Pero vamos, para mí esto de que hay que cuidar todo y que sea lo más artificial posible, una invasión de campos.
0: Los jardineros de Riazor me mandan un WhatsApp ahora mismo diciéndome que no están de acuerdo contigo, pero bueno.
2: Sí, oiga. También los jardineros de Atocha en el 82 me dirían lo mismo, pero todos saltaban al césped de Atocha a celebrar la segunda liga. Así que yo, si estuviese ahí, hubiese saltado el primero. Dicho queda.
0: Bien, estamos con el primer amistoso también del equipo.
2: Eso es.
0: ¿Qué es el día? Repítenoslo, Gary.
1: 18 de julio en Zubieta ante el Racing de Santander.
0: Un nuevo primera, Racing de Santander, que ha sido siempre un equipo histórico en primera, pero lleva ya tiempo en segunda.
1: Sí, eso es. Bueno, un equipo que llevaba años, ¿no?, intentando obviamente dar el salto a la máxima categoría. Creo que eran 14 años sin pisar primera división y bueno, lo vamos a tener de vuelta, un histórico obviamente, y una Real que va a arrancar precisamente en otro mes, el 4 de julio, y estamos a 4 de junio, así que bueno, cuando menos lo esperamos ya están de vuelta en Zubieta y tendrán unas dos semanas de trabajar duro, de bueno, también mejorar esa condición física que es habitual a principio de pretemporada y luego realizar ese primer amistoso. Y bueno, ya dijo Matarazzo, ¿no?, que le gustaría combinar semanas de amistosos con semanas enteras de trabajo. No contemplaba hacer un stage fuera, aunque sí, pues con un amistoso disputado fuera de España o del propio País Vasco, pues realizar algunos entrenamientos allí. Y bueno, veremos un poco también a medida que pasen los días los amistosos que va a tener la Real.
2: Me parece curioso lo del 4 de junio, lo hemos mencionado antes, que pronto empieza, ¿no?, la Real Sociedad de esta temporada, la pretemporada, incluso antes que lo habitual en el equipo y antes que el resto de equipos de la Liga, que están citando a los jugadores el lunes 6 de julio, el martes 7, el 9 de julio, la Real arranca el 4. Es que fijaros, comparando con el Sanse, que arranca...
0: Sábado, ¿no?
2: Eso sí, es, el sábado, que para empezar es un día raro de narices.
0: A los futbolistas esto, estoy seguro, no les ha hecho ni puñetera gracia, que te citen un sábado para empezar a entrenar.
1: Además,
0: un fin de...
1: tendrán que venir antes porque las pruebas médicas los pasarán día 3. Es decir, el 1 de julio, el 2, ya veremos algunos aquí.
0: Bueno, el sábado será... Saludos y primera ¿qué tal? Clase. ¿Dónde has estado? En las Bahamas. Yo estuve en Seychelles, yo en Bali. Luego hicimos un recorrido como Willy Ford, la Vuelta al Mundo en 80 días.
2: Yo en las Landas.
0: Lo hemos hecho en 20 y tal. Entonces, bueno, también suele ser un poco de... ¿Qué moreno has llegado, tío? Otros vengan en blanco y digo, ¿tú no te has puesto al sol? No, es que yo he estado en Kenia metido ahí en una choza. No, es un poquito todo eso.
2: Yo creo que la razón de haber empezado o de que vayan a empezar tan pronto es... Primero, que la Real ya estaba de semivacaciones desde el 15 de mayo. Y segundo, que han tenido muchos días libres. Igual eso es algo que se ha pactado con ellos y decir, vale...
0: iba a decir la maldad, me lo has puesto a huevo, tío. Lo de que han tenido muchos días libres.
2: Bueno, han tenido días
0: libres... Bueno, voy a decir la maldad, pero en tono jocoso, que nadie se enfade. Después de la final de Copa, efectivamente, luego han tenido muchos días libres.
2: Sí. Pero han tenido días libres de facto. O sea, han tenido días libres de no ir a Zubieta y de que han tenido días para irse de vacaciones. Esto lo estoy diciendo echando cábalas yo mismo, ¿eh? Pero puede ser que se haya llegado a un pacto y de tener más días libres entonces para la pretemporada empezarla un poquito antes. Mm. Yo creo que puede haber sido perfectamente así.
0: Tranquilamente. Cuando digo, evidentemente, que después de la Copa estaban de vacaciones, pues no os lo toméis al pie.
2: Que
0: sí,
2: hombre, Juanjo.
0: No, que digo un poco en general, ya sé que vosotros no, pero digo a la gente.
2: No pasa nada.
0: Pero sí, es verdad que bajó la intensidad bajó. Una cosa brutal. Y luego pues hicieron los partidos que hicieron. O sea, la Real ahí ya pues no compitió, así de claro, salvo en algunos momentos muy puntuales de algún partido. Aseguraron el asunto y ya está. O sea, que tampoco es que se hayan, diríamos, escuernado en las últimas jornadas de Liga. ¿O sí, Gary?
1: No, hombre, esa relajación era evidente, ¿no?
0: Bueno, evidente fue.
1: Esperada también.
0: Esperada con sí, con sa. A mí no me gustó. Pero bueno, esto ya es pasado, pero bueno, hablando de las vacaciones, era un chiste malo.
1: Sí, bueno, una pretemporada también, este año de Mundial, pues va a estar condicionado, ¿no? Porque obviamente, pues muchos van a llegar ese primer día, pero bueno, otros internacionales pues llegarán a medida que, pues depende de cuándo terminen su aventura en el Mundial. Entonces, pues sobre todo esos jugadores importantes como Oyarzabal, Guedes, Cubo y compañía, pues iniciará más tarde la pretemporada y tendrán algo diferente y una planificación diferente. Pero bueno, obviamente los demás a trabajar bien temprano. Y bueno, veremos también el 30 de junio cuando sea el sorteo, cuando empieza la Liga.
2: ¿Vosotros seríais capaces de visualizar una campaña electoral como están viviendo en Madrid con Enrique Riquelme y Florentino Pérez en la Real? Porque claro, aquí llevamos muchísimos años sin una así.
0: Afortunadamente no. Con este jaleo que han montado, con este... Estos están... A ver quién la tiene más grande. Porque uno dice una cosa y el otro sale con un envido mayor. Los que juegan al MUS ya lo saben. Luego el otro sale y casi le monta un órdago. O sea, estos están ahí como el perro y el gato a ver quién dice la barbaridad más grande. Bueno, lo de Mourinho con Florentino ya más o menos se sabía.
2: Los anuncios,
0: todo el rollo. Ayer en un programa de televisión, ¿no? Salió Riquelme.
2: Uno de hormigas.
0: Uno que sale ahí a Trancas y Barrancas.
2: Ese mismo.
0: Bien, pues a Trancas y Barrancas dijo dos nombres, digo Riquelme. Que tenía hecho Haaland y Rodri si era presidente y que si no cumplía su palabra le pagaba el 100% a los 100.000 socios el abono de la próxima temporada. Que son, Gary, has dicho
1: 20 millones. De
0: 20 millones.
2: Es que es populismo absoluto.
0: O sea, esto es...
2: fútbol noventero.
0: De verdad, esto para ellos.
1: Pero yo por lo que he leído, Florentino en 2000 hizo lo mismo con Figo y prometer esto, es decir... Parece más un copia-pega que otra cosa.
0: Sí, pues esto para ellos, de verdad. Yo estas campañas a mí me parecen como muy... muy fuera de tono, no me gustan para nuestro club, que normalmente suele ser más serio.
1: Ya se termina.
0: Aunque hemos tenido aquí también episodios extraños.
2: Sí, porque si estoy hablando de la época Badiola y tal,
0: hemos tenido episodios
2: con ellos dos, hubiese sido la leche.
0: Episodios extraños, pero no a este nivel de yo la tengo más grande, pues no la tengo yo, pues la tienes tú, ahora la tengo yo, mañana pasado tú, o sea, ¡buah!
2: A lo que he visto, y sin andar mucho en el tema, me ha sorprendido lo nervioso que está Florentino Pérez, porque en vez de hacer una campaña electoral muy tranquila con todo lo que le precede, que es mucho, el tío está yendo al barro más absoluto, a degüello, sí. Y ya en la rueda de prensa que hizo el primer día ya me dejó alucinado.
0: Pero mira,
2: esto lejos, como dices, Juan.
0: El otro día escuchaba a un periodista de Madrid que, bueno, dentro de cada uno tenemos nuestros favoritos y los que creemos que más o menos nos pueden informar. A mí no me gustan los folclóricos, ya lo sabéis, nunca me han gustado, ni me gustan los programas folclóricos, no veo ninguno. Pero sí que a veces, bueno, pues pones alguna cosa que consideras seria y eliges el periodista con el que te quieres informar. Esto lo hacemos todos. Y escuché un poco el tema y me convenció. Porque cuando Florentino Pérez, estamos hablando del Madrid, pero bueno, es igual. Cuando Florentino Pérez convoca elecciones, es como para decir, aquí estoy yo, no tengo rival y voy a sacar músculo para continuar en el machito después de todo lo que ha pasado esta temporada y de que alguien me pueda poner en cuestión. Lo que, según este periodista, lo que Florentino Pérez no creía es que le iba a salir un rival. Cuando salió Riquelme, dijo, bueno, pues el típico advenedizo que se quiere hacer aquí un poquito de promo, a mi costa y a la del Madrid. Esto suele pasar, porque Florentino Pérez tampoco ganó las primeras que se presentó. Entonces, la gente dijo, este se presenta ahora, dice lo que dice, pero no va a salir porque va a ganar Florentino por la trayectoria, por la pasta que tiene, los poderes y todo esto. Vale. Pero igual dentro de 4 años veremos a ver lo que pasa. También Florentino no es un chaval, tiene 4 años más, tendrá, y eso. Y dentro de 4 años, pues igual sí sale el tal Riquelme. Y ahora, lo escuchaba ayer anoche, al Yayo, Florentino.
2: Al Tito.
0: Al Tito Floren. Como que se está el tío, con perdón, acongojando. Porque claro, el otro ha entrado como un elefante en una chatarrería, haciendo mucho ruido, prometiendo cosas que al populacho le pueden molar. Y claro, dice Florentino, a ver si me va a mojar la oreja este tío este año y no dentro de 4.
2: Está en tantos
0: medios. Y está
2: medios,
0: en ese lío, según este periodista, que ya digo, para mí es muy creíble.
2: Enrique Riquelme está en tantos medios que le hubiésemos llamado a la movida deportiva y nos coge y nos entra aquí en directo.
0: Me han dicho que habla hasta para el taxi.
2: Sí, sí, para todos. O sea, ha entrado en podcast, ha entrado en radios, ha entrado en teles, en absolutamente todo. Ya te digo que sí.
0: Pues porque esto es un programa guipuzcoano y enseguida vamos a acabar con el Madrid para que la gente no se enfade. Pero bueno, como creemos que afecta.
2: Indirectamente.
1: ¿Quién sabe si vemos el siguiente año aquí a Haaland? Estamos aquí.
0: Igual el año que viene hay que narrar partidos con Haaland en el Madrid.
1: O a Mourinho, o sea, uno o dos.
0: Bueno, con Mourinho fijo si sale el Tito.
1: Sí, ¿verdad?
2: En fin.
0: Bueno, pues que nada, que muy bien todo.
2: Yo me lo estoy pasando.
0: Y que allá se lo pasen ellos como quieran, que nosotros aquí estamos en otra película, afortunadamente.
2: Oye, la Real Estadio gana más títulos que el Madrid. Yo entiendo que eso genera mucha crisis.
0: Claro, es que en el Madrid ha habido más combates de boxeo que jugar al fútbol.
2: Eso es. 1:30, pausa rápida y vamos con el juego que os proponíamos antes. Arrancamos el mes en el que elegiremos.
0: Oye, hay un montón de mensajes.
2: Hay un montón de mensajes. Los leemos ahora enseguida, en Onda Vasca.
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0: 1:33, vamos a mover algunos mensajes antes de entrar en nuestro famoso debate del portero del siglo XXI.
1: Sí, tenemos por aquí muchos mensajes de los oyentes, sobre todo respecto a los jugadores de la Real que hoy pueden jugar en el partido de España ante Irak. De la Fuente siempre dijo que Turrientes fue general en la sub-21 y a nada que ha jugado 2-3 meses ya se lo ha llevado. Otro oyente por aquí que dice que Samu, la Real lleva de vacaciones desde abril, me parece perfecto que empiecen tan pronto. Otros que siguen con la misma broma. Algunos que nos recomiendan en Netflix el documental de Figo para compararlo con el tema de esto de las elecciones del Madrid. Y otros muchos contestan ya a la pregunta que hacíamos al inicio del programa. Y es que hoy arrancamos el mes en el que vamos a elegir el mejor 11 del siglo XXI de la Real Sociedad, porque ya hemos cumplido un cuarto de siglo. Por tanto, podemos empezar a elegir entre todos cuáles han sido los 11 mejores futbolistas, porque ahí puede haber de todo, sino el mejor 11. Y ya terminaremos el mes de junio eligiendo ya ahí un top 5, un top 10 o lo que sea. Pero hoy arrancamos por la portería. Y tenemos aquí la lista de los porteros, Juanjo, que han jugado al menos 70 partidos con la Real. Ese es el baremo que hemos escogido porque hay una gran diferencia.
0: En este siglo,
1: efectivamente.
0: Dejar de poner Arconada, que no cuenta, aunque es el mejor del mundo de todos los tiempos.
1: Arconada no cuenta. Porteros que han jugado al menos 70 partidos en la Real en este siglo XXI. De menos a más, Zubicaray 70, Westerveld 84, Asier Riesgo 130, Rulli 170, Bravo 237, Reimiro 309 y Alberto 376. Aunque Alberto ha jugado más partidos en el siglo XX, pero también jugó en el siglo XXI, por lo cual, hay que contarle como portero del siglo XXI. Esa
0: muy
1: es la
0: bien,
1: lista.
0: Muy bien.
1: Entonces, a partir de aquí, cada uno ha escogido sus baremos. Uno clave es su incidencia en la Real, ¿no? Porque yo creo que hay muchos grandes futbolistas que han pasado por la Real, pero que han hecho mejor trayectoria fuera que dentro. Cada uno que escoja lo que quiera, pero evidentemente su huella en la Real tiene que ser algo clave a la hora de elegir mejor portero. No sé quién quiere hacer los honores.
0: Ser el último esta vez, porque siempre soy el primero, siempre me preguntas el primero directamente, ahora voy a ser el último.
1: Pues Gary Gorostidi.
0: ¡Ay, nunca quieres ser tú el primero, Samu, eh!
1: No, porque ya que estoy aquí de maestro de ceremonias, el maestro de ceremonias no puede ser
0: el maestro de ceremonias, tú, ¿eh? Ahí lo tienes. Bueno, va a ser el segundo, empieza Gary, venga.
2: Empiezo yo. Bueno, a ver, yo primero todo hay que decir que como yo soy muy joven, pues no he visto tantos porteros, hay que dejarlo claro.
0: A Gary hay que descartarle ya varios.
1: Pero Gary es portero. Él ya era antes argumentado para contar otra cosa que él es portero.
0: Para ponernos en contexto, ¿a quiénes has visto tú?
2: Yo he visto a Bravo.
0: Sí.
2: A Rulli.
0: Sí.
2: A Riesgo no recuerdo mucho, pero algo sí.
0: O sea, Bravo, Rulli y Remiro.
2: Eso es. Uh-huh. Es decir, que también me gustaba mucho Moyá cuando llegó. Es verdad que no jugó muchos partidos, pero yo creo que su incidencia fue muy positiva. Pero yo sí me quedo con uno, sí que es verdad que es con Claudio Bravo, porque me parece, más allá de su caché, ha tenido mucha importancia en la Real, luego salió como salió y esa historia es aparte. Pero empezando a jugar en segunda división, posteriormente obviamente en primera y además llegó a la Real a la Champions, y yo creo que su caché también dice mucho. Pero yo me quedo con Bravo, sobre todo viendo su trayectoria, la importancia que ha tenido, y al final durante muchas temporadas fue muy importante también para ese bloque defensivo que formó la Real. Lo dicho, me gustó mucho también Moyá, pero al final tampoco ha jugado tanto. Me parece que también tuvo un peso importante, pero sí me quedo con uno es Bravo, que al final luego también internacionalmente ha ganado la Copa América, con su selección ha sido muy importante, además de su fichaje por el Barça, que eso también indica lo gran portero que fue.
0: No sigas hablando mucho más porque me quitas los argumentos a mí también. Que yo voy por ahí. Venga, Samu.
1: Lo estás dejando entre bambalinas.
0: Sí, lo estoy dejando caer ya.
1: Mira, yo creo que hemos tenido grandes porteros, sobre todo los que más continuidad han tenido en la Real. Westerveld fue, por pico, seguramente el mejor o el segundo mejor, por pico de rendimiento, porque fue el portero titular de la Real que quedó segunda. Pero apenas duró dos temporadas antes de marcharse a otros equipos, creo que fue mayor.

0: Mallorca, estuvo también en el Almería. Entonces, bueno, yo creo que Westerveld hay que dejarlo un poquito aparte. Estamos hablando de un Bravo que subió a la Real a Primera División y que la llevó a Champions League. Estamos hablando de un Alberto que es leyenda de la Real Sociedad. Jerónimo Rulli fue mi portero favorito de la adolescencia. Bravo el de mi infancia. Rulli de la adolescencia, pese a los palos que se llevó. Y aunque Gary no ha dicho nada, yo creo que Rulli no es
1: No.
0: de sus porteros favoritos. Es verdad que a la grada Anoeta lo ponía muy nervioso.
2: ¿Tú a estos has visto a todos?
0: Yo en directo he visto a Asier Riesgo, a Claudio Bravo, a Álex Remiro, a Iñaki Zubicaray y ya está.
2: Y a Rulli.
0: Y a Rulli,
2: Vale. O sea, no
0: efectivamente.
2: has visto a Alberto, no has visto a Westerveld.
0: Eso es, no he
2: Vale.
0: visto
2: Ni
0: ni
2: a
0: a Alberto.
2: Riesgo.
0: A Riesgo sí,
2: Sí, a
0: a
2: Riesgo.
0: Asier Riesgo
2: Vale.
0: sí que le he visto. Entonces,
2: Venga, y el veredicto de
0: el
2: Samuel
0: veredicto es el
2: Valcárcel
0: siguiente:
2: es.
0: que Claudio Bravo creo que tuvo un rendimiento espectacular, internacional con Chile, en el Mundial, incluso estando en segunda con la Real. Pero el único bicampeón de Copa es Álex Remiro y creo que para mí el mejor portero del siglo XXI por regularidad es Álex Remiro. Me quedo con Álex.
2: Bien, pues ahora voy yo. Mi voto es para Claudio Bravo y me explico. Un poco lo ha dicho ya también Gary, porque algunas cosas las hemos comentado en redacción, ¿no? Valoro muchísimo lo que ha hecho Remiro. Me parece, de toda esta nómina, pues un portero que podría ser también el elegido. Lo acaba de decir Samu, dos veces campeón de Copa, muchas clasificaciones para Europa con él en la portería. Pero voy a valorar, además de su trayectoria en la Real, la de Claudio Bravo en este caso, que es lo que importante. La personalidad que tenía en la portería. Es un portero, dominaba el área, jugaba muy bien con los pies, era tremendamente bueno en los reflejos también. Su trayectoria le valió fichar luego por el Barcelona. Evidentemente, si no juegas bien, no te vas a un equipo de esta categoría. Me voy a olvidar de cómo salió y esas cosas porque estoy valorando solo los criterios deportivos. Y en ese sentido, para mí creo que las temporadas que hizo Claudio Bravo fueron muy buenas, ¿no? Incluso en segunda división, no hay que olvidar. Y marcó un gol de falta directa, cosa que en la Real
1: Es
2: era
1: verdad.
2: absolutamente imposible de ver. Y os voy a decir, porque me he tomado la molestia, no ha sido una molestia, ha sido una gozada, fue contra el Nastic, temporada 2009-2010, estábamos en segunda, el gol es el 14 de febrero, que es el día de los enamorados.
0: ¿Fue 14 de febrero? ¿No fue en enero?
1: Mejor fecha
0: Hubiese dicho
1: imposible.
0: que era en febrero,
2: 14 de
0: ¿verdad? Que era
2: febrero,
0: en
2: ¿es
0: enero.
2: el día de los enamorados? 14 de febrero, sí, ¿verdad?
1: Exactamente.
2: Sí. Aquí, como todos estamos enamorados, pues es un día muy bueno. Vosotros y vosotras también que nos escuchéis y que estéis enamorados, también es un día muy bueno. Bien, le ganó la Real al Nastic 1-0. Venía la Real de tres partidos malos, se le estaban acercando equipos en el tema del ascenso peligrosamente. Y este chico, en la primera parte, marcó un golazo de falta directa.
0: Bueno, golazo. Golazo. Hostia, le
2: A mí
0: pega mordido.
2: no, no, fue una falta directa, ¿eh?
0: Eso sí,
2: A mí
0: pero
2: un gol de falta
0: pega.
2: directa cuando la Real, para encontrar un tío que marque hasta hace poco, a Barrene metió hace poco uno al Villarreal, pero no te creas que metemos tantos de falta directa en este equipo, no hemos tenido grandes lanzadores. Bueno, me va a discutir usted a mí mi argumento
0: No, no, no, el argumento no. El
2: del
0: argumento
2: gol.
0: no. Solo que es
2: Me
0: golazo.
2: pareció un golazo además por lo que sirvió. Tres puntos muy importantes para esa carrera, Martín Lasarte, el entrenador del ascenso. Dicho lo cual, a mí Bravo me ha parecido un dominador de área, un portero con muchos reflejos, un portero que le dio mucho a la Real, un portero que se fue al Barça y dejó una pasta y marcó un gol de falta directa, yo le doy
1: Eso
2: mucho
1: queda ahí.
2: valor y eso queda ahí. Y luego la trayectoria que ha hecho, evidentemente, lo has comentado tú antes, Gary, internacional, capitán, Chile, ha ganado torneos, bueno, luego estuvo en el Betis también,
1: Eso.
2: en el tramo final de su carrera, ahí ha aparecido un portelazo. Y quiero resaltar también, Remiro, ahora que está tan vilipendiado el hombre, pues lo que ha comentado antes Samu también, ¿no? Las clasificaciones para Europa continuas con él bajo la portería y las dos copas. Pero a mí Bravo me parecía un portero en ese sentido más completo por su dominio del área y por su, diríamos, personalidad dentro de ella.
0: Dos apuntes. La primera es una pregunta.
2: Bueno, 2-1 también aquí en la
0: Sí, 2-1.
2: película.
0: Ahora sí ya leo los mensajes a ver quién va con quién. La primera es una pregunta. ¿Su salida no empaña vuestra percepción de Bravo?
2: Lo he
1: No.
2: explicado. Hablo de criterios únicamente deportivos. Luego ya los líos que hay entre contratos y letras pequeñas. Ahí no me meto porque no sabemos nunca toda la
0: No, por
2: verdad.
0: su comportamiento más que por contratos. Que es
2: Bueno, pero el
0: comportamiento
2: comportamiento
0: como.
2: viene por su salida, de la manera que es. Él reclama unas cantidades, luego hay una especie como ahí de amenazas, denuncias, juicios, no sé qué historias. Entiendo que yo aquí estamos valorando deportivamente lo que nos han parecido porque, insisto, en ese tipo de papeles y de contratos nunca tenemos todos los datos y toda la información. Ahí hay muchas letras pequeñas que se nos suelen escapar habitualmente.
0: Bien, y el segundo, bueno, el gol es como anécdota, que ahí te doy toda la razón, que es el único portero que he visto yo que meta gol
2: en la Real, sí.
0: Y bueno, nos teníamos que remontarnos a qué época, pero ¿cuántos
2: porteros? Se marcó porteros... un Chilaver, ¿te acuerdas del Chilaver?
0: Sí, sí, no lo he visto, pero sé quién es, ah, fue metido muchos goles de falta directa. Nada que ver, por cierto. El gol de Bravo es un golpeo seco, abajo, le da el defensa de la barrera, el balón sale despedido hacia arriba, había puesto un defensa debajo de la portería. Y además, matiz, la narración del gol de aquel día en Onda Vasca es el primer vídeo de la historia de la Real Sociedad que lleva a 1 millón de visitas en YouTube. Se hizo viral.
2: Estaba yo con Iñaki de Mújica.
0: Sí, señor. Estabais ahí 4 o 5, Gorka
2: sí,
0: también.
2: Sí, sí, estamos ahí todos los habituales de aquel equipo y de aquella formación. A lo que comentas tú de la acción del gol, ¿entró en la portería?
0: Sí, pero
2: perdón, perdón, ¿sí o no solo?
0: Sí, sí, pero...
2: ¿sirvió para 3 puntos muy importantes?
0: Sí.
2: Golazo, Samu.
0: Ah, no, eso te iba a decir, porque entonces con esa definición se meten... ¿Cuántos golazos se meten al cabo del día? 2 millones de golazos en todo
2: Samu,
0: el mundo.
2: Samu, que para una vez en la historia que mete un portero del área un gol de falta.
0: Pues sí.
2: No lo cuestiones,
0: sí,
2: tío.
0: No se me olvida nunca el silencio sepulcral que hubo una noveta entre que Bravo tira la falta y el balón entra. Un silencio
2: golazo
0: sepulcral.
2: Importantísimo. Estábamos en segunda, necesitábamos subir sí o sí. Sí, si nos estaban acercando. Sí, ¿quieres que le dé un poquito más de thriller al asunto?
0: Sí. Venga, vamos a ver
1: mensaje rápido. Era el día de los enamorados.
2: Era el día de los enamorados, muy bien, Gary, efectivamente.
0: Venga, vamos a ver rápido mensaje, nos dicen por aquí. Alberto tuvo el hándicap de ser el siguiente gran portero después de Arconada. Otro día nos dice por aquí, Remiro, pero porque no habéis metido en la lista a Marrero, por partidos no llegará, pero es el único portero de esta época que ha sido la figura más importante. Hombre, yo creo que para Marrero todavía hay que necesitar...
2: A Marrero le vamos a meter en la próxima década.
0: Eso es, eso es. Bueno, el siguiente cuarto de siglo. Por aquí, me quedo con Remiro.
2: Bueno, le meteréis vosotros en la próxima década, yo estaré por el otro lado.
0: Por aquí nos dicen, recuerdo en Champions, en el campo de la Juventus, el marcador que había en el campo arriba le metió un zapatazo y golpeó. Lo dice por Sander Westerveld. Hay mucho Westerveld y mucho Remiro, ¿eh? Hay algún Claudio Bravo, pero la salida alguno nos dice por aquí que no le
2: sí, bueno, hemos explicado. No permite, hablamos de critéricos, de criterios únicos deportivos. Mí, al menos en mi caso.
0: Y, Alex, quédate. Pues hay bastantes dudas. Así que, como los que más salen son Remiro y Bravo... Hacemos una última votación y esta va a ser la que se decida. A la vuelta de la pausa decimos quién es el que más nombre tiene. Alex, si queréis a Remiro como portero del siglo XXI o Bravo, si queréis a Bravo.
2: Pero esto la gente no puede seguir 6, votando 3, 8, durante 3, 5, la semana 21, y esas 41. Cosas.
0: También.
2: Hay que darle más tiempo.
0: ¿Más
2: ¿no?
0: tiempo?
2: Sí, hombre. Dejamos,
0: venga, y en el canal
2: dejamos
0: YouTube,
2: la semana que
0: esto también va para YouTube. Claro, el canal de YouTube
2: y dejamos la semana que viene para que la gente lo vaya pensando. Venga. Es que si ya vote pronto.
0: Hasta el siguiente día. Lo tenéis, también podéis votar en el canal de YouTube 638052141 y hacemos un recuento y para adentro, 2 menos cuarto, chapamos aquí información de fútbol, vamos con el remo, que tenemos por delante el campeonato de Euskadi, cada día se acerca más ese inicio de la Liga Euskolabel, la Liga Euskotren, y como siempre hay que hablar de Orio porque es el que viene de ganar absolutamente todo y parece que va por más, hablamos con su presidente enseguida.
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0: Dos menos 12 minutos, enseguida contactamos con el presidente de Orio, que de momento no ha podido cogernos el teléfono, pero sí podemos repasar, Gary, lo que han sido los resultados del fin de semana en el campeonato de Guipúzcoa, que sirven como previa al inicio de la temporada en el remo, el inicio ya del verano, y que de momento deja los mismos ganadores del año pasado.
1: Sí, eso es. Orio en chicos y Arran Laguna, que en chicas se impusieron la tónica habitual de la pasada temporada, aunque en chicos Orio ganó por solo 33 centésimas, un duelo apretado con Donostierra, que al final pues no pudo completar esa remontada. Tercero quedó Getaria, a más segundos, mientras que Hondarribia cuarto. Estos cuatro primeros clasificados se han clasificado a este campeonato de Euskadi, que lo completan los otros cuatro primeros que quedaron en el campeonato de Vizcaya, y en total ocho serán los que remarán este domingo en aguas de Getaria en busca de esta segunda bandera de la temporada.
0: Bueno, vamos a ver cómo se desenvuelven, ¿no?, estos campeonatos, pero todo apunta, todo parece indicar que vamos a tener este año, Juanjo, de nuevo dominio de Orio, bueno, y dominio de Arraun Laguna.
2: Por las informaciones que tenemos, en Orio han mantenido un poco el núcleo duro, la gente que le ha dado tan buen resultado en los últimos tiempos, no hay demasiadas novedades. Empezaron bien el otro día en el campeonato de Guipúzcoa, son favoritos para el campeonato de Euskadi, vamos a ver cómo se comporta también Bermeo, que también tiene una buena trainera. La Donostiarra también está ahí. Bueno, pues en definitiva todos un poco, ¿no? Yo creo que ahora mismo son las primeras piedras de toque para ver por dónde puede ir la temporada. Estamos empezando y aunque ellos han entrenado durante todo el año y todo el invierno, ahora es cuando con la competición podemos hacernos un poco idea de por dónde puede ir la historia, ¿no? Parece que no tenemos suerte con Yoro Lasagaste, hemos quedado con él para charlar un ratito en esta movida deportiva. Debe estar ocupado el teléfono. Bueno, si no lo podemos hacer, lo haremos mañana, y si no, en cuanto sea posible, ¿no?
0: Exacto, sí, señor. De todas formas, bueno, el año pasado vivimos un inicio de pretemporada en el que Donostiarra en chicos sí que metió más presión a Orio. También en chicas vimos algo de duelo con Arraun Lagunak.
2: Bueno, Arraun Lagunak el año pasado en chicas fue una
0: cosa... luego ya la temporada fue espectacular. Es que la Lugañén está que se sale, y este año lo normal también es que las chicas de Arraun Lagunak sigan dominando porque tienen el dominio total de este deporte. Pero yo espero que este año veamos algo más de acercamiento, sobre todo por Bermeo Urdaibai, que desde la salida de Zabala y de Aranberry pues había perdido, ¿no?, la hegemonía que había tenido con ellos dos, y también de Donostiarra. Yo creo que se pueden acercar un poquito más a Orio, que sigue siendo la verdadera líder en los chicos, y vamos a ver cómo se desenvuelve esa primera jornada del 28 de junio en Buitrago de Lozoya. Antes estábamos mirando también el recorrido, las calles y tal, aunque poco va a importar porque siendo un embalse y siendo un lugar en el que lo normal es que haga 35 grados...
2: Bueno, son 5 largos y 4 ciabogas, ¿no?
0: Sí, sí.
2: Fíjate.
0: Pero no creo que importe tanto ahí las mareas y tal, porque no hay para empezar.
2: Las mareas no, pero las ciabogas son muchas maniobras. En la ciaboga muchas veces se marcan las diferencias, según las coges bien, las coges mal, sales bien de la misma o no.
1: Sí, sí. Y bueno, Orio de cara a esta temporada también tiene ese reto, ¿no? Ya después de romper ese récord que hizo Urdaibai, ganando 14 banderas en Liga, consiguió Orio 15. Veremos si logra superar o no esos 15 triunfos, que será, yo creo, que un aliciente para una siguiente temporada, que bueno, obviamente es el principal favorito para ganar la Liga, la Concha, y bueno, tendrá que buscar de este tipo de récords para seguir con esa ambición.
0: Bueno, pues como no hay suerte con el presi de Orio, ya, a ver si podemos
2: lo dejaremos para mañana.
0: Para traerlo mañana.
2: Algún contratiempo ha tenido en la última hora que no nos puede coger el teléfono, y hemos quedado con él, así que bueno.
0: Pausa rápida en la vasca y vamos con balón mano, que tenemos también cositas que contaros.
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0: 1:54. Bueno, como sabéis, y sois oyentes fieles, que seguro que sí, aquí en Onda Vasca estamos en plena semana de la sostenibilidad. Con IOVE, con el departamento del Gobierno Vasco, estamos intentando, pues en este sentido, poner nuestro granito de arena para que tengamos un mundo mejor, menos contaminado, más amable. Todo este tipo de cosas que son tan importantes, ¿no? Por ejemplo, el mercado de segunda mano está experimentando un fuerte crecimiento, y esto es por algo. ¿Habéis pensado en dar una segunda vida a vuestra ropa? Y no, venga, que me la pongo 7 veces, no me gusta, tal, no sé qué, la tiro. Pues no. Existen diversas plataformas digitales que te van a facilitar este proceso, ¿no?, de una segunda vida, pues a ropa que por lo que sea te deja de gustar, pero que, bueno, pues según qué plataformas, pueden venir bien a otras personas. Así que a mí esto del vintage, que además está de moda, que circula, que circula, que circula.
1: Yo soy muy fan, además, de este tipo de cosas, de lo vintage, de la segunda mano, y además es una buena manera de mantener la sostenibilidad y de reciclar cosas que se han utilizado antes y que siguen sirviendo.
0: Sostenibilidad, ¿eh? Segunda oportunidad, segunda vida a las cosas. En este caso, por ejemplo, al mercado de la ropa. Así que ya lo sabéis. Ante todo, un mundo menos contaminado, un mundo más amable, un mundo más habitable, un mundo más bonito.
1: Y de segunda vida, la que tiene el Bidasoa Irún con la Copa, porque es una segunda oportunidad que tiene para meterse en Europa, Gary.
2: Sí, eso es. Mañana mismo arranca la Copa del Rey. Cuartos de final va a disputar el Bidasoa ante el Torre la Vega. Y precisamente uno de los miembros de la plantilla, Iñaki Cabero, analizaba al Torre la Vega, un rival ya conocido por la Liga. Y bueno, mirando también un poco, poniendo de ejemplo esos dos encuentros ligueros.
3: En esta Liga, esta temporada, ha sido un rival muy complicado, han sido dos partidos muy muy justos que se han decidido en los últimos 5 segundos y otro a tiempo parado. Pero bueno, es un rival muy físico, que corre mucho, tienen una gran capacidad ofensiva, tanto ofensiva como defensiva, y yo creo que nos va a hacer sacar eso, todo lo que tenemos, ir en la mejor condición posible e intentar eso. Yo creo que va a ser un partido que se va a decidir por detalles muy mínimos.
2: Ahí escuchamos a Iñaki Cabero, y también ha hablado Alex Mozas, que ha hablado un poco también del torneo de la Copa Rey, que se disputa en 3 días. Mañana mismo los cuartos de final, el sábado las semifinales y el domingo la final, en el que, bueno, el Bidasoa tiene ahí su opción europea para clasificarse. Y aquí escuchamos Mozas sobre la Copa.
4: Yo creo que estos torneos está claro que hay que pensar solo en el primer partido. Encima, nosotros en este caso tenemos un rival muy difícil en cuartos de final, pero fuera quien fuera no puedes pensar más allá del primer día. No vas a poder tampoco reservar jugadores ni dar demasiados descansos, porque todos los partidos son muy igualados en esta competición. Y nada, no hay que pensar, hay que jugar el cuarto de final como si no hubiera mañana, como si no hubiera más que ese partido, y ya si lo pasamos, que tengo confianza en que lo vamos a hacer, pues pensar ya en el siguiente día.
2: Pues ojalá que el Bidasoa le vaya muy bien en Copa del Rey. Recordemos, mañana a las 6 de la tarde contra el Torre la Vega, cuartos de final.
0: Torre la Vega entrenado por Jacobo Cueta, el anterior entrenador de Bidasoa, ¿eh? Siempre hay un cierto morbillo ahí entre Torre la Vega y Bidasoa Irún cuando juegan entre ellos.
2: Sí, sí, el pique normal, pero obviamente aquí los intereses del Bidasoa prevalecen, y esperemos que gane y que el sábado también pues dispute esas semifinales.
1: Uh-huh. Y el Vera Vera, que firma portera, firma a Amandine Balcín hasta mayo de 2028. Así que el Vera Vera, que ya se refuerza de cara a la próxima temporada, en la que, bueno, tendrá que luchar por el título de Liga que no ha conseguido esta temporada.
0: Vamos a tener muchas novedades, la primera y la más principal en el banquillo.
1: Efectivamente, con nuevo entrenador, con John, va a estar a los mandos de Vera Vera. Y bueno, la despedida ya de Imanol Álvarez, que deja un legado espectacular.
0: ¿Estás de acuerdo?
2: Sí, sí, yo muy de acuerdo. Al final,
0: 18 títulos.
2: Casi nada, ¿eh?
0: 6 ligas, 6. Copas, supercopas. Cosa de locos.
1: Si fuese Florentino Pérez, podría hacer un cartel gigante y poner historia que nosotros hicimos, historia por hacer.
2: Igual le valdría, ¿no?, para subir a Madrid, ¿no?, para poner un poco de orden y ahí para ganar títulos.
0: Y Manuel está muy bien por aquí. Es un tío entrañable, buenísimo, profesional, y donde mejor va a estar es cerquita de su entorno habitual y de su territorio.
1: podría hacerlo genial, ¿eh? Si fuese al Madrid, sí que ponía los puntos sobre la silla.
0: Ay, Dios mío, no sé yo si allí es fácil poner esos puntos. O llevas un yayo también que les ríe la gracia a los futbolistas, o estás jodido, con perdón. Como Ancelotti, por ejemplo. Bueno, lo dejamos ahí, ¿os parece?
1: Correcto, Juanjo, nos vamos mañana, porque ya no hay tertulias.
0: ¿Nos vamos o nos vemos?
1: Nos vamos y nos vemos.
0: Nos vamos y mañana nos vemos.
1: Efectivamente, sí. Como tú lo quieras decir, el orden de los factores no altera el producto.
0: Sí, señor, esas son matemáticas que a mí se me dan fatal. 1:05, eso sí.
1: Como siempre.
0: La movida deportiva será viernes y estaremos ya a la puerta de un fin de semana. ¿Todo en orden?
2: Todo en orden, otro programa hecho.
0: Otro programa, bien. Señores, señoras, chicos, chicas, todos aquí estamos, nos despedimos, gracias. Ha sido un jueves especial, como siempre, con todos vosotros ahí al otro lado de nuestro programa. Mañana más, 1:05, La Movida, Guipúzcoa, Onda Vasca. Hasta mañana.

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Con tan solo 27 años nos dejaba Amy Winehouse en julio de 2011, dejando atrás también un largo historial de adicciones, pero por supuesto también una discografía que pasa a convertirla en una de las voces más destacadas de la historia de la música. Y entre sus temas más destacados también se encuentra este Rehab, que se incluyó en el disco Back to Black

Y aunque los compositores de este éxito de Aretha Franklin fueron Carole King y Jerry Goffin, fue ella, la reina del soul, la que popularizó este You Make Me Feel Like a Natural Woman, una balada que ella convirtió en toda una declaración de poder femenino y autenticidad. En 1982, Billy Idol lanzaba un disco de título homónimo y en él se incluyó esta canción, que además fue premiada con el MTV Video Music Award a la mejor dirección. Es todo un clásico, Dancing with Myself.

es una mujer polifacética. Sus orígenes en la música fueron como baterista y también formó parte del grupo estadounidense The Go-Go's en los años 70. También ha sido modelo publicitaria, pero como más la hemos conocido es por su faceta musical. Y aquí tenemos uno de sus grandes éxitos, Heaven is a Place on Earth. Ella es Belinda Carlisle.

Esta es una de las canciones que el cantante y compositor estadounidense Bob Seger firmó para su grupo The Silver Bullet Band. Este tema vio la luz en 1986 y se ha convertido en uno de los grandes éxitos de esta formación. Un tema que nos habla, además, del abuso de la cocaína. American Storm.

canadiense conocido en todo el planeta. Él es el eterno rockero Bryan Adams, que a lo largo de sus 4 décadas de trayectoria musical ha vendido más de 100 millones de copias de sus discos. Y este es uno de sus éxitos, Never My Love.

sus ya más de 70 años, Cher es una mujer cuyo talento nunca ha pasado desapercibido, ya sea por su puesta en escena, su imagen rompedora y también su poderosa voz. Ha sido también estrella en la televisión y en el cine, pero de su faceta musical nos quedamos hoy con este éxito al ritmo del rock, If I Could Turn Back Time.

Lo que más llamó la atención de este grupo fue la estética de su vocalista Boy George y también su actitud conformista y contestataria. De hecho, esta canción tiene tintes reivindicativos porque habla en contra de la guerra y se llama The War Song. Es un éxito de Culture Club

Quisieron darle velocidad a la música más cañera del panorama musical de aquella época, de principios de los años 70, y lo consiguieron, de hecho. Esta es la canción más rápida del disco en el que se incluyó uno de los referentes de la discografía de Deep Purple, Machine Head. Es el éxito Highway Star.

Si hay un disco destacado en la discografía de los británicos Dire Straits, ese es sin duda Brothers in Arms, que dio la luz en 1985 con canciones tan importantes como Money for Nothing, Walk of Life y también Your Latest Trick.

escuchar las canciones del álbum debut de Dolly Parton tenemos que viajar hasta 1966. En ese año vio la luz Hello, I'm Dolly, con canciones como esta, Something Fishy, con su estilo agudo, narrativo. En esta canción Dolly nos cuenta una historia de engaño, con ritmo y picardía.

Apenas era un adolescente cuando le conocimos y tampoco es que hayan pasado tantos años, pero siendo tan joven como es, Ed Sheeran ya figura en el Olimpo de los reyes del pop a nivel internacional. Y además es compositor, ¿eh? Aquí tenemos una de sus canciones, Castle on the Hill.

Está cargada de energía muy positiva esta canción, que nos hace retroceder hasta 1979 con la Electric Light Orchestra y dentro de su disco Discovery, Don't Bring Me

Los británicos The Flock of Seagulls estrenaron su trayectoria musical por todo lo alto con un videoclip que se emitió en la MTV, precisamente el de esta canción I Run So Far Away.

Hace ya algunos años que nos dejaba el estadounidense Joe Cocker, un músico absolutamente carismático y que le ponía mucha intensidad a sus interpretaciones. Esta es una de sus canciones más conocidas, la que dio título a su álbum de 1987, Unchain My Heart.

escuchar el mayor éxito del grupo estadounidense Blue Oyster Cult, tenemos que trasladarnos a 1976. Dentro de su disco Agents of Fortune se incluyó este éxito, Don't Fear the Reaper.

Además de contribuir a numerosas bandas sonoras con sus canciones, también triunfó, como no, con Audioslave y Soundgarden, la banda de su alma. Chris Cornell, encabezando este grupo, hizo éxito gracias a esta canción, Black Hole Sun.

En la década de los 90, esta fue la canción que se escogió para promocionar el programa deportivo El Día Después, que se emitía en Canal Plus. Es el éxito de Simple Minds, Alive and Kicking.

Aunque es una de sus canciones más conocidas y además forma parte de la lista de las 500 mejores canciones de todos los tiempos de la revista Rolling Stone, lo cierto es que este éxito a Rod Stewart le pasó factura porque fue acusado de traidor por la prensa británica por alejarse de sus orígenes rockeros. En todo caso, es una muy buena propuesta para bailar Do You Think I'm Sexy?

Gracias a esta canción, el grupo estadounidense Mr. Mister fue nominado al Grammy por la mejor interpretación rock de un dúo o grupo. Con ellos viajamos hasta el 85 y escuchamos Broken Wings.

A lo largo de su trayectoria musical, George Michael ganó numerosos premios, varios Brit Awards, también algún MTV Video Music Award y el Grammy en dos ocasiones. Y además consiguió numerosos éxitos con sus canciones, en las que nos hablaba de cuestiones que le afectaban y en las que había emociones a flor de piel, como es el caso de este tema de 1988, Father Figure.

Esta canción fue escrita para una ocasión especial, para el 70 aniversario del nacimiento de Nelson Mandela en 1989, momento en el que los Simple Minds ofrecieron un concierto estrenando esta canción nada menos que en Wembley. Mandela Day, que formó parte de su EP Ballad of the Streets y que también se incluyó en su álbum Street Fighting Years.

Originalmente la canción se incluyó en el disco A Question of Balance de 1970, pero después también lo incluyeron en sus grandes éxitos de 1989. Es Question, el éxito de The Moody Blues.

Son muchos los biógrafos, escritores, periodistas y expertos en música los que consideran a Madonna como la mujer más influyente de la industria musical durante todo el siglo XX. De hecho, ella forma parte de la lista de los mejores artistas de todos los tiempos, tan solo superada por los Beatles. Está ocupando el número 2. En su discografía hay grandes canciones. Esta, por ejemplo, es una de las más destacadas, Like a Prayer.

Gran parte de esta canción es instrumental y en la parte con letra hay algunas alusiones a la película Casablanca. Todo esto se grabó en los míticos estudios Abbey Road de Londres, de la mano del productor Alan Parsons, y es la canción que dio título al disco que Al Stewart publicó en 1975, Year of the Cat.

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1: Posiblemente esta sea la canción que más conocemos en toda la discografía de The Pretenders, el tema Don't Get Me Wrong, que vio la luz en 1986 y además lo lanzaron como primer sencillo de su disco Get Close, todo un éxito con el grupo de Chrissie Hynde.

La verdad es que es un dueto espectacular, ¿verdad? Este que une los talentos de dos pedazos de artistas de la historia de la música, como son el canadiense Bryan Adams y la gran Tina Turner. El tema pertenece a la discografía originalmente de Bryan Adams, es del año 84, pero el dueto con Tina Turner se llevó el MTV Video Music Award a la mejor actuación en escenario en un vídeo. Aquí tenemos este It's Only Love.

Triunfó sobre todo en las pasarelas. También se hizo famosa por sus relaciones con famosos como Lenny Kravitz o el actor Johnny Depp. Pero Vanessa Paradis también publicó varios discos y esta es una de sus canciones más exitosas, Be My Baby.

Para este grupo de pop rock británico llamado Prefab Sprout, su época dorada fueron los años 80 y precisamente en aquellos tiempos lanzaron esta canción que se ha convertido en uno de sus himnos, Cars and Girls.

Hay muchos que opinan que este es uno de los mejores discos del grupo Primal Scream. Se tituló Give Out But Don't Give Up, el que lanzaron en 1994, y en él se incluye esta canción, uno de sus grandes éxitos, Rocks.

algunas de las mejores y más conocidas canciones de The Pretenders vieron la luz dentro de su disco Get Close. Era el tercero que lanzaba la banda de Chrissy Hynde en el año 1986. Esta es una de esas canciones, Hymn to Her.

Es una canción con historia porque fue escrita en el año 1949 como un himno para apoyar el progresismo. También la hicieron suya Peter, Paul and Mary. Y esta es su versión, If I Had a Hammer.

Esta vez retrocedemos hasta 1987 para situarnos en pleno apogeo de este grupo británico llamado The House Martins y sumergirnos en su disco de People Who Grind Themselves to Death,

los californianos Can Hit, que comenzaron su carrera musical en 1965 y todavía no han parado, han destacado a lo largo de todo este tiempo por su sonido blues, pero también porque han tratado de revivir las carreras de algunos grandes bluesmen y han destacado también por sus habilidades para la improvisación. Esta vez viajamos hasta el año 1968, momento en el que publicaron Living the Blues, y en él se incluyó este éxito de Can Hit, Going Up the Country.

Esta es la canción que dio título al primer trabajo que George Michael lanzó en 1987 como solista después de su experiencia con Wham. Fue el sencillo más vendido de ese año, según la revista Billboard. Estamos hablando del 87 y la canción es uno de sus grandes éxitos, Faith.

Está claro que el quinto trabajo que Bon Jovi publicaron en 1992 marcó un antes y un después en su carrera musical, porque además de un cambio de imagen también había un cambio en su orientación musical. Esta vez querían llegar a mucho más público y lo consiguieron. De hecho, esta es la canción que dio título a ese álbum, Keep the Faith.

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1: Es un tipo polifacético que lleva en activo desde 1974 como músico, que además es cantautor, es guitarrista, es compositor, es productor. Pero Chris Rea es un hombre sorprendente que también es pintor, actor y piloto de carreras. Bueno, pues este es uno de sus grandes éxitos, The Road to Hell.

Y para conocer los orígenes de este grupo británico tenemos que retroceder hasta 1979 y han estado en activo hasta el momento presente. Hablamos de Bananarama, por cuya formación han pasado muchas cantantes diferentes, pero nos quedamos en 1986, momento en el que publicaron el disco True Confessions, en el que se incluyó esta versión del clásico Venus.

El grupo californiano The Bangles fue uno de los primeros grupos formados exclusivamente por mujeres en la escena rock a nivel mundial, y además su música estaba influenciada por la New Wave y el Garage Rock. En el 86 publicaron su disco Different Light y en él se incluyó esta canción, Manic Monday.

Entre los éxitos de Mr. Big nos encontramos muchas canciones de corte rockero y también hay muchas baladas que han sido destacadas a lo largo de toda su carrera musical. Esta vez nos quedamos con el éxito To Be With You, una canción que publicaron en el año 1991 como segundo single de su álbum Lean Into It.

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1: George Harrison nos dejaba en 2001, atrás quedaba su importante legado, no solamente musical, porque también fue actor, productor cinematográfico y otras muchas cosas. Pero en su faceta musical nos dejó también en solitario canciones como esta, My Sweet Lord.

Este grupo empezó a triunfar precisamente cuando tuvo más efervescencia ese Britpop durante la década de los 90. También, por supuesto, venían del Reino Unido. En el año 1995 debutaban con el disco I Shoot Coco y en él se incluyó esta canción que fue todo un himno adolescente cargado de energía positiva. All Right es el éxito de Supergrass.

Es todo un clásico que a día de hoy todavía podemos, ¿por qué no?, disfrutar en las pistas de baile. Es el super éxito de Casey and the Sunshine Band, That's the Way I Like It.

si hay un artista que se haya entregado en cuerpo y alma al jazz y al blues, ese es sin duda Van Morrison, que lleva la friolera de 60 años de trayectoria musical. Un tiempo en el que ha conseguido muchísimos éxitos, como el que hoy hemos escuchado, este Brown Eyed Girl.

prácticamente cada uno de los discos que publicaron The Beatles en su extensa trayectoria musical son auténticas joyas, pero sí hay que destacar uno por encima de todos los demás. Podría ser este Abbey Road, que grabaron en aquellos míticos estudios londinenses y que publicaron en 1969. Bien, pues en ese álbum se incluyó también este clásico de los Beatles, Here Comes the Sun.

Está claro que esta es una de esas canciones que, si tienes un mal día, va a venir muy bien para levantar el ánimo. Es el clásico de Bob Seger, que también han versionado, entre muchos otros, los Status Quo All Time Rock and Roll.

El periodo de máximo apogeo para el grupo de glam rock Sweet fue desde 1968 hasta 1982 y después retomaron su trayectoria musical y lo han venido haciendo hasta la fecha. Son, por tanto, más de cinco décadas de carrera para este grupo que a lo largo de todo ese tiempo nos ha dejado éxitos como este que nos ha retrotraído hasta 1975, Fox on the Run.

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1: Las cifras de Tracy Chapman son impresionantes. Desde que comenzó su andadura musical, ha publicado nada menos que 8 discos de estudio y además, gracias a ellos, ha ganado 4 premios Grammy y 2 Brit Awards. Aquí tenemos uno de sus éxitos, Sorry.

Como prácticamente todo lo que hicieron los Pink Floyd, esta canción también tuvo mucha repercusión y a día de hoy sigue siendo una de las joyas de toda su discografía. En el año 1979 lanzaron el exitoso disco The Wall, que marcó un antes y un después en la música progresiva, y por supuesto aquí está ese clásico de Pink Floyd titulado Another Brick in

Solo en los Estados Unidos esta canción vendió 1,5 millones de copias. Fue en 1972 cuando The Hollies lanzaron este tema, que hoy es un clásico, Long Cool Woman.

Consiguieron, gracias a esta canción, el premio del Salón de la Fama de los Grammy, ¿eh? Esta vez hemos retrocedido hasta 1965 para escuchar un clásico con letras mayúsculas de The Who, My Generation.

Y ya para comienzos de la década de los 80, el estadounidense Bruce Springsteen ya era toda una institución en la música, no solamente de su país, sino de todo el planeta, y publicaba su disco The River. En él se incluyó esta canción, que también es todo un clásico del rock a nivel mundial, Hungry Hearts.

Han pasado casi 4 décadas desde que Casey and the Sunshine Band lanzaran esta canción y no ha perdido ni un ápice de actualidad. Se incluye en el disco All in a Night's Work y se llama Give It Up.

La canción vio la luz primeramente en Australia, el lugar al que pertenecían sus creadores Men at Work, y después fue un éxito en todo el planeta. Who Can It Be Now? Retrocedemos hasta 1981.

En su trayectoria musical ha colocado nada menos que 38 canciones en el top 10 de la lista Billboard Adult Contemporary y con su discografía ha vendido más de 100 millones de copias en todo el mundo. Es el gran Neil Diamond y con él hoy recuperamos Sweet Caroline.

es la energía positiva y, por supuesto, la elegancia de este grupo de Corrs que nos dejaron boquiabiertos en el año 2000 con un giro radical en su trayectoria musical y canciones enfocadas, ¿por qué no?, a la pista de baile como esta que acabamos de escuchar, Breathless, que además les proporcionó un premio Grammy a la mejor actuación pop vocal de grupo o dúo en el año 2000. Esta es una de las canciones más emblemáticas en la carrera de Nacha Pop, por supuesto, con la interpretación de Antonio Vega, que ya nos dejó hace algunos años. Escuchamos Chica de ayer.

0: Los artífices de esta canción son los incombustibles Mick Jagger y Keith Richards, los máximos representantes de los Rolling Stones. Hemos retrocedido con ellos hasta 1981 para dejarnos contagiar por las buenas vibraciones de Start Me Up. 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